0: punk, era, sí, eso era, sí, punk. Bueno, y empezamos a ensayar con estos compas, que nosotros íbamos a su colegio y ellas venían al nuestro, o sea, vivíamos la misma experiencia, sí, mujeres con el colegio de varones y los varones entrando al colegio de mujeres. Finalmente eso estuvo re bueno, seguimos laburando fuera del contexto del cole, y bueno, y armamos Las Voces del Amanecer y nos fue bárbaro. Tuvimos como mucho mimo de los folcloreros veteranos, porque éramos muy jóvenes y teníamos así como, como referencia fuerte a Las Voces Blancas, que era un grupo folclórico con arreglos corales del carajo. Y bueno, básicamente nosotros los copiábamos y sonábamos re bien. Y bueno, y fue como una experiencia muy hermosa.
1: Esto fue en el Festival Merlo Capital del Folclore.
0: Sí.
1: Y ganaron el premio de revelación.
0: Sí, totalmente. Y era como también ese festival era una especie de pre-Cosquín, ¿viste? Ah. Y bueno, finalmente nada, éramos re chicos.
1: ¿Qué edad tenían?
0: Y 16, 17.
1: Claro.
0: Sí, 16, 17. Era una movida muy hermosa porque salíamos nosotros y todos nuestros padres, ¿no?, que nos acompañaban, era como una barra divina, porque digamos desde Buenos Aires, desde Capital a Merlo, es como que tenés un ratazo de viaje, ¿no?
1: Sí.
0: Así que se armaban como caravanas, ¿entendés? ¡Ah, qué lindo! Claro. Muy hermoso, muy hermoso.
1: ¿Y ese acercamiento al folclore proviene de tu madre, en San Miguel?
0: Sí, claro, sí. Toda mi familia.
1: San Miguel es un pueblo de la provincia de Corrientes.
0: De la provincia, uh-huh, de Corrientes, un pueblo muy pequeño, muy hermoso. Mira, estuve el año pasado por allá y hablábamos con uno de mis primos que sigue viviendo en San Miguel, porque ya San Miguel tiene calles asfaltadas, pero las calles de San Miguel, cuando yo era chica, eran calles de arena. Ajá. Eran arenales. Entonces San Miguel no se usaban zapatos. Toda la gente andaba descalza.
1: Andaba a pata.
0: A pata. Uh-huh. Y los zapatos eran como para entrar a la iglesia o para entrar a la intendencia o hacer algún trámite. Pero era como yo deseaba llegar a San Miguel para andar en pata, ¿me entendés?
1: Claro.
0: Era muy, muy hermoso. Ahora, bueno, las cosas van cambiando. Pero también mi primo que vivía ahí me decía, re nostalgeo eso de... como de andar en patas. Igual quedó eso de andar descalzo.
1: Quedó la costumbre todavía.
0: Sí, anda. La gente anda mucho descalzo.
1: Mónica, y que se juntaban en la casa de tu vieja, en el Rosedal, cantaban.
0: Toda la data tiene este hombre. Sí, pero eso sigue pasando ahora. Mi familia es muy... es muy diáspora, digamos, ¿no? Porque quedó muy poca gente en San Miguel. Mi vieja tiene, aparte de ella, son 8 hermanos, incluida mi madre. 2 hermanas se fueron a vivir a Buenos Aires, dentro de las que está mi mamá. El resto de los hermanos de mi vieja, de una familia muy pobre, pobre chapita, uh-huh, o sea, chapita, casita, chapita. Y todos... mi abuela tenía la ansiedad de que todos estudiaran y así fue, ¿no? Tengo tíos médicos, abogados, ¿no? Y todos como que entre todos se fueron ayudando para estudiar o ayudando a sus sobrinos, como una cosa así como muy de mucho hilo tejido familiar lindo, ¿viste? Y bueno, el año pasado alquilamos entre un montón una casa enorme en Ituzaingó.
1: Sí.
0: Porque cumplía años la hija de uno de mis primos. Y nos juntamos todos ahí. Y allá se estila mucho que cuando hay una joda en una casa, se contratan músicos. O sea, vienen los músicos a tocar, porque la historia en mi familia es que haya música en vivo, ¿no?
1: Me suena como a una unión muy a la italiana, ¿no?
0: Zarpado, no, ni siquiera a la italiana.
1: Ajá.

0: es muy al modo de las provincias hacia adentro, ¿no? Que no hay otra forma de diversión que la música, que encontrarte a hablar con el otro, que cuenten historias, ¿viste? Entonces era tan mágico. Yo grabé un video, no sé, a las 4 de la mañana de uno de tantos días que estuvimos todos juntos y que todos los días era dormirse a las 5, a las 6. Con músicos, venían unos músicos, venían otros músicos, venían otros. En un momento le digo a mi tío, que es como un poco el armador de jodas, ¿viste? Sí. Digo,
1: el que reparte el juego.
0: Zarpado. Aparte, él llama a la gente, vienen todos al el morfi, la comida, el vino, ¿viste? El vino. Tomar vino y antes tirarlo a la tierra, antes de tomar a la Pachamama y seguir, ¿no? Y todo, y bailar y hablar. Tengo fotos que yo no me olvido nunca más. En un casamiento de uno de mis primos, yo le decía a mi hija, había una foto, unas mesas armadas con tablones, ¿viste? Le digo, vos, esta es la única herencia que yo te voy a dejar. Esta foto, sacala ahora. No, porque eran todos mis primos, todos mis tíos, los hijos de mis primos, de mis tíos. Y todo el mundo siempre como muy, muy charlador, porque no es onda la joda por la joda, sino que siempre hay un momento para, a ver, calmemos todo. ¿Cómo estás?
1: ¿En qué andas?
0: Claro, ¿cómo, hablemos?
1: ¿Cómo está tu vida?
0: Claro, ¿cómo estás? Entonces, como hablar y compartir, intercambiar con mis primos.
1: Mirá vos, justo ahora que estás recordando y hablando de tu familia, estamos escuchando Mi Casa, otra de las canciones que integra El Enojo del Gusto. Ya en ese momento, a partir del festival de Merlos, ¿sabías que querías cantar, que querías actuar, que querías dedicarte a lo artístico o vino después?
0: Mirá, siempre tuve como una inclinación por lo artístico, pero siempre fui muy vergonzosa. Muy, pero mucho, mucho, mucho, mucho, mucho. Inclusive, por ahí mi vieja siempre dice, qué loco es verte arriba del escenario, porque en mi hermana y yo, mi hermana era una re cara dura que se mandaba todo, y yo al revés, era como yo recuerdo de niña, ¿viste? Que si tenía que hablar o, no sé, en la escuela, pasar a dar lección y esas cosas que se usaban antes, sentía que me rompía por dentro de la vergüenza. Y bueno, y después la perdí.
1: La perdiste, no es nada. ¿Estudiás con Eduardo Abate también?
0: Sí, claro. Estudié con Eduardo Abate, que fue como mi primera entrada hacia formación teatral, porque en realidad lo primero fue la música. Después me llamaron para una comedia musical. Yo dije, ¿estás tan loco? Digo, yo canto, pero yo no actúo. Y bueno, y empecé los ensayos y me decían, a ver, hace esto. Y yo iba, hace aquello. Y yo, y en un momento ya tenía un papel. ¿Viste? Dije, ah, bueno, esto me gusta mucho. Y recuerdo el momento exacto de haber subido al escenario, ¿no? En el final de la obra, y de levantar un poquitito la vista y que me dieran las luces como a uno, yo mirando como a unos 45 grados, y dije, es acá. Y me fui a estudiar, porque entendí que...
1: ¿Ahí descubriste tu lugar en el mundo?
0: No, mi lugar en el mundo es un montón. No, o sea, mi lugar...
1: No solamente uno.
0: Mi lugar en el mundo es yo... Y la re poquita gente que por la que entregaría un pulmón, un riñón, pero es cada vez menos gente. Eso es el lugar.
1: El año, te saco de ese 1984 y te llevo 5 años hacia adelante. 1989, La Lección de Anatomía, una obra que fue icónica en el Río de la, a nivel mundial, y en el Río de la Plata pegó muchísimo. Venís a Montevideo, 20, 21 años aproximadamente.
0: Claro, re joven.
1: Y recalaste de este lado del río y te quedaste.
0: Sí, y me quedé. Estuve acá viviendo varios años. Después me volví un par de años a Buenos Aires. Me fui a estudiar con Rubens Correa allá. Y bueno, y estuve laburando. Y después dije, vuelvo. porque en el medio, claro, yo extrañaba mucho Buenos Aires, porque, digamos, yo ya tenía laburo como actriz, aunque era re joven, pero bueno, me había ido bien. Uh-huh. Y bueno, y acá habían cambiado mucho las cosas. Y bueno, y extrañé y me volví, estuve allá un par de años laburando y estudiando mucho. Y después dije, ay, yo extraño Montevideo. Entonces me volví ahí, ya dije, ta, ya, acá ya está, me quedé.
1: Y ya te sí, quedaste.
0: Sí.
1: Como música, bueno, Tabaré, la Tabaré River Rock Banda, durante claro, una década, 10 años fueron, ¿no?
0: Claro, sí, 10 años. Sí, 10 años, un montón de tiempo.
1: Y después, Mónica, la carrera solista. Uh-huh. Y te tirás hacia el tango, ¿no? En algo disruptivo. Y yo creo que toda tu carrera está marcada por lo disruptivo, ¿no? Que siempre intentás salir de esa zona de confort, me parece, como artista. Y eso está buenísimo. Está buenísimo todo eso. Uh-huh. ¿Cómo te acercás vos al tango, por ejemplo? ¿O cómo rockeás el
0: tango? Claro. Bueno, con el tango, una cosa rara. Creo que a muchos nos pasó esto. Mi viejo era re tanguero, pero tanguero, no te puedo, era mi fan número uno, mi viejo, pero lo más, porque él era re contra tanguero en mi casa. Bueno, Troilo y mi tío, Alberto Mancione, que tenía también una orquesta de tango, era como, viste, la banda sonora todo el tiempo. Mi viejo era metalúrgico y tenía un taller chiquito en mi casa, así que la radio, ¿no?, era lo que estaba ahí prendido y que lo acompañaba todo el tiempo mientras laburaba. Y a mí me pasaba, obviamente, que detestaba el tango, porque yo decía, esa música de porquería, esos viejos,
1: esa música de viejos.
0: Claro, encima me pegaba unos emboles terribles, porque cuando cumplía años mi tío, íbamos todos a la casa de mi tío y era todo bandoneón, gente que recitaba cosas que yo no entendía un pomo. Y mi viejo, que me decía, ese que está ahí, Moni, es Marino. Y yo decía, ¿a mí qué me importa quién es? Y ahora digo, no puede ser, yo estuve ahí. Y no tenía ni idea de quiénes eran estos tipos, que fue cantante de la orquesta de mi tío por un tiempo.
1: Muy conocido, Marino.
0: Sí, además, claro, re,
1: sí,
0: re.
1: Por supuesto.
0: Y bueno, y después un día empecé así como a chiviar con algunos amigos que tocaban tango, no sé qué. Y un día Melina Cicalos, que era en aquel momento era compañera de Hernán Rodríguez, que era el violero de La Tabaré.
1: La Tabaré, sí.
0: Me dijo, vos tenés que tener tu camino, tu proyecto. Esto que estás haciendo está muy bien, dale forma. Y le digo, pa, pero ¿querés ser mi manager? No, pero te voy a ayudar. Claro, Melina era productora en ese momento de TV Ciudad, ahora es quien coordina el área de cine en la Intendencia, y me dijo, ta, yo te voy a dar una mano porque sos mi amiga, pero no me interesa ser tu manager porque yo no trabajo de esto, no me importa. Bueno, y aprendí de ella, que lo repito siempre y ella no recuerda haberlo dicho, que me dijo, bueno, a partir del día de hoy, todos los días tiene que pasar algo. No tiene que ser grande, pero hablaste con alguien, le hiciste llegar a alguien tu disco, mandaste un mail, moviste algo que se mueva, que mueva tu música, que mueva quién sos, qué querés hacer. Y bueno, y así fue, y me fui enganchando y...
1: Y así nace Paquetito de Tangos.
0: Y así nace Paquetito de Tangos. Ya Melina me había dicho, mira, todo bien, y con Melina habíamos conseguido fechas como muy importantes. Ella había gestionado Fiesta de la X, que toqué ahí, sucedieron cosas grosas. Y bueno, cuando estaba cuando arrancamos con Paquetito de Tangos, mi productora era Silvana Brasil, amorosa, gente muy linda que fui conociendo, ¿sabes? Muy
1: y copado. Aquí te llevo hacia atrás otra vez, estudias con Teatro Uno en la parte actoral.
0: Claro, con el Bebe.
1: Claro.
0: Con el Bebe, con Alberto.
1: Con Alberto.
0: Sí, Tus. Grandes personajes. Bueno, del Teatro Nacional y grandes personajes así, conociéndolos en la cercana, ¿viste? Sí, épocas muy, muy, muy copadas, donde también sigo en contacto con un montón de gente de aquel momento, ¿no? Que a mí me impresiona, porque digo, mirá todo el tiempo que pasó, no sé, hace unas semanas estuve charlando mucho con Zuka, que es actriz y que también está, trabaja dentro de la asociación de actores, ¿viste? Y decíamos eso, y ay, tanto tiempo que nos conocimos, y nos conocimos ahí, en esa casa hermosa, que ahora es un gimnasio, ¿no? Sí, todavía guardo mucha gente de esa época.
1: Mónica, te propongo la primera pausa.
0: Dale.
1: En Surcos, historias que giran, y ya regresamos.
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1: Segundo tramo de Surcos, historias que giran. Estamos con Mónica Navarro conversando sobre arte, música, teatro y la vida. Y la vida misma, como esos surcos, justamente, de un vinilo.
0: Claro.
1: Me gusta la idea de que esos surcos, además de emitir sonidos, músicas, también sean como marcas en la vida de cada uno, ¿no? Esas marcas. ¿Qué marcas tenés en la vida, por ejemplo?
0: ¿Qué marcas? Y una marca grande es ser una mujer independiente. Mi generación, mis compañeras de liceo, ya que estábamos mezclando todos estos temas hermosos, y lo hablamos siempre porque siguen siendo mis amigas, sigo teniendo amigos de primaria, sigo teniendo amigos de jardín de infantes, ¿entendés? Que nos juntamos todavía. Y somos siempre como los mismos. Los mismos grupos con los que yo era codo y codo siguen siendo mis grupos codo y codo. Hoy. Amo.
1: Y se sigue manteniendo esa...
0: Re. O tenemos grupo de WhatsApp y eso que yo participo poco porque vivo acá.
1: Qué lindo.
0: Pero cuando voy siempre nos juntamos y siempre, cada vez que los veo, vuelvo a tener la túnica, ¿entendés? Que digo... ¿Qué onda vos? Sos un viejo y una vieja y sin embargo, no sé, un día salíamos de tomar un café, ¿viste? Veníamos, está, chau, chau, uno por un lado, por el otro, y yo voy caminando con Jorge por Avenida Triunvirato y me dice, ¿me acompañás a la carnicería? Dale. Y digo, está, y es todo igual que cuando teníamos nueve, ¿entendés? Ah, yo decía, estoy en la carnicería con Jorge, somos dos viejos ya y estamos acá, yo acompañando la carnicería, aparte. Bueno, ese es un surco importante. Teníamos como mucha dirección en tenemos que ser independientes, tenemos que tener nuestro trabajo. Y todas fuimos independientes muy jóvenes. Que yo ahora lo pienso y digo, ¡qué tarada! ¿Cómo no disfruté de estar más en la casa de mis viejos? De disfrutar también la cercanía de la familia, que también capaz que uno cuando está más joven lo ve menos. creo que ahora, a pesar de que son muy juzgados los jóvenes y las jóvenes, me parece más piola que se queden tranquis en la casa de los padres, porque a veces la vida es áspera y tener un rato más de resguardo no está nada mal. En este mundo no está nada mal tener un rato más de estar un poco alado bajo las claro. alas de los padres, en un lugar menos
1: en ese refugio acechando. Que implica estar ahí con
0: claro,
1: la familia.
0: Sí.
1: Estamos escuchando Calle, Calle de 2013, hablábamos de Paquetitos de Tangos en el 2007, y entre medio de Calle y Paquetito aparece Perra. Pensaba que cada título de tu discografía es como un manifiesto también, ¿no? Calle, Perra.
0: Sí, sí. Me gustaba, durante mucho rato, me gustaban una palabra, ¿no?
1: Sí.
0: Que tuviera muchas formas de ser leída, ¿no? Porque, bueno, con Perra, Perra, nos reíamos mucho con Fito Gali, que me decía, ¿qué haces, perra? ¿Cómo andás? Yo decía, qué bueno, perra, ¿no? Porque si vos decís perro, es perro. Si vos decís gato, es gato. Pero si es perra, es trola. Y si
1: tiene
0: decís gata, es
1: claro.
0: trola, ¿no? Entonces, yo decía, qué bueno eso de perra, ¿no? Porque es lo animal, también es los perros y las perras. No sé, para mí mis perros hacen más sentido que las personas en mi vida, por ejemplo, ¿no? Y también tuvo que ver como con un momento muy particular mío, donde lo animal sostenía lo humano, ¿viste? La potencia animal, la que no se piensa, la que es músculo y hueso, era más importante que... Ay, yo, la vida y todas esas cosas que nos pasan a los que tenemos la posibilidad de pensarlo así, ¿no? Y por eso Perra. Aparte me encantó, yo decía, me pareció el mejor nombre de discos que tuve.
1: Está muy bueno el nombre y el disco también, ni que hablar. Maldigo también es otro mojón importante, con una versión, yo te diría, devastadora de la canción de Violeta Parra, ¿no? Es impresionante la fuerza que le pones y cómo la roqueas, lo que hablábamos con el tango también. ¿Cómo te acercás vos, más allá del folclore, de tu infancia, con tu familia, cómo te acercás a esa música?
0: Bueno, viste que Cuando entras al tango, y digo cuando entras porque seguramente nos está escuchando otra gente, otros compañeros y compañeras que van a estar de acuerdo. Cuando entras al tango, la vida se vuelve tango y se vuelve una búsqueda de músicas empáticas a esas otras formas de profundidades. Y ahí fui como entrándole fuerte como a la música popular latinoamericana, ¿viste? Fuerte, porque de golpe sí, había escuchado, tenía referencia, conocía canciones pero no entendía las letras, por ejemplo, las cantaba como un acto mecánico, y después entré y dije, mira.
1: Vamos a escuchar un poco de Maldigo. La letra dice muchísimo.

0: maldigo del alto cielo, maldigo, o sea, escupo todo, ¿entendés? Es muy, muy, muy intensa Violeta Parra, la vida de Violeta Parra, las composiciones de Violeta Parra, lo que significó como mujer dentro de la música latinoamericana. Un montón de canciones, un montón de composiciones que me matan. Investigué mucho sobre la vida de Violeta Parra. Tenía cuentos también de ella, porque mi profe en ese momento, bueno, y durante muchos momentos, Nelly Pacheco, que era mi profe de canto, que había sido pareja de Viglietti, habían estado en el exilio, habían ido en algún momento por Chile y nos había recibido Violeta Parra. Y entonces me contaba que cada vez que ella aparecía como muy adusta, o sea, recibía, pero no era como una persona como muy cercana, sino como muy silenciosa y un poco distante. Y yo me armaba mis películas con esos cuentos, ¿entendés? Me armaba mis pelis.
1: Hablábamos de tango, de folclore. Viste que, no de ahora, pero ya hace unos años, como que desde el rock se fueron acercando hacia el tango, y hay una interacción entre músicos de tango con el rock, inclusive músicos de rock que ayudaron a, entre comillas, ayornar el tango. Sí. En esa, no hay como había, por ejemplo, luego de la dictadura en la década de los 80, ese compartimiento de género por género, ¿no? Hay una interacción ahora.
0: Totalmente.
1: ¿Vos cómo ves eso?
0: Ay, yo lo veo re bien. Lo veo bárbaro. Me encanta. Me parece buenísimo. Tengo mis gustos.
1: Claro.
0: Puede haber algún estilo que me guste más o me guste menos, pero me parece re lindo que haya esas mezclas y me parece divino habernos alejado de cosas del espanto y del horror, como decir los que hacen tal cosa son todos putos, porque el insulto era una palabra, como decir los que hacen tango son heterosexuales, pará. O sea, eran cosas del horror, ¿viste? Que ahora uno las ve y yo las veo y digo, ¡fa! ¡Qué retrógrado!
1: Sí, por suerte quedó muy lejos eso, ¿no? Pero uno lo mira ahora y...
0: Claro, ¿no? Y decir, ver que hay mezclas entre la música popular y el tango y el rock, y, ¿no? Y que todo el mundo puede convivir, más allá de los gustos que tengas. Yo te celebro el gusto, ¿no? Porque cada uno tiene el suyo y está muy bien. Pero, ¿viste? Esa cosa de decir, bueno, dale, estamos vivos en esta, ¿viste? Que haya cercanía, a mí me parece algo muy muy copado que surja eso, ¿viste?
1: Moni, y en este estamos vivos en esta, vos pasaste por el cáncer.
0: Sí.
1: Atravesaste el cáncer. Uh-huh. Y sos una mujer muy, muy valiente, además lo has hecho público. Uh-huh. Es una palabra tabú todavía, ¿no?
0: Claro.
1: Viste que te dicen una enfermedad grave.
0: Una grave enfermedad.
1: Pero
0: claro.
1: No se trata, sí, de no nombrar al cáncer, ¿no? Uh-huh. ¿Cómo fue todo ese proceso? ¿Cuándo te enterás?
0: Mira, ahora sabés qué me pasa, y lo comentaba con unas colegas cancerosas, que ya pasó tanto tiempo que empieza a parecerme un sueño. Entonces, ya no sé de lo que cuento que es verdad y que es mentira. ¿Viste? Con los recuerdos de cuando eras niño, decís, mi casa era... ¿Pero era así?
1: Claro, porque la memoria, además de ser selectiva, edita.
0: Olvídate. Entonces, digamos, creo que lo que me sucedió con el cáncer fue una experiencia que no está buena, pero que pude pasarla como con la mayor cantidad de alegría posible. Me parece que desmistifiqué yo conmigo, ¿no? En mi camino, esto del cáncer, y agradecer muchísimo que me haya tocado en esta época, ¿no? Que hay muchas más herramientas. Mira, el otro día lo hablaba con una amiga que estaba, que me mandó una foto muy hermosa de ella en su última quimio, y yo le decía, loca, respirá esa quimio, o sea, respirala, agradecela mientras esté entrando a tu cuerpo, porque es lo que te va a curar. Y creo que durante mucho tiempo las quimios eran, ¡ay, vas a entrar a quimio! Y yo digo, ¡pa, loco, qué bueno que vas a entrar a quimio! Capaz que no la pasás bien, pero te va a curar. Entonces creo que si uno puede aflojar un poco eso, capaz que lo que recibe también entra con un poco más de luz, ¿viste? Y después, por suerte, voy olvidando. No me pasa con todas las cosas, hay cosas que elijo no olvidar. Esta la decido yo, voy olvidando.
1: Vamos a un nuevo corte aquí en Surcos, Historias que Giran, y volvemos con el tercer tramo y último de este episodio.
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2: Don Aníbal fue un expresivo guitarrista y cantante, un gran poeta y un gran melodista. Incorporó la temática del río, pero a los habituales textos paisajísticos, costumbristas, descriptivos de la época, le añadió el contenido social, las canciones de la época, así como fueron después las canciones de la dictadura, convergían en que los textos no tenían conflicto. Al paisaje geográfico no se le añadía el paisaje social. Y todo esto cantado con una ternura y un pudor que no quitaba la contundencia. Es así que a la belleza de las imágenes visuales, garzas viajeras, novias leves del azul, se le añade también la realidad social, no tan hermosa, escondida en aquel Uruguay supuestamente tranquilo y sin injusticia que la sociedad del momento suponía. Los compositores muchas veces hacen canciones, pero no todas se transforman en cancionero popular, y es enorme la cantidad de canciones de Aníbal Sampayo que son versionables, que ya son patrimonio uruguayo. Y por supuesto, la reivindicación e incorporación del mundo de los guaraní, que teorizó en artículos e incorporó a sus letras para saborearlas, para disfrutarlas, para paladearlas y para que el país disfrutara con esas palabras que desde su nombre, su flora, su fauna, su toponimia, nos está definiendo.
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5: Tramo final de Surcos, historias que giran. Estamos con Mónica Navarro conversando todo un poco, como la vida misma. Mónica, comenzamos el programa con Pucarará, ¿verdad? Esa serpiente cascabel muda, ¿no? Ese es el, tiene un nombre científico que lo tengo por acá. Es la Chesis muta, pero es una serpiente de cascabel muda, verrugosa del oriente, así dice la definición. Y hay otras canciones. Ahora mira, yo te invito a escuchar Juana Azurduy.

0: Azurduy. Vamos a contar un poco la historia de Juan Azurduy, que fue una patriota de Charcas, actual Bolivia, que luchó en las guerras de independencia hispanoamericanas por la emancipación del virreinato del Río de la Plata contra la monarquía española y de hecho asumió la comandancia de las guerrillas que conformaron la denominada Republiqueta de la Laguna, por lo que su memoria hoy es honrada tanto en Argentina como en Bolivia. ¿Por qué elegiste esa temática?
1: Porque es cosa cruel sobrevivir siendo mujer. O sea, es cosa cruel, ¿eh? Está bravo. Yo nos admiro mucho a nosotras. Y cuando aparecen, porque si vos te pones a pensar en todos los himnos, las canciones, no hay una canción que hable de una mujer. Son a don José, a don Manuel, a don Juancho, a Pepe Popo, a Piripipi, pero nunca aparece como una mujer épica, histórica, ¿no? Batallando, diciendo vamos, y en realidad es la historia de todas nosotras que no somos interlocutoras ni con el poder, ni con el no poder, ¿no? Entonces, pensar en esa Juana, ¿no? En esa Juana generala, guiando, haciendo que, ¿no? Defendiendo territorios, que es lo que hacemos todas nosotras en nuestros territorios grandes o pequeños. Fa era como traer la historia de todas nosotras, silenciada. No somos himno de nadie.
0: El enojo del gusto es un disco independiente, es tu último trabajo. Uh-huh. Hablabas del costo de ser independiente y siendo mujer aún más todavía, ¿no?
1: Sí.
0: ¿Cuál es de todo un poco, ¿no? Un programa sí. Aquí en Radio Uruguay, comunicadora, bueno, coach, un montón de cosas.
1: Sí. Y todo eso es lo que me ayuda a sostener este proyecto, que lo elegí así, porque digamos, yo qué sé, viste, yo a los 20 o a los 30 y también a los 40 ansiaba cosas, viste, yo decía, ay, el día que esté tocando en ra, ra, ra, y como que todo me brillaba y todo era como muy, no sé, me generaba ansiedades y ganas de estar en lugares distintos y ahora ya no tengo esa perspectiva. Y no es que sea menos deseosa. Uh-huh. Deseo de otras formas. Me cuido mucho mis energías vitales. Bajo bien. Mucho, viste, digo, uy, señora, esto es un montón, tranquila, ¿no? Tranquila.
0: Yo creo que también con el tiempo uno se va como asentando, ¿no? A mí me pasa que en un momento también, bueno, tengo que sacar un libro por año, un libro por año, un libro por año, claro. Y después dije, bueno, no, tampoco, claro. Digo, la vida pasa por escribir un libro.
1: Porque o sea, aparte, no pasa por leer cosas. Un libro, y aparte cuando uno piensa, hay que sacar material nuevo, la gente no se enteró ni del anterior.
0: Y uno se angustia pensando que la gente está esperando.
1: Porque hay algo que para mí fue re clarificador, es... Nadie me mira, nadie, o sea, nadie me mira, nadie te mira, amigo. O sea, es mucho pensar, ay, tengo, porque es más la pavada reinante que el propio camino, ¿viste? O sea, ¿por qué tengo que sacar otro disco ahora? Yo creo que la gente escuchó el anterior. Me pasa de cruzarme con gente, eso no quiere decir que haya mucha gente que afortunadamente escuche. Lea tus libros o escucha alguna de mis canciones. Me dicen, hola, ¿cómo estás? Vos sos Mónica, sí. Te conozco de la tele, ah, bárbaro, divino. Digo, ¿y escuchaste alguna de mis canciones? No. No. Eso también es parte de una realidad. Que a la que sigo pila, ¿no? Que digo, ay, señora, tranquilícese, ay, no, que tengo que tocar y que esto y que bla, bla, bla. Ahora pienso todo lo contrario, pienso, qué lindo esto que hago, qué bien que la paso. Lamento mucho que sea un espacio de bastante carencia, que no podamos tener dineros para poder cobrar mejor y también pagar mejor, ¿no? Donde todos vivimos en un espacio bastante injusto, ¿no? Y es que como no hay, hay para repartir, ¿no es cierto?
0: Hay para repartir menos.
1: Claro, la vez pasada me cruzaba con el Maca, ¿no? El Macachín, acá, bien, él es un personaje muy amado de esta radio.
0: Sí, por supuesto.
1: Muy amado de la cultura, ¿no? Entonces, digo, ay, hablando de la música, de los libros, y hablando de los dineros, ¿no? Me dice, vos no sabes lo que yo sufro cuando tengo que liquidarle a un autor, a un escritor, sus libros vendidos anuales, y le digo, dos. ¿No? Y esto es una realidad. Y no es que yo diga, ay, qué gris que soy, marrón. Capaz que sí, ¿y qué? No, o sea, hay límites concretos. Creo que las edades cuentan cosas distintas. Yo tengo hoy 57 años en el 2026. Y estoy como mucho más tranquila. Entonces dije, bueno, este es mi momento de hacer las cosas.
0: Con mis tiempos.
1: Sí, porque aparte también pensar que un sello no respeta tus tiempos tampoco es real. No es que los sellos son seres malos con un palo en la mano.
0: Claro,
1: y que tampoco eso sucede en el Uruguay. Capaz que eso puede ser Warner, yo qué sé, Sony, ¿no? Pero acá en general, no sé, yo formé parte de Bizarro un montón de años.
0: Sí, claro.
1: En el momento de que estaba Andrés Sanabria, para mí fue, lo agradezco, lo pasé bomba. Recibí lo que me dije, cada vez que Andrés me dijo, mira, hay un gorro marrón, hubo gorro marrón. Y cuando me dijo, no va a haber gorro marrón, no lo hubo. Pero siempre fue como con mucha claridad, con mucho respeto hacia lo artístico. Creo que fue como de ida y vuelta, ¿viste? Y bueno, y llegó el momento, dije, bueno, esta vez es así. Es más brechtiano, ¿viste? Somos pobres. Y partir de ahí.
0: ¿Cómo nace el enojo del gusto? ¿Fuiste componiendo y te diste cuenta que tenías material como para un disco?
1: Mira, arrancamos porque todas las canciones las co-compusimos con Diego Varela.
0: Sí.
1: Entonces ya arrancamos presentando algunas de estas canciones cuando estábamos con el Maldío. Y quedaron algunas como islitas, ¿viste?
0: Sí.
1: Y después ya entramos fuerte a componer algunas canciones más. Y cuando nos encontramos con todas dijimos, ¡guau! Y tuvimos así como algunos viajes, onda, que con los que viajamos los dos, ¿no? Que era, hay un leitmotiv en las canciones, es que se escucha un ruido, como un ruido blanco, y una voz que dice, hola, hola. Y es como si hubiese explotado el mundo y hubiésemos quedado como dando vueltas a la deriva por el espacio, intentando comunicarnos con algún lugar de origen. Que ya desapareció, ¿no?
0: Quien tuvo la oportunidad de ver los videos que acompañan algunos de los cortes del enojo del gusto, siempre en tus trabajos y en tus en vivos, la cuota teatral, obviamente por tu impronta como actriz, está muy presente. Está muy, muy presente.
1: Mucho.
0: Eso es parte de tus tópicos como artista. Pero acá en los videos se nota muchísimo eso, ¿no? Hay un fuerte presencia de colores plenos, ¿no? Y mucha teatralidad.
1: Bueno, ahí viste el laburo hermoso de Andrea Tresham, que Andrea la conocí, es la directora de Adiós a mi teta, que es un cortometraje que para el que me convidó a trabajar y que fuimos compas de equipo con Gabriela Iribarren y la pasamos bomba.
0: Que fue seleccionado en el Festival de Cinemateca en el 2025.
1: Sí, y que ya estuvo en pila de festivales. Hermoso. Bueno, y pegamos recontra buena onda con Andrea. Y le digo, ay, che, yo tengo un delirio, porque es un delirio. O sea, es un delirio económico pensar en que todas tus canciones tengan un video, a no ser que partas de esta base. Somos pobres, cómo lo podemos avanzar, no lo podemos avanzar, y fuimos pensando estrategias para poder realizarlos. El equipo que armó Andrea, ¿viste? Cuando decís, qué lindo es trabajar con gente que vos decís, mira, Nelson, yo tengo un gorro para pagar tu trabajo. ¿Vos estás de acuerdo con esto? Sí. Ok, pero ¿estás de acuerdo y vamos hasta el final? Sí. Y que eso sea pacto, que después ya no hay más nada que hablar, ¿viste? Que fue todo muy hermoso. Y bueno, y Andrea metió como mucha cabeza en cada uno de los videos. Todo es como muy, muy simple y amoroso. E inclusive, bueno, por ejemplo, Cueros tuvo una crítica re linda en una revista de cine, ¿no? Donde aprendí palabras que decía, bueno, y aparece el personaje que es Mónica y la cámara se retira en un dolly no sé qué, y yo decía, ¡ay, dolly! No, pero bueno, con una mirada técnica muy copada, y bueno, y Andrea, o sea, fue como una experiencia muy enriquecedora, pero muy, muy, o sea, te estoy hablando de alta vibreta. Todos, Daniela Intamusú haciendo los vestuarios, con esa cabeza que tiene, y sensibilidad, y Claudia en el maquillaje, y, ¿viste? Y Palito, yo le digo Palito al compañero que hacía cámara, a Diego, porque andaba con una cámara que tenía un palito, una cámara 360, ¿viste? Entonces sí. Para mí es Palito. ¿Viste? Gabriela, Auxilia, que también fue un equipo increíble, increíble. O sea, no se repetirá, porque las experiencias son únicas, pero si yo tuviese en algún momento de mi vida que volver hacia atrás, volvería a repetir eso.
0: Y ya Mónica, en el final de Surcos, estas historias que giran, hablas de volver en la vida. ¿A qué lugar volverías? Hablamos de tu infancia, sí. Tu adolescencia, sí. Montevideo. Uh-huh. ¿En qué lugar?
1: Ay,
0: ¿a qué lugar volverías?
1: Claro, volver sabiendo que volver es imposible, ¿viste? No sé, yo más que volver, me traería lo más que puedo a mí, ¿viste? Que uno anda bastante distraído en la vida. Y es, sí, porque me dijo, y yo le dije, ¿y qué te dijo? Y yo le dije que me dijiste. ¿Y qué? Yo lo llamé y le dije.
0: Sí.
1: Y eso está muy bueno, ¿no? Porque muchas veces uno está en actitud de defensa. Pero, ¿viste? Cuando decís, es un montón. Capaz que un poco menos me hace estar más presente. Estoy muy viajada con eso, muy. Salgo poco, veo poca gente, la gente en general me molesta bastante. Estoy hecha una vieja punky, ¿viste? Así, onda, váyanse todos a cagar, como diría Capuzotto, ¿viste? Pero cuido mucho mi energía, porque también mi cuerpo no está igual, ¿no? Mi cuerpo, o sea, estoy más grande, observo mucho cómo cambia mi energía, ¿no? Digo, pensar que yo antes limpiaba todo esto y decía, ¿y ahora dónde vamos? Y ahora digo, mejor me quedo sentada.
0: Mira una película acá en casa.
1: Claro,
0: tranqui,
1: ¿viste?
0: Una serie.
1: Eso como de estarme más tranqui. Y veo que mis amigas también, ¿viste? Que estamos como en el mismo circuito. El otro día una amiga hermosa me llama y me dice, amiga, me voy para tu casa ahora en junio, ¿viste? Y me dice, yo estaba haciendo sopa en mi casa, y le mando una foto de la sopa, ¿viste? Sí. Me dice, haceme un sopón y prepara la tele, que la vamos a pasar. Y ese era el plan, ¿entendés? El plan, sí, y se está viniendo de Buenos Aires a mi casa.
0: A tomar una sopa.
1: Claro.
0: Es un buen plan. Y un buen plan también es la presentación del Enojo del Gusto, 16 de septiembre, en la Sala Zavala Muniz. ¿Las entradas ya están a la venta?
1: Las entradas ya están a la venta.
0: Perfecto.
1: Y va a ser un toque especial. Andrea Tresham, la dire de los videos, va a estar en la dirección, porque ella aparte es directora teatral. Uh-huh. Va a estar en la dirección de lo que suceda. Así que... quítense la intriga.
0: Bien, vamos a despedirnos con esta invitación de Mónica Navarro. Vamos a reiterar, El Enojo del Gusto se presenta oficialmente en la Sala Zabala Muniz, 16 de septiembre, entrada ya a la venta. Nos vamos con Hormiga en Fila, también parte de este nuevo trabajo, El Enojo del Gusto, y fue un gusto conversar contigo, Moni.
1: Muchas gracias, amigo. Una belleza, tus surcos.

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2: Alguien tiene que cerrar la semana, amigo,
4: sí,
2: Alejandro Dalto.
4: Acá estamos. Contra el clima, contra todas las predicciones, sí. Contra todo, contra la lluvia, contra el viento, contra el frío.
2: No, hable por usted, la verdad que no. No. Pero bueno, saludamos. Qué lindo es que ya tener mensajes.
4: Sí.
2: Tener mensajes, gente que dice, esperando con ansiedad dudas razonables. Eso sí. Es maravilloso. También Amelia que nos pregunta cuándo hay repetición, ¿no? Repetición no hay.
4: No, no hay.
2: Pero sí lo pueden escuchar por la web de los medios públicos.
4: Exactamente.
2: Así,
4: ahí subimos los programas completos. Exactamente. Están divididos sección a sección, por si hay alguna parte que quieren repasar en particular.
2: Exacto.
4: Pero están los programas completos, se suben los días sábados.
2: Muy bien, porque esa aparte es una de sus tantas tareas.
4: No, bueno.
2: Saludamos a Gonzalo, que sigue acá. Pobre, el director Javier sigue.
4: Qué bien se designó esa licencia, ¿eh?
2: Sí, la verdad que el poder le calchó el pelo, el poder. Lo primero que dijo, yo los viernes de noche no puedo trabajar, soy el director de la radio.
4: ¿Usted anunció que era el nuevo director de la radio?
2: Sí, al otro viernes ya
4: se la tomó. No vino más. Me parece muy bien.
2: Y el pobre Gonzalo, no sé si es algún problema. ¿Se está tomando revancha por algo o no? ¿El director? No. Cree que no, pero bueno, va a esperar el viernes que viene a ver qué pasa. Vamos a ver. Reiteramos para nuestros queridos y queridas oyentes que estamos desesperados por sus mensajes, que lo pueden hacer al 091-946-947 o al 098-62-1050 o por el Instagram dudas.razonables.
4: Exactamente. Ahí se pueden comunicar, nos pueden mandar los mensajes desde dónde nos están escuchando, qué están haciendo. Y bueno, nada, lo que tengan ganas de comentar, de lo que va a pasar a partir de este momento.
2: A partir de este momento. Saludamos como siempre a todos los oyentes en el interior, recordando que qué bueno que Radio Uruguay y las radios públicas llegan a todo el interior. Sí. El interior, qué bueno, que tuvo unos días complicados, ¿no? Sí. Complejos, con muchos accidentes climáticos, ¿no? Y bueno, realmente el viento, sobre todo, estuvo muy, muy
4: bravísimo.
2: Muy bravísimo. Muy fuerte, muy potente. Pero bueno, creo.
4: Tuvimos una alerta roja en todo el país.
2: Tuvimos una alerta roja. De todas maneras, creo que bueno. Había bastante preparación. Lo que sí. Pasa es que, bueno, la naturaleza nos pasa, ¿no? Nos hace tiempo que nos está avisando y nosotros como que decimos, bueno, no es para tanto.
4: No es para tanto hasta que es para tanto.
2: Hasta que
4: nos caen esos chaparrones, ¿cómo?
2: Sí, sí, bueno, sí.
4: A baldazo de agua limpia.
2: Exactamente. Bueno, querido amigo, si a usted le parece, y a Gonzalo también, damos el primer pique y arrancamos este programa de viernes 7 de
4: qué mes
2: estamos, de agosto ya, impresionante, de dudas razonables.
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2: Querido amigo. Le voy a confesar algo, ¿no?
4: Confiese.
2: La palabra justa en el momento equivocado, aunque en este caso puntual que vamos a tratar, se trata de la palabra equivocada en el momento equivocado.
4: A todo.
2: Es completo el caso este que tenemos para el día de hoy, porque mira que es difícil esto de la palabra equivocada en el momento equivocado, ¿no? No es fácil. Sí. Pero el loquito de acá enfrente, el león de la Argentina.
4: Ah, del otro lado del charco, sí. Dice usted.
2: Es como un especialista, ¿no?
4: Sí. Es bravo, ¿eh?
2: En esta ocasión se despachó contra Lula, al que llamó ladrón, presidiario

0: Digo por ese lado, sí, claro. no le voy a negar.
1: El loquito eso se hace, porque está bravo, ¿no?
0: Digamos que tiene una forma muy particular de manejar las relaciones diplomáticas.
1: Póngale a usted. El asunto parece también que hubo alguna otra persona que no le pareció muy bien este asunto. Uh-huh. Incluso en una entrevista le preguntaron al loquito, ¿no será mucho lo de ladrón, presidiario y basura socialista?
0: Y ahí puso paños fríos, me imagino.
1: Claro, yo entiendo que a lo mejor tendría que haber seguido preguntando, ayudándolo con la respuesta, ¿no? Diciéndole, ¿por qué no elige dos de las tres? Y a lo mejor, por lo menos, bueno, quedamos en dos. Pero bueno, no. El periodista no pensó y quedó como que le estaba levantando un centro para que el hombre pidiera algún tipo de disculpa. Ajá. Se disculpara, pidiera perdón, dijera que no tomé la pastilla, no sé, lo que seguro. Me olvidé de la receta, no sé, cosas que lo podrían salvar. Y recomponer la relación con su hermano mayor,
0: sí.
1: Su hermano más grande. Porque hay que decir claramente, un lío con Brasil, tenga quien lo tenga en este lado del mundo, no se arregla con una doña sentada en una playera enfrente de la chimenea como aquella señora, como la vieja de la playera que teníamos nosotros. ¿Se acuerda de Doña Bomba?
0: Sí, era. Sí, sí.
1: Bueno, no se arregla, con Brasil no se arregla así. Esto es un poco distinto. Pero el loquito no entiende estas cosas.
0: Ajá.
1: Y no se arrepintió nada. Y ratificó lo dicho. Aclaró que lo llamó presidiario porque en realidad quedó libre por un error administrativo, dijo.
0: Bueno, pero...
1: Dijo que era una, o sea, que seguía siendo... presidiario.
0: Sí, esas cuestiones de la interpretación de la justicia desde lugares que
1: uno no lo conoce.
0: Sin legalidad.
1: Lo de ladrón viene adjunto, digamos, al error administrativo.
0: Ajá.
1: Y lo de basura socialista, bueno, está, eso es como la basura cósmica, digamos. Anda dando vueltas ahí. No lo dijo así, pero estoy seguro que lo pensó. Lo del error administrativo es bastante difícil de sostener, además, porque en realidad quedó libre porque se comprobó que el juez actuó con parcialidad.
0: Claro, no hay ningún error administrativo, no hay que lo sostenga.
1: Seguro, el error administrativo fue poner a ese juez. Claro, como error es bastante fuerte el error, ¿no? Es más, fue tan grande el error que le dio tiempo para presentarse en la elección y ganarla, ¿no? Por tercera vez, porque, digámoslo así, es tres veces y tiene, parece, según dan las encuestas, bastante chance de ser por cuarta vez presidente. ¿Eh? Y va el loquito y le dice ladrón, presidiario y basura socialista. Es impresionante. Y después aclara, ¿no? Yo no ataqué a los brasileños.
0: Ah, bueno, puso paño frío.
1: Sí, yo no ataqué a los brasileños.
0: Bueno,
1: yo fui en defensa de los brasileños de bien.
0: Ajá.
1: Yo hablé de Lula, el corrupto, el ladrón.
0: Ah, no subió la apuesta, pero...
1: el presidiario.
0: Pero yo pensé que estaba poniendo paño frío.
1: No tiene.
0: Aflojar un poco.
1: No tiene paño frío. Arranca como si que se ve que hay una voz que le dice, bajá un cacho, y enseguida la otra le dice, no, ¿qué estás haciendo? ¿Desde cuándo estás bajando? Aparte, ¿quiénes serían los brasileños de bien para el loquito?
0: Y bueno, me imagino que los que están del lado de los Bolsonaro en general.
1: Claro, y los otros todos.
0: Todos son brasileños del mal.
1: Del mal. Son los brasileños del mal, porque siguen al corrupto, al ladrón y al presidiario.
0: Ajá.
1: Pero esto no es nada, querido amigo. El que verdaderamente sacó la pelota del estadio, porque el loquito es el loquito. Ya está.
0: Sí, lamentablemente uno ya espera cualquier cosa.
1: A ver qué va a decir hoy. Sí. A ver qué disparate va a decir hoy. Ya está. El loquito es el loquito. El que la sacó del estadio fue el vocero presidencial argentino.
0: Ah, Manuel Adorni dice.
1: No, ese ya no está más.
0: Ya no está más. Es verdad que no está más Adorni.
1: Adrián Rabier.
0: Claro. Es verdad que Adorni tuvo un temita con las cuentas, con alguna reformita de la casa.
1: Sí, justo, tuvo que hacer el baño de apuro.
0: Sí.
1: Y primero habló, luego de los primeros insultos, la redundancia de Milei, el vocero dijo, no creemos que esto vaya a impactar en la parte diplomática de los dos países. O por lo menos del lado argentino.
0: No, bueno. Claro, pero.
1: Acá no va a pasar nada.
0: Claro, pero las relaciones son bilaterales.
1: Pero del lado nuestro, si nosotros ya sabemos cómo es el loquito, acá no va a impactar. No es la intención que esto afecte las relaciones comerciales entre dos pueblos hermanos.

0: que comercian, y de hecho se tienen como socios comerciales, claro, principales. O sea, esto último es de lo más suave que se ha escuchado, digamos, ¿no? Y de lo más, hasta, rosa lo sensato esto.
1: Sí, claro, claro.
0: ¿Está? O sea, lo que importa es el comercio.
1: Es el comercio. El tipo separa las relaciones diplomáticas, no, tira, entre los partidos, entre los países para...
0: El comercio. Lo importante es el comercio. Es el comercio. Lo demás es cotillón, como dice Moria, que a esta altura, si va de candidata, bravo, gana. Bravo. No hay duda que gana. Pero ahí, este es el comienzo de este, del vocero. La introducción al asunto. Luego, Javier afirmó: la verdad que siempre ha habido insultos de ambos lados.
1: Ajá. Mire usted.
0: Pese, dice la crónica, a que no han trascendido declaraciones insultantes del mandatario brasileño. O sea, nunca le dijo nada. A lo mejor Lula se tapa la boca, como los jugadores de fútbol podían hacer antes, ¿no?
1: Uh-huh. El taparse la boca cuando habla.
0: Claro, cuando se tapa la boca cuando habla, le dice, pero mira cómo sos un loco.
1: No, habría trascendido, pero no, no trascendió nada.
0: No trascendió nada. Igual, de todas maneras, un prestigioso portal, un diario importante de nuestro país, un portal, se le dedicó una editorial esta semana a este caso.
1: Mire usted.
0: Y dijo que en una oportunidad Lula había insultado a Paraguay.
1: Bueno, pero no estamos hablando del conflicto con Argentina.
0: A Paraguay,
1: bueno.
0: Sí, está, okay. No vamos a decir que es el país porque es un diario.
1: No, nadie lo supuso.
0: Pero no importa. El asunto es el siguiente, vamos a lo nuestro. Este hombre siguió hablando y dijo, son diferencias ideológicas las que tenemos.
1: Ajá.
0: Políticas. Pero por lo menos la Argentina nunca ha llevado estas diferencias al plano diplomático.
1: ¿Pero qué pasó?
0: Los oyentes pueden tratar de explicarnos esto al 091-946-947.
1: Ah, pero no entiendo nada.
0: Sí, son diferencias ideológicas.
1: Sí, sí, está claro.
0: Cuando usted le dice ladrón, presidiario y basura socialista, marcadamente es un tema ideológico.
1: Mire usted.
0: Sí, y política también, ¿no?
1: Sí, claro.
0: Sobre todo política. Argentina va a seguir en este rumbo, dijo. Le voy a seguir llamando ladrón.
1: Yo ahí no lo culpo y le creo, además, porque sí, está claro que el rumbo lo marca.
0: Claro, el loquito.
1: No le diga el loquito.
0: Sí, a ver si rompemos de una vez con el loquito. Argentina va a seguir este rumbo. Estas son diferencias que hay claramente entre los dos mandatarios. Es claro, el loquito lo vaya a ir llamando ladrón, presidiario y basura cómica, yo qué sé. Uh-huh. Ojo, y si las encuestas le siguen dando mal a Bolsonaro, a lo mejor le agrega alguna otra cosa, ¿no? Porque
1: para ver si sigue.
0: A ver si sirve, si ayuda, ¿no? Si ayuda al Pato Donald.
1: Claro, porque pongamos en contexto, todo esto fue para tratar de impulsar
0: la candidatura de Bolsonaro.
1: De Bolsonaro, de Bolsonaro Junior.
0: De Bolsonaro, ahí está. Javier, que es el hombre este, subrayó que desde la izquierda mucha gente quiere que este modelo fracase, en alusión al modelo económico impulsado en Argentina, y argumentó que hay una hipótesis de que la izquierda de alguna manera genera esta campaña anti-argentina para romper con esta idea de que el modelo logra sacar a la gente de la pobreza, de la indigencia y bajar la inflación.
1: Mire usted.
0: ¿Qué le parece esto?
1: Fabuloso.
0: Fabuloso eso. Digamos una cosa, ¿no? El que la oposición quiere que el modelo fracase es un discurso que se puede aplicar en cualquier situación y bajo cualquier circunstancia, ¿no? Cualquier oficialismo puede decir, la verdad, que la oposición quiere que el modelo fracase. Porque, digamos que el fracaso de uno es el éxito del otro.
1: No, bueno, sí. Sí, electoralmente
0: pero, sí, pero
1: Están todos queriendo capitanear el mismo barco, digamos.
0: Por eso, se codean a ver quién tira para abajo.
1: Pero esto lo es importante así. Es que el barco vaya para adelante.
0: No, ¿en qué país vive usted? Lo importante es que nosotros estemos navegando. Nosotros, si quieren ir nadando al costado, a ver si aguantan. Eso, yo qué sé, más o menos póngale, para lo que es Argentina. Pero decir que el modelo argentino saca a la gente de la pobreza, yo creo que es más arriesgado que decirle ladrón al tres veces y presidente, ¿no?
1: Mínimo es apresurado.
0: O sea, lo que dice que el modelo del loquito saca de la pobreza y de la indigencia a la gente. Ojo, el problema no es que los saque, el problema es dónde los pone. Porque los deja en cualquier lado. Los deja tirados. Yo no puedo creer esto, pero bueno. Lo extraño de este caso, que todos estos cruces se dan, luego que en Argentina cobró fuerza la idea de una campaña anti-argentina,
1: sí,
0: surgida durante el Mundial y apoyada por todos los países, ajá, fundamentalmente los rivales de Argentina, pues, eran esto, y si eran rivales y tenían gobiernos de izquierda, bueno, ya era.
1: Claro, pero es un poco un montón esto de que es la izquierda la que está ideando, sí,
0: todo esto,
1: una campaña anti-argentina por el gobierno que tiene.
0: Sí, por el gobierno.
1: Es un poco un montón.
0: Sí.
1: Es un montón.
0: Sí, bueno, pero están loquitos.
1: No, bueno, no le digas lo
0: que... ¿Qué quiere? Es un tema muy ideológico este.
1: No, sí, ya veo.
0: Así que usted imagine cómo es que, lo que es este cóctel, ¿no?
1: No quiero alivianar, digamos, la tarea de quien es vocero presidencial, pero me imagino que no debe tener tampoco una tarea fácil. No, porque hay que bajar a tierra, ¿no?
0: Hay que bajar. Por suerte, Lubetkin se puso a disposición.
1: Ajá. Mire usted.
0: Ta, no sé si es la solución tampoco, pero bueno, está. Capaz que.
1: Para ser de mediador, dice usted.
0: Sí, para mediar un poco y. Y si tiene que explicar alguna cosa y decir, contar algún... Lo bueno es que siempre encuentra la forma de contar cosas que después hay que... No sé si es la solución.
1: No sé. Es difícil mediar, ¿eh?
0: Es difícil mediar. Pero bueno. Todo esto seguramente, amigo, va a pasar. A pesar de todo. Y por supuesto, como dice el gran Chico Buarque, a pesar de vos.

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3: 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De la cultura. De alguna manera yo creo en la canción uruguaya, heredera de la canción oriental, y no tendríamos una forma de entender la canción uruguaya en cualquiera de sus géneros, una forma de hoy tener presente una manera de frasear, de poder entender cómo es la canción uruguaya. 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
8: Y en esta cruzada que tenemos de arruinarle los viernes a gente famosa, querida, admirada, conocida, hoy nos costó realmente traerlo, porque está muy ocupado, pero nos damos un gustazo, que es recibir en esta noche en Dudas Razonables a Imanol Cibes, figura máxima de todos los máximos de carnaval, y además un actorazo, un gran artista, y bueno, una admirada figura. Buenas noches, gracias por estar.
9: Por favor, buenas noches, gracias por esa presentación, que es un honor, como me lo digas, digo, ya sabés, pero bueno, nada, gracias. Por suerte se pudo dar, la verdad que...
8: Sí, costó.
9: Sonó a que me hago el coso, pero... pero sí, viste que los viernes son un día demandante. Que se llega como se puede, pero que siempre hay algo para hacer.
8: Siempre hay algo.
9: Pero bueno, un placer estar acá compartiendo.
8: Bueno, vamos a ir por partes, Imanol, porque bueno, acá en la presentación que... que arma la, este, Ale en la producción. Murguista, actor, cupletero, letrista y contador público. Vamos a salir de un tema. ¿Cómo fue lo de contador público?
9: Bueno,
8: así eliminamos esa.
9: Me gusta
8: esa incógnita.
9: Está buena para romper, para despejar,
8: claro,
9: la X de entrada, ¿viste?
8: Sí, después vemos, después vamos con lo otro. Pero claro, porque venís murguista, actor, claro, ¿no? Claro. Contador público.
9: Pasó eso ahí en el medio. Sí, claro,
8: claro, seguro.
9: ¿Qué capítulo me salieron? No, bueno, la realidad es que nada, que yo cuando estaba en el liceo quería ir para otro lado. Estuve muy cerca de ser ingeniería. Irme para pa el lado de los números, estaba para esa. Y bueno, después hice la facultad, que tal, me fue bien, ejercí, o sea, hasta hace nada. Y bueno, después en paralelo empezó a agarrar fuerza la vida de todo lo otro, la murga, el teatro, un montón de cosas que estaban ahí. Y bueno, hoy en día me encuentro como en esa situación de revertir un poco los roles y que el contador esté de licencia, como quien dice.
8: ¿Está licencia?
9: Más o menos. Tengo alguna cosita, algún cliente ahí que llevo por mi cuenta, pero ya en diciembre del año pasado solté la oficina, estaba laburando en un estudio contable hacía ya como 6 años y bueno, se empezaron a dar como posibilidades de actuar, de hacer teatro, de ensayar un miércoles a las 3 de la tarde. Pues,
8: claro.
9: Y bueno, llegó un momento que dije, bueno, vamos a tirarnos al agua.
8: Muy bien.
9: Estoy en esa ahora.
8: Está, perfecto. Despejada. Y ahora vamos a cómo llega este momento, que es un momento fermental, un momento donde tenés mucha exposición, donde tenés mucha participación, muchos desafíos, porque el tema, por suerte, no se agota en carnaval, sino que sigue, y bueno, has estado en espectáculos increíbles, por ejemplo, el del Teatro Solís, que vamos a hablar un poquito más adelante, pero ¿cómo inicias el camino? ¿De dónde viene esta semillita carnavalera?
9: Bueno, en realidad mi familia tenía a mi abuelo que le pintaba el mundo de las comparsas. Él tuvo una comparsa, pero estaba metido como en el mundo más candombe. Murga, en realidad, de chico mirar en el tablado. De mirarte a vos, Diego, increíble. Y no, claro, y siempre me gustó como la figura de cupletero, de disfrazarme. Siempre me llamó la atención hacer reír, entrar en esa. Y nada, después terminó pasando todo lo que pasó, pero fue una búsqueda ahí que se fue dando. Siempre me gustó como la murga, y vi como algo lejano poder salir a murga. Cuando arranqué me iba al liceo hasta la Omar, desesperado por ver si me daban una chance de ser suplente, en a toda costa, mi primera murga. Y bueno, después se fue dando, murga joven y eso, Y bueno, hoy disfruto como de esa posibilidad de hacer carnaval, y que eso no se agote simplemente en febrero, sino bueno, aceptar también la invitación a formar parte de este tipo de propuestas como celebrar en el Solís, que nada, es un espectáculo precioso y que realmente me llenó mucho de haber participado estos 2 años.
8: ¿Qué pasó ahí en celebrar? ¿Qué pasó cuando te llega la convocatoria, la invitación, y después cuando te ves en ese escenario que, bueno, realmente tiene algunas particularidades? Pisarlo simplemente...
9: Es tremendo.
8: Es claro.
9: Yo nunca me había subido al Solís, y tengo el recuerdo muy claro de la primera función, que mi personaje entraba con la murga cantando, que era, bueno, quiero salir. O sea, tenía mucho miedo, ¿viste? Porque es como que mirás para arriba y no termina más. Es impresionante el Solís.
8: Contemos de qué va el espectáculo para la gente que lo ve.
9: Bien. Es una historia que está atravesado en realidad por un coro de murga dirigido por el Pitufo, y la Orquesta Filarmónica de Montevideo. Van sucediendo varios clásicos murgueros, que esos clásicos están atravesados por una historia en la que hay un personaje que se llama Emanuel, que era mi personaje, que contaba la historia de la madre, y la historia de esta madre se reconstruía a través de las canciones de los clásicos murgueros, que pasábamos, yo qué sé, por la BCG, por Falta y Resto, por Saltimbanqui, Contra Farsa, un montón de clásicos murgueros. Entonces era un espectáculo que era muy emotivo, porque se construía una memoria de una madre que en realidad la estaba perdiendo. O sea, tenía una profundidad la historia del espectáculo. Llevó mucho tiempo de ensayo, y además, bueno, la precisión que tenía la filarmónica y ese claro. coro de murga, era como muchos estímulos al mismo tiempo. Y a mí cuando me cae esa invitación, estaba laburando, estaba en esto que te decía, en laburo de oficina, ahí, claro. Yo qué sé, entre planillas Excel.
8: Claro.
9: Y ta, ya me había pasado que me habían dicho, che, para hacer una obra de teatro, pero esto era algo como grande. Lo acepté y después, bueno, planteé ahí en el laburo, che, ¿vieron eso de que yo en carnaval llego tarde y se me complica? Bueno, me pasa ahora en junio. Y claro, ya fue onda, dale, vamos arriba, pero bueno, no se hinche de esa piola porque esa piola se rompe.
8: Claro.
9: Pero nada, eso creo que también fue algo de las cosas, alguna de las cosas que me empujó como a tirarme al agua, porque claro, me pasó que yo qué sé, ensayábamos con la Filarmónica al mediodía en el Solís. Y claro, ver que bueno, que había un montón de artistas un miércoles a las 12 del mediodía, claro. También era como, se puede, ¿viste? Y nada, ahí compartir con, yo qué sé, con Pitufo, con un montón de amigos, porque hoy son amigos realmente que hice en ese proceso, yo qué sé, con Saimber, con un montón de gente que siempre, yo realmente admiraba a esa gente cuando tenía 12, 13 años y los miraba en un tablado. Y estar compartiendo ahí en el Solís con la Filarmónica, una historia preciosa, era como demasiado para que sea junio.
8: ¿Y, ¿recordás cuando terminó la primera función?
9: Sí, me acuerdo, estaba completamente atravesado, lloraba claramente, ¿no? Es más, tengo un recuerdo muy latente de la última canción era la retirada de Loco de la Estación.
8: Uh-huh.
9: Y claro, yo ahí ya dejaba de hablar, ya simplemente cantaba. Que para los que salimos a hablar es como una responsabilidad, qué sé yo, no sé, lo vivo así. Y llegó ese momento y era, pa, qué disfrute, miraba a la gente, miraba el teatro, miraba el Pitufo, va, me está dirigiendo el Pitufo. De repente se da vuelta el Pitufo y se transformó. ¡El tiempo, por favor! ¡Quédense tranquilo, cante más lento! Y claro, de repente me estaba cagando a pedo Pitufo. Era todo mágico. Pero sí, me acuerdo como eso de que terminó y se materializó ahí un momento en el que dije, pa, qué grande esto.
8: Bueno, pero para llegar a ese momento, sin duda hubo un camino largo. Porque, bueno, decir largo o corto depende siempre de cómo podamos medir. Pero. En la construcción de Doña Bastarda, que bueno, justamente la murga ganadora de los dos últimos años, hay todo un proceso y una búsqueda. O sea, lo que se vio, o al menos lo que vi atrevidamente, fue una búsqueda de un lenguaje, de un criterio para trabajar y también de una forma de mirar. El espectáculo o los espectáculos, ¿no? Con una coherencia que hoy les permite ubicarse como una de las elegidas y a vos como el elegido también, ¿no? Porque el público carnavalero, sobre todo, tiene esa cosa de bendición y hay que quedarse quietito y recibirlo. Y luego ver, ¿y qué hacemos con esto? Es otro tema. Pero claro, se gastan unos pesos, pero bueno. Pero hablemos un poquito de la construcción de esta murga, que también tiene una característica que mantiene una base muy importante y de muchos años que le permite, bueno, cosechar.
9: Sí, total. Yo creo que hubo una búsqueda de todo esto que sí, que creo que lo resumo como en identidad, en buscar una forma de decir, de comunicar, de ser. Sí, tal cual. Que obviamente que ponele, que sí, que se logró ahora con el paso de los años, pero claro, tal cual, como decís, en el proceso hubo un montón de golpes y porrazos que también te hacen. Pero nada, han sido años de la murga que yo los he vivido todos de una forma muy linda, porque claro, de todos los carnavales te quedas con algo, hasta del peor que viviste.
8: Claro.
9: Porque yo qué sé, por lo menos te agarrás de qué cosas no repetir. Pero sí, qué sé yo, a mí algo que me quedó así como bastante latente, que mucha gente como que me lo remarcó, que fue como, ganaron el año que más salían por salir. Y sí, fue tal cual, porque fue, qué sé yo, había pasado lo de Fidel, el padre de Camilo y Gastón. La Mura quedó completamente desnorteada, hubo que reorganizarse completamente la estructura, ¿no? Como las, claro, las dinámicas de laburo, las comisiones. Incluso estuvimos a nada de dar la prueba de admisión porque cambiamos de director responsable. Hubo una movida grande ahí de todos los conjuntos de carnaval que nos permitió como no pasar por esa instancia de dar la prueba, sino capaz que la Mula ni salía. Y después ganamos por primera vez. Después lo mismo, ¿no? Hay todo como una construcción de un espectáculo. En esto que hablábamos un poco fuera de aire, ¿no? Como de repetir recetas. Que nos dimos cuenta ahí como en octubre que el espectáculo que estábamos armando era una cáscara y lo abandonamos, y después apareció todo lo de La Patria y Artigas. Pero fue como, no te digo una casualidad, porque la verdad que somos de buscar las cosas, pero sí como hubo como una decisión en un momento de le estamos ahorrando. Y creo que esa característica, esa condición te la da también haberte comido muchos errores en el medio, que te llevan a bueno, hoy en día mirar las cosas desde otro lugar.
8: Bueno, como hacemos con todos los invitados, le proponemos elegir música y que nos cuente alguna cosa del porqué la elección. Vamos a cerrar este bloque, Imanol, escuchando Alquimia, que es uno de los temas que tú elegiste. ¿Por qué lo hiciste?
9: Bueno, en cuarto de liceo, en el liceo tuvimos ese año un taller de música, uh-huh, que nos propusieron elegir un género musical que quisiéramos, y con un amigo, muy amigo, que después terminamos sacando nuestra propia Murga Joven juntos, obviamente elegimos Murga, obviamente. Y una de las primeras instancias que tuvimos de taller de música llevó esta canción, la de la Alquimia, contra Farsa, para analizar. Después analizamos El Loco de la Estación también. Y me quedó marcado como entender por qué habían ciertas decisiones musicales, por qué el coro estaba arreglado de determinada manera. Y claro, para mí era la primera vez que alguien se detenía a explicarme eso, o que se detenía a, che, analicemos esto. Y a mí ese año del liceo, cuarto de liceo, fue como en el que me hice el quiebre, en el que abandoné como esa idea de quiero ser jugador de fútbol, quiero ser murguista. y entré a meterme ahí en la cuestión artística.
8: Me parece bien. Vamos a la pausa, Gonzalo, escuchando entonces al señor Edu Pitufo.

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0: Bueno, voy a cometer el pecado de cortar esta maravilla. ¿Por qué Black Bear?
1: Bueno, primero porque me encantan los Beatles. Creo que fue la primera canción que saqué en guitarra. Viste que tiene un punteíto, sí, ahí, que tiene cierta complejidad. Y está, todo el mundo Beatles a mí me fascina. Particularmente esta canción es como que me genera una calma. Siempre desde que la escuché me genera como tranquilidad, ¿viste? Como que todo va a estar bien.
0: Todo va a ir bien.
1: Sí. Me lleva para ahí. Cuando tengo que bajar, a veces, ping, es una canción a la que suelo recurrir.
0: Me parece un dato maravilloso, porque creo que todos tenemos una canción a la que recurrimos en algún momento donde tenemos que bajar un poco, ¿no? O sea,
1: ¿Tenés una?
0: Tengo alguna. No la voy a confesar.
1: Me quedo con la intriga.
0: Porque algunas después me de Chavo Solo en el programa y la pongo y...
1: Está bien,
0: hay que cuidar. Hay gente saludando al prócer acá. Opa. Dice saludos al prócer. Y bueno, claro. Y bueno, ¿cómo fue esta construcción de Artigas, no? Pues es un personaje para carnaval y más precisamente para la murga, bastante complejo, ¿no? Para todos nosotros, Artigas es Morris.
1: Claro. Yo fue lo primero que dije cuando Emiliano y Camilo me dicen, vos, la patria, tenés que ser de Artigas. Artigas es Morris y en carnaval lo hizo Pachela.
0: Claro.
1: Yo estaba convencido que esto iba a ser una porquería. Yo no tenía ningún tipo de duda de que esto iba a ser nefasto. Pero empezamos a rascar, como a ver por dónde podía ir este Artigas.
0: Claro.
1: Y llegamos a esa conclusión de bueno, vamos a agarrarnos de todas las cosas que lo puedan romper un poquito, que lo puedan hacer más humano, más de carne y hueso y no tan sofisticado. Entonces ahí fue cuando empezamos a agarrarnos de la cosita como de que contrabandista, de que tuvo un montón de hijos, poder explotar un poco eso más como con una cuestión de humor y poder llevarlo a como que está, que puede ser cualquier hijo de vecino, Artigas. Claro. ¿Qué pasa si capaz que Artigas en el fondo no quería ni ser el profesor de la patria? Entonces, bueno, nos pareció divertido eso y
0: está. ¿Y qué tanto jugó esto de, bueno, hasta dónde poder ir y cuándo me parece que nos estamos pasando?
1: Sí, bueno. hubo. Después, por suerte, al final de carnaval, que ya estaba recontraceptado, tiramos la chancleta.
0: Claro, bueno.
1: Y podemos romper un poco más como la cuestión de la prima, viste que sí, siempre rinde. Sí. Que... claro. Bueno, está, ¿qué haces?
0: Claro, está, ya.
1: Pero sí, al principio había que medir hasta dónde. Es más, nada que ver. Mira, teníamos un chiste al principio, como que Artigas era hincha nacional, la quinta la paraguaya y. Entrábamos en esa, yo dije, lo único que falta es que me peguen un tiro por esto. Se voy a morir que sea con una forma que valga más la pena. Pero sí, o sea, alguna vez alguno me dijo, ese Artigas medio amanerado no me gusta. Pero bueno, está, era lo gracioso. Yo qué sé, déjame imaginarme a Artigas bailando trap y lo hacemos.
0: Bueno, claro.
1: Pero bueno, sí hubo como un... como un hasta dónde. Sí.
0: Claro, y aparte, porque está también aquello que, bueno, una cosa es lo que nosotros aprendemos o lo que nos enseñan, sí. Y después la construcción, que cada uno tiene su Artigas, supongo.
1: Sí,
0: de alguna
1: cada
0: manera.
1: Uno tiene su Artigas, hay un montón de Artigas, tenés claro. Más el Artigas más comunista, el Artigas más milquero, y sí, es la realidad. La construcción de Artigas, o sea, Artigas fue una figura que se rescató porque no era ni blanco ni colorado, se precisaba un prócer y apareció otro cristiano. Entonces está, nos parecía como interesante agarrar todo lo otro, ¿viste? Todo como ese lado B, todo lo que no se ve.
0: Está perfecto, pero bueno, supongo que tuviste que hacer un proceso que no fue sencillo, sí. Y aparte con los tiempos
1: no,
0: que tiene
1: y
0: carnaval,
1: también,
0: ¿no?
1: Como que te obliga necesariamente a involucrarte, ¿no? A estudiar al respecto, a yo qué sé, mirarte algún video, leerte algún libro, estar como ahí en la vuelta, pelotear, conversar con algún profe de historia. Porque también es lo que siempre decimos, ¿no? Para romper algo, primero hay que, bueno,
0: conocerlo.
1: Exactamente. Si lo voy a desarmar, tengo que saber cómo se arma.
0: Exactamente. Bueno, esa ductilidad seguramente es la que te lleva hoy a tener más proyectos y más visibilidad. ¿Qué te atrae? ¿Qué te gusta? ¿Por dónde te gustaría seguir? ¿O así la, me decís, así la llevo bien, déjame pasar este carnaval que viene? ¿O tengo ganas de explorar otra cosa?
1: Mira, la verdad que estoy como en un momento en el que no tengo muy claro qué es lo que quiero.
0: Eso es muy lindo.
1: Entonces me veo enfrentándome a...
0: Son los jóvenes.
1: A ir para adelante. Y bueno, y me pasa como que bueno, ya está, ya... Ya largué la oficina, que me voy a entrar ahora en la de la vergüenza. Y obviamente, a ver, yo qué sé, desde hacer un video para las redes, se me cae la cara de vergüenza, me tiro. Hasta hace poco me dijeron, ¿estás para ir a hacer un cumpleaños o no sé qué, caracterizado? Y bueno, dale, vamos. Y las primeras dos, tres que no entran, decís, ¿qué estoy haciendo acá? Pero después ve que la gente se empieza a reír y bueno, ahí es donde encuentro esas cosas que me gustan. En la risa, en la emoción... que pase algo, viste, que haya como no sé, como una transformación, pararme un escenario, pero que pase algo. También disfruto mucho todo lo que tiene que ver con la docencia, y este año me encuentro descubriendo el mundo de los talleres, de talleres de texto, de interpretación. Entonces voy ahí navegando estas aguas que todavía no las tengo muy claras, pero hasta ahora viene ahí, viene yendo.
0: Bueno, ¿y cómo viene el Antel Arena para bueno, Doña Bastarda, ¿no?
1: Estamos casi nada. Un trajín carnavalero, sí, para una noche única. Porque está, realmente venimos ensayando pila. Estamos, en realidad armamos como un espectáculo, que es un espectáculo nuevo, pero en realidad están encastrados los dos espectáculos de estos últimos dos años. Ajá. Pero claro, hay... dos audiovisuales en el espectáculo, que eso hubo que escribirlo, grabarlo, editarlo. Artigas en un momento aparece con una banda, porque le pintó, y aparece con una banda, con un bajo, con un teclado.
0: Bueno.
1: Entramos en un delirio que nada, que dijimos, cerremos este proceso, porque también es una realidad que lo aprovechamos como una instancia de decir, hasta acá, estos dos años que fueron hermosos, y después empezamos a mirar el 2027. Entonces, nada, es como tenés la posibilidad de jugar un juego que tiene un montón de chiches, porque las luces son impresionantes, el sonido es impresionante, el escenario es impresionante, la pantalla es impresionante, y claro, no hay tiempo, no hay cronómetro, no hay un montón de cosas que siempre están. Entonces, bueno, estamos ensayando tres veces por semana, metiéndole duro y parejo, y cada pasada que hacemos son hora y media, hora 40. Entonces, bueno, venimos ahí, como te decía, con un trajín de viviendo como un carnaval, sabiendo que está, que es ahí esa noche que tenemos.
0: ¿Y esa noche cuándo es?
1: Es el martes 18 de agosto, a las 21 horas. En el
0: Antel Arena,
1: nada ni más ni menos. Sí.
0: Que bueno, las entradas entrando en la página ya.
1: Sí, en antelarena.com.uy o Ticantel, como todos los espectáculos ahí de Antel y de la Antel Arena. Por suerte no quedan tantas, bueno, lo cual para nosotros es como, ¡puah! ¡Qué tremendo! Así que nada, ojalá.
0: ¿Va a haber invitados? ¿Invitados?
1: Va a haber invitados. Bueno, sí, ya tiro alguno. va a ir el Fata, Gerardo Nieto, el Juaco de Piedras Blancas, Luana, Mariel Barbosa.
0: Bueno.
1: Va a ser una fiesta.
0: Una fiesta.
1: Así se llama el espectáculo.
0: Una fiesta que me parece bien. Otra celebración.
1: También como para decir, bueno, todo esto que nos pasó, que nos está pasando, es real, lo tenemos acá. Disfrutémoslo.
0: Exactamente.
1: Cerremos y.
0: ¿Y después vemos?
1: Y después vemos. O sea, ya un poco la cabeza está como en febrero 2027, pero está, como esto es una movida grande también,
0: claro,
1: está todo enfocado ahora estos días para esto, y ya en septiembre sí, arrancaremos con lo nuevo.
0: ¿Cómo ves el carnaval hoy? ¿Es como te lo imaginabas cuando arrancaste o cambió mucho?
1: Fa, qué linda esa. Yo creo que no es como me lo imaginaba, que es distinto. Bueno, creo que tampoco nunca me hubiera imaginado como todo esto. Yo creo que si terminaba siendo utilero o una persona que simplemente canta, llega al ensayo y se va a dormir, hubiera estado muy feliz, porque realmente cuando arranqué tenía muchas ganas de hacer murga, de estar en la vuelta, de curtir esa de ensayos, tablado. Eso es como lo que más me apasiona, ¿viste? Como llegar al club, llegar temprano, maquillarme temprano, salir a hacer tablados. Pero claro, después empieza a escalar a un nivel que nunca hubiera imaginado poner de licencia el contador y,
0: pero bueno.
1: Y que arranque el murguista a levantar la pala. Pero nada, qué sé yo, te vas también acostumbrando a cómo son las dinámicas.
0: Sabés que, bueno, las radios públicas llegamos a todo el país, a todos los rincones del país, y bueno, es un debe que tiene el carnaval montevideano,
1: sí,
0: llegar más fácilmente,
1: sí,
0: al
1: sí,
0: interior.
1: Estoy de acuerdo en eso, y aprovecho un poco también, en abril y mayo de este año, estuvimos en 10 departamentos, y en todos estuvo lleno de gente, y realmente se agradece y se valora cuando un espectáculo llega al interior. O sea, es una forma también de acercar y de democratizar, incluso, uh-huh, para mí, la cultura. Y quieras o no, es tremendo esfuerzo para una murga mover 20 personas, coordinar un día, un montón de gente en la murga, por lo menos con nosotros,
0: sí, laburan, claro,
1: los fines de semana. Pero sí, creo que es un debe que hay. Me pasa también que este año estoy trabajando con dos murgas del interior, una de 33 y una de San Carlos, y es hermoso todo lo que se vive afuera. Bueno, yo arranqué haciendo carnaval del interior, arranqué en Canelones, haciendo San José, San Carlos, y hay tremendas murgas en la vuelta y la gente está con ganas. Sí, es totalmente un debe de que se vaya más, de que se llegue más, tal cual.
0: Bueno, ojo con la gente que arranca en Canelones porque después termina haciendo otras cosas, ¿viste? Como es.
1: ¿Viste, no?
0: Así que no se sabe dónde podés terminar. Escuchá, nos vamos a despedir, te vamos a agradecer, pero antes nos vas a explicar por qué yendo a la casa de Damián.
1: Bueno, yendo a la casa de Damián fue... es hermosa esta anécdota. De repente, yo cuando era chico ahí, época del MP3, que era como un pendrive,
0: sí,
1: y de repente un día llegó el MP4. Que tenía una pantallita, video, coso. Y a mí me muestran el videoclip de Yendo a la Casa de Damián en un MP4, lo veo por primera vez. Y te juro que tengo el recuerdo clarito de la persona que me lo mostró, cómo me lo mostró, ver ese videoclip en una pantallita chiquita acá. Me pateó la cabeza. Hoy es recontra normal.
0: Sí, claro.
1: Pero ese tema, que creo que habrá sido 2004, 2005, por ahí, cuando estaba como en el auge, que salió como el videoclip. Y lo vi y siempre me gustó el Cuarteto de Nos, pero particularmente ese tema, ese videoclip, me parece alucinante.
0: Muchas gracias, Imanol.
1: Gracias a usted.
0: Nos vemos en un tablado.
2: Yendo un weekend a lo de Damián, tenía urgencia de hablar con el man. Caminé porque pinche mi van, vi una mina de la que soy fan. Una que sale por el canal Sony, en una serie que está con un po.

0: pronto llegar.
1: 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Estamos dudando para usted.
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5: El saber no ocupa lugar.
6: Bueno, depende de la biblioteca.
7: Depende de la biblioteca.
8: Depende de la biblioteca, ¿cómo
7: ya,
8: no?
7: Ya sigue sumando estantes nuestra biblioteca.
8: Sí, este es el cuento número 28, ¿no?
7: Qué bien eso. Me gusta. Y es un pecado que el autor de este cuento sea el número 28 cuando ocupa, si no el número 1 para mí, el 2, póngale. Pero bueno, son cuestiones que...
8: Sí, por supuesto.
7: Que vamos manejando, y bueno, en la elección a veces vamos priorizando otros caminos.
8: Y variando también.
7: Y variando, exactamente.
8: Que la biblioteca sea variopinta, y hemos tratado un montón de autores.
7: Exactamente, bueno, pero en este caso...
8: ¿Tocó uno de acá?
7: Tocó uno nuestro, uno de los grandes uh-huh. nuestros, el señor Juan Carlos Sonetti. Bueno, ¿qué más agregar de este hombre, no? Tan particular y, bueno, creador de un universo de mágico, casi, porque Santa sí. María tiene todas las condiciones para hacerlo. Esa Santa María en la que, bueno, los personajes aparecían y luego desaparecían en la siguiente novela. Y, bueno, así fue armando esa ciudad que, bueno... Algunos la asocian con Montevideo, después hay bueno, todo, leyendas de todo tipo, alrededor de Santa María. Pero bueno, cada uno elige su Santa María, uh-huh. si te quiere, como sí. hablábamos hoy con nuestro invitado. Vamos a poner un cuento que se llama Crimen Perfecto y que, si la memoria no me falla, fue publicado en el semanario Marcha. Ajá. Porque, bueno, recordemos también la

Habiendo cometido su crimen la víspera, a las 8 de la noche, Chapars calculaba, diciéndose que era un asesino desde hacía 10 horas. Se oyó decir a sí mismo casi en voz alta: ya hace 10 horas que Fernando es un cadáver. Lanzó una rápida mirada a su alrededor. Nadie. Encogió los hombros. Sus pensamientos dieron marcha atrás. Volvió a verse en la noche anterior, cuando se encontró en una calle casi desierta, al pobre Fernando. «Hola, primo, ¿cómo va eso?» Fernando iba a pie, mientras que él manejaba su lujoso automóvil. Fernando se acercó al coche. «Es una suerte encontrarte, Julián. Hace bastante tiempo que te estás burlando de mí con tus promesas de pago. ¿Acaso piensas que un hombre de trabajo como yo debe ser explotado por holgazanes de tu especie? Pero estás muy equivocado. Estoy resuelto a pedir el embargo. Aquí tengo tus cheques sin fondo, míralos. Tus letras protestadas, tus cartas, en fin. Y si saqué todo esto de mi caja fuerte es con el fin de entregarlo mañana a primera hora a mi abogado». La emoción dejó a Julián sin habla, con las manos crispadas en el volante. Se rehizo al fin. «No vas a hacer eso, Fernando. No lo vas a hacer, porque dentro de 10 horas te pagaré hasta el último centésimo. Tengo el dinero en casa. Alquilé una casita por el verano en Atlántida. Allí tengo el dinero. Vamos a comer juntos y te pagaré todo. Total, estás solo en la ciudad, tu mujer está en el campo. ¡Vamos!» «¿Estás seguro de que tienes el dinero? ¿Todo? Ah, si no lo tuviera... ¡Vamos, arriba!» «Es asombroso, de ti se puede esperar cualquier sorpresa». Fernando subió al coche. El viaje transcurrió sin novedades, siguiendo la costa. Al fin se detuvo el coche en una carretera aislada, perdida entre la vegetación. Un camino particular, sin duda. «Es un lugar encantador», dijo Fernando, amable con la perspectiva de cobrar su dinero. «Sí, es difícil encontrar nada mejor. Te traje hasta aquí para que veas una propiedad que pienso comprar». Julián hablaba sin saber lo que decía. Buscaba ganar tiempo. Desde el primer momento, un problema lo preocupaba. ¿Cómo haría para matar a su primo acreedor? Fue el mismo Fernando quien lo sacó de dudas, ingenuamente. «Fíjate en ese estanque. Si compras un terreno aquí, deberías tratar de asegurarte el uso del estanque». «Ya es mío, casi. La mitad del estanque me pertenece». Frenó el coche e invitó a Fernando a bajar. «Un momento. Ya que te gusta tanto la pesca, podrás ver piezas magníficas a 2 metros de la superficie entre 2 aguas. Sin ninguna desconfianza, Fernando había seguido a su primo. Se acercó al estanque y recibió un golpe terrible en la nuca que lo desvaneció. 5 minutos más tarde, el primo acreedor dormía para siempre en el fondo del estanque. Lastrado con enormes piedras de más de 30 kilos cada una, bien sujetas por gruesos alambres robados a un cerco vecino. Terminada su macabra tarea, Julián llegó hasta la casa que había alquilado a 1 kilómetro del estanque. Los cheques sin fondo, las letras protestadas, las cartas, todo se había convertido en cenizas. Pero había dormido muy mal, y a la madrugada se levantó para revisar el automóvil y examinar el estanque. No tenía ninguna inquietud, en realidad. Había procedido sin armas, no había dejado huellas. Su crimen había sido un crimen perfecto. Nadie podía saber que se había encontrado con su primo Fernando. Antes de dar el golpe, había observado cuidadosamente los alrededores. Nadie. No. No tenía miedo de nada. Estaba tranquilo. Pero...

0: tenía ganas de pasearse en aquella hermosa mañana. ¿Por qué no ir entonces hasta el borde del estanque? No iba a dejarse impresionar por la teoría que muestra al asesino atraído por el lugar del crimen. No era un asesino común, por otra parte. Claro que la desaparición de Fernando no pasaría en silencio. Llamaría la atención en la fábrica, avisarían a su mujer, publicarían retratos en los diarios y después... A nadie se le ocurriría buscar en el fondo de este estanque abandonado. A esta idea, el asesino no pudo más que reírse. Era necesario que los criminales corrientes fueran muy brutos para dejarse atrapar, en la mayoría de los casos. Preparaban largamente sus crímenes, medían las posibilidades, trataban de preverlo todo. Resultado, permitían que fuera encontrado el cadáver y terminaban en la guillotina. Mientras que él, Julián Chapars, no corría ningún peligro, absolutamente ninguno. Volvió a reírse alegremente, pero su risa se cortó de golpe. ¿Qué tal, señor Chapars? Está contento esta mañana, ¿eh? El asesino se gira y se encuentra cara a cara con Fermín, el guardabosques del señor Sandoval, dueño del estanque. Lindo día, ¿eh? Comenta el guardián. Sí, bastante. Haciendo un esfuerzo, Julián llegó a dominar sus nervios. Su temor no tenía ningún sentido, no había ningún peligro para él. Aquel encuentro era completamente natural. Preguntó: ¿cuánto se cobra, don Fermín, por un permiso de pesca en este estanque? 5 pesos. ¿Es aficionado a la pesca, señor Chapars? Y podría empezar. Ah, lo malo es que este año no sacará gran cosa del estanque. ¿Por qué? Fermín se pone a reír. Pues porque no habrá nada. No entiendo lo que quiere decirme. Fermín levanta su bastón y señala hacia el camino. Julián vio un camión que se acercaba en dirección al estanque. Este camión, dijo el guardián, trae a los obreros y los materiales necesarios para vaciar el estanque. ¿Cómo? Pero sí, cada 3 años el señor Sandoval manda a vaciar el estanque. Eso se hace muy pronto. El agua pasa hacia aquel arroyuelo, los pozos se secan mediante bombas aspiradoras. Va a ver cuánto pescado se saca, canastos y canastos. Esta tarde estará aquí todo el pueblo. Venga usted también, es muy interesante. El asesino vio detenerse el camión. Los obreros bajaron, descargando su material. Un sudor frío bañaba el cuerpo de Chapars. Balbuceó: ¿cree usted que los policías estarán ya en funciones a esta hora? Y luego de oír la respuesta afirmativa del guardabosques, que no entendía el porqué de la pregunta, el asesino se puso en marcha hacia su castigo.
1: Es espectacular. Es espectacular.
2: ¿Qué me dice? Recordemos también que Juan Carlos Zanetti era un gran lector de novela policial.
1: Claro, exactamente.
2: Entonces, bueno, este género... lo conocía bastante, digamos.
1: Sí, el detalle de que el asesino siempre vuelve a la escena del crimen, pero...
2: Claro.
1: Sí, me llamó mucho la atención porque el otro día hablábamos del ego de Don Giovanni.
2: Claro.
1: Ahora pensaba en el ego del pobre Julián, que...
2: Seguro, quiso... por decirle...
1: Por decirlo por de decir alguna algo. Manera.
2: Vamos a cerrar este bloque, si a usted le parece, escuchando una preciosa canción que se llama Aguas Fuertes Montevideanas, de Walter Bordoni, que, bueno... tiene un montón de imágenes, uh-huh. Y una de las imágenes que tiene es el último brindis de Onetti y Díaz Grey.

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5: ¿Cómo está, Gonzalo? ¿Cómo venimos? Está. Sí, me imagino, ya está entrando, llegando los últimos minutos, ya le están contando. Pero bien.
6: Estamos bien.
5: Bueno, querido paje del descontento y mayordomo de la desesperanza.
6: Sí.
5: ¿Cómo anda?
6: Me va muy bien. Me da mucha alegría escuchar los títulos, en este caso no tan nobiliario, que me tocó en el día de hoy.
5: ¿Qué hay de cierto?
6: ¿De qué?
5: Que ayer navegó en los corredores de la radio.
6: Lamentablemente hay demasiado de cierto. Sí, se vieron situaciones complicadas, como en otras partes... Sí. Del país, de Montevideo también, un chaparrón muy intenso.
5: Digamos. Bueno, hay que hablar con el gremio.
6: Ajá.
5: Porque la próxima reivindicación tiene que ser un par de botas de goma para los días de lluvia.
6: ¿Eh? Para todos los trabajadores, dice.
5: Para todos los trabajadores.
6: No,
5: hay que pedir una reunión urgente con Javier, que es el nuevo director de la radio.
6: Pero está de licencia ahora.
5: Pero cuando vuelva, porque está, él no tiene problema porque anda en el monopatín 4x4 ese que tiene. Y,
6: es verdad.
5: Y además es nadador, profesional. Pero el resto de los mortales necesita entrar con dignidad.
6: No, bueno, pero le parece que es para tanto.
5: Sí, una cosa... bota de goma. Y además tenemos que tener bota de goma para los invitados que obviamente cuando ven la catarata no quieren bajar. Se nos quedan los invitados en la escalera.
6: Bueno, pero capaz que no es para tanto.
5: ¿Cómo no va a ser para tanto?
6: Y fue una cosa de un día.
5: Sí, bueno, pero ahora cada vez más seguido se va a dar eso.
6: Es complicado.
5: Usted anote ahí para cuando vuelva el director.
6: Anoto. Anoto. Que tenga cuidado con las inclemencias del cambio climático.
5: Sí, sí. Yo creo que él tiene bota de goma, creo. Yo le vi bota de goma.
6: ¿Ah, sí?
5: Sí.
6: Mire usted.
5: Tiene bota de goma y bota de potro. Las dos cosas tiene. Por algo es el director.
6: Bueno, agendo una reunión con el gremio, entonces.
5: Y con el gremio y con el director, inmediatamente.
6: A mí me da cosa andar justo botas de goma. No sé si son tan necesarias. Capaz que el gremio tiene otras urgencias, otras prioridades.
5: Bueno, sí, claro. Bueno, pero que lleve la lista. Vaya con la lista. Es como ir al supermercado.
6: Anotamos.
5: Porque Javier asumió y pidió licencia enseguida. Impresionante. Bueno, le cuento que ayer en el club...
6: Ajá.
5: Nos juntábamos, como todos los jueves, para planificar la comida de hoy y para ponernos al día, cosa que hacemos. Pero bueno, una noche particular, porque hubo que hacer un esfuerzo.
6: Qué coraje, ¿eh? Sí. Qué coraje fue para salir anoche.
5: Claro, fue un sacrificio ir hasta el club. Nos costó.
6: Porque además, anoche lo tuvo todo.
5: Todo.
6: Hubo lluvia, hubo viento, hacía frío.
5: El viento se sentía, ¿no? Será por eso que una vez que llegamos, nos costaba irnos. Uh-huh. Sí, nadie se quería ir, incluso. El Vasco agradecido, ¿no? Porque cada uno que se asomaba a la puerta y retrocedía era una vuelta que seguía. Menos Don Carlos.
6: ¿Qué le pasó a Don Carlos?
5: No, Don Carlos ni se molestaba en ir a la puerta.
6: Ah, bien. Pensé que se había ido antes.
5: No, ¿qué se va a ir? No, ni se molestaba ni a la puerta. Dice ya, ¿para qué? Ahorremos tiempo, sirva la vuelta, decía. Impresionante. Yo creo que sigue allá, Don Carlos.
6: ¿Hasta ahora?
5: Sí, porque...
6: ¿Pero ya está agradable?
5: Hoy se arrimó, hoy al mediodía.
6: Sí.
5: Y dijo, bueno, ahora hay sol.
6: Sí.
5: Me quedo por las dudas que se descomponga. Y todavía sigue en el club.
6: No, pero...
5: Sí, claro.
6: Pero sigue ahí.
5: Sigue ahí. Es más, que ahora lo veo, ahora cuando voy para allá.
6: Claro.
5: Bueno, dicho esto, se podrá imaginar usted que anoche no queríamos hablar de las condiciones climáticas.
6: Y no, me imagino, no.
5: Ni de la cantidad de ropa que tenemos húmeda en nuestros hogares. Y mucho menos queríamos meternos en las discusiones de pareja que genera este tiempo a la hora de decidir si se compra el secarropa o no se compra el secarropa.
6: No me dejen evidencia, por favor.
5: Es una discusión que se da en los últimos tiempos.
6: Sí.
5: Es muy moderna esta discusión.
6: Es muy moderna.
5: Muy de pareja moderna.
6: Es muy moderna, es verdad.
5: No queremos dar nombre, pero hubo un invitado acá.
6: Sí.
5: Que una vez terminada la nota nos dijo, quiero preguntarles algo. ¿Qué hago? ¿Compro el secarropa o no compro el secarropa?
6: Lo preguntó muy serio.
5: Lo preguntó serio, era seria la pregunta. Porque además el alemán es un tipo serio, pero...
6: No, pero ¡ah! No dijo que no lo iba a nombrar, no lo queme.
5: Pero no lo nombre, ¿por qué lo nombra? Impresionante. Fue en ese momento que estábamos ahí tratando de ver, bueno, ¿y ¿De qué se habla? ¿De qué se habla?
6: Dice, ¿qué estaban cocinando?
5: Todavía no habíamos decidido. No habíamos decidido porque siempre primero nos ponemos al día y después resolvé.
6: Bien.
5: En ese momento doña Irma... pidió poner los canales argentinos.
6: Ajá.
5: Justamente por lo que hablábamos hoy, porque ella quería saber cómo venía el tema de Milei y Lula.
6: Uh-huh.
5: La verdad, es un tema complicado,
6: sí,
5: ¿no?
6: Sí, claro.
5: Entonces dice doña Irma, vamos a poner los canales argentinos, que deben estar todos con este tema de Milei y Lula, o en su defecto, discutiendo lo de la ley de tierras.
6: Sí, que yo le iba a decir, había otro tema bastante importante
5: Bastante importante, eran temas complicados, ¿no? Uh-huh. Pero fíjese usted, querido paje del rencor y equipier de la perfidia,
6: sí.
5: Que aunque usted no lo crea, no había ningún canal argentino que estaban con sus programas periodísticos al aire, ¿no?
6: Sí.
5: Ninguno tratando estos temas.
6: ¿Pero la ley de tierra tampoco?
5: Tampoco. Estaban con otro tema.
6: ¿Con qué estaban?
5: Todos, absolutamente todos, estaban con las imágenes de una mujer que corría desnuda. Y un señor que parecía que quería alcanzarla.
6: Sí, lo vi.
5: Y adelante de la mujer desnuda iba un perro. Que estaba huyendo de algo, el perro.
6: Usted dice que tenía algo que ver con
5: el
6: eso.
5: El perro tenía que ver con
6: él. Usted sabe que hubo... No lo vi al perro, ¿eh?
5: Hubo como un silencio ahí.
6: Ajá.
5: Porque... Pero las imágenes se repetían en todos lados.
6: Sí.
5: Y claro, nos pusimos en campaña para averiguar de qué se trataba. Y es como pasa en Argentina, estas cosas se viralizan rápido.
6: Uh-huh.
5: Y más si la están repitiendo todos los canales. La muchacha que corría desnuda es Candela Arizaga.
6: Ajá.
5: Una modelo e influencer que nos enteramos anoche que es algo que se pone en los currículum también.
6: Bueno, hay mucha gente que trabaja de eso también, es verdad.
5: Bueno, trabajar es otra cosa.
6: No, bueno, bro.
5: Trabajar es otra cosa. No. Mire, Gonzalo, hace 14 horas que está acá adentro.
6: No, está bien.
5: ¿Qué?
6: Son otros tiempos, hay otras.
5: Lo único que falta es que usted me diga que ahora Javier renuncia porque es influencer.
6: No,
5: el director nuevo de la radio que tenemos.
6: Y se acepta la renuncia porque se la tiene que aceptar el mismo.
5: El mismo, pero sí, claro. Renuncia como director y vuelve a ser operador, que es el lugar donde nunca debió salir. Es impresionante esto, la verdad. Pero nos enteramos también que la profesión de influencer es de alto riesgo. En estos días han pasado cosas terribles en el mundo. Pero bueno, la muchacha esta es este modelo e influencer. El hombre es Facundo Moyano, sindicalista, hijo del histórico líder de los camioneros.
6: Carlos Moyano.
5: No sé, Moyano. Moyano, el gordo sí, Moyano.
6: Sí, Moyano.
5: Bueno. Líder de los camioneros y etcétera, etcétera. Muchos etcétera.
6: Sí.
5: Y está, no hay muchos datos sobre el perro. No. Que es lo que nos preocupa, nos pone realmente mal, porque el que sabe la verdad de todo esto es el perro. Hay que decirlo.
6: Es el único testigo en, el único testigo. La escena.
5: Ajá. Todos estábamos siguiendo, llegó un momento que nos enganchamos, ¿no? Con la información.
6: Sí.
5: Nos olvidamos el lío de Milei.
6: Pero la ley de tierra, pero
5: de Lula.
6: Es un asunto súper importante para Argentina, para la región.
5: Le digo más, ¿sabe? Nos olvidamos, ¿sabe de qué?
6: ¿De qué?
5: Del discurso que va a dar la calle Pau el domingo. También nos olvidamos.
6: Que va a dar un discurso.
5: Y ojo que el discurso este vio que genera más expectativa que el estreno de La Odisea. Y eso que La Odisea gastó millones de dólares en publicidad. Uh-huh. Y Luis lo único que hizo fue surfear 2 años de corrido y callarse la boca.
6: Sí, guardar silencio.
5: Es increíble, pero en el club ya hay apuestas sobre qué va a decir y qué no.
6: ¿Eh? ¿Hay apuestas reales?
5: Sí, sí, sí.
6: Están timbiando sobre los bueno, dichos de...
5: Sí. ¿Y a quién va a saludar primero?
6: Ajá.
5: ¿Y cómo lo va a saludar? ¿Y quién le va a dar el abrazo más largo? O sea,
6: pero no me diga que se van a poner a ver señales políticas en cada gesto.
5: Por ejemplo, ¿cuántos Mississippi dura el abrazo con Grace, por ejemplo? 3 Mississippi. Serán 4. O va a haber que separado. Porque también puede pasar. Pero eso...
6: No ella lo va a abrazar fuerte.
5: Fuerte.
6: Ella lo va a abrazar
5: fuerte. Es de abrazo fuerte. Todo el mundo lo sabe eso. Ella es de abrazo fuerte. Pero está... Todo eso queda para el domingo, que se va a transmitir en directo. Eso. Uh-huh. Es prácticamente una cadena.
6: Sí, bueno.
5: Claro. Pero bueno, no me saque el tema. Estábamos con el asunto este. Seguimos con la historia de la mujer desnuda, el sindicalista que corre y el perro que huye despavorido.
6: Sí.
5: ¿Está? Al ratito de estar mirando los canales, increíblemente, pues estas cosas pasan en Argentina.
6: Perdona, ¿todo esto iban haciendo zapping?
5: Sí, porque estaban todos con lo mismo.
6: Estaban todos con lo mismo. Okay.
5: Pero siempre hay uno que dice, tengo la declaración de Candela en el juzgado, en la fiscalía. Está, no sé cómo hace, la tienen en el toque. Y Candela le dijo a la fiscal que como no tenía sueño, empezó a consumir cocaína. Don Carlos no daba crédito a lo que escuchaba.
6: Yo cuando no tengo sueño me hago un tecito de tilo.
5: Sí, claro, pero estoy muy sano.
6: Me puedo aguantar oveja.
5: Sí, ya, bueno. La verdad, así está.
6: Pero bueno. ¿Cómo así estoy? Así no.
5: La novia de Moyano afirmó que hacía tiempo que había probado droga.
6: Ajá.
5: Yo venía con cambios en estado de ánimo y no fue una buena mezcla y tuve un brote psicótico, dijo.
6: Ajá.
5: Bueno, acá por lo menos nos enteramos que era la novia del muchacho. ¿Yo? Lo otro ya es más complicado, porque delante de un fiscal de narcótico decir que no fue una buena mezcla, no sé si es bueno o malo para ella. Tampoco autodiagnosticarse, porque el brote psicótico se lo diagnosticó ella. Y lo más preocupante es que si seguimos sin saber nada del perro.
6: No, bueno.
5: A todo esto también nos enteramos que ellos habían pasado varios días dentro del departamento.
6: Ajá.
5: Y todo el mundo sabe que un departamento después de varios días no es lo mismo.
6: Discúlpeme.
5: Tampoco sabemos si el perro estuvo presente todos los días o si llegó después.
6: Pero con el perro. No, tiene nada que ver el
5: ¿Cómo lo va a tener que ver el perro? El perro estaba...
6: Estuvo ahí presente.
5: Estuvo ahí presente. Y póngase en el lugar del perro. Hay que ponerse en el lugar del animal. Si bien Candela dijo que se olvidó de todo y que no recuerda ni haber estado mal... Negó haber discutido con Moyano. No tuvimos ninguna discusión ni nada por el estilo. Ni siquiera tuvimos sexo, dijo.
6: Mire usted.
5: No sé si es un reproche esto último. Pero claro.
6: Es que dicen, ¿cuánto tiempo estuvieron?
5: Días.
6: Días.
5: Del domingo, ayer que fue jueves.
6: Sí.
5: Bueno, esto fue el miércoles de noche. Tres días. Usted. Tres días. Claro. No podía dormir. El perro tampoco.
6: Entonces, ¡pare dijo, con el perro, por el perro favor!
5: Dijo, si no me saca nadie, salgo solo, dijo el perro. Yo me voy, dijo. No sé ustedes qué van a hacer. ¿Qué pasó? Es el único que sabe la verdad.
6: Ahí. Ajá.
5: Candela se olvidó de todo, aunque se acuerda de algo, parece. Pero yo no sé si está ayudando con la declaración que está haciendo o no. Mientras tanto, seguían en la transmisión todos los canales y seguían apareciendo videos de otras cámaras de otros edificios. Entonces, en una aparece el perro, en otra el perro desaparece, en una el perro cruza por una cebra, ella se va atrás del perro.
6: Pero no me diga que en el club estuvieron siguiendo todo el tiempo en donde estaba el perro.
5: Claro. Después ella se quiere subir a un ómnibus.
6: Sí.
5: El ómnibus está parado. Sí. Y ella corre. Que no sabemos para qué corre si el ómnibus estaba parado.
6: Ajá.
5: Entonces el perro ahí se agarra la cabeza con las manos. Dice, esto no puede ser, dice el perro. Es impresionante el perro. O sea, en un momento queda sentadito el perro y la mira como diciendo, ¿qué hago yo? ¿Me voy? ¿Me quedo?
6: Me emancipo.
5: Según se desprende del acta del testimonio de Candela, como hubo una contradicción entre lo que declaró la audiencia y el informe que habían hecho los profesionales,
6: ajá,
5: ella aclaró, yo tenía mi propia droga.
6: ¿Está? Ajá.
5: Entonces, claro, le preguntaron, pero Candela, ¿y cómo la conseguiste? Es algo que se puede conseguir muy fácil, dijo ella.
6: Ajá.
5: La tenía en mi casa hace bastante y creo que me la habían regalado. ¿Me parece a mí o está cubriendo a alguien esta muchacha?
6: No, le parece a usted. Es muy común, bueno, uno lleva helado, por ejemplo, un vino, una reunión social, bueno, otros llevan.
5: Ay, claro. Ella la llevaba encima por si tenía que regalársela a alguien.
6: Claro, me imagino.
5: Supongo yo. O sea, antes de regalar el perro, te regalo esto. Ya, los jueces y los fiscales más o menos se deben de saber, ¿no?
6: Sí, bueno, no, pero...
5: digo yo. A mí no me extrañaría que hoy o mañana, uh-huh, algunos de estos programas, que son serios estos programas argentinos...
6: Sí, no, sobre todo.
5: Lleven un encantador de perro.
6: Ajá.
5: Y a ver si pueden llegar a alguna conclusión. Incluso lo citen al perro, lo traigan. O traigan un hermano, un cachorro del perro, un hermano del perro, que empieza a contar la historia de cuando eran chicos los perros.
6: Ajá.
5: Digo yo, porque es el único que puede
6: aclarar. Estas noticias suele pasar que empiezan a... Claro, se hacen como noticias ómnibus, ¿no? Sí, empiezan a agarrar...
5: Claro.
6: A manotear lo que venga, sí, para seguir estirando la historia como si fuera un chicle.
5: Pero usted se da cuenta, querido paje de la indignación y conserje del enfado.
6: Sí.
5: Usted se da cuenta que mientras el gobierno de Brasil llevaba al mínimo las relaciones con su par de Argentina, o sea, la tensión entre los dos países... aumentaba hasta ese límite,
6: uh-huh,
5: los programas periodísticos de la televisión mostraban y debatían sobre la influencer que corría desnuda, el sindicalista que intentaba alcanzarla y el perro como testigo protegido del servicio de inteligencia policial.
6: Sí, y no nos olvidemos de la ley de tierras, ¿eh?
5: ¡La ley de tierras! ¿A quién le importa la ley de tierras con una mujer corriendo desnuda?
6: ¿Estás seguro que no eran programas de chimento?
5: No.
6: Eran periodísticos.
5: Eran periodistas.
6: Mire usted.
5: Y claro, después de ver tanto, don Carlos dijo, ¿y al final quién se queda con el perro? Porque claro, la custodia del perro, ¿quién la tiene? Ese perro no. Usted que es conocedor de los perros. Ese
6: sí.
5: Perro no vuelve nunca más a ser como antes.
6: No, bueno, no sé si habrá vivido alguna situación traumática o no.
5: Tres días adentro
6: encerrado.
5: Seguro, con Fumanchú y seguro. Y otra gente.
6: Sí.
5: Y ahí el Vasco.
6: Ajá.
5: Tuvo una observación con el caso, ¿no? Que nos llamó la atención, porque dice, ¿ustedes se dan cuenta que hasta en esto de las mascotas somos distintos que los argentinos?
6: ¿Desde qué punto de vista?
5: Porque claro, mientras a ellos le aparece un perro en la escena,
6: sí,
5: en una escena vinculada a consumo,
6: uh-huh,
5: a nosotros cada vez que salta un lío con droga nos aparece un mono tití.
6: Bueno, cada vez no, pero es verdad que ha aparecido
5: Siempre aparece un mono tití. Sí. O es el mismo que se les escapa. Sí. O ¿cómo se da el mono tití entre los narcos uruguayos?
6: Impresionante. Se ve que está de moda.
5: Está de moda.
6: Sí.
5: En ese momento, doña Irma dijo, vamos a brindar por el primer mono tití. Aquel que estuvo arriba de un muro, ¿se acuerda?
6: El que lo querían bajar, el que le querían que, hacer sí, las trampas con sí, la fruta.
5: La trampa de fruta y la trampa se activaba con la manzana en lugar de con la banana. Yo una cosa de loco.
6: Bueno, errores. Un error lo puede tener cualquiera.
5: Aunque no lo crea, el mono fue y comió la banana. Es impresionante. Ah, mono.
6: No lo agarraron aquel.
5: El mono estuvo en el club viviendo porque no lo agarraron. Se fue para el club, lo tuvimos asilado.
6: Claro.
5: Asilado lo tenemos. Y es más, le digo, hoy no queremos decir dónde está, pero si usted camina de noche por el cerrito, seguramente se cruce con él.
6: ¿Con el mono tití?
5: Sí, desnudo también.
6: Sí, bueno. Faltaría que lo...
5: No, pues anduvo mucho
6: faltaría
5: tiempo.
6: Faltaría que lo hubiera desnudo en el cerrito. De
5: mucho tiempo anduvo bien vestido, pero ahora anda desnudo.
6: Claro.
5: Y perseguido por un perro. Que vi una cosa rara y quedó traumada.
6: El perro también está
5: el
6: ahí.
5: El perro. Qué noche brava la noche.
6: No, me imagino.
5: Y lo que se viene hoy, querido. Lo que se viene hoy, querido amigo, porque ayer, entre una cosa y otra, entre que la muchacha seguía corriendo, porque la pobre la hicieron correr como a las 3 de la mañana. No planificábamos nada para hoy.
6: Ajá.
5: Entonces tenemos que improvisar. Y no es bueno, no es bueno improvisar. No somos buenos improvisando, pero
6: no,
5: bueno.
6: ¿No arreglaron nada para la comida?
5: No. Es medio a lo que salga.
6: Bueno, pero el Vasco se maneja.
5: El Vasco se maneja. Como se maneja Saimala también, uh-huh, para cerrar la noche, que ayer, en homenaje a nuestro héroe, o sea, el perro.
6: Uy, dele con el perro, por favor, no es lo importante de esta historia.
5: Le dedicó esta canción del maestro Zita Rosa, El gato del perro.

0: No nos van a creer, pero ya volvemos. 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

0: Bueno,
1: sí,
0: creo caía que, de Maduro, ¿no?
1: Sí, exactamente, exactamente. Seguramente ya los oyentes se dieron cuenta de qué se trata. Uh-huh. También porque, bueno, en las pausas de la radio tenemos algunas joyitas, ¿no?
0: Sí, sí, que testimonios
1: exactamente
0: de un montón de artistas que están hablando de esto. Empezamos este bloque, el acaramelado, el pop del día de hoy, escuchando Río de los Pájaros, porque sí, estamos en una semana que es muy especial para los sanduceros, por supuesto, pero en general para la cultura de nuestro país y de la región. Y como ha ocurrido también en otras emisiones de las radios públicas, así como también de varios medios rioplatenses, toca hablar del centenario de don Aníbal Sampaio, pues están cumpliendo 100 años desde su nacimiento. Uh-huh. Me pasa cuando ocurren estos eventos de pensar que cuando se repiten en uno y otro lado diferentes visiones sobre un mismo artista, se hace porque es importante para la memoria colectiva y para reafirmar los cimientos socioculturales que nos hacen quienes somos. Hace unas horas veía un precioso posteo de Belén Fourmet en la que ella se planteaba cómo se puede contar al Uruguay sin las canciones de Aníbal Sampaio.
1: Claro.
0: Y me pareció muy acertado. Creo que el espíritu justamente de estas manifestaciones colectivas hacen que la repetición funcione como un goteo del pasado que forjó nuestro presente. Así que sí, vamos a hablar otra vez un poquito de Aníbal Sampaio y nos vamos a centrar más que nada en las actividades que se van a realizar y que se están realizando con motivo de este centenario. 100 años de su nacimiento, Aníbal Sampaio sigue siendo una de las figuras fundamentales de la música popular uruguaya. Fue cantor, fue compositor, fue poeta, fue arpista, tocó el arpa, pero también fue un gran difusor del folclore latinoamericano. Fue uno de los principales creadores de la llamada canción litoraleña. Esto es un repertorio que está estrechamente ligado, sí, al paisaje y al río Uruguay, por supuesto, pero también a la identidad de sus pueblos y la de sus trabajadores. Nacido en Paysandú el 6 de agosto de 1926, Sampaio comenzó muy joven su actividad musical. Con el sacrificio de una familia humilde, hizo una nota en Búsqueda, le compran una guitarra y Ramón, uno de sus tíos, un peón mensual y guitarrero, empieza a marcar lo que sería su destino. Con él tuve mis primeros encuentros con los viejos estilos, con dolientes vidalitas, épicas cifras y paraguayas, como llamaba a él a unas ondulantes y dulcísimas melodías de aborígenes reminiscencias guaraníes. Sampaio recorrió el litoral uruguayo y argentino como intérprete, viajó también por la región, por Paraguay, por Brasil, por Bolivia, en busca de investigar el folclore, las tradiciones populares y la cultura guaraní, por ejemplo. Fue un gran difusor de cultura en general y del folclore en particular. En 1972 fue detenido por formar parte del MLN, el Movimiento de Liberación Nacional, y permaneció preso hasta 1980, cuando él recupera su libertad. Se exilió en Suecia, desde donde continuó difundiendo la música y la cultura latinoamericana, para volver a Uruguay en 1985. Pero vayamos a la parte de la recomendación. La celebración de los 100 años de su nacimiento lleva a que durante todo el mes de agosto se estén desarrollando y se hayan desarrollado actividades culturales, conciertos, charlas, homenajes, con participación de artistas uruguayos y argentinos. La semana de Aníbal Sampaio, que en 2008, un año después de la muerte del artista, comenzara en Paysandú como un homenaje y que ya se ha convertido en un acontecimiento regional de referencia, tuvo su velada central en el Teatro Florencio Sánchez de Paysandú, con músicos de Uruguay y Entre Ríos interpretando parte de su repertorio. Esto fue el día de ayer. Sí. Hoy en ese marco fue día de conversatorios y encuentros dedicados a analizar su legado artístico, literario y cultural. Por allí estuvieron, por supuesto, los medios públicos cubriendo con una transmisión especial desde La Heroica. Saludamos, por supuesto, a nuestros compañeros por el trabajo y la cobertura. Estuvieron Nelson Caula, estuvo también el Teco Arias. Además, el mes que viene, el Instituto... Mañana sábado toca el cierre de la semana en la Alianza Francesa, donde desde las 19 horas... se realiza con sabor a mieles ruanas, concierto que va a contar con Jorge Rivero y su grupo, con Oscar Pina, con sus arpas, con los hermanos Vega, Pablo Silveira y Marcos de los Santos, elegidos todos por el fuerte vínculo que mantienen con el repertorio de Sampayo. Además, el mes que viene, el Instituto Nacional de Música presenta Sampayo 100, concierto homenaje por el centenario de su nacimiento. Esto va a ser el sábado 19 de septiembre en la ciudad de Paysandú. Va a contar con la dirección artística de Guzmán Mendaro y reúne a un montón de artistas, una banda especialmente conformada para la ocasión, junto con destacados artistas que recorrerán distintas composiciones de Sampayo desde miradas e interpretaciones contemporáneas. Es decir, van a versionar muchas de sus canciones. Sí. Van a estar por allí junto a Guzmán Mendaro, Alfonsina, va a estar Ana Prada, va a estar Copla Alta, va a estar Jorge Nasser, va a estar Lucía Chape, va a estar Luciano Superviel, va a estar Martín Buscalia, entre otros tantos artistas que van a formar parte de este espectáculo. Es un espectáculo con entrada libre y gratuita. Sábado 19 de septiembre en la ciudad de Paysandú. Así que, bueno, nada.
1: Bueno. Es un gran festejo, ¿eh?
0: Es un gran festejo. Además, se están haciendo un montón de cosas por la ciudad. Hay recorridos en los cuales recorridos urbanos en los que se repasa, momentos históricos, lugares históricos y también, por supuesto, la música y la obra de este artista que, por algo lo estamos recordando no solo nosotros acá, sino todos los medios prácticamente.
1: Sí, todos los medios realmente. Hoy hay una cobertura, hoy, estos días y seguramente más adelante también. Nosotros recomendamos lo que publica La Diaria, Daniel Machín, hoy
0: hace... Precioso artículo.
1: Un precioso artículo que vale la pena tomarse su tiempo y leerlo porque, tiene una delicada y un trabajo... de a investigación detalle, a detalle que vale la pena y también aprovechar estás de la casa porque Diego Bernabé también presentó un trabajo en su programa que vale la pena con mucho testimonio, con mucha cobertura desde ese lugar de gente que que trabajó con él, que compartió determinados momentos en su vida y con la música, ¿no? Todos vamos siempre a la música. Y ahora me estaba acordando que en la película Hit, El Río de los Pájaros es el primer tema que toca la película.
0: Claro.
1: Está primero en ese listado que propone. Ese listado que, tiene varias temáticas, varios modos de interpretación. Pero siempre hay alguno que va a decir falta este tema, falta este otro, pero en los que están creo que estamos todos de acuerdo.
0: Sí.
1: Y el primero es El Río de los Pájaros de Aníbal Sampayo.
0: Sí, hace pocos días, el viernes pasado estuvo Juan Pellicer por acá también. Sí. El archivo de la música uruguaya tiene...
1: Sí, tiene, es precioso lo que tiene, tiene mucho material, creo que tiene algún audio también, más allá de las canciones. Así que también vale la pena, recuerden, historia de la música popular uruguaya, todo junto, lo escriben allí.com y van a encontrar seguro muchos artistas, pero en este caso Aníbal Sampayo.
0: Exactamente. Y con él, si a usted le parece, nos vamos
1: despidiendo
0: lo que ha sido Dudas Razonables del día de hoy. Nos vamos a ir a la... Nos vamos a despedir escuchando Quillororó en la versión en la que participan también Mauricio Ubal y Rubén Olivera. Es una versión bellísima que me pareció linda como para cerrar el programa del día de hoy.
1: Me parece una muy buena elección. Agradecerle como siempre a los oyentes de aquí y de todo el país.
0: Sí, por supuesto.
1: Y buen fin de semana para todos. Gonzalo, vemos qué hacemos el viernes que viene. Nos vemos. Y nos escuchamos. Chao.

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1: Muy buenas tardes, ¿cómo les va? Salió el sol. No exento de complicaciones porque estuvo muy brava la tormenta, sobre todo en algunas zonas del país. Por suerte ya se ha calmado todo. Y ahora está el sol brillando a pleno. Está frío acá en la capital, en Montevideo, pero está brillando el sol a pleno y no es poca cosa. Está Pablo Baute en cabina de controles. Me acompaña Bea aquí conmigo, Bea Belloni. Les quiero pedir disculpas porque ayer terminamos la entrevista, estábamos repasados de hora y no les comentamos quién había ganado el sorteo para el libro de Baldío. La ganadora fue Jessica. Es la única Jessica que se anotó, así que es esa. Les pedimos mil disculpas, pero bueno, tuvimos una tarde complicada ayer y bueno, terminamos así en el último aliento con la magíster Ana Juanche hablando sobre el tema de las cárceles y bueno, no se nos pasó el pequeño detalle de decir quién había ganado el libro. Así que las disculpas del caso, ya los dejamos con el programa de hoy. Y como siempre, ya lo saben, los esperamos el lunes a las 3 de la tarde. Gracias por estar ahí.
2: Muy bien. Título para hoy, La mala costumbre. Es una novela de la escritora española Alana S. Portero, publicada el 3 de mayo de 2023. La novela, su primera novela, porque ella escribe poesía, y venía escribiendo poesía con algún libro que había tenido muy buena recepción. Esta es su primera novela. Y fue traducida, ha sido traducida hasta 17 idiomas, incluyendo el inglés, francés, alemán, portugués, coreano, griego. Publicada en un total de 17 editoriales.
1: Una locura.
2: La historia, y más países, porque ella decía, por ejemplo, hay dos países donde está editada que es el mismo idioma. O sea, que acá en América Latina,
1: claro,
2: es el mismo idioma. O sea, dos países, un idioma. O sea, es impresionante. La historia se centra en la vida de una joven mujer trans proveniente de una familia obrera que crece en el extrarradio de Madrid durante las décadas de 1980 y 1990. La novela, editada por Planeta, está disponible también

0: Es una novela totalmente conmovedora. A mí me agarró del pelo y no me soltó. Ya la escuché dos veces y la verdad es que yo la recomiendo. Me parece que se la recomiendo a todo el mundo para aprender un poco lo que viven y lo que sufren las personas, no solo las personas trans, las personas diferentes, las
1: Las
0: personas trans
1: incomprendidas son las.
0: especialmente.
1: Sí, claro.
0: Sí,
1: En mi caso, yo lo leí el libro, y puedo decir exactamente lo mismo que vos. Te atrapa, no te suelta hasta que no lo terminás. Ya se lo he recomendado a tres personas. Me parece que es de esos libros que jugar a la segura.
0: sin
1: Que
0: duda.
1: sin dudas, a quien se lo
0: Sin
1: regales
0: duda.
1: le va a gustar, porque más allá de todo lo que cuenta, la forma de contar es tan exquisita, la escritura es tan exquisita, parece de una persona que estuviera toda la vida escribiendo y
0: Sí.
1: que no es increíble que esta sea su primera novela, realmente increíble.
0: Increíble. Nosotros hace tiempo que queríamos hacer este programa, la carpeta está guardada ahí, finalmente pudimos encontrar una fecha para que Alana nos pudiera recibir y pudiera estar con nosotros, así que estamos encantadas de poder tenerla esta tarde. Alana S. Portero, escritora, medievalista, dramaturga, directora escénica, cofundadora de la compañía de teatro Estriga por vocación y de clase obrera, dice. Escribe sobre cultura, feminismo y activismo LGBT con un enfoque concreto en la realidad de las mujeres trans para varios medios, además de su propio Patreon, un sitio web de micromecenazgo para proyectos creativos, un Patreon que le dio de comer, en realidad le daba para pagar el alquiler antes de esta novela, decía, bueno, yo me financiaba el alquiler con el Patreon, que es
1: Sí.
0: uno paga para leer a Alana Portero en
1: Alana,
0: ese lugar.
1: exactamente.
0: La mala costumbre es, decíamos, su primera novela, así que en un ratito conversamos con ella.
1: Vamos a hablar sobre la transformación de San Blas, este barrio obrero de Madrid, que se transformó en una de estética burguesa y urbanizaciones con piscina. Un barrio que está también muy bien descrito en el libro La mala costumbre. Es el costumbrismo que tiene esta novela, tiene también que ver con la vida de este barrio. Y bueno,
0: Y también la transformación está en el libro.
1: la transformación sí, la transformación del personaje y la transformación del barrio van de la
0: Van
1: mano.
0: de la mano.
1: Así que bueno, es una cuestión muy pertinente poder hablar del barrio de San Blas.
0: Muy bien, vamos a ver qué pasa acá con la percepción que tenemos los uruguayos, qué grado de empatía sentimos, cuánto de nuestro discurso se corresponde con nuestra actitud, que eso también es importante. Porque vamos a hablar de percepciones de la sociedad uruguaya sobre los derechos de las personas LGBT y más. Y lo haremos con Diego Sempol, investigador del Departamento de Ciencia Política de la Facultad de Ciencias Sociales de la Universidad de la República y coordinador del Archivo Sociedades en Movimiento, doctor en Ciencias Sociales por la Universidad Nacional General Sarmiento de Argentina.
1: Y en la música vamos a recorrer parte de la playlist que la propia Alana Portero elaboró para su novela La mala costumbre.
0: Porque la música está presente todo el
1: Me
0: tiempo.
1: encantó la versión de La gata bajo la
0: La gata
1: lluvia,
0: bajo la lluvia,
1: que está
0: maravilloso.
1: las dos versiones, está la de Rocío Dúrcal, que era la que yo escuchaba,
0: Sí.
1: aquí está su disco, con mi abuela,
0: Sí.
1: y está, hay una versión nueva que me fascinó, ya la tengo guardada en mi playlist.
0: Muy bien. Todo eso entonces en La mala costumbre en la tarde de hoy en Efecto Mariposa.

0: Queremos mandarle un beso muy grande a María José Pieri, que es nuestra oyente fan número uno, y la queremos mucho y también ayuda en la producción de este programa, sí. Y que hoy está cumpliendo años. Así que
1: feliz cumple,
0: te mandamos, Majo, un gran abrazo, Majo. Vos sabes por qué.

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0: toda la música que estamos escuchando está en este libro. Cada uno de los temas significa algo. Ya hablaremos de esto, pero quiero leer un fragmento antes de arrancar nuestra conversación.
1: Lee.
0: Uno, no sé, me costó muchísimo elegir, muchísimo elegir.
1: Yo tengo fotos de algunas páginas y la verdad que no, también no sé con cuál me quedo.
0: Yo no sé. Yo, niña lista, marica encubierta, tartamuda, carnosa, con un parche cubriéndome el ojo izquierdo y llevando unas gafas algo más grandes de lo deseable, era lo contrario la imagen de una criatura endiablada y no parecía albergar la crueldad inocente que se les presupone a los niños. Cuando los adultos me miraban, o les hacía gracia o sentían algo de lástima. Nada grave. Les recordaba lo atléticos y desenvueltos que eran sus hijos y eso les tranquilizaba. Mi presencia, excepto para los verdaderamente malvados, era apaciguadora. Me daba cuenta de ello y aprendí a usarlo a mi favor. Sí que podía pensar en términos crueles. La conciencia de que necesitaba un armario para esconderte te hace listísima en lo tocante al juego de la verdad y la mentira, de lo que dejas ver y de lo que no. Es tan difícil, yo te juro, Carolina, que hay fragmentos que quería leer y no puedo, porque no podía leerlo.
1: Porque te corta la respiración.
0: No podía leerlo sin llorar.
1: Sí.
0: Porque este libro, las dos veces que lo escuché como audiolibro narrado por Alana, las dos veces me robó el corazón. Es como decíamos al principio, te agarra del pelo, te mete con ella en su historia, te lleva y te enseña a entender muchas cosas en el mundo. Sobre todo pensando que estamos hablando de una niña muy pequeña, que dice en un momento ya de adulta, cuando escribe esta novela, este personaje dice, tener que escuchar de las personas que más quiero y que más me quieren, los conceptos, las frases, las expresiones, no lo estoy diciendo textual, que son las que me ponen en un mundo que no es mío, que yo estoy viendo de afuera, y realmente hay mucho amor en esa familia, y hay en este libro dolor y poesía que van de la mano, y una escritura espléndida, no sé, es una cosa que decíamos, es el libro para recomendar, recomendar y recomendar.
1: Sin dudas. Es una, además, te mete en esta coming of age o Bildungsroman, como se le dice a estos pasajes de iniciación, ¿no? De los niños a la adolescencia y a la adultez, en los que te reconoces siendo queer o no siendo queer, no
0: Totalmente.
1: Importa eso, en el devenir de un barrio de clase obrera, que han sido destrozados, como han sido destrozados nuestros barrios de clase obrera aquí también. Entonces, hay muchas cosas que nos tocan muy de cerca, y más allá de eso, hay una escritura de una sinceridad, de una profundidad. Nada es impostado, nada aquí en este libro es impostado.
0: Nada.
1: Y eso creo que es el mayor valor, ¿no?
0: Sí, yo creo que sí, está escrito con una calidad impresionante. Es una novela que se lee de un tirón, que no te suelta, y que si la escuchan, yo soy muy fan de los audiolibros, ya lo saben, pero muchos de ellos los empiezo y los dejo porque la persona que está contando no me conquista. En este caso, leerlo por la propia autora fue para mí un plus. Dos veces, y ahora lo volví a leer en formato físico solo para marcar páginas.
1: Me sorprende mucho que este libro haya sido armado en la cabeza de Alana por 4 años y medio y que después haya sido, perdón la expresión, pero escupido en la escritura 298 horas sin parar.
0: Sin parar.
1: ¿Cómo es posible
0: eso? ¿Cómo es posible? Hola, Alana, bienvenida.
2: Hola, muchísimas gracias, muchas gracias por todo lo que estáis diciendo, de verdad, sois muy, muy amables.
0: Queremos contarte que este libro está en carpeta hace mucho, desde la primera vez que yo lo escuché dije quiero hacer algo con esto, y que estamos contentas de que finalmente, después de, bueno, muchos meses, hayamos tenido la ocasión, porque ahora sos una persona muy ocupada, el libro te cambió la vida. Yo quiero que cuentes una anécdota. Quiero que cuentes una anécdota, porque le digo a los oyentes, antes de este libro, Alana tenía que pedir dinero prestado para vivir, porque no le alcanzaba para vivir.
2: Exactamente.
0: Le cambió la vida. Y yo quiero que cuentes una anécdota que te escuché, para que lo sepan los oyentes uruguayos, de cuando te llamó tu editora para decirte que el libro se había vendido para Estados Unidos, para ser editado en Estados Unidos. Por favor, ¿qué estabas haciendo en ese momento?
2: Claro. Pues estaba fregando mi cuarto de baño, estaba limpiando un retrete, un WC. Y mi agente me llamó para decirme que habían comprado los derechos de publicación en Estados Unidos. Y yo tenía la esponja con la que estaba limpiando el baño, la tenía en la mano. Mi agente me dijo, Alana, siéntate, que te tengo que contar algo. Me senté...
0: ¿En el retrete?
2: No, de hecho me senté en mi cama, que la tengo muy cerca del baño, la tenía muy cerca del baño. Y me senté en la cama, me dio la noticia y yo apreté la esponja porque me puse muy nerviosa y me mojé todo el cuerpo de jabón y de agua hasta los pies. Y luego me puse a llorar, claro, y terminé de fregar el baño como 2 horas después, una cosa así, porque no me podía levantar de la cama.
0: Es que yo no hubiera terminado de fregar ningún baño, te voy a decir.
2: Bueno, verdad.
0: En 15 días te cambió la vida. ¿Cómo? Pero a ver, en 15 días quiero decir, en 15 días después de Estados Unidos vino Frankfurt, después vinieron otras publicaciones en otros lados. En 15 días el mundo cambió. ¿Cómo cambió?
2: Pues cambió completamente. Pues como bien habéis dicho, bueno, pues no estaba yo pasando por el mejor momento de mi vida y tenía realmente problemas para salir adelante, la verdad. Y entregué la novela el último día de septiembre del año 2023. Tuve una oferta de parte de Seix Barral en España al viernes siguiente, 7 días después de haberla entregado. Gracias también a las artes de mi maravillosa agente María Cardona, que mostró la primera página de la novela a algunos cuantos editores y se decidieron a leerla ese fin de semana. Uh-huh. Y en 7 días había llegado a un acuerdo con Seix Barral, 7 días después fue la noticia de Estados Unidos y 7 días después fue la Feria del Libro de Frankfurt y en 21 días... pues de la nada a que el libro no solo se fuese a publicar en España, en una de las editoriales pues que desde luego a mí me parecen más literarias y más importantes de la historia de la literatura del siglo XX en España, sino que había ya 7 traducciones confirmadas. Os podéis imaginar el cambio absoluto desde lo económico, por supuesto, claro, porque son 7 contratos diferentes, a de repente tener un reconocimiento súbito, un reconocimiento inmediato.
0: Un reconocimiento con muy elogiosas las críticas. El hecho de, por ejemplo, por decir algo que da simplemente una nota del abanico enorme que abarcaste, ¿no? Que la artista Dua Lipa te haya incluido en su club de lectura públicamente. ¿Cómo te enteraste de eso y cómo fue para ti?
2: Pues claro, la historia de cómo me enteré de eso todavía es más, es bastante, bastante increíble. Pues mira, esto yo estaba de nuevo en mi casa, en este caso pasando la aspiradora por el suelo. Y,
0: ¿cómo te gusta limpiar?
2: Sí, eso siempre me pillan limpiando. Y sonó mi teléfono y era Pedro Almodóvar.
0: ¿Ya lo conocías?
2: Sí. No, qué va. No, él había leído la novela y había dicho cosas muy elogiosas del libro, pero no nos habíamos visto nunca. Y yo lo admiro a Pedro desde toda mi vida y en la novela queda claro. Pero era Pedro Almodóvar diciéndome que estaba comiendo con Dua Lipa, que le había llegado mi libro a las manos, que le había encantado y que quería hablar conmigo. Y así fue. Es decir, es una anécdota que viene con un invitado muy especial y así me enteré.
1: Es increíble.
2: Así de fácil. Sí.
0: Quería hablar contigo de qué, Pedro Almodóvar, ¿qué te propuso?
2: En realidad quería conocerme. Quería conocerme y quería hablar de la novela y presentarnos porque le gustó mucho, le llegó muy dentro la novela, dijo cosas muy muy bonitas en un artículo que escribió para un periódico y ya me dijo que Dua Lipa me llamaría por teléfono o se pondría en contacto conmigo para que fuese a su video podcast.
1: Increíble.
2: Y así fue.
1: Quiero ir un poquito atrás en ese tiempo, a las 298 horas en la que escribiste esta novela. ¿En qué situación estabas que te dio esa compulsión? Yo sé que estuviste 4 años y medio armando eso en tu cabeza, pero ¿cómo fue ese proceso?
2: Pues durante todo ese tiempo yo tenía muy, muy poca oportunidad para escribir de seguido. Escribí algunos artículos en prensa y en mi Patreon, pero yo tenía otras obligaciones personales y familiares que no eran compatibles con una escritura continuada. Aparte de, bueno, pues de tener problemas para encontrar trabajo, más allá de escribir un artículo por aquí y otro artículo por allá, pero tenía graves problemas. Entonces, en general, la vida estaba muy complicada para mí. Mi agente, que todo este tiempo me esperó durante el verano, me llamó por teléfono y me dijo: Alana, sería buena idea que intentases terminar la novela si puedes. No te si puedes ser, hazlo, si no puedes, no lo hagas, pero sería un buen momento porque hay gente que quiere leerte, que te leen en prensa, les gusta mucho. Y bueno, era un poco tomar la decisión de si finalmente escribía la novela o no la escribía, ¿no? Y pedí a todo mi entorno un mes de tiempo. Les pedí, por favor, que me liberasen de todas mis obligaciones en casa y en realidad de toda obligación de todo tipo, afectiva y práctica, que me diesen un mes para mí sola. Y todo el mundo me dijo que sí, por supuesto, pero sabía que solo tenía un mes porque tenía que reincorporarme de nuevo a mi vida. Luego no me reincorporé nunca, claro, pero empecé a escribir un 2 de septiembre y 298 horas después pues había terminado La mala costumbre. Y sucedió lo que ya os he contado, y en 21 días había cambiado todo.
1: Alana, ¿y cómo es muy difícil de entender para alguien que no tiene el don de la escritura? Entender que la primera cosa que escribís, digamos, como novela, sea esta maravilla de novela. ¿Cuáles eran tus herramientas hasta ese momento?
2: Mira, yo no sé si soy una buena escritora, pero creo que soy una excelente lectora. Y es lo que he hecho toda mi vida. He leído mucho, he leído con mucha pasión y con mucha voracidad. Soy una persona enamorada del arte y de la cultura. He visto mucho cine. Me fijo en el. Soy una enamorada de los seres humanos. Me gusta fijarme en las personas. Me gusta fijarme en cómo se mueve, cómo habla la gente, cómo baila, cómo llora, cómo se ríe. Y tengo una capacidad que supongo que esto lo tenemos muchas personas trans, que es que tengo la capacidad de ver la vida desde fuera, porque durante mucho tiempo he estado fuera de la vida, porque estaba expulsada de la vida. Y esto creo que me da una perspectiva única. Y esas son mis herramientas, la observación constante y continua, aparte de todas las cosas que me han alimentado la mente y el corazón, todos los libros que he leído, todo. Yo ya tenía experiencia escribiendo, porque sí he escrito otras cosas. Había
0: poesía.
2: Publicado libros, eso es, libros de poesía, teatro, he escrito muchos artículos, bueno, incluso alguna novela fallida que quedó en el cajón, pero yo creo que tenía el punto de madurez exacta para poder afrontar la escritura al fin de una novela. Creo que fue una conjunción de todo eso.
0: Claro, es poesía. Digo, es para mí una mezcla de dolor, poesía, ternura, cariño, solidaridad, descubrimiento, y es perfecta desde el punto de vista literario, digamos. Uno
2: Muchas gracias.
0: Piensa,
2: gracias por verlo así.
0: Sí, no sé, a mí me parece eso, no soy una crítica literaria muy avezada, pero leemos acá todo el tiempo.
1: Todo el tiempo.
0: Y hablamos con escritores todo el tiempo y vemos. Tratamos de ver así cómo es la trama de la escritura, cómo es la parte de atrás de la tela. Y en este caso yo no sé si esto sale de una cosa, como decía Carolina, de esas horas de trabajo, no sé si sale así como un vómito, como una escupida, o es una elaboración muy trabajada del lenguaje. ¿Cuál de las dos? Porque yo te escucho hablar en las entrevistas y tú hablas como escribís.
2: Bueno, pues supongo que claro, hay algo innato, ¿no? Hay algo de mi manera de expresarme y hay algo de cómo miro el mundo y de cómo intento contar el mundo y transformarlo en palabras que entiendo bueno, que ya está dentro de mí debido a todo el alimento cultural que me ha nutrido. Hay una mezcla de las dos cosas. Creo que evidentemente en 298 horas de escritura compulsiva hay mucho de vómito, hay mucho de furia y hay mucho de dolor, de emocionalidad, etcétera, pero sí que tenía una estructura muy clara en mi cabeza que me forcé mucho a respetar. Tenía muy clara cómo iba a ser la novela. Yo tenía la sensación mientras la estaba escribiendo de que me la dictaban. Porque había pensado mucho en ella, porque me salía de un lugar, yo estaba obteniendo esa historia de un lugar muy íntimo, pero muy pensado también. Y creo, como digo, que hubo una conjunción de todas esas cosas, de toda esa pasión, de todo ese vómito, de toda esa urgencia, de saber que no tenía más tiempo que el que tenía, pero también de una trama que llevaba fraguando en mi cabeza bastantes años. Y una idea muy clara de lo que yo quería escribir, ¿no? Y creo que, bueno, que es una mezcla.
0: Tenías una idea muy clara de lo que querías, que tenía que ver con esta historia de crecimiento, de una niña en un cuerpo que no sabe habitar, decís tú, ¿no? Un cuerpo que no sabe habitar.
2: Eso es.
0: Después me gustaría hablar un poco de este concepto, pero también de un momento de España, de un momento de Madrid, de los barrios periféricos del Madrid, de la movida, del destrozo de la heroína, del mundo de, tú ya hablas de los hombres dragón, del mundo de las prostitutas, las trans, ese mundo que también te acogió en su momento y fue una especie de segundo hogar, digamos. ¿Cómo fue la experiencia de poner tu voz propia para leer esto para el audiolibro? ¿Cómo fue leerlo tú misma después de haberlo escrito? ¿Pudiste leerlo de corrido?
2: Mira, tardé muy poco. Fueron 3 días de grabación, 3 días, 3 mañanas. Fue una experiencia muy enriquecedora y muy, muy bonita para mí. Me resultó muy emocionante porque fue una manera de contemplar mi trabajo y de observar mi trabajo y de leer mi trabajo absolutamente desde fuera, y me encontré tuve creo que más que en ningún momento un entendimiento completo de lo que había escrito, y me descubrí emocionándome. Eso fue muy hermoso. De hecho, tuve que parar alguna vez la lectura porque me emocionaba, porque descubría fragmentos de literatura que casi no recordaba haber escrito. Me di cuenta de que tuve una sensación muy hermosa y me hizo muy feliz, porque fue la primera vez que entendí que sí había escrito algo de lo que podía sentirme orgullosa.
0: Ahí cuando lo leíste.
1: Alana, hay una cosa que en la novela, no todas las novelas pueden hacer cuando se trata de hablar de lo queer, de lo trans. Cuando uno ve a una persona trans o a una persona queer, quizás no sepa o trasladar a esa persona a su niñez. No es fácil verlo como un niño o como una niña. Y esa etapa en que uno tiene conciencia de que no quiere vivir en el cuerpo donde está viviendo o no sabe cómo, es una etapa en la que en la que además esa niña o niño no sabe qué derecho tiene, ¿no?
2: Claro.
1: ¿Cuáles son sus derechos? Claro. Y esta novela lo que hace es ponerte en ese lugar. No es tan fácil, me imagino, ¿no? Seguro que hay que vivirlo para poder escribirlo propiamente. Pero ¿quisiste trasladar eso también o fue lo que salió?
2: Sí, eso lo tenía muy claro, porque la primera idea que yo tuve sobre La mala costumbre años atrás fue una novela exclusivamente de infancia. después en mi cabeza fue fraguando de otro modo y entendí que tenía que ir más lejos, ¿no? Que teníamos que llegar a la edad adulta. Pero me interesaba y me apetecía mucho contar la infancia. A mí me gusta pensar en la infancia como espías del mundo adulto, como fantasmas casi. A los niños no se les reconoce la capacidad de entender lo que pasa a su alrededor, de procesarlo y de entenderse a sí mismos y a sí mismas, ¿no? Parece que todo lo que tiene que ver con los niños son dinámicas de obediencia, o a los niños hay que guiarles todo el tiempo y son máquinas de obedecer o son máquinas de reaccionar a los impulsos de fuera. Pero las infancias tienen una vida interior como la tienen las personas adultas, lo que pasa es que tienen menos herramientas, no han desarrollado las mismas herramientas que tenemos en la edad adulta, pero saben perfectamente lo que les pasa. Y si no lo saben, y si no lo, no, si no lo pueden contar con palabras, sí saben cómo se sienten, sí, sí conocen lo que es el miedo, la soledad, el extrañamiento, la euforia, la alegría, el asco, cualquiera de las situaciones que, bueno, que cuando somos adultas, bueno, podemos expresar de una manera más precisa. Pero yo tenía muy, muy claro que tenía que contar cómo es una infancia que ve el mundo de ese modo y que se ve a sí mismo y a sí misma de esa manera tan, tan extraña. Ese extrañamiento que se tiene cuando una descubre o cuando una se da cuenta de que hay algo que no está bien, que hay algo que no está alineado entre mente, cuerpo, sociedad, familia, etcétera. Ve que hay algunos desajustes ahí. Suceden muchas cosas en una mente infantil. Y me parece que además es una herramienta literaria preciosa, es una herramienta literaria muy útil, que hay que tratar con cuidado, pero a mí me parecía un tesoro, desde luego.
0: Usás esa expresión, una niña que está en un cuerpo que no sabe habitar, huyendo de la idea clásica del cuerpo equivocado. Me gustaría saber por qué esto, porque un cuerpo que no sabe habitar pareciera que invierte la carga de la culpa, entre comillas, no quiero decir culpa en el sentido clásico, ¿no? Parece que, bueno, no, ella no tiene herramientas para habitar ese cuerpo. ¿Por qué no la imagen clásica de cuerpo equivocado? Porque es lo que solemos usar todos.
2: Sí, mira, porque creo que esa frase hecha, la del cuerpo equivocado, que ojo, yo comprendo perfectamente quien la utiliza, yo también la he utilizado, ¿eh? Pero creo que es una frase que proviene del mundo cis heterosexual. Y es la manera que tienen las personas que no son trans de entender lo que nos pasa a las personas trans. Pero no es exactamente nuestro término o nuestro idioma o nuestra manera de estar en el mundo. Lo que pasa es que, claro, es como aprendemos. Hay un momento en la novela en que la protagonista dice que no sabe, que no, que ella quiere pensar de sí misma y describirse a sí misma con palabras hermosas, pero nunca las ha oído aplicadas a personas como ella, entonces no sabe.
0: Claro.
2: Bueno, pues esto es un poco igual, creo. Me parece que cuando una entiende, pues en este caso nace con un cuerpo de lo que se entiende por un varón, ¿no? Y una entiende que no, bueno, pues que no es un varón. Lo que está pasando no es que ese cuerpo esté equivocado, porque un cuerpo es un cuerpo y un cuerpo tienes que vivir con él, no puede ser equivocado, no puede ser erróneo porque está contigo. Entonces, más vale que no lo consideres una equivocación, porque ese sufrimiento se va. Creo que es una dialéctica que agranda nuestro sufrimiento porque es inevitable, porque es una sentencia. Decir que una tiene un cuerpo equivocado se convierte en una sentencia inamovible.
0: Claro.
2: Luego,
0: Lo
2: creo que
0: otro
2: hay que
0: te
2: aprender a,
0: permite aprender a habitarlo.
2: esto es, hay que aprender a evitarlo independientemente de que exista la disforia, independientemente de que después cada una necesite, si quiere, si puede, si tiene la oportunidad y modificarlo. Pero tu cuerpo es tu cuerpo, aunque tenga modificaciones, tu cuerpo es tu cuerpo, no puede
0: Claro,
2: ser equivocado,
0: claro.
2: porque si no sería una sentencia de vida, ¿no? Y eso es terrible.
0: En este sentido hay una cosa que me llamó muchísimo la atención, en ese empeño de esta niña por entender que en ese cuerpo que no sabía habitar, ya más adelante en la adolescencia y la juventud, empieza a crecer un sentimiento muy envenenado de culpa. De culpa por tratar de encajar en el molde que el entorno te exigía. Me llamó mucho la atención esto porque me parece que es muy desgarrador y que te hace a ti, o a la protagonista, si queremos hablar de ficción, víctima de un gran sufrimiento que se impone uno mismo. Me gustaría que desarrollaras un poquito esto, porque a mí es una de las cosas que más me angustió, aparte de algún episodio concreto, pero me provocaba mucha angustia eso, sentir que, además de todo lo que te pasaba encima, te pasaba eso, de la culpa con el género que tú, no sé, con el género que tú eres, que tú te sentías, no sé.
2: Claro, porque de alguna manera, al menos generacionalmente, por la generación a la que yo pertenezco, la cuestión trans ni estaba, bueno, no quiero decir ni siquiera normalizada, es decir, era algo, era todavía una condición alienígena y una condición...
0: Y una perversión
1: peligrosa.
2: Esto es, claro, todo el mundo, toda la sociedad, al menos la sociedad en la que yo nací, entendía la transexualidad como una perversión y además un estado fallido del ser humano. Y tú no quieres fallar, a las personas que te quieren, además. No lo puedes evitar, pero intentas, porque no tienes otra forma de enfrentarte a las cosas, porque nadie te ha explicado absolutamente nada. Simplemente te encuentras siendo decepcionante sin saber por qué. Y cuando aprendes por qué eres decepcionante, pues es inevitable que creas que la culpa es tuya, porque todo el mundo existe por sí mismo sin ninguna, o con menos dificultades, y más o menos... Bueno, pues cumple con lo que se espera de él o de ella. Cuando tú eres trans, no, es exactamente lo contrario. Eres una decepción que camina. Claro. Desde que abres los ojos al mundo, desde que entiendes, desde que escuchas a las personas mayores, a los adultos, hablar en determinadas, bueno, usar determinadas palabras para describir lo que a ti te pasa antes de que tú lo digas. Creces con la idea de que eres algo que no debería de ser y además no lo puedes evitar o crees que no te estás esforzando lo suficiente. Eso que te lleva a un camino de sobrecompensación, de esfuerzos terribles, de intentar imitar, encajar en el molde, y cada vez es más frustrante y cada vez genera más sufrimiento y cada vez tienes mayor sensación de fracaso. Eso es un círculo vicioso y cerrado que provoca una enorme cantidad de sufrimiento.
1: De mucha soledad,
2: claro.
1: Además, ¿no?
2: Claro. Sí, total. Es un camino de soledad terrible. Terrible. Sí, sí.
1: Esta novela que está escrita en primera persona y que tú has dicho tiene muchas cosas de ficción, pero que sin duda también tiene mucho de autoficción, tiene una de las cosas más deslumbrantes de la novela son algunas descripciones de tu vínculo o del vínculo de la protagonista con su familia, con los padres, con el hermano. Y quería preguntarte, a la hora de escribir esta novela y de pensar en tus padres, en tu familia, ¿cómo se da esa libertad o no para el que lo va a leer después, ¿no? Es una cosa que siempre le preguntamos a los escritores y escritoras que tienen algunos pasajes de autoficción, ¿no?
2: Mira, decía Truman Capote una frase que es un poco terrible, pero que también es cierta, y es que al lado de un escritor o de una escritora nadie está a salvo. Y que un escritor o una escritora es lo peor que le puede pasar a una familia. Entonces, y realmente tenía razón. Pero yo cuando escribo intento aislarme de todo lo demás que no sea la escritura y yo. Ya he procesado el mundo, ya sé lo que quiero contar, ya tengo las herramientas para hacerlo. Procuro que nadie más intervenga en ese estado de intimidad entre la palabra, la creación literaria y yo. Después, yo no me voy a entrometer entre el estado de intimidad que surge entre el libro y quien lo lee, sea alguien que quizás aparece en el libro o no. Una procura no hacer daño, por supuesto, pero intento quitarme eso de encima. Creo que la escritura tiene que ser absoluta y completamente libre. Creo que es además la forma más honesta de hacerlo y la forma y es la única manera de escribir con todo el amor que llevas dentro, también con todo el odio, con todo el desprecio y con toda la alegría, con todo a la vez. Pero no, yo escribí a esa familia, evidentemente muy basada en mi propia familia, porque para mí era muy importante contar que la incomprensión no siempre está ligada al rechazo. Y eso era fundamental para mí, que esos padres y ese hermano son buenas personas que quieren a esa niña, a esa mujer, pero no la comprenden y no la entienden y tampoco tienen las herramientas para entenderla y no tienen el contexto para entender lo que le pasa, pero eso no significa que la rechacen, simplemente
0: Pueden
2: pues no
0: hacerle,
2: saben.
0: pueden regalarle una muñeca para Reyes cuando tiene que 9 años, ¿no?
2: Eso es, sí. Bueno, a mí, por ejemplo, mi madre me regaló una muñeca con 9 años. Luego desapareció en un mes y medio la muñeca. Pero mira, si queréis, mira, os cuento una cosa preciosa y es que en mi vida real me regalaron una muñeca que desapareció en un mes, porque entiendo que luego pensaron que no era buena idea que yo tuviera una muñeca, pero hace muy poco me regalaron la misma muñeca a mis padres. Hace muy, muy poco. Y de hecho la estoy viendo ahora mismo mientras hablo con vosotras.
1: Bueno, eso es todo
0: Una
1: un estado
0: declaración.
1: de situación, ¿no?
2: Sí, esa es, sí.
1: Qué
2: Sin
1: bueno.
0: duda, sin duda. Alana, hay acá una cantidad de personajes. Quiero salir un poco de San Blas e ir un poco a Chueca, a esa Madrid,
2: Sí.
0: a lo que era Chueca en ese momento y a lo que el personaje vive en esa etapa. Quiero leer un fragmento nada más, donde está nuestra protagonista hablando con Eugenia. Nuestra protagonista llega vestida de varón todas las noches a un bar, llega al baño, se cambia de ropa, se maquilla y se sienta en una mesa a hablar con Eugenia, que es un personaje entrañable.
1: Delicioso.
0: Y en un momento le cuenta, hace un posible, como dicen en España, para contar un poco más a fondo lo que le pasa. Y Eugenia dice: cariño, no es ninguna vergüenza. Donde no llega el orgullo, llega un moreno panzón que te atraviesa viva y te recuerda por qué merece la pena seguir en este mundo. A mí no te me excuses, que a mi pueblo no llegó la liberación de las blancas. La cosa es la que sigue. Después de esto, ¿qué pasa? ¿Por qué te secuestras tú sola otra vez? Porque tengo mucho miedo. Eso ya lo sabemos, marica. Pero eso que te haces es una tortura y no funciona. ¿Hasta cuándo vas a estar así? ¿Tienes algún otro plan? Porque este no está saliendo bien. Mírate, coño, si no puedes contarlo sin llorar. No se puede jugar a ser mujeres. Nena, lo somos, no podemos evitarlo, tú eres la prueba. ¿Hay un momento como este en que hay primero un juego con lo que se puede y después un primer paso hacia salir de ese armario al que le habían puesto todos los clavos posibles, ¿no?
2: Sí. También yo creo que contar cómo la salida del armario no siempre es una salida del armario, a veces son varias salidas del armario, o se intenta y se falla, o una entra y o una sale y después se entra otra vez. Y normalmente, o bueno, quiero pensar, o al menos yo lo he conocido así. Lo habitual es que alguien te saque del armario, te saque con gentileza o con violencia, pero alguien te saca del armario. Del armario es muy raro salir sola. Para mí, Eugenia es la condensación de un montón de mujeres que yo he conocido en mi vida, que me dieron la mano para salir de ahí, ¿no? Que me mostraron un camino, que no existe literatura posible en el mundo para contarlas con toda la precisión y con toda la belleza que merecen. Y eso es lo que yo pretendí con Eugenia, pero sí, contar el armario es una cosa dificilísima y que ni siquiera estoy completamente segura de haber logrado, porque es un estado del alma, es un estado de la humanidad. Es una vida sin vida, es como estar en la vida pero no poder tocarla, como decía Pessoa.
0: Sí.
2: Eso es lo que yo intentaba y cómo alguien te tiene que hacer señas desde fuera, te tiene que abrir los brazos y decir sal, porque porque lo que estás haciendo no sirve, porque poner un pie fuera del armario y dejar otro dentro, que es lo que le pasa a este personaje, no sirve para nada, porque al final te metes tú sola de nuevo. Una se convierte en su propio chulo, ¿no? Que es como se dice en la novela, al final solo te liberas o te permites liberarte en casos muy concretos, y eso puede aliviar un tiempo, pero al final acaba siendo un veneno también.
0: Sí, en este caso el personaje desciende a los infiernos realmente, y sale dice en un momento para volver a habitar algo que ya era casi un cadáver, pero rescatarlo, en definitiva volver a rescatar el cuerpo. El cuerpo que no sabía habitar, pero que estaba intentando aprender a habitar. Y hay otro tema que me pareció también muy interesante, que aquí lo hablamos muchas veces, sobre todo con temas de legislación y demás, que es el tema del nombre. En la novela tú hablas muchas veces del nombre, hablas de la humillación específica de negar el nombre, la de aplastar cualquier conquista o historia personal. En otro momento, frente al temor al encuentro íntimo, al primer amor, que es tan cualquiera lo puede entender, sea transis o lo que sea. Yo no soy carne ni pescado, me gustaría poder pronunciar un nombre para mí en voz alta, uno que me ajuste, pero no lo tengo. Vivo entre dos mundos que nadie me espera en ninguno de los dos. Y luego, en otro tramo, hay en ese descenso al infierno una visión de tu madre queriendo sacarte del fondo del abismo, y tú decís, la veo que quiere gritar un nombre y no puede porque no lo tengo. Es totalmente desgarrador. ¿Cuándo fuiste a Lana por primera vez?
2: Pues es que yo fui a Lana sin nombre antes de llamarme a Lana, pero la primera vez que yo entendí que fui a Lana, para el mundo que me rodeaba, pues fue hace mucho tiempo, fue hace 20, 27 años, pero es que yo salí del armario y luego volví a entrar, porque tuve una vida muy complicada, una vida muy difícil, y bueno, entré al armario por obligación, pero yo fui libre de forma intermitente durante alguna parte de mi adolescencia, y aproximadamente a los 20 años, que yo ya no vivía con mis padres, me fui a vivir al centro de Madrid, a una casita de 30 metros cuadrados en la que vivíamos cuatro personas. Y ahí fui a Lana por primera vez, pero dejé de serlo. Dejé de serlo. Conozco lo que es resucitar, morir, volver a la vida, y así en una cadena continua hasta que definitivamente fui a Lana. Con ese nombre, con un nombre que podía ser mío. Esto fue no hace tanto tiempo, era unos 10 años, una cosa así. Bueno, de hecho, hace 10 años, más o menos, que me cambié el nombre, además, que me, bueno, que, o que me autobauticé.
1: Hay algo que sale también de forma muy poética en la novela, y es que es muy difícil vivir impostando, ¿no? Impostar la voz, impostar las formas de actuar,
2: Sí.
1: la forma de vestir, que las correcciones están en lo macro, pero también en lo micro, en una oficina, en un cartel publicitario. Todo te está diciendo qué es lo correcto y qué no.
2: Absolutamente.
1: Y me gustaría saber qué perdura de esas marcas que te deja este tránsito de tantos años con esa impostura, a una persona que hoy es Alana Portero, editada en miles de países y bueno, y con un futuro increíble por delante, ¿no? ¿Qué arrastrás todavía de eso?
2: La conciencia de que me he tenido que ganar mi propia vida, de que he tenido que parirme a mí misma, y que toda la libertad de la que disfruto en el presente, es frágil. Ha sido, por un lado, una conquista, y por otro, creo que nunca llegaré a sentir una sensación que no sea de fragilidad en el mundo. Siempre tendré la idea de que hay una corrección esperando a la vuelta de la esquina. Lo que pasa es que ya he aprendido a vivir con eso, y merece la pena. Prefiero vivir con ese miedo, si quieres, o con esa idea de que hay algo que va a intentar corregirme tres pasos más adelante, pero merece la pena llegar hasta ahí, merece la pena vivir como vivo y merece la pena ser quien soy y tener el aspecto que tengo, moverme como me muevo, hablar como hablo, vestir como visto y tener la vida que tengo. Pero siempre hay un fantasma. Creo que también es una cuestión generacional, creo que hay un fantasma de la norma y hay un fantasma de la violencia que nos acompaña y nos va a acompañar siempre, por lo menos a mí, quiero decir, habrá quien lo viva de otro modo, pero yo siempre tengo, ¿sabes? Cuando tienes la sensación de ver algo por el lado del ojo y miras y no hay nadie, pero tú tienes la seguridad de que hay una presencia, pues esto es lo que pasa, ¿no? Para mí siempre está la presencia de la corrección, me va a acompañar toda la vida. Esa es la principal marca.
0: Es clarísimo,
1: Brutal.
0: clarísimo. Sobre todo en tiempos, además, donde hay algunas cuestiones en las que veníamos avanzando y empiezan como a recrudecer, ¿no? Empiezan como a aparecer de nuevo ciertos estereotipos y ciertas. Yo pensaba, ¿cómo podemos hacer para escuchar a las infancias trans, a todas las infancias, pero cómo podemos hacer para estar atentos, para escucharlos, para presentarles un mundo? Porque la falta de referentes es un elemento tremendo. Un mundo donde tengan los referentes que necesiten para hacer lo que quieran. No sé, falta mucho para eso todavía, aunque seguramente los padres de hoy no son los padres de tu infancia, pero falta muchísimo todavía para eso, ¿no?
2: Desde luego, creo que lo más importante para tratar infancias en general, trans o no trans, es que tengan la sensación de que el mundo es ancho, amplio, enorme y está a su disposición. Esto, evidentemente, también está muy condicionado por la clase social, y esto tampoco conviene
0: Claro,
2: negarlo,
1: claro.
2: pero dentro de las posibilidades materiales o del mundo más o menos que nos haya tocado vivir, hacer ver a nuestros niños y a nuestras niñas que el mundo es suyo y que tienen derecho a habitarlo de la manera que quieran y que no necesariamente les tienes que entender, pero siempre les vas a escuchar. Con eso es suficiente. Creo que no siempre hace falta comprender lo que te está diciendo un niño, lo que te dice un adolescente. Con que le escuches decirlo, ya está la mitad del camino recorrido. Después llegará el entendimiento. Pero si hay respeto, si hay espacio para poder hablar y para poder imaginar quién eres o quién quieres ser o quién fantaseas con ser, eso es suficiente. No hace falta ponerle todas las palabras a todos los conceptos, pero sí dar la sensación de que el mundo es ancho y de que tienes el mismo derecho a habitarlo en tus propias condiciones que cualquier otra persona. Con eso es bastante.
1: Bien. Alana, estaríamos horas hablando contigo.
0: Sí.
1: Es una delicia realmente escucharte. Yo simplemente quería saber, porque escuché que tu segunda novela que empezaste a escribir después de La mala
2: Sí.
1: costumbre es como si Cumbres Borrascosas y Bodas de Sangre tuvieran una hija. Quiero más
2: Pues
1: detalle, un poco más de detalle quiero.
2: sí, en mi cabeza sonaba espectacular. Espero ser capaz de que ese cheque que he firmado luego tenga fondos.
0: Suena
2: Pero sí, pues mira.
0: almodovariano, por lo menos.
2: Bueno, algo de eso ahí. Pues mira, yo siempre quise escribir una novela de brujas, en la que haya brujas, bueno, pues protagonizando la historia. Y tuve una visión muy clara de lo que quería escribir, porque leí hace bastantes años un crimen que sucedió durante la Guerra Civil Española, en el que el ejército fascista sacó de sus casas a 17 mujeres que vivían en un pueblo de Sevilla, las sacaron de sus casas. Esto es una cosa que el ejército fascista hacía mucho. Las desaparecieron, las asesinaron y han estado pues 75 años sin saber dónde las habían enterrado. Esto se supo dónde estaban estas mujeres, las llamaban las 17 Rosas de Guillena, que es un pueblo de Sevilla, y supieron dónde estaban porque lo dijo un hombre muy mayor en su lecho de muerte que vio cómo las mataban cuando era un niño pequeño. Pero estuvo callado 75 años porque
0: Qué
2: le daba
0: brutal,
2: miedo decirlo.
1: qué brutal.
0: Brutal.
2: Y bueno, pues hay algo ahí. Yo quería fabular un poco con esta, bueno, con lo lorquiano, porque Lorca quizás es una de, no sé si es mi mayor influencia, pero es una de mis mayores influencias y de mis mayores pasiones. Y Cumbres Borrascosas es mi novela favorita y quería escribir algo, un gótico sureño español
0: Ah, me
2: que me
0: encanta.
2: apetecía mucho
0: Me
2: ahora mismo.
0: encanta. Cuando
2: Así que bueno.
0: esté, queremos
1: ¿Cuándo
0: saberlo.
1: va a salir?
2: Pues espero poder entregarla quizá en abril, mayo o algo así, y que se publique, si todo va bien, en septiembre u octubre
0: Bueno, vamos a estar
2: del año que viene.
0: esperándola. Y nos encantaría hablar, por ejemplo, contigo de música un día y otro día
2: Claro, me encantaría.
0: de la época medieval, que me encanta tu mirada sobre la época medieval. Y eres
2: Claro,
0: medievalista y para nosotros
2: sí.
0: eso es
1: Una
0: maravilloso, así
1: gloria, una
0: que
1: gloria. Pues me
0: podríamos volver a
2: encantaría,
0: hablar sobre eso.
2: claro, cuando queráis volvemos a hablar, estoy comodísima hablando con vosotras, de verdad.
0: Alana,
2: Muchísimas gracias.
1: muchísimas gracias por habernos atendido. Ha sido un gran, gran gusto.
2: Muchas gracias y un saludo para todo el mundo allí. Muchas gracias, de verdad.
1: Gracias.
2: Ha sido un
0: Hasta pronto.
2: placer.
0: Alana Portero, Alana S. Portero, La Mala Costumbre, nuestro título de hoy de Efecto Mariposa.
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0: Bueno, se nos fue larguísima la historia con Alana, era imposible. Yo me hubiera seguido 2 horas conversando con ella. Pero bueno, vamos a compartir con ustedes por lo menos algo de la playlist, que la pueden encontrar en Spotify. Buscan Alana, ese portero, La mala costumbre, y es la playlist de la novela, que además me parece que es un perfil de la autora
1: perfecto.
0: Estamos escuchando Historia de un amor por Eddie Gourmet y Los Panchos. Historia de un amor, un bolero escrito en 1955 por el autor panameño Carlos Eleta Almarán para su hermano Fernando, a raíz de la muerte de su cuñada Mercedes. Eddie Gourmet y el trío Los Panchos son un clásico para transmitir la emoción a través de su interpretación e hicieron de esta una pieza inolvidable.

0: Femme Fatale es una canción de la banda de rock estadounidense Velvet Underground. En realidad es Femme Fatale, pero todo el mundo la conoce como Femme Fatale.
1: Sí.
0: Se lanzó como cara B de Sunday Morning en diciembre de 1966. Al año siguiente se incluyó en su álbum debut de Velvet Underground, Annico. A petición de Andy Warhol, el líder de la banda, Lou Reed escribió la canción sobre la superestrella de Warhol, Eddie Sidgwick. Según Reed, el título se inspiró en las palabras de Warhol sobre él. Oh, no, ¿no crees que es una femme fatale, Lou?

0: Acá cantamos las dos, pero a voz en cuello, recordando a nuestras respectivas madres.
1: Exactamente.
0: Marinero de Luces es una canción compuesta por José Luis Perales para el disco homónimo de Isabel Pantoja en 1985. Es el tema principal del disco del mismo título, que fue...

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1: Il cuore è uno zingaro, il corazón es un gitano. La canción que ganó el Festival de Música de San Remo en 1971 fue interpretada por Nicola Di Bari. Yo tenía este disco.
2: Sí, yo
1: no, mis padres.
2: Yo lo tenía yo.
1: La versión de Nicola Di Bari se mantuvo en el número uno durante 5 semanas. Fue compuesta por Franco Migliacci y Claudio Mattone y fue lanzada como sencillo en disco de vinilo de 45 revoluciones por minuto. La letra narra la historia de una persona en una relación atormentada, caracterizada por un corazón libre e indómito, similar al de un gitano. Además de las versiones originales de Nicola Di Bari y Nada, Il cuore è un zingaro ha sido versionado por numerosos artistas a lo largo de los años.

0: La gata bajo la lluvia, una canción de Rocío Dúrcal escrita por el compositor español Rafael Pérez Botija, lanzada como el segundo sencillo de su disco Confidencias. Ambos están mencionados acá, el disco y la canción. En uno de los momentos más conmovedores de la novela aparece esta gata bajo la lluvia, conocido como La Gata, lanzada en 1981, porque claro, se llamaba Confidencia, pero el tema era este.
1: La Gata bajo la lluvia, sí. Por favor.
0: Tras su lanzamiento, la canción se convirtió en un éxito comercial en el mundo hispanoparlante, consiguiendo establecerse como un éxito comercial tanto en Hispanoamérica como en España. En México, el sencillo llegó a vender 1 millón de copias, convirtiéndose en uno de los sencillos más vendidos en el país.
1: En la lista, en la playlist de La Mala Costumbre está esta, que es la versión original de Rocío Dúrcal, pero hay otra que a mí me encantó, si quieren búsquenla, que la hace Mario y Sus Modales, se llama el grupo, y es una versión muy, muy buena, muy distinta además, pero muy buena.

0: Por supuesto que está Bonnie Tyler en esta playlist. Por supuesto que está
1: Whitney Houston,
0: Nirvana también.
1: Hay de todo, hay de todo.
0: Hay de todo, de todo, de todo. Es una lindísima playlist, yo ya me la guardé para tenerla, para repasarla.
1: Y está Dua Lipa también.
0: Sí, claro, tiene que estar Dua Lipa.
1: Don't Start Now, que es un temazo.
0: Tiene que estar Dua Lipa también. Bueno, amigos, La Mala Costumbre, título de hoy de Efecto Mariposa. Después de la pausa, percepciones de la sociedad uruguaya sobre los derechos de las personas LGBTI+.
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0: Decíamos que vamos a hablar de las percepciones de la sociedad uruguaya sobre los derechos de las personas LGBTI más, y esto a raíz de una encuesta de la Usina de Percepción Ciudadana que fue realizada en el mes de septiembre, hace muy poquito, y que muestra que si bien hay un buen consenso sobre el apoyo al matrimonio igualitario, todavía existe un núcleo duro que sigue creyendo que, por ejemplo, las demostraciones de afecto entre personas del mismo sexo deberían quedar recluidas a la esfera privada, así como lo escuchan. Eso parece increíble, pero no es increíble. Y esto se va de la mano con una, esto lo recién lo mencionábamos con la escritora Alana Portero, ¿no? De la mano de una nueva situación global en la que ha habido un retraimiento de algunos de los derechos conquistados. Lo decía la abogada Soledad Deza el otro día con lo que tiene que ver con con la ley del aborto. Los derechos no se conquistan de una vez y para siempre, y esta etapa de nuestro mundo lo está demostrando,
1: y una pelea ideológica que recrudece también, ¿no?
0: Por
1: una
0: eso,
1: fuerza,
0: claro,
1: ideológica, aunque no te lleguen a quitar derechos. Hay una concepción ideológica que está volviendo a crecer.
0: Claro, el auge de la extrema derecha es lo que está haciendo, es poniendo en tela de juicio y en escenario de disputa nuevamente una agenda de derechos que creíamos que ya estaba conquistada. Así que bueno, parte de esta, es muy interesante la encuesta porque trata de varios temas, y con nuestro invitado de hoy lo vamos a comentar, Diego Sempol, investigador del Departamento de Ciencia Política de la Facultad de Ciencias Sociales de la UDELAR y coordinador del Archivo Sociedades en Movimiento, doctor en Ciencias Sociales también por la Universidad Nacional General Sarmiento de Argentina.
1: Hola.
0: Bienvenido, Diego.
2: Hola, ¿cómo están? Muchas gracias por la invitación.
1: Gracias a ti por atendernos.
0: Diego, decíamos, bueno, hay un alto nivel de acuerdo con, por ejemplo, con que las personas del mismo sexo puedan contraer matrimonio, según esta encuesta, pero hay otras cuestiones que tienen que ver con el derecho de las personas del mismo sexo o de las LGTBQ que no están tan están masificadas o hay tanto acuerdo, ¿no? ¿Te sorprendió el resultado de esta encuesta?
2: Un poco sí, porque de alguna forma confirma esto, ¿no? Lo difícil que todavía sigue siendo gestionar la diversidad en la vida cotidiana de las personas. O sea, cuando hablamos de las cuestiones que son racionales, abstractas, donde no vemos cuerpos, donde no vemos afectividad, parece ser mucho más fácil construir ciertos acuerdos o ciertos consensos. Ahora, cuando eso se expresa en mi espacio cotidiano y lo puedo visualizar, acá es cuando aflora buena parte de las dificultades para lidiar con que el otro tiene una visión o una forma de estar en el mundo diferente a la mía, ¿no? Y esto tiene que ver también con la cuestión de la visibilidad. O sea que todavía para muchas personas parece ser tolerable, mientras no lo vea, que la diversidad sexual exista. Ahora, si eso ocupa el espacio público, lo que implica de alguna forma garantizar cierta ecuación de igualdad, eso sí se vuelve problemático, se vuelve disruptivo y de alguna forma me irrita, me molesta. Esto, digamos que tiene que ver con cierta gestión tradicional de lo que ha sido la disidencia sexual, ¿no? Durante mucho tiempo en Uruguay estaba esta lógica de lo que se llama la tolerancia opresiva. Mientras yo no lo vea, mientras no lo muestre, ¿qué me importa? Ahora, si lo veo, sí se vuelve un problema, sí se vuelve un asunto. Y bueno, un poco lo que la encuesta confirmaba era esto, ¿no?
0: Claro. Por ejemplo, también se pregunta sobre los niveles de acuerdo con que las parejas del mismo sexo puedan adoptar. Y ahí hay un nivel alto de acuerdo, más o menos un 60%, pero también han crecido los niveles de desacuerdo. O sea, una de cada cuatro personas está en desacuerdo o muy en desacuerdo con esto, ¿no?
2: Sí.
0: Y esto tiene también que ver, y me gustaría que nos describieras, ¿qué pasa con el tema de las edades? ¿Y cuál es el perfil de la gente que está en acuerdo y cuál es el perfil de la gente que está en desacuerdo?
2: Sí, en general la población mayor de 50 años es la que tiene los mayores porcentajes de estar en desacuerdo, ¿no? Y en general en las generaciones más menudas es donde existe mayor también aceptación o mayor una posición más amigable hacia esta cuestión. Sin embargo, también es interesante ver que, por ejemplo, el INE a nivel educativo hizo recientemente una encuesta en la cual hizo una en el 2018 y otra en el 2022, donde preguntaba a estudiantes de enseñanza media cuál era su posición o su visión sobre cuestiones de género y diversidad sexual. Y lo que encontraba los datos del INE era un retroceso significativo en las posiciones favorables a esta agenda en este perfil generacional. ¿Esto para decir qué cosa? Que en realidad esta idea muy extendida de que la gente más joven es la más amigable con la cuestión de la diversidad sexual y la gente mayor es la más refractaria al asunto, es una cuestión que tenemos que poner en debate, porque precisamente hay vaivenes, hay generaciones como las que tienen hoy 15 o 14 años, que prácticamente eran muy niños cuando se procesó todo el debate público sobre la agenda de derechos, la nueva agenda de derechos. Y entonces en realidad llegan al asunto contaminados por una cantidad de discursos de odio de redes sociales sin tener versiones que confronten esto. Entonces estamos viendo un retroceso también en ese corte
1: Claro,
2: generacional con respecto a las opiniones en estos temas, ¿no?
1: Claro, porque
2: Eso
1: en
2: del INE.
1: principio podía haber una lectura que sería las nuevas generaciones vienen apoyando más o aprobando más. Esto quiere decir que las cosas están cambiando porque es la generación de recambio, pero a la vez pasa esto que tú decías, que es como, bueno, viene con un freno también.
2: Sí, y por eso es tan importante el mantener políticas públicas que de alguna forma aborden continuamente esta agenda en las diferentes instituciones educativas. En la medida de que no es un proceso como ustedes planteaban al principio, ahora de este espacio, ¿no? No es un proceso construido, ganado una vez para siempre, sino que es una serie de derechos y ciertos consensos sociales que están permanentemente en disputa, que son como oleadas, hay vaivenes. Entonces, la política pública es imprescindible de alguna forma para generar cierta matriz ciudadana que garantice esos derechos.
0: Lo que sí está claro es que las mayores resistencias se dan en los varones
2: Sí.
0: mayores y de nivel socioeconómico alto, en el caso de la encuesta de
2: Exacto.
0: la percepción ciudadana. Y sin embargo, en la encuesta del INED, que es muy brutal porque este reporte Aristas toma dos encuestas, la realizada, como vos decías, en 2018 y la 2022, entonces, claro, la comparación es bien clara, ¿no? Y acá los estudiantes que presentan mayor aceptación a la diversidad son, por ejemplo, los de mejor nivel socioeconómico. Y sobre todo también en la región de metropolitana, Montevideo, Canelones y San José. Es como que tuviéramos
2: Exacto.
0: dos países, ¿no?
2: Sí, esto tiene que ver con que los regímenes sexogenéricos son muy contextuales. Entonces, en una misma ciudad pueden convivir diferentes regímenes, ni que hablar en un mismo país. Entonces, según el impacto que tuvieron ciertos debates públicos, según la presencia de organizaciones sociales que han politizado el tema, según las políticas públicas, la eficacia que hayan tenido, esto genera modificaciones muy sustantivas. Entonces, en un mismo país pueden estar conviviendo diferentes regímenes de aceptación o de rechazo a estas cuestiones y diferentes temporalidades. Hay sociedades o grupos o barrios que parecen haber procesado esto y ya lo tienen como mucho más maduro, y otros en realidad siguen todavía en un escenario que recuerda casi a los años 80, ¿no? Del
0: Claro.
2: siglo pasado.
0: En ese sentido, el informe del INED, por ejemplo, dice que es muy claro el impacto que puede tener los docentes, el funcionariado de los liceos, en la asociación positiva de este sentido de pertenencia a las actitudes más favorables hacia la igualdad. O sea, si hay docentes y funcionarios que hablan del tema, que lo hablan con empatía, eso permea mucho más en los chiquilines. En ese sentido, ¿has notado que hay un retroceso también en eso? ¿Ha habido un retroceso estos últimos años?
2: Yo creo que sí, y esto tiene que ver con la avanzada a nivel social de organizaciones antigénero o antiderechos, hay muchas formas de llamarlas, que básicamente lo que están planteando es que en realidad son estos padres o estas madres son dueños de sus hijos y por lo tanto tienen derecho a decidir qué tipo de educación reciben sus hijos o sus hijas. Esta visión, que es cierto, por supuesto que la Constitución garantiza los padres y las madres la posibilidad de elegir el tipo de educación, entra en tensión con lo que es el derecho a la educación de los propios estudiantes y el derecho al acceso a la información. O sea que independientemente, o sea, los niños, niñas y adolescentes no son meros propiedad de sus padres, sino que son ciudadanos con derechos, así lo establece el Código de la Infancia y de la Adolescencia, y por lo tanto deben acceder a información científica y rigurosa. Ahora, estos grupos se han organizado y han empezado a generar presión dentro del sistema educativo. Entonces, esto ha generado que muchos docentes, de alguna forma, eviten temas que son considerados como polémicos a efectos de evitar el conflicto, a efectos de evitar la visita de las madres o los padres a la dirección denunciándolos. Entonces, esto ha generado una retracción de la agenda y de la forma de trabajo que se venía haciendo en el sistema educativo. De hecho, hace poquito, Felipe Torres presentó y defendió su tesis de maestría, donde trabaja precisamente con una investigación muy buena, qué pasó con la educación sexual integral en los últimos 5 años en la gestión anterior, ¿no? Y él un poco lo que encuentra es cómo buena parte de los referentes de educación sexual evitan asumir agendas de riesgo ante el escenario de incertidumbre y ante la falta de apoyo institucional que había durante la gestión anterior y además ante el temor de que estas organizaciones antiderechos hagan denuncias, hagan presión dentro de los centros educativos. O sea que sí, hay una retracción clara de la agenda y esto ha generado, entre otras cosas, este cambio en los datos estadísticos que el INDEC de alguna forma detectó.
0: Ahora, hablando de la ESI y ese retraimiento, también hay una falta de comunicación, o por lo menos desde el Estado, porque de lo que se habla es que el retraimiento de la educación sexual integral en los liceos ha disparado, por ejemplo, los casos de sífilis, pero no se habla de todo el resto, ¿no? Del impacto emocional también que puede tener esa falta de educación, digamos, desde los liceos, ¿no?
2: Sí, no se habla de cómo de alguna forma la desvinculación educativa está relacionada con los problemas de acoso escolar y
0: Claro.
2: cómo muchas veces en las situaciones de acoso escolar hay factores que tienen que ver con la orientación sexual, la identidad de género, también la etnia, raza, la apariencia física. Hay una gordofobia muy fuerte en nuestra cultura, y ni que hablar entre la gente más joven, y todo esto de alguna forma sucede a nivel de redes, o muchas veces, hoy por hoy, a veces el docente no percibe lo que pasa en el aula, porque no pasa estrictamente en el espacio físico del aula, sino que pasa en las redes sociales que tienen las y los estudiantes de esa clase. Entonces, hay toda una nueva forma de pensar el asunto que es imprescindible actualizar a los docentes en este tipo de herramientas digitales y ver, construir conjuntamente protocolos para tener abordajes más eficaces.
1: Sigue llamando la atención la diferencia cuando ustedes hacen la encuesta de las respuestas entre varones y entre mujeres, porque también acá, hablando de la educación sexual integral, cuando se habla de si se debe incluir la diversidad sexual entre los contenidos, hay uno de cada cuatro hombres que se oponen completamente a la inclusión de este tema, y entre las mujeres es una de cada 10. O sea, es una
2: Exacto.
1: diferencia importante y es una diferencia que se mantiene a lo largo de todas las preguntas que ustedes hacen en la encuesta. Supongo,
2: Todas.
1: digo, ustedes no tienen el rol de interpretar, pero sí trabajan con psicólogos, sociólogos, digamos, también lo trabajan a este nivel, a nivel cualitativo, no solo cuantitativo. ¿Qué les parece que pesa más acá
2: Y
1: para que se dé esa diferencia?
2: sí, hay varias hipótesis que se pueden abrir sobre esto. Por un lado, es que el movimiento feminista ha impactado en importantes capas de mujeres de todas las clases sociales. Y esto ha generado una reflexión en voz alta sobre qué significa ser mujer, sobre qué significa ser hombre y cuál es el lugar de la sexualidad y el placer dentro de eso. Entonces, esto ha permitido a muchas mujeres con de problematizar las visiones tradicionales que se tenían y volver a pensar asuntos asuntos que han sido históricamente reproducidos de generación, transmitidos de generación a generación, sin mucho pienso y sin mucha problematización. Esto no ha pasado para nada con los varones, donde en realidad no hay un movimiento social de hombres masivo como el de los feminismos, no hay una reflexión crítica, y muchos varones de hecho se sienten muy amenazados por buena parte de los cambios que se están viviendo, claro, en la relación entre los géneros.
1: Es la inercia. Entonces, de la sociedad heteronormativa, digamos.
2: Exactamente, exactamente. Entonces, esto ha generado como una especie de abroquelamiento y una especie de huir a cuarteles de invierno, donde hay muy poco espacio para pensarse, para abrirse a nuevas alternativas y nueva reflexión. No es casual que buena parte de los partidos de ultraderecha en Europa, no, ya no hablando de Uruguay, sino del mundo, están siendo votados por varones jóvenes. O sea que sí, el electorado que captura son varones jóvenes enojados, que tienen que ver con estos avances y estas transformaciones en la relación entre los géneros. Entonces, nosotros no nos llamó la atención que mayoritariamente los hombres se opongan todo el tiempo a esta agenda, porque de alguna forma discutir estos temas es, se sienten ellos, ¿no?, es ponerlos en el centro de la discusión y en un lugar muy incómodo.
0: Tengo un mensaje de una oyente, Virginia, que nos manda la guía didáctica de educación y diversidad sexual, que estaba editada por el Mides y en Mujeres allá por el 2015, que se había armado tremendo lío. Y yo no sé si hoy en día, no sé si vos sabés, Diego, si hay alguna guía que se esté trabajando en los liceos de este tipo.
2: En realidad, guías existen una cantidad muy, muy grande de materiales. A esta altura del partido, lo que se ha decidido un poco es no hacer más guías, sino empezar a tratar de trabajar con los propios docentes en la construcción de soluciones concretas. O sea, la etapa de hacer guías fue como en un momento histórico que eran necesarias, generaron mucho debate, pero hubo para primaria, hubo para enseñanza media. Hay en internet muchísimo material hecho por muchas organizaciones y muchas en Argentina, en Colombia, en Chile o en España, para hablar simplemente de aquellos materiales en español. Existe una cantidad de insumos posibles que ya a esta altura cualquier docente puede capturar con mucha facilidad. Entonces, en realidad me parece que lo más importante a esta altura es hacer carne esto y empezar a pensar estrategias que estén como claramente adaptadas al escenario actual, ¿no?
1: Y desbloquear esa resistencia que decías que tienen algunos docentes para no generarse un problema, pudiendo recurrir a una guía para incluir determinados temas, no los incluyen para no generarse un problema.
2: Ahí está.
0: Diego, sí, exactamente. Hablando hoy en nuestro tema era la comunidad trans a través de este libro maravilloso de Alana Portero, y hablando de la comunidad trans y de la ley integral para personas trans, hay números muy preocupantes, por ejemplo, en el cumplimiento y en la implementación de esta ley. Tengo, por ejemplo, que en lo que tiene que ver con el cumplimiento de la cuota laboral, ha entrado un mínimo número de personas trans a dependencia del Estado. En total, de los 5 años, accedieron 50 personas, que en unos llamados que tendrían que haber entrado 900, ¿no?, en este periodo de gestión 2020-2024. Es muy preocupante esto, porque en definitiva es una cáscara vacía.
2: Exacto. Bueno, un poco lo que nosotros trabajamos mucho en ciencia política es esto de cuáles fueron las políticas públicas en la gestión anterior sobre cuestiones de género y diversidad sexual. Y lo que vimos que una de las particularidades de Uruguay, a diferencia de lo que puede haber pasado en Argentina o en Estados Unidos con Trump, es que el embate hacia los derechos LGBT no estuvo tan centrado en desmantelar la estructura normativa, sino básicamente en vaciarla de contenido. ¿Esto qué quiere decir? Que es, no vamos a las leyes, pero vamos por la vía de los hechos a no darle recursos, a generar incumplimientos sistemáticos que generen una sensación o una situación en la cual haya un continuo incumplimiento. Y esto se ve con la ley integral trans en forma significativa. Creo que el único aspecto que se cumplió relativamente bien fue lo que es la comisión reparatoria para las personas que fueron víctimas de violencia institucional. O sea, el artículo que establece la reparación histórica, y la comisión siguió trabajando y logró con lentitud, pero logró avanzar y de alguna forma dar respuesta a una cantidad de demandas de parte de la comunidad. Lo que fue la cuota laboral, lo que fue la demanda del sistema de salud, por ejemplo, lo que fue la protección de las trayectorias educativas, quedó todo por el camino. O sea, incluso el Ministerio de Salud Pública, que debería haber regido como su rol de presionar el sistema privado para que cumpliera la ley, acumuló denuncias en esos, durante la gestión anterior sin hacer prácticamente presión para que esto se resolviera. Entonces, muchas organizaciones en diferentes ámbitos presionaron sistemáticamente para esto sin mucho éxito. Un poco la idea que nosotros estamos haciendo ahora en Ciencia Política es, estamos armando todo un equipo que lo que va a hacer es precisamente evaluar los niveles de cumplimiento de la Ley Integral Trans desde que se aprobó hasta la actualidad, para ver cuáles han sido las principales barreras y proponer soluciones o alternativas para una construcción de una política pública más eficaz.
0: ¿Hay alguna manera en que se pueda adaptar, digamos, el tema de los llamados a las personas trans al Estado? En el sentido de que muchas veces, según dicen, hay un llamado para nivel terciario que muchas de las personas trans no lo tienen, entonces no lo pueden cumplir. Entonces esa cuota como que se pierde, ¿no? Y faltan llamados quizás para las posibilidades que hoy tiene, sobre todo la comunidad trans más veterana, ¿no? Que es la que más ha sido golpeada en sus derechos.
2: Sí. Yo lo que creo que para mí lo que había que hacer es claramente proteger las trayectorias educativas. ¿A qué me refiero con esto? Generar becas o sistemas de estímulos directos para que las personas trans puedan retomar sus estudios y avanzar para por lo menos cumplir el ciclo básico. Esto las volvería mucho más competitivas en una cantidad de llamados que se hacen a nivel estatal. Y después lo otro es pensar otro tipo de soluciones para la población que tiene más de 50 años, la cual, fruto de la violencia institucional y la violencia social que han sufrido, es muy poco probable que puedan cumplir a esta altura trayectorias educativas que las vuelvan viables para poder ser competitivas en una cuota, ¿no?
1: Y en la generación,
2: entonces, para esa población hay que pensar otra alternativa.
1: Claro. En las generaciones jóvenes también es difícil, porque yo no recuerdo la cifra, pero cuando se discutió la ley, me acuerdo que hubo cifras públicas sobre cuántas de las personas trans son expulsadas de su hogar desde muy pequeñas. Entonces ahí hacerse la vida como puedan, en general prostituyéndose, y olvidarte de la formación, porque si ni siquiera tenés una casa ni una familia, entonces es un problema complejísimo. Y esto que decía Carolina, en general ya es un primer rasero que los deja fuera de muchos llamados.
2: Tal cual. Por eso para mí lo que había que pensar son como alternativas de planes laborales por fuera de estas cuotas para ciertos grupos, para ciertos perfiles de personas trans que puedan acceder independientemente de que no hayan cumplido con la trayectoria. Claro. Mientras se trabaja con el sistema educativo para proteger esas trayectorias y así que estas personas puedan empezar a cumplir con las exigencias que se establecen en la cuota. De hecho, la ley integral estaba pensada que atender lo educativo para poder generar una masa importante de personas que pudieran presentarse a los llamados. Lo que pasa es que como no se cumplió la protección de la trayectoria educativa, ese círculo virtuoso nunca se cerró.
0: Diego, unos minutos tenemos. Me gustaría que nos contaras sobre la Casa de la Memoria Ciudadana y el proyecto Sociedades en Movimiento que está albergando en la casa, ¿no?
2: Sí, sí. La Casa de la Memoria Ciudadana es un proyecto en el que convive la Intendencia de Montevideo y la Universidad de la República. Por la Intendencia de Montevideo, la coordinadora de la casa es Fernanda Blanco, y por como coordinador del archivo estoy yo. Lo que básicamente hacemos es tratar de recuperar la memoria y la historia de las organizaciones sociales en el Uruguay, en un país que es tan partidocéntrico, poco se habla y poco se ha recuperado la historia de las organizaciones sociales que han tenido como un peso muy importante en la transformación de la agenda, en la transformación de la forma en que vemos los asuntos y en la visibilidad de una gran cantidad de desigualdades. Entonces nos parecía sumamente relevante centrarnos en estas organizaciones, reconstruir sus historias y de alguna forma facilitar materiales para que se pueda generar la investigación. Bien. En concreto, la Casa de la Memoria hace cursos para organizaciones sociales, para activistas y para estudiantes en general. Trabajamos con las organizaciones en forma de cogestión sobre asuntos que a ellos les interesan. Tenemos líneas de investigación, digitalizamos fuentes y diferentes archivos de las organizaciones sociales y los disponemos en el sitio web que tenemos, acm.udelar.edu.uy, que ahí es un acceso libre, y después tenemos un archivo de la palabra, que de alguna forma también lo que hace el archivo de la palabra es generar una historia oral de militantes sociales, muchos de ellos ya fallecidos, que nos permiten recuperar historias completamente perdidas, ¿no?
0: Movimientos,
2: o sea, tenemos un trabajo muy diverso.
0: Movimiento con énfasis en el movimiento feminista, el afrodescendiente y el de la diversidad sexual, ¿verdad?
2: Tiene esos tres énfasis, pero también trabajamos movimiento cooperativista, movimiento sindical, movimiento estudiantil. Estamos como tratando de ampliar en nuestra mirada. Empezamos por ahí porque nos parecían los prioritarios, claro, en el sentido que no había absolutamente nada de todos esos. Una vez que avanzamos bastante con esos tres movimientos, ahora estamos tratando de expandir mucho un poquito más la mirada.
0: Bien, en Cornelio Cantera 2888. Ahí en La Blanqueada.
2: Exacto.
0: Y ahí va. ¿Se puede visitar? Jaime Civils.
2: Se puede visitar de lunes a viernes. Estamos desde las 12 hasta las 4 de la tarde, seguro. Si quieren algún material verlo, nos mandan un mail y coordinamos. Así buscamos el material y cuando llegan ya lo tenemos disponibilizado para que puedan consultarlo ahí en situ.
0: Bien, y si se quiere donar archivo también. Porque eso puede
2: por
0: ser.
2: Por supuesto, eso es clave. De hecho, lo que nos está pasando ahora es precisamente que muchas organizaciones nos están donando, por ejemplo, SERPAJ, el Servicio de Paz y Justicia, nos donó buena parte de su fondo, sí, de su archivo, porque el local de ellos tuvieron que venderlo, hizo un local mucho más chico y recibimos 130 cajas que resumen la historia del movimiento de derechos humanos en el Uruguay, desde 1982, la huelga de hambre, lo que fue la Comisión Nacional por Referéndum, la elaboración del informe Nunca Más, la Comisión para la Paz, hasta todas las denuncias sobre la violación de los derechos humanos en las cárceles.
0: Trabajar en ese archivo varios años, qué increíble.
2: Mira,
1: valiosísimo material.
0: Valiosísimo, y es muy extenso además, muy voluminoso.
2: Es muy extenso, exacto.
0: Sí. Bueno, buenísimo. Diego, nos encanta haberte tenido y estaremos más atentos con la Casa de la Memoria porque seguramente se van a dar algunas actividades interesantísimas el año que viene.
2: Dale, cómo no, sí, claro que sí. Vamos a estar anunciando por las redes sociales las diferentes actividades que hacemos. Bien. Simplemente un saludo muy grande a Micaela Cal, que es la que hizo conmigo la encuesta en la en el observatorio de Percepción Ciudadana, que me parece que está bueno mencionarla porque Micaela también es un valorazo y también ayudó un montón en todo lo que fue la interpretación de los datos.
0: Muy bien, muy bien. Un saludo entonces también para Micaela. Ha sido un gusto, Diego. Nos encontramos en cualquier momento.
2: Dale, muchísimas gracias a ustedes.
0: Chao, chao.
1: Hasta pronto. Estuvimos con Diego Sempol, investigador del Departamento de Ciencia Política de la Facultad de Ciencias Sociales de Uruguay.
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0: no hemos podido leer todos los mensajes que nos han llegado. Dice Rosario, hola mariposas, qué maravillosa entrevista, no he podido moverme para no perderme una sola palabra, conmovedora y muy clara, está hablando de la entrevista de Lana Portero, muchas gracias, iremos por esa novela, ya me atrapó de los pelos como bien dijeron ustedes.
1: Nos vamos con Bonnie Tyler, que es otra de las...
0: Bonnie Tyler.
1: Holding a Hero. I need a hero.
0: ¿Vos te acordás?
1: Esperando un héroe.
0: ¿Vos te acordás qué apertura tenía esta canción? Una serie era, o algo.
1: Ah, no sé. Bueno, no me acuerdo.
0: Ya buscaré.
1: Los oyentes capaz que se acuerdan y nos dicen.
0: Ya buscaré.
1: Esperando a un héroe. Hay un héroe acá. Hermosísimo héroe también en la novela.
0: ¿Cómo no? Una heroína.
1: Un héroe y una heroína. Las dos cosas.

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3: Bueno, sí, sí. La verdad que es un gran acierto. Nosotros tenemos una dirección deportiva.
4: Bueno, pues sean bienvenidos. Estamos al aire con derechos exclusivos a través de Radio Uruguay, llegando a todo el país por las redes repetidoras y las radios públicas de Uruguay. Pasó el temporal, pasó la lluvia.
5: Parece, ¿no? Porque yo que se dicen que agosto va a ser así, no sé. Pero ahora hay un pamperito divino, ¿no? Un frescor. Sí. Pero por lo menos, sobre todo, la gente tan afectada y más que nada en el interior. No creo que tanto acá en Montevideo, pero sí en muchos lugares del interior donde hubo de todo, ¿no?
4: Sí, acá cayó mucha agua, hubo una persona fallecida también, y bueno, y como consecuencia, que es lo más importante, ¿no? Y en el marco de las consecuencias materiales y en lo que a fútbol refiere, hubo una afectación en el Estadio Villa, que hoy justamente es la referencia, porque ahí inicia la fecha, esta fecha número uno del torneo clausura, cuando estén jugando desde la hora 19 Cerro Largo y Juventud. El viento, el temporal, derribó uno de los muros detrás de una de las tribunas, detrás de los arcos del Estadio Villa, y se jugará con una protección debida, con una guardia reforzada que protegerá el lugar, más allá de la intervención de la intendencia, que es la que tiene a su cargo el estadio, pero se ofrecen las garantías para que el partido se dispute más allá de esta situación, que será corregida a la brevedad.
5: Claro, porque en realidad también estamos hablando de Cerro Largo ante Juventud, ¿no? Entonces tampoco se prevé que tanta gente vaya, y sí las posibles soluciones de seguridad para que todo sea de manera normal y pueda comenzar el clausura, porque ya estamos en el clausura, ya estamos como para terminar el primer tiempo de este agosto que va a toda velocidad. Y con un invierno que yo no sé quién dijo que iba a ser corto.
4: Bueno, pasó el temporal, pasó la alerta amarilla, roja, en un lapso de la madrugada de ayer. Pasó la operación de Parietti, que ya está bien.
5: Comió bien, ¿eh?
4: Sí, ya está bien, ya está bien. Afortunadamente aún permanece internado en recuperación, pero será cuestión de horas. Esta tarde ya vuelve a su casa.
5: Menisco cruzado, pero todo está en orden, y bueno, lo tendremos entre nosotros de aquí a poco, y podrá disfrutar del Fainá del Pecho.

0: Bueno, y es inspirador el tema Parietti para habilitar en este programa un espacio que después de las 2 de la tarde nos permitiremos con un especialista, con uno de los mejores fisioterapeutas que tiene el fútbol uruguayo, el de Liverpool, Rodrigo de la Peña, que nos hablará justamente de esta acumulación de lesiones de ese tipo, las de ligamento cruzado, que han afectado a un montón de profesionales de nuestro fútbol, y bueno, eso determina pues que hoy le dediquemos el tiempo que merece, porque estaremos ocupándonos justamente de este punto, hablando con un idóneo. Se viene la fecha, decía José Carlos, empieza hoy, hora 19, y esto va a tener continuidad hasta el día lunes, con un partido sobresaliente, ¿no? Que es la referencia de ese que van a jugar Torque y Peñarol. Por lo que Torque habitualmente ofrece, porque se juega en el Charrúa, porque Torque se prepara para disputar la Copa Sudamericana la semana que viene, y porque Peñarol acaba de ganar el intermedio con un nivel futbolístico excepcional, ¿no?
1: Claro que sí. Se dio esa situación del levante de Peñarol, no solo en lo colectivo, sino en lo individual, por supuesto con la diferencia que el pibe Leonel Jaime, el argentino, está haciendo, pero también yo veo un cangrejo Cabrera extraordinario, y después la situación de dos delanteros que marcan diferencia o que siempre la marcaron, salvo cuando las situaciones se les complicaron por lesiones o por ofuscados, digamos. Pero Abel Hernández y Matías Arezzo también están haciendo de las suyas. ¿Y qué hace Torque? ¿Cómo hará Torque? Porque siempre priorizó el campeonato internacional, porque si le gana a Tigre la serie se mete entre los 8 de la Sudamericana, con lo que deportiva y económicamente esto significa. Pero no sé cómo hacer, porque hoy Peñarol te puede arrasar, ¿eh? Y cómo hacer en función también de la necesidad que tiene, porque está en posición de Copa para el año que viene y no puede perder puntos en la anual.
0: Bueno, Leonel Jaime es la figura hoy en día del fútbol uruguayo. Por lo menos está ahí en el podio, está como jugador destacado. Ha sorprendido con su notable actuación en los minutos que lleva en la primera de Peñarol. Se ha transformado en un futbolista desequilibrante. Maneja esa capacidad de desequilibrio en el uno contra uno que le distingue, juega por fuera, resuelve por dentro, hace goles, se estrenó en la red en la final del intermedio, participa en la creación, en la gestación de goles con asistencias permanentes para sus compañeros. Ha sido una grata revelación desde su llegada desde River argentino. Marcelo Solomita, dirigente del equipo aurinegro, habló aquí en Derechos Exclusivos de lo que significa el momento de Jaime, de lo metódico que hay que ser, sin apresuramientos, en la contemplación del desarrollo de su actividad, y también habló del trato, del vínculo que tiene estrecho con este futbolista argentino. Así lo decía.
2: Bueno, sí, la verdad que es un gran acierto. Nosotros tenemos una dirección deportiva, que el director deportivo es Marcelo Rodríguez, es el líder o el jefe de esa dirección deportiva, nuestro director deportivo. Él tiene una secretaría técnica y hay tres scouters. Cada uno escautea distintas ligas. Hay uno de los scouters que se llama Emiliano, escautea la Liga Argentina, la segunda división de la primera y segunda división de Argentina, y la reserva también, que está bueno ir a la Secretaría Técnica y ver cómo para ver la reserva de Argentina hay que registrarse en una página y bueno, y pagar suscripciones y todo eso, y accedes a todos los partidos de la reserva. Ellos están en el día a día viendo partidos, siguiendo jugadores, analizando métricas, datos, estadísticas, y bueno, uno de los jugadores, que ellos tienen varios jugadores en el radar, pero uno de los jugadores destacados era Leonel Jaime. El scouter lo detectó, lo charló con Marcelo y llegaron a la conclusión que era un buen jugador, un buen aporte para este Peñarol. Y ahí se dio empezamos la negociación. Hay un tema aparte, que es la buena relación que tiene nuestro presidente Nacho Rubio con el presidente de River, y todo eso ayudó a que se encaminara esta negociación, y bueno, Leo terminó llegando y terminó dándonos un rendimiento muy importante. Está siendo un jugador clave en el equipo, pero esto también hay que ser claro, que esto recién empieza, el campeonato ha tenido buenos partidos, pero también es un jugador muy joven, que puede ser normal en un jugador de 20 años recién cumplido, una irregularidades en su rendimiento. Entonces lo que digo es, está buenísimo ilusionarse con Leo, lo está haciendo muy bien, tiene mucha proyección, pero vayamos despacio porque es un jugador de 20 años y si tiene alguna irregularidad o algún sub y baja en su rendimiento puede ser normal también, y desde nuestro lado no queremos depositarle toda la presión en un jugador tan joven.
3: Bueno, bueno, con Bufa va Leo. ¡Qué bárbaro! ¡Qué bárbaro! Fantástico, excepcional, exquisita definición para poner el cuarto, un gol tremendo. Peñarol 4, Wanderers 1, qué golazo.
2: He tenido una cercanía notoria, pero normal como la tengo con varios jugadores, porque con los extranjeros sobre todo, porque trato de estar pendiente de ellos y que tengan una buena adaptación al país y al club. Lo mismo me pasó con Luis Angulo, con Eric Remedy, el año pasado con Brian Cortés. Yo creo mucho en lo humano y creo que si el jugador está bien y cómodo, va a dar lo mejor de sí. Fui presidente de fútbol sala mucho tiempo y me enfocaba mucho en eso. Lo mismo también con los jugadores lesionados, que cuando se operaban en el exterior, que me parecía correcto acompañarlos y que sientan el respaldo del club. Creo que todos los jugadores tienen que sentir el respaldo del club, y en los extranjeros es donde más tenés para aportar. Y bueno, él es muy agradecido, como lo son el resto de los jugadores, y él es un pibe que es muy desfachatado, viste, es muy en su día a día, viste, como persona, es muy chistoso, muy entra en confianza muy rápido, que eso también, esa característica que tiene en su manera de ser, en su personalidad, se nota en la cancha, porque uh-huh. Así como es desfachatado y no tiene tanta vergüenza en el día a día, en el trato con un compañero, con un directivo, con el presidente, con el entrenador, con lo que sea, se denota esa misma manera en la cancha, porque él va, encara, le pegan, sigue, y la verdad que es un pibe muy familiero, está con su novia acá, es muy de su familia, ya estuvo toda su familia en el estadio, uh-huh. Tuvieron los tíos, la abuela, los padres, los hermanos, amigos de la familia, y para él eso es muy importante, y es un pibe que tiene una vida muy sana, que su vida es ir a entrenar, jugar, pues llegar a su casa, estar con su novia, mirar alguna serie, jugar al play y no mucho más que eso, ¿viste? Entonces, la verdad que está muy muy enfocado en lo que es su carrera, en su cuidado, y ojalá que le vaya bien, porque tiene una gran proyección y ojalá que pueda seguir desarrollándose y creciendo.
0: Bueno, Solomita, hablando del jugador del momento en el fútbol uruguayo, de Leonel Jaime, el argentino que estará presente mañana en Montevideo City Torque Peñarol, partido que va a 6:30 p.m. Javier Férez será el árbitro del Estadio Municipal Charrúa.
1: Que no es poca cosa que sea en el Estadio Municipal Charrúa, ¿no? Eso en función de lo que ha pasado y de lo que Peñarol se siente bien en su casa y de la cancha que cambia también, ¿no? Está más acostumbrado el Torque que Peñarol, quizá al sintético.
0: Sí, de todas formas, relativo, ¿no? Porque no le ha ido tan bien a Torque en el sintético. Bueno, de hecho, viene de perder con Wanderers ahí, pero... No, el hecho de ser local y jugar más seguido ahí tampoco ha sido garantía de éxito para el equipo de Méndez. Vamos a estar hablando en minutos con Marcelo Méndez de este partido y de la Copa que se viene para el equipo ciudadano, en una fecha que también propone mañana Central con Progreso a las 11 de la mañana, a las 15 Liverpool con Albion, después sigue el partido de Torque y Peñarol con Javier Férez, y el domingo Danubio Cerro, partidazo, domingo de mañana, habrá 11 allá en Maroñas, a las 15 Defensor Sporting con Montevideo Wanderers, 18:30 Nacional con Boston River con Hernán Heras, y el lunes el complemento con Deportivo Maldonado frente al equipo de Racing. ¿Qué pasa con Nicolás de la Cruz? ¿Es necesario Nicolás de la Cruz vista la conformación del plantel de Peñarol?
1: Yo creo que van los dos, ¿no? Y hablo de los grandes, que me parece que son los que van por él. Campeonato uruguayo, ¿no? Y ahí está la cosa. Tampoco está de más Nicolás de la Cruz, ¿no? En la medida en que esté bien, el tema es cómo está el futbolista. Y el tema también es qué pasa con Flamengo, porque Flamengo en el último partido lo incluyó, entró como suplente. Hay gran voluntad del futbolista, también de sus representantes, él quiere venir, situaciones personales, ¿no? Decisiones del jugador, pero después lo económico va a contar, y de eso todavía no se ha acordado.
0: Y hay un gran punto también, lo económico con el jugador y lo económico con el grupo empresarial que representa al jugador, porque ese es otro gran punto. Ayer Solomita, y ahora lo escucharemos, dejó de vida constancia que hay un tema clave en todo esto, y es fundamentalmente De la Cruz, por un lado, generando la salida de Flamengo de manera directa, él, quienes le representan con su club, y por otro lado, Peñarol negociando directamente con Faro. Y ahí está el punto. El porcentaje que pida por representación este grupo empresarial, la manera en que se lleven adelante las negociaciones y los límites que ponga Peñarol a la hora del desembolso. Porque que va a tener que pagar una cifra importante para que De la Cruz venga, está claro. El tema es dónde pone el límite Peñarol. Hay una frase de Solomita que define la situación. No está avanzado, no está caído. O sea, está por ahora en negociaciones. Un tanto stand-by. Parece ser la situación y fácil no es. Indudablemente que no es. Habrá que esperar. Pero por lo pronto, aquí le pintamos el estado de situación del posible pase de la Cruz a Peñarol.
2: El tema Nico de la Cruz es un tema que lo visualizamos difícil por lo que es la jerarquía del jugador, por lo que es su edad, que tiene 29 años, está en plenitud, y también por la inversión importante que hizo Flamengo. Todos sabemos que Flamengo es uno de los equipos más poderosos, o si no, es el más poderoso del continente, y no resulta fácil que un jugador de un equipo como Flamengo llegue a Peñarol comparando las distintas situaciones económicas de cada club. Nosotros estamos trabajando, estamos charlando con sus representantes. Bueno, esas charlas vienen andando por momentos, tratando de hacer que las cosas sucedan. Yo hoy por hoy no daría la situación como caía, tampoco la pude dar como avanzaba. Sí que entre todos estamos tratando de buscar la ingeniería y buscar la manera de que el jugador pueda llegar. Peñarol está dispuesto a hacer un esfuerzo por el jugador porque lo considera importante. Ese esfuerzo, como todas las cosas, tiene un límite, que ese límite nosotros lo estamos llevando al máximo, pero es el límite que existe en nuestro mercado, porque es así, no podemos competir con un mercado brasilero. Y bueno, tratando de estar bastante en contacto con sus representantes, tratando de buscar la manera. Obviamente para que esto se dé, también el jugador resignaría en lo económico para estar. También esa resignación tiene un punto también, porque todo tiene un límite en esta vida. Todos sabemos que bueno, las intenciones están, pero lo económico en estas negociaciones pesan y también te pueden volcar la balanza para un lado o para el otro. Al día de hoy estamos trabajando el tema, no lo daría caído, tampoco avanzado, pero estamos tratando de buscarle la vuelta. Yo veo que el jugador le gustaría estar, eso es lógico. También para el jugador es bueno sentirse importante en un equipo, porque si él viene de Peñarol va a ser un jugador importante. Y creo que él quizás podría estar necesitando sentirse importante, ser importante para sus compañeros, para el cuerpo técnico, para toda la gente. Acá es un jugador que claramente te va a dar un salto de calidad. Uh-huh. Entonces esas cosas también pesan, lo económico también, y bueno, ahí hay que tratar de generar el equilibrio. ¿En qué estamos trabajando? En ese equilibrio, en encontrar ese equilibrio. Nosotros en lo que estamos trabajando es en el acuerdo Peñarol-Nicolás Cruz, con sus agentes, ¿no?
0: Bien.
2: Estamos trabajando en eso. Después hay otro acuerdo. Para que sea el acuerdo con Peñarol, previamente se tiene que dar el acuerdo rescisión Nicolás Cruz-Flamengo. En ese acuerdo entre Flamengo y Nicolás Cruz nosotros no nos metemos, porque también los representantes estarán trabajando en eso. Para que el jugador se dé, lo primero que tiene que destrabarse es esa situación con Flamengo. Después que se destrabe eso, o capaz a la misma vez, porque una cosa depende de la otra. Si tienen el acuerdo con Peñarol, avanzan en destrabar con Flamengo. Pero nosotros en el vínculo Flamengo jugador no nos metemos, porque de ellos y escapa a nosotros. Sí estamos trabajando en nuestro acuerdo, lo que sería nuestro acuerdo, que ese Bien. Acuerdo está sujeto a que él pueda lograr un acuerdo que le satisfaga sus necesidades en Brasil. Son como dos negociaciones que van en paralelo a la misma vez, y para que se dé una se tiene que no.
0: Bueno, ahí estaba Solomita, ¿no? Estableciendo claramente que caído no está, tampoco avanzado, o sea, están negociando y seguramente cerca, no, las partes, eso está bien claro. Y bueno, y esa doble negociación que tiene que ver con lo que De la Cruz y quienes la representan genere para destrabar la salida de Flamengo, que no está fácil, y después el arreglo con Peñarol, no solo de la Cruz, por lo que De la Cruz vaya a recibir legítimamente, sino por los representantes. Y ahí hay un montón de problemas a solucionar. Por eso no es fácil el tema.
1: Claro, de hecho Peñarol había pedido el 25% de la ficha que le quedase, más allá de no llegar al 50% de lo que hoy gana De la Cruz, que era lo prometido en principio, pero Peñarol no llega. Igual está la voluntad del jugador. Y yo no sé, para Flamengo también va a ser un alivio, porque en definitiva, al parecer, no es de los jugadores predilectos en Flamengo en este momento. Y la voluntad también del futbolista de venir a Montevideo y de jugar en Peñarol podría acercar negociaciones. Son temas justamente, ¿no? De qué quiero, qué querés, qué podemos y qué no me ofreces. Pero a Peñarol lo que le viene bien es el momento, me parece, ¿no? Es decir, levantó, no tiene Copa Internacional, pero sí va bien en el campeonato local, ganó el intermedio, arranca el clausura con aire. Entonces tampoco tiene demasiada urgencia por llegar a tener a un futbolista que sí pretendió, pero que no le es urgente.
0: Bueno, es el panorama. Repito, nada fácil para que De la Cruz pueda jugar en Peñarol, pero presente y vigente la posibilidad. Habrá que ver qué hace Peñarol para el fin de semana. Sí, guarda algo, por ahí se maneja se especula con la posibilidad de que Abel no vaya de entrada y se dosifique en sus minutos después de lo que fue la final del intermedio. ¿Y qué hará Torque? Y de eso hablaremos después de la pausa, porque estaremos seguramente en contacto con el técnico del equipo ciudadano, tomando en cuenta que Torque tiene viaje a Argentina la semana próxima y tiene el miércoles desafío grande, enorme, jugando frente a Tigre por Copa Sudamericana, buscando meterse en un grupo de avanzada selecto, y más tomando en cuenta que después de este partido de ida se define esa eliminatoria aquí en nuestro país, ¿no? Ese es el panorama entonces. Bueno, hablaremos también del fútbol del interior, tomando en cuenta que
1: se juega la decisiva, la definitoria.
0: Y donde tengo, hablando de interior justamente, acá está. 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Pausa, venimos.
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1: En ese momento, ¿dónde está el espacio? Supongo que la defensa vendrá a tu campo, ¿no? El espacio está detrás de la defensa. ¿Por qué no, teniendo a Neymar, Suárez y Messi, podemos aprovechar ese espacio? Si tú le llamas contraataque, pues oye, a lo mejor es un contraataque. Para mí es aprovechamiento de espacio. Yo entiendo el fútbol como espacio-tiempo, ¿vale? Si hay espacio, si Messi está en un espacio que no hay nadie, tiene tiempo para pensar. Entonces se convierte en muy peligroso. Si no tiene tiempo para pensar y no tiene espacio, pues se convierte no en uno más, porque es capaz de driblarte a tres o cuatro, pero se lo complica mucho más. Hay gente que habla de contraataque, de ataque rápido, de lo que tú quieras. El vocabulario tú lo pones como tú, a ti te gusta. Yo prefiero decirle, mira, el espacio está allí. El espacio está aquí y el tiempo lo tendrás tranquilo. Y yo entiendo el fútbol como espacio-tiempo.
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3: Bueno, hay un representante del fútbol uruguayo todavía a nivel internacional. No están los grandes, ¿eh? Le toca por mérito propio al Montevideo City Torque de Marcelo Méndez. Y eso será entre semanas. Será el miércoles ante Tigre, que viene de eliminar a un grande. Y será un compromiso quizá asumido desde enero. Me acuerdo que el primer partido por la Sudamericana, que Méndez nos contaba que iba a pensar en aquel defensor, ¿no? El inicio de una campaña internacional que ha sabido de éxito hasta el momento. Pero claro, cuando toca una semana que tenés a este Peñarol con viento a favor, que tanto tiene que ver con él por su historia personal de jugador y demás, no sé qué va a pasar. Querido Marcelo Méndez, gracias por atendernos. ¿Cómo estás?
4: ¿Qué tal? ¿Cómo andan? ¿Todo bien?
3: Bien, por suerte muy bien. ¿Viste el pique ese de tiempo y espacio? ¿Qué es el tiempo y el espacio en el fútbol para vos?
4: Y bueno, un poco escuchando la presentación, lo definía bien Xavi, creo que era, ¿no?
5: Sí, Xavi. Sí.
4: Creo que lo define perfecto, ¿sí? Cuanto tratar de detectar el espacio para tener más tiempo para pensar, o a partir de ahí, no sé, los espacios entre líneas, por decirlo de alguna forma, romper línea del rival, aprovechar esos espacios para poder atacar más directo. Un poco se puso de moda, lo define muy bien Xavi, ¿no? O sea, está buenísimo. Cuando en aquel momento arriesgaban los equipos por seguir jugando, y uno decía, son moda, no, ahí lo explica el por qué y para qué, lo que siempre hablamos nosotros, ¿no? De por qué hacer esto y para qué, que el jugador lo entienda, y bueno, y sacar provecho de eso a partir de esa situación.
5: Sí, está
4: para eso necesitaban jugadores inteligentes, ¿no? Perdón.
5: Claro, claro.
4: Que detecten esos espacios.
5: Está bueno lo que formulás, Marcelo, dando continuidad a lo que planteaba Xavi en ese pique de artística que nos abría el bloque. Ahora, viste que también hay tendencias que se van imponiendo según el momento. Y este Mundial parecía ser, por ejemplo, el Mundial donde se iba a imponer el juego de las transiciones rápidas, del aprovechamiento de los espacios, de la intensidad. Y sin embargo, sale campeón España con un modelo muy claro, muy definido, muy elaborado, y rompiendo con la tendencia.
4: Sí, bueno, volvió un poco el juego posicional, ¿no? Uh-huh. Pero con mucho, con lo individual también. España, claro, también, si bien apostó más a lo colectivo, pero bueno, los extremos que no tuvieron quizás tanto a la altura, por más que hayan logrado el objetivo. Yo pienso que Jamal y William llegaron medio tocados en lo físico y en lo futbolístico también. Si no hubiese sido peor, ¿no? Porque ahí le sumás el desequilibrio individual, por ejemplo, que tenía Francia. Quizás cuando las cosas no salían, te aparecía Dembélé, te aparecía Olise, Mbappé, bueno, esa clase de jugadores. Sí, también se vio, yo esperaba también eso, muchas transiciones por el juego, pero también, si bien había una presión tras pérdida que muchos equipos lo intentaban hacer, cuando pasaba el tiempo, mucho retroceso, mucho bloque bajo, y se perdió ese bloque intermedio también, ¿no? Por un momento se dan los partidos, bueno, ataco yo, el rival, llámese como se llamara, bloque bajo, esperando recuperar para hacer la transición.
5: Claro.
4: Y si el rival no recuperaba, ahí sí se producía ese Mundial que hablábamos anteriormente.
5: Está bueno, está interesantísimo. ¿Y por dónde ves el fútbol uruguayo hoy? ¿Por dónde anda caminando? El campeonato, me refiero.
4: ¿El campeonato?
5: Sí.
4: Bueno, yo pienso que hay primero que hay buenos entrenadores con muy buenas propuestas, muy muy variados también, ¿no? Hay equipos que apuestan a darle mucho valor a la pelota, al ser protagonista. Hay otros que utilizan otros recursos que son recontra válidos, como el esperar y a partir de lo que haga vos te neutralizo y salgo rápido. Apuestan también mucho a la pelota quieta, por ejemplo, el último campeón que fue Racing, un rival que si bien te dejaba jugar, pero era recuperar, atacar directo con sí. los dos centrodelanteros, y le funcionó notable la primera parte del año. Después aparece un Deportivo Maldonado con un sistema que pocos equipos, que creo que nadie lo usa, que es el 4-3-1-2, uh-huh. Y llama la atención y por momento te hace cambiar de sistema. Aparece un Albion viniendo de la B con la necesidad de obtener resultados, pero con un entrenador como Nieve con los conceptos recontra claros, que apuesta al jugar y no al sacar puntos, sino no al sacar puntos, hay una determinada manera para sacar esos puntos y le va bien. Y después de que bueno, los grandes también con mejorando, con apostando también al juego individual, a mucha jerarquía, y bueno, por ahí creo que pasa el campeonato, que seguramente este clausura, como son todos los clausuras, son más ajustados porque se empiezan a jugar, se empieza a definir el año, cada punto pesa más, hay necesidades de todo tipo, de que pelea el descenso, del que pelea las copas, del que pelea el título, así que va a ser bastante apasionado dentro de todas esas características de equipo que tiene nuestro torneo.
3: No hablaste del Torque.
4: Y nosotros está claro, si bien por momento tenemos cierta irregularidad en el juego, como nos pasó el otro día con Wanda, en el cual una noche que no pudimos ser nosotros, por mérito del rival, porque nos superó bien. Pero bueno, la identidad nuestra es esa también, de salir a proponer, de darle valor a la pelota, de provocar mayor situación de goles que el rival no te genere tanto. Eso nosotros lo tenemos claro. Lo que sí tenemos que mejorar en ese sentido de ser más constante, que creo que a lo largo del semestre o lo que va del año lo hemos hecho, ¿sí? O sea, puse el ejemplo el otro día de Wander que no nos salió porque era un partido importante para nosotros, porque teníamos la ilusión de poder jugar esa final, pero bueno, también enfrentamos un gran rival y hay que darle los méritos al rival también. Uh-huh.
5: Vos sabés que estábamos hablando, Marcelo, del tema del sintético. ¿Le han agarrado la mano?
4: Mirá, nosotros jugamos ahí porque es un estadio que está divino, que nos brinda la posibilidad de entrenar, y no por sacar una ventaja. Nosotros los últimos tres partidos que jugamos en sintético los perdimos, por ejemplo. Uh-huh. Perdimos con los tres de intermedio, los perdimos, que fuimos local.
5: Sí.
4: Perdimos con el Depor, perdimos con Nacional y perdimos el otro día con Wanda. Hoy la mayoría de los equipos en sus complejos deportivos tienen una cancha sintética porque juveniles juegan ahí. Entonces no es una ventaja para nosotros. Nos ha costado algunos partidos más. El otro día, por ejemplo, el último partido con Wanda, la cancha estaba rapidísimo, que está buenísimo, pero a veces queda hasta por demás. Y bueno, cuando se hace un partido más friccionado, dependiendo de la característica del rival que vos vayas a enfrentar, yo me acuerdo de uno de los primeros partidos Juventud, que nos presionó notable y no podíamos parar la pelota. Uh-huh. No podíamos parar la pelota. Después, por momentos del campeonato, le hemos agarrado más la onda, sobre todo en los primeros momentos, que el rival capaz que le cuesta un poco más, pero después no es una ventaja. No es una, y los números están... Te aprueban eso, ¿no?
3: Ajá. ¿Y cómo haces ahora? En esta semana que, conociéndote, para vos debe ser divina, pero que tenés, mamá mía, ¿no? Dos temitas bravos, porque siempre priorizaste el campeonato internacional, pero ahora te llama la tabla, te llama el momento, más allá de situaciones como la de Wander o los tres partidos que nombrás que te permiten estar en zona de Copa para el otro año. Es Peñarol, que viene con viento a favor, pero viene Tigre después. ¿Cómo haces? ¿Qué vas a hacer?
4: Y bueno, nosotros tenemos un calendario en el vestuario de entrenadores ahí en el complejo, y donde miramos el microciclo este, que incluye todo el mes de agosto, y tenemos Peñarol, Tigre, Juventud, Tigre, Wander y Defensor. O sea, los seis partidos que que tenemos son recontra intensos, ¿no? Con rivales que te llevan y te llevan al máximo, ¿no? A tener el máximo de atención, concentración, al máximo de estado físico. Y bueno, por momento lo disfrutamos, por momento lo sufrimos, pero bueno, está divino jugar este tipo de campeonato y ni que hablar de lo internacional. Hoy vamos por parte. Nosotros, la verdad, desde que asumimos en el club que estaba en esa situación complicada peleando el descenso, a encontrarnos hoy en esta situación, lo disfrutamos muchísimo, ¿no? Y disfrutamos haber ganado a Defensor el primer partido de ese repechaje que marcaron ustedes, uh-huh. Para jugar el grupo de serie, y después tener la serie que tuvimos con equipos como Gremio, Riestra, Palestino, y lograr el grupo, y le agarramos el gustito a eso, ¿viste? Como claro. Que tal, queremos más. Y claro. La realidad es que competís todo el año para jugar lo internacional. Todo el año nosotros los entrenadores estamos diciendo, no, clasificar a Copa. Y ahora que estamos en la Copa, ¿qué vamos a apostar a lo local? La verdad, nosotros queremos seguir compitiendo, porque nos vemos con posibilidades, es la realidad. Entonces, obviamente, mañana vamos a enfrentar a Peñarol, que es un gran rival, que tiene muchos jugadores de jerarquía, que ha cambiado en lo emocional y en el juego, y es un rival recontra complicado, y trataremos de meter el mejor equipo, pero sabiendo que el miércoles tenemos un partido internacional, que estamos representando el fútbol uruguayo, que queremos ser competitivos y queremos estar a la altura.
5: Bien, es buena definición la que das, ¿no? Porque habitualmente pasa, cuesta tanto llegar a una copa y después se te va como agua entre los dedos y viene la preservación y viene lo local, pa, es bravo donde pararse. Está bueno subir el listón de la exigencia y encarar un desafío con esa decisión. Esto implicaría que de repente mañana alternás algunos jugadores.
4: Sí, seguramente. Aparte tuvimos algunos inconvenientes con algunos jugadores en lo físico. Y ahora entrenamos por la tarde y vamos a definir el equipo. La verdad necesitamos el parte médico de algunos jugadores para ver en qué condiciones están y si asumimos esos riesgos de que esos jugadores estén mañana o no estén. Lo vamos a resolver ahora en un ratito que entrenamos en el Charrú.
5: Bien.
3: Y eso que viene, qué difícil, ¿no? Es un momento de Peñarol muy bueno, ¿eh?
4: Sí, sí, bueno. Hizo 11 goles en los últimos 3 partidos. Creo que el equipo, más allá de encontrar los resultados, hay un cambio anímico que marca, no solo en el equipo, sino en la gente también. Entonces, cuando un grande está en esa situación, como que fluye todo, es complicado. Así que bueno, queremos estar a la altura y poder competir mañana de la mejor manera posible.
3: No salís de tu forma igual, ¿no?
4: No, esperemos que no. Capaz que muchas veces el rival te lleva o te supera, como marcaba el ejemplo de Wander, pero bueno, trataremos de... Nosotros estamos convencidos que esa forma nos ha llevado a salvarnos del descenso el año pasado, a meternos en Copa, a clasificar en grupo, hasta hace una semana de poder jugar una final del intermedio, de estar cuarto hoy en la anual. Entonces, ¿por qué cambiar? Tampoco me garantiza de cambiar que vas a ganar. Si me garantizaría eso, no lo dudaría, pero la verdad es que todo el tiempo estamos marcando que tenemos que generar una identidad como equipo, y bueno, el momento que quizás el rival quizás futbolísticamente esté por arriba de nosotros, no vamos a cambiar, sino al contrario, vamos a medir también, bueno, vamos a medir, porque creemos que claro. En un partido tanto nosotros como ellos tenemos la misma posibilidad de ganar.
5: Claro.
4: A veces nos ha dado que sí y otras veces que no, pero bueno, vamos a jugar. No hay peor partido que, como digo siempre a los jugadores, no hay peor partido que el que uno quiere volver a jugar, ¿viste? Como que no fuiste vos.
5: Ya, esa ahí
4: sensación
5: va.
4: Es horrible para el jugador de fútbol.
5: Ahí ¿viste? Va.
4: Entonces nosotros tratamos de remarcar, vamos a jugarlo, seamos nosotros. Nos superaron, le damos la mano, pero no podemos dejar nosotros, y mucho miedo, ese miedo, transmitir ese miedo por todo lo que está pasando ahora.
5: Sí, está bueno, es la mejor filosofía, lógicamente, no. No entregar nada, jugar a tope de posibilidades, está bueno, y es por ahí. Marcelo, bueno, sé que te han preguntado y hoy es la referencia porque la está rompiendo. ¿Qué hacemos con Jaime?
4: Bueno, sí, la verdad está muy bien, está muy bien. Yo ayer respondía en algún programa de televisión también que para que Jaime esté en el nivel que esté, depende mucho de la estructura que tiene atrás. Uh-huh. ¿Viste? Yo pienso que Peñarol subió el nivel de confianza, lo que te decía recién. No solo Jaime tiene nivel alto, Arezzo todo lo que toca va para adentro, Abel está encontrando el gol de vuelta, Daria aparece como el centrocampista de su mejor versión, volvió el cangrejo, o sea, tiene varios puntos altos, que después de lo colectivo empieza a resaltar lo individual, y ahí aparece un Jaime, aparece Daria, aparecen puntos altos. Pero lo que la realidad es que lo que me preocupa más es Peñarol como colectivo. Y sí tener recaudo de que cierto jugador que tiene esas condiciones, la gambeta del uno contra uno, y un montón de cosas más, pase de gol, que no es seguro.
5: Ay, se nos fue Marcelo Méndez,
3: pero va a volver.
5: Sí, ya vamos a estar nuevamente en contacto con el técnico de Montevideo City Torque, que venía muy bien el desarrollo, ¿no? Planteando unas cosas interesantísimas, que tienen que ver, bueno, ahora con el análisis de Peñarol rival, ¿no? Pero fundamentalmente de la manera de pararse delante de los desafíos, con esta doble actividad prevista para Torque. Y dos partidos de máxima exigencia, el de mañana frente a Peñarol en el Charrúa, con todo ese elemento agregado del sintético, y además de eso, lógicamente, el miércoles el de la Copa. Marcelo, se cortó, reanudamos el contacto, gracias por seguir atendiéndonos. Estabas hablando de Peñarol y, lógicamente, que hay una estructura consolidada que permite después el desarrollo de capacidades individuales, ¿no?
4: Exacto, bueno, ahí y después aparece la capacidad individual de los jugadores, un jugador como Jaime, que ya lo vimos en varios partidos, del uno contra uno, de tener la claridad para encontrar el pase de gol, de ser solidario también a la hora de ver que llega otro compañero mejor para resolver cierta situación, que no es egoísta, es un jugador recontra interesante. Uh-huh. Pero bueno, también trataremos de ajustar, tomar los recaudos necesarios para que no influya tanto en el juego.
5: Sí, totalmente, y va por ahí, va a estar buenísimo, va a estar muy interesante. ¿Cómo analizaste a Tigre, proyectándonos un poquito para lo del miércoles?
4: Bueno, vimos la llave con Nacional, después le ganó a Racing de visitante, 3-1. El otro día empató con Belgrano ahorrando un penal en la hora. Uh-huh. Y ahora este fin de semana juega con River. Por lo general, el técnico, cada vez que juega Copa Internacional, en la fecha antes ha rotado, así que seguramente llegue con un equipo descansado, pero es un rival duro, que bastante práctico, que acá todos pensamos que había resuelto la llave, y después Nacional se puso un partido y la llave fue pareja al final, porque si una llave se termina definiendo en los últimos 10 minutos, indica eso.
5: Claro.
4: Con virtudes, con jugadores importantes, mucha técnica, mucho dinámico, como caracteriza el fútbol argentino, pero también con algunas debilidades, porque creo que el partido allá, Nacional lo evidenció, ¿no? Cierta falencia del equipo en el cual el momento adverso lo hizo temblar, lo hizo dudar, y bueno, pero ni que hablar, que es un gran rival de mucha característica, con una característica bien marcada, con un entrenador que ya me ha tocado enfrentar, así que bueno, esperamos que sea un partido muy duro.
5: ¿Te beneficia definir en Montevideo?
4: Yo creo que sí, más allá del entorno que se pueda llegar a tener. Yo creo que sí, porque nosotros en el estadio no hemos hecho fuerte en este año. En este año, por ejemplo, jugamos 5 partidos, nos tocó ganar los 5. El partido con Defensor, los 3 de la serie y el otro día con Danubio. Hemos ganado los 5 partidos ahí. Así que creo que sí. Pero depende mucho de lo que pase en la ida también. Depende mucho en lo que pasa ahí, que seguramente va a ser un partido disputado, una cancha muy rápida, sí, no muy grande. Con el entorno de jugar en Argentina, de lo que significa la adrenalina y todo eso, así que más allá de todo eso, tratar de disfrutar la instancia que estamos jugando, porque creo que es un premio al grupo por todo el esfuerzo que hicimos en el primer semestre.
5: Lo que es la Copa, ¿no? ¿Los notás a los jugadores después de esta experiencia que están teniendo? Sobre todo los más jóvenes, pues tenés algunos grandes con recorrido, pero más hechos que la Copa lo forma más.
4: Y yo creo que sí, te lleva el fútbol de elite, ¿no? Uh-huh. Donde jugar con otro entorno, jugar con otra clase de jugadores que quizá no los conoces tanto, más allá del scouting que le podamos dar, de información, en lugares que no son habituales para uno, porque nosotros ir a jugar a la cancha de Gremio implica, te motiva, lo que es la estructura de esos estadios, las repercusiones que ellos tienen cuando, por ejemplo, este caso que nos fue bien, bueno, todo eso es crecimiento para ellos. Había muchos que no se habían tomado nunca un avión y terminaban marcando a jugadores del Barcelona.
5: Claro.
4: Que juegan en Barcelona o que fueron mundialistas.
5: Broadway, claro.
4: Bueno, todo eso, más allá del resultado, es un crecimiento para ellos y para el club también. Yo ayer marcaba, uno ve ahora el fixture o la imagen de la Copa Sudamericana, está River, está Boca, que está Racing, San Pablo, Botafogo, y está Torque ahí.
5: Claro.
4: Estamos nosotros, ¿viste? Entonces verse ahí también está bueno. Y bueno, también disfrutar esa clase de partido, como lo disfrutamos lo de la llave, como vamos a disfrutar seguramente el partido con Tigre.
5: Claro.
4: Y creemos que podemos competir. Esa es la realidad. Después es fútbol y uno nunca sabe lo que puede llegar a pasar, pero estamos en condiciones de poder hacer un buen partido.
3: Y lo que pasa que también no solo Torque, sino el fútbol uruguayo, ¿no? Es la representatividad y también hay esa posibilidad de meterte entre los ocho en una copa internacional, en una copa sudamericana, que ya nombraste los clubes que están. Está muy claro lo que les decís a tus jugadores y el entendimiento. Ahora, ¿qué te dicen ellos a vos?
4: ¿Sobre los partidos estos?
3: Sí.
4: Y bueno, ellos están muy motivados. Hablamos, sabemos que saben que tenemos que llegar en la mejor versión, que nos van a exigir. Saben que cualquier detallecito inclina la balanza para un lado o para el otro. Como te decía, esta clase de partido te lleva a lo máximo en todo, ¿no? En concentración, en estar bien físicamente. Y eso desgasta. Nosotros venimos de un desgaste grande, por más que ahora hubo un receso. Pero nosotros el primer semestre, al jugar la llave de grupo, creo que tuvimos 10, 12 libres, 10 días libres. Uh-huh. No tuvimos más. Y bueno, eso desgasta. Pero también está buenísimo jugar por esas cosas. Ellos están muy ilusionados en poder competir, convencidos, que eso está buenísimo, porque por más que yo le diga que podemos, si el jugador no está convencido de que puede, es complicado. Y creo que ellos están, ya se demostraron ellos mismos que podemos competir con cualquiera, pero estando al máximo. Si nosotros bajamos un poquito el día a día, que creo que es lo que nos lleva a ser competitivo, ahí no tenemos ninguna posibilidad, pero no con Tigre, con ningún equipo.
5: Bien, muy muy muy muy claro, Marcelo, un placer escucharte, como siempre, muy amable por tu tiempo y bueno, que puedan ser ustedes en la cancha, ¿no? Eso es lo que uno puede desear desde acá, que salga buen partido y que lo de la Copa sea para bien, muy amable.
4: Bueno, un gusto, estamos a las órdenes, así que un saludo grande para todos.
5: Placer, muchísimas gracias.
3: Marcelo, muy buena semana.
4: Saludos, chao.

0: El pase mío creo que fueron de la época 225 mil pesos. Y Roque hizo un préstamo de 275 con una hipoteca sobre el inmueble y compró el Palacio de la Cerveza en 500 mil pesos. Vos fijate la visión de don Roque Santucci, un santo. Segundo grado tenía, segundo grado de colegio. Pero una inteligencia de calle, de vida superior. Y después se pudrió todo. Una noche voy a entrar a Sudamérica y digo buenas noches y voy a pasar. Y los dos, tres monos que estaban a la puerta me dicen, ¿dónde van? ¿Cómo a dónde voy? Y dice, ¿usted quién es? Digo, el dueño del palacio. No, acá si no tiene entrada, no pasa, querido, no te hagas el vivo. Me dice, nada, vamos a aflojar un poco, vos me estás cargando. Me dijo, no, si la entrada no entra. Y apareció un dirigente, ¿no? Y dice, Cacho, ¿qué pasa? Le digo, no sé, el monaje este, le digo, no me dejan entrar. Le digo que soy el dueño. Y claro que sos el dueño. Los tipos no me conocían de nada. Es como todo. Bueno, esa me pasó en Sudamérica.
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3: El hombre fue categórico. Vamos a reemplazarlo.
4: ¿Reemplazar a quién? A Gianni Infantino, presidente de la FIFA. ¿Y quién lo dice? Uno de los dirigentes clave en el poder del fútbol mundial, que habla con Clarín bajo la esperable condición del anonimato.
5: Es suficiente, juega con nosotros todo el tiempo, se acabó, insiste el hombre, curado de espanto tras enterarse de que el jefe de la FIFA pretendía, sin haberlo hablado con prácticamente nadie, privatizar parcialmente la Copa del Mundo y otros torneos.
4: El monstruo deportivo de tres cabezas de Estados Unidos, México y Canadá terminó siendo un monstruo de verdad. Encandiló a Infantino, que gracias a la Copa del Mundo trabó una relación cercana con el jefe de la Casa Blanca, Donald Trump, que hablaba cada vez más elogiosamente de Gianni, era su amigo.
5: A Infantino le ha sucedido esto mismo en otras ocasiones. Alguien que lo ha tratado mucho comentó en su momento que el presidente de la FIFA, durante el proceso rumbo a la Copa del Mundo 2018, hablaba de que Vladimir Putin, ex agente de la KGB, era su amigo. Putin no tiene amigos, le advertían. Y alguien debió decirle que Trump tampoco es conocido precisamente por tener amistades.
4: Hace dos semanas, el New York Post, histórico destinatario de filtraciones del neoyorquino Trump, aseguró que el inquilino de la Casa Blanca quería impulsar a Infantino hacia la Secretaría General de las Naciones Unidas, pasando por encima de varios candidatos, entre ellos el argentino Rafael Grossi. Sostener eso sí que sería una verdadera

0: prueba de amistad.
1: Es curioso. María Corina Machado le regaló a Trump su Nobel de la Paz y hoy está marginada del eventual proceso de retorno a la democracia en Venezuela. Infantino se inventó un premio para Trump y hoy está contra las cuerdas. Es el momento Ícaro de Infantino, resumió el sitio The Athletic. Voló demasiado cerca del sol Trump y el Congreso de los Estados Unidos se lo hizo notar, citándolo a declarar.
0: Infantino tiene hoy problemas concretos y urgentes. La poderosa UEFA, el ente rector del fútbol europeo, amenaza con llevar a juicio a la FIFA y le escribió a Joshua Kushner, el empresario estadounidense, al que el suizo italiano tenía previsto vender un 20% del Mundial. No se le ocurra destruir un solo documento relacionado con este fallido acuerdo, le dijo la UEFA a Juesa, hermano de Jared, casado con Ivanka Trump, hija del presidente.
1: La CONCACAF, o sea, Centro, Norteamérica y el Caribe, y la AFC, Asia, también le retiraron su apoyo a Infantino. Entre las tres suman 136 miembros, suficientes para elegir un nuevo presidente en marzo y poner inesperadamente fin a la era Infantino, 11 años y un mes después de haber tomado el control de la FIFA. Resta escuchar a las confederaciones de África y de Oceanía y a la CONMEBOL, y resta confirmar si marzo no es un plazo excesivamente lejano ante la revuelta contra el presidente.
0: A Infantino se le rebelaron e incluso lo abandonaron su secretario general, Matías Grafstrom, un asesor jefe, Carlos Cordeiro, y su director de operaciones, Kevin Lamour. El descontento en la dirección de la FIFA es enorme, al igual que entre la mayoría de los 37 miembros del Consejo Ejecutivo. Me enteré por la prensa, admitió el presidente de la Federación Alemana de Fútbol, Bernd Neuendorf, y como él, la plana mayor del fútbol mundial.
1: El lunes, después del triunfo de España sobre Argentina en la final, Infantino se refirió de forma llamativamente condescendiente a la prensa cegada por el odio. No es precisamente a lo que se ha dedicado Martin Ziegler, el británico que es jefe de fútbol de The Times de Londres. Mientras Infantino se burlaba, Ziegler estaba dándole los toques finales a la historia que lo cambió todo.
0: No es odio, es periodismo. Sirve para entender cómo fue que las pausas de hidratación, el entretiempo de media hora en la final y el VAR, que cambia la esencia del fútbol, pasaron ante la mirada de todos los dirigentes sin mayor reacción.
1: Dirigentes que vieron que el Mundial se convertía en una extravaganza para gente de mucho dinero, porque a cualquier ciudadano normal, comprar una de las entradas y moverse por sus ciudades y estadios lo dejaba prácticamente hipotecado. Esos mismos dirigentes tienen ahora el futuro de Infantino en sus manos.
0: ¿Encumbrarán como presidente al canadiense Víctor Montaglini, presidente de la CONCACAF? Hay aún mucha historia por escribir y hay que seguir de cerca los movimientos del esloveno Alexander Seferin, presidente de la UEFA y gran conocedor de Argentina, donde tiene muy buenos amigos entre la comunidad eslovena local. Seferin nunca ocultó que Infantino se le hacía crecientemente insoportable. Ahora parece haber llegado su momento.
1: ¿Y Claudio Chiquitapia? El presidente de AFA es uno de esos 37 miembros del Consejo de FIFA, donde se ha relacionado básicamente con Infantino, y Alejandro Domínguez, el paraguayo que preside CONMEBOL. Si el final de Infantino se concreta, su posición en la FIFA se debilita. Y debilidad no es exactamente lo que Tapia necesita en este momento.
0: Domínguez, cuya confederación básicamente se escondió en medio del escándalo por la privatización del Mundial, no habla. Y Mauricio Macri, presidente de la Fundación FIFA, sin comentarios. Dice en su nombre lo que ya es mucho decir.
1: El ex presidente Macri pavimentó su camino hacia la FIFA, transformando en estrella invitada a Infantino durante la cumbre del G20 en 2018 en Buenos Aires. Les das una pelota y son como niños, dijo Infantino aquella vez a este cronista. Pero los chicos crecen y están cerca de transformarse en los dueños de la pelota. Bueno, el hundimiento de Infantino y el peligro que se abre para Tapia, una crónica de Sebastián Fest que pone bajo la lupa este momento crítico de la FIFA y especialmente de su presidente, que

0: Próximo domingo desde la hora 15, cuando en el Eduardo Luis Piazet de Dolores, Barracas Local está recibiendo a Libertad de San Carlos, que va con la ventaja por haber ganado por 1-0. El partido será arbitrado por Never Curbelo de Tala. Repetimos, domingo 15 horas, partido que se televisa por DirecTV en uno de sus canales de emisión de señal uruguaya. Repetimos, domingo 3 de la tarde, partidazo, ¿eh? Y habrá un campeón.
1: Y vamos a ver lo que nos dice Matías Tavares, ¿no?
0: Sí, que contó acá una historia espectacular. Es el goleador de la Copa, es el autor del gol que marca la diferencia en la final y tiene ahí una ocupación extra fútbol que lo tiene haciendo pizzas para vender y para sustentarse, y que lo tiene también en un duelo muy especial con su suegro, que hoy está parado en la vereda de enfrente.
2: Yo estoy acá y como te digo, Libertad es un club que no es profesional, pero sí te brinda todo como uno. Y entonces no se notó tanto la diferencia en ese sentido a la hora de entrenar, de la infraestructura y todo. Y bueno, y a su vez, como te digo, pues estoy en mi casa, eso uh-huh. tiene un club aparte. Desde el campeonato de selecciones que logramos el título también,
0: claro,
2: se daba eso de que hace 20 años Maldonado era campeón y al mismo año era Libertad. Entonces ya se agarraron de eso y ya nos hacían sentir desde antes del inicio de la Copa. Y bueno, y hoy poder tener esa posibilidad de devolverle esa alegría después de tantos años, la verdad que es muy lindo.
1: ¿Vos laburás también o podés hacer lo que te gusta solo?
2: Yo sí, ahora estoy con un emprendimiento de pizzas, que la verdad viene creciendo de buena manera. Encontré en eso la posibilidad de estar más tiempo en mi casa, que con un hijo reciente de 6 meses, compartir más con la familia y bueno, poder suplirlo con el fútbol también. Tenía experiencia, cuando yo jugaba en Atenas, tenía experiencia de panadero. Había arrancado a laburar de panadero con un amigo. Y lo hacía jugando incluso ahí en el fútbol profesional, como te digo, laburaba acá. Y el mundo ese de la masa me gusta y bueno, probamos obviamente, como tú dices, en el fútbol amateur a veces hay que acompañarlo con el laburo.
0: Bien.
2: Probamos diferentes rubros y bueno, como te digo, como fui recientemente padre, encontré ese lugar que me da para hacer todo. Y también se da otra particularidad, en mi caso, que en el cuerpo técnico de Barraca tengo a mi suegro, así que está.
0: ¡Númbrome!
1: Mirá vos.
2: Sí.
0: ¿Cómo han sido estos días con el suegro?
2: De poca habla, te diría.
1: hay muchas cosas importantes en el juego. Sale la pizza sin mozzarella.
2: Sí, ahora hay demasiada distancia. ¿Sí?
0: ¿Ayer cuando se cruzaron?
2: No, es un abrazo y como si nada. Ahora somos rivales, después hablamos.
0: ¿Te animaste a tirar alguna apuesta o algo o no?
2: Él propuso que, bueno, que el perdedor se tiene que ir a festejar con el otro.
0: Oh,
1: está bien, estuvo bien.
0: ¿Y no aguantaste?
2: Acá por la cucaracha me dicen que no, pero... pero está jugando.
0: ¿Y tu compañera qué dice ante todo esto? ¿De qué lado se para?
2: No, ella está de nuestro lado porque es hincha de Libertad.
0: Bueno, está, pero está el viejo del otro lado.
2: Primero fue hija de él, que obviamente, pero creo que se ganan los colores.
3: Nuevo. Y yo sigo acá, dejándome la vida por el bombo.
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11: Los scouts del Atalanta están viendo esto, se van a matar.
12: Me parece increíble que un negocio que involucre tanto dinero como el fútbol esté manejado por gente que no entiende lo que está haciendo, pero que no lo entiende del modo más absoluto. No entiende lo que está pasando, no entiende cuál debe ser su función y no entiende de qué manera se da el fenómeno del fútbol visto por televisión. No me interesan sus conversaciones. Te pone el partido y baja a los relatores por ineficaces, como hace uno muchas veces. Nota que le está faltando algo a ese partido. Me temo que el fútbol transmitido por televisión necesita también de la palabra. Entonces, quiere decir que, en principio, el sonido del público que sale, ¿no? Eso es algo. Pero también el tipo que te cuenta. Y es importante que la referencia entre lo que está pasando y lo que se está diciendo sea instantánea y absolutamente referencial y directa. Es decir, el tipo que habla me tiene que decir lo que está pasando. Me tiene que decir lo que está pasando. No puede estar conversando de otras cosas con el tipo que lo ayuda. Y no puede ocurrírsele un tema que a él le parece interesante cada más o menos 30 segundos. Otra cosa interesante, ¿cuántos jugadores del Real de Madrid han nacido en Dinamarca? ¿Qué me importa? Estoy en un momento de enorme emoción y vos tenés que mejorar la emoción de ese partido, dándole emoción a tu relato, participando de mi emoción y no borrándote para recordar cosas que pasaron hace 50 años. No podés cambiar de conversación, no podés. Y el que no sabe eso, no sabe nada.
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14: Bueno, tenemos fecha desde hoy, la número uno del campeonato clausura se pone en marcha con un partido allá en el norte, donde Cerro Largo, desde la hora 19, está recibiendo a Juventud en el Uvilla, pese a la caída de un muro, con la debida protección policial, el partido se va a jugar.
15: Cerro Largo Juventud, Estadio Villa, Leandro Lazo, el árbitro. Esto será hoy a las 7 de la nochecita.
14: Bueno, sigue mañana a 11 horas Central Español frente al equipo de Progreso.
15: Esto será en el Palermo con Javier Burgos.
14: Bueno, a las 15 horas de mañana Liverpool frente a Albion.
15: Esto en el Parque Viera, Esteban Ostojich, el árbitro, a las 3 de la tarde.
14: Sábado 18:30 horas Montevideo City Torque enfrentará al Club Atlético Peñarol.
15: Estadio Charrúa con Sintético, Javier Férez el juez.
14: Domingo por la mañana en Maroñas, Danubio, local frente a Cerro.
15: El Estadio María Minchev de Lázarov, Matías de Armas, el árbitro.
14: 3 de la tarde, el domingo, Defensor Sporting frente a Montevideo Wanderers.
15: En el Estadio Luis Francini del Parque Rodó con Leodán González.
14: Cierran la actividad el domingo 9, 18:30, Nacional frente a Boston River.
15: Gran Parque Central con Hernán Heras.
14: Y cierran la fecha lunes 10, hora 19, Deportivo Maldonado frente a Racing.
15: En el campus, allá en el Estadio Domingo Burgueño Miguel, con Anaí Fernández como jueza.
14: Después de la goleada recibida en la final del intermedio, Matías Corujo analizó lo que viene, el partido con Defensor. Hay que levantarse rápido para Wanderers.
16: Bien. Es consciente de todo lo que nos estamos jugando. Sabíamos que esto era un regalo al esfuerzo, al sacrificio que estábamos teniendo. Era para disfrutarlo hasta final. Obviamente a nadie le gusta perder una final y por esta cantidad de goles. Pero nada, ya lo habíamos hecho, habíamos hablado antes de hacer un pacto con nosotros mismos de que pese al que fuera el resultado, de seguir para adelante, de pensar en Defensor, de que nada nos bajoneara. Este grupo es muy noble, sabe lo que está jugando, lo vuelvo a repetir. No vamos a tener, creo yo, ninguna angustia, nada.
15: La palabra entonces de Matías Corujo, ¿no? ¿Qué partidazo será ese? Bueno, hay varios partidos muy interesantes porque comienza en clausura, porque serán 15 y todos van. Algunos por no irse, los otros por meterse en copa y algunos por ser campeón, ¿no? Como Peñarol, que sí, es el que pinta mejor.
14: Peñarol que define la integración final de su plantel, buscando, por ejemplo, la incorporación de la Cruz y aguardando alguna salida, como la de Brian Barbosa, que tiene la posibilidad de irse a Italia.
17: Barbosa tiene un par de mercados. Italia es uno, México es otro, y puede tener algún otro mercado más. Nosotros creemos que la venta se puede dar, que puede estar bastante avanzada. Una cosa es la venta, lo que no implica que salga ahora. Nuestra intención es que Brian, por más que se venda, se pueda quedar hasta diciembre. Esa es nuestra intención. Después hay que ver el equipo que lo compra, qué intención, si le puede servir que 6 meses más en Peñarol, que se siga fogueando y demás. Pero sí que es uno de los jugadores que vemos que su venta está avanzada y próximo a cerrarse. No sé si Italia es el mercado, hay otros mercados más y bueno, en eso están trabajando su representante. Y un Pierre también es un jugador por el que hay dos mercados que lo están buscando, que ya hemos recibido propuesta formal por un Pierre. Esa propuesta en su momento la desechamos porque la consideramos insuficiente. Podemos tener algún indicio que pueda haber una mejoría en esa propuesta y bueno, estamos esperando que eso suceda. En caso de que eso se dé y la propuesta que llegue alcance nuestras expectativas, es probable que idea pueda salir en este periodo de paz.
14: Bueno, se estrenó el ciclo de José Carlos Álvarez de Arrón en Nuevo Siglo y también en Cardinal y también
15: en Canal 7 de Punta del Este, donde tendremos la oportunidad mañana de estar disfrutando de la entrevista que hicimos también con el profe Gesto.
14: ¿En Canal 7 a qué hora sale mañana?
15: Mañana a las 11 de la mañana, Canal 7 de Punta del Este. Hoy viernes va a salir la entrevista con Julio Montero Castillo en Cardinal, que va en todos los cables del país, que son 82 cables, ¿no? Para los que no la han podido ver, y también está en el canal de YouTube que es Vamos que Venimos. Pero bueno, un avance de lo que ha dicho el profe Gesto a propósito de que siempre es importante escucharlo.
18: ¿Por dónde pasa la alfabetización física?
19: Que el niño tenga educación física.
18: Que haga todo.
19: Que haga de todo y que tenga educación física dirigida por educadores físicos en su club, en su escuela, en su centro de estudio. Entonces, necesitamos plantearnos esto. Bueno, esto tiene que ver, esto va unido a la instrucción, que es lo que recibe en el colegio, a la educación familiar, a la cultura, a la culturización del chico. pero además va unido a un tema de la salud. Esto es salud pública. Esto es un tema que usted no puede separar el deporte de la salud y de la educación y de la instrucción del chico. Está mal separarlo. Entonces, usted mira, pero todo esto será así como dice usted. Lo que pasa es que nosotros somos pocas personas para seleccionar. La gente cree que por Maracaná, etcétera, por la gloria, yo me pongo de pie, yo veo la foto en el...
15: Claro.
19: Yo veo la foto, de un lado está Nasazzi y del otro lado está Odulio al costado de la chimenea. Yo veo a Odulio en la entrada del complejo. Yo me emociono.
15: Claro, pero nosotros también nos emocionamos y vemos la foto donde usted está como campeón
19: no,
15: del mundo, ¿eh?
19: No nos podemos comparar con esa gente, fue gloriosa. Pero las cosas han cambiado mucho. Entonces usted le aparece Marruecos, cuarto en el Mundial. Le aparece Francia, hace rato que apareció.
15: Sí, bueno, pero acá Colombia, Ecuador, Venezuela, Bolivia.
19: Bueno,
15: están emergiendo.
19: Bueno, Colombia con sus regiones y con sus problemas. Yo viví más de 15 años en Colombia. Cuando yo llegué a Colombia en el año 82, había tres jugadores en Europa, Leonel Álvarez, Higuita y el pibe Valderrama en el Montpellier. ¿Cuántos colombianos hay ahora en Europa?
15: Menores de 20.
19: Las cosas han cambiado. Ahora este chico que jugó la 17, Samuel Martínez, lo está comprando Bayern Múnich, Liverpool y Manchester City. Están discutiendo por a ver quién pone más dinero. Entonces, como puede ver, este tema de buscar jugadores lo tenemos delante de los ojos
15: desde
19: la mañana a la noche, todos los días del año. Y se critica este tema. No es fácil, no es fácil, tener tanta disponibilidad de chicos porque han crecido otras selecciones, mucho han crecido, y nosotros... tenemos estas dificultades. No es que no tengamos jugadores, pero no tenemos un número tan importante como otros países en este momento.
15: Alguna vez lo escuché decir algo que me marcó mucho, que es, hoy nadie duerme.
19: Ah, sí, hace poco dije eso.
15: Pero es algo muy profundo.
19: Ayer revisé todo lo atinente al campeonato de noviembre del Mundial de Qatar. Hoy está empezando la eliminatoria de África y la eliminatoria de Asia. Y hay cada nene en Asia, Corea del Norte, ya Corea del Norte que compitió en el último mundial, Corea del Sur, Japón, en África, Senegal, el propio Marruecos.
15: Marruecos, claro.
19: Costa de Marfil, Arabia Saudita, todos se mueven, nadie duerme, todos están progresando. Hay grandes inversiones en esas ligas en procurar participar a buen nivel de los torneos juveniles. Por eso yo decía esa frase, nadie duerme ya.
20: A tu escuela llegué, sin entender por qué llegaba.
21: Siempre andaba con la pelota, salpicando la pelota, haciendo picar la pelota. Yo no pensé que el Jorge llegaría por sus propios medios a hacer, porque él es muy autodidacta, es decir, se hizo leyendo. Yo estoy muy orgullosa de haber sido su maestra, porque siempre he sabido que las enseñanzas de la maestra y los alumnos que superan a su maestra es porque tuvieron buenas enseñanzas.
22: Hay que tener en cuenta que yo no tenía ningún consejero. Mi padre había fallecido cuando yo era muy pequeño y ese tipo de cosas las tenía que gestionar yo solo y me producían una angustia terrible. Pero me había prometido a mí mismo que aprovecharía la primera oportunidad que se me presentara para ir a Europa.

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1: Bueno, final recomendable, nos vamos escuchando a Santiago Spaz Andín, nota publicada por AUF, del asistente técnico de Diego Forlán en la selección sub-20 de Uruguay.
2: Bueno, la verdad que primero muy orgulloso, feliz, obviamente sumarme a ayudar en las selecciones. Es algo para cualquier persona, es lo máximo, así que nada, re contento.
3: ¿Cómo son esos días entre que tu nombre arranca a sonar, capaz que te arrancan a escribir, te arrancan a acercar y se confirma, me imagino que deben ser eternas?
2: Sí, sí, fue la verdad que ya cuando salió la noticia, se hizo público a principios de julio, e incluso había gente que me escribía como que ya estuviese hecho, entonces está, fue largo porque también se demoró en contactarse la UF conmigo, y después cuando se contactaron ya fue más ágil todo y bueno, por suerte se definió para que me sumara, así que estaba recontento.
3: ¿Cómo tomaste la actitud de Nacional de dejarte ir, dejarte crecer?
2: No, bien, a ver, nosotros en ese aspecto, lo repito, ya hablé con los dirigentes, ¿no? El agradecimiento con la institución, no solo por permitirme esta posibilidad de crecer profesionalmente, sino también por haberme ayudado a formarme como profesional durante los años que trabajé en el club y siempre apoyando todo lo que sea para desarrollarte y mejorar, así que sí, muy agradecido.
3: En juveniles del fútbol uruguayo, tu nombre es muy fuerte, muy respetado. Hiciste historia en Nacional, en 10 años lograste muchos títulos, pero también lograste generar una identidad de juego en todas las categorías que dirigiste. Y así es que te ganaste esta oportunidad, este lugar hoy. ¿Te imaginabas todo esto allá por 2016 cuando empezabas en este nuevo
2: y barrio? Bueno, uno siempre tiene sueños, obviamente, porque es lo que nos empuja, lo que nos hace vivir con pasión toda esta profesión. Amamos mucho el deporte y la posibilidad de ayudar a los futbolistas a desarrollarse y a mejorar. Y bueno, sí, obviamente que no lo poníamos en el horizonte cuando arrancamos cercano, pero sí consolidarnos profesionalmente en el deporte, hacer una carrera y bueno, que nuestra impronta nos vaya poniendo donde nos tenga que poner. Y bueno, por suerte nosotros tenemos la fortuna de tener muy buenos futbolistas en Nacional, entonces la posibilidad de tener éxito deportivo siempre es más, está más presente, ¿no? Entonces, sí lograrlo con una identidad, ayudando a los chiquilines a mejorar y a crecer como personas y profesionalmente, para nosotros es un orgullo. Y bueno, coronarlo con la posibilidad de estar hoy en la selección es gratificante, ¿no?
3: Hay una peculiaridad también en tu carrera, que es que antes eras profesor, o sea, no técnico, y del básquet, no del fútbol. O sea, que ahí era más difícil de imaginar.
2: No, o sea, yo jugué al básquetbol, arranqué como profe en el básquetbol, después mi primera experiencia en el fútbol fue como profe, y era profe y asistente, porque en formativas los entrenadores están solos, y bueno, por suerte tuve grandes entrenadores que me permitieron crecer profesionalmente, que me ayudaron muchísimo, y bueno, ya después cuando decidí ser entrenador, también el apoyo del club para iniciar la carrera y toda esa experiencia previa como profe en los cuerpos técnicos me ayudó muchísimo también para poder desenvolverme en el cargo de entrenador, ya que sos otro rol, ¿no? Decidís quién juega, quién no juega y el vínculo ya es diferente. Me ayudó para poder consolidarme más rápido, ¿no?
3: Recuerdo hace un par de años, estando acá trabajando en el complejo, en la sub-17, un jugador que hoy está en la Primera Nacional, me habló de vos de una forma que me llamó la atención. Me dijo, ese tiene que estar en la selección, Spaz Andín tiene que estar en la selección. Y le pregunté por qué, y me dijo, por cómo hace jugar, pero principalmente por cómo educa. A mí me enseñó a jugar al fútbol. Después te voy a decir quién fue. Pero cómo tomás vos esas palabras de un juvenil, que me imagino que es lo más gratificante de poder.
2: Sí, para mí, yo le decía, o sea, todos los mensajes que he recibido en este tiempo, incluso de futbolistas que tuve la oportunidad de dirigir y que llegaron a ser profesionales, y muchos también que no llegaron, ¿no? Y nada, el vínculo que generamos desde el punto de vista humano, el respeto que tienen para conmigo profesional y humano, eso fue lo que realmente me llena de orgullo, más allá de los logros o no, que son circunstanciales. Ese afecto, ese respeto, ese agradecimiento para conmigo en ese proceso que los ayudamos a mejorar y a construir su carrera o su vida también, eso es lo que más nos gratifica, ¿no? Y nos enorgullece como personas. Y bueno, sí, eso es el mejor halago que puede recibir cualquier entrenador.
3: En tu cuenta de X o Twitter hay un tuit que está destacado, que me imagino que te lo comentan bastante. Roles, no posiciones en el fútbol, en el básquetbol, en la vida. ¿De dónde viene ese término de roles, no posiciones? ¿Viene del básquetbol? ¿Y a qué se refiere para alguien que no está tan metido en el tema de táctica, dirección técnica, etcétera? Bien.
2: No, bueno, es un tema de cómo se entienden los deportes colectivos, ¿no? Eso ha evolucionado mucho. Antes se hablaba más de posición lateral, central, mediocampista. Y hoy el juego te lleva a poder desempeñarte, tener la capacidad de desempeñarte en diferentes roles, ¿no? Y los futbolistas, cuanto más roles dominan, más competitivos son, más posibilidades se les abre ellos en el fútbol profesional. Y también es el tema del juego de equipo, ¿no? Esto es un juego de equipo y bueno, como que lo más importante es lo que necesita el equipo. Y el talento que tengo yo, la capacidad que tengo yo es al servicio del equipo. Y en eso a veces tengo que cumplir algún rol que pasa a ser secundario, o no es tan importante, o tiene otras características, y bueno, más que nada por eso, ¿no? Y después con el relacionado a los deportes y la vida, y bueno, sí, que eso es parte del crecimiento, ¿no? Aprender también a tener un rol diferente, y empujar por el bien de un colectivo, que eso también se ve que falta mucho, ¿no? Estamos mucho en el yo, y nos importa solo nosotros, y poner por delante el equipo, los intereses colectivos, por los intereses individuales, yo creo que es fundamental para el éxito en los deportes colectivos, y bueno, también es una forma también de cómo vivís la vida, ¿no? Valores, digamos.
3: Y a nivel de juego, roles lo sustituís, sí, por posiciones en cuanto, sí, a un jugador.
2: Claro, pues, o sea, en cuanto a cómo estamos, si estamos en organización ofensiva, por poner un ejemplo, puede ser el lateral que dé amplitud, o puede ser el lateral que se meta por dentro, y el que dé amplitud sea uno de los mediocampistas que se tira afuera. O sea, el rol cambia, las posiciones cambian, pero en realidad estamos cumpliendo el rol de dar amplitud o ser una opción de pase a espalda de la primera línea de presión. Y lo mismo que cuando estamos en campo rival, los extremos dan amplitud si tenemos extremos, o los interiores son los que se tiran afuera, o es el lateral que sigue por dando amplitud en el campo rival. O sea, esa versatilidad del jugador hace que también seas más difícil de descifrar para el equipo rival. Cuanto más roles cumple el jugador, te permite vos como entrenador tener un equipo mucho más indescifrable. Y después, a la hora de defender, nosotros partimos de la base que lo hablamos con el cuerpo técnico, ¿no? O sea, cuando atacamos, atacamos todos, y cuando defendemos, defendemos todos. No hay atacantes y defensores. O sea, son todos importantes. Y eso también es lo que va construyendo la identidad colectiva. Hablamos todo el mismo lenguaje, y bueno, la cantidad de cosas que puede hacer un jugador y un equipo va a depender del tiempo de entrenamiento y de preparación. Eso va de la mano, porque sin entrenamiento no se generan hábitos y no hay mejora en lo colectivo. Sí puede destacarse lo individual, las cualidades del jugador, pero lo colectivo, si no hay continuidad en los entrenamientos, es muy difícil generar esos hábitos. Por suerte, en formativas te permite, ¿no? El fútbol profesional es otro mundo, pero en formativas te permite, sí, construir esa identidad.
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a todos en Buenos Aires en horas.

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7: En 2018 hiciste una ponencia en Argentina y demás, terminaste ganando un premio internacional, de eso quiero hablar más adelante. Tuve una investigación que hiciste sobre enfermedades llamadas olvidadas, pero hay algo de ese evento que a mí me pareció que me pintó algo que tiene que ver con tu esencia, diría. Tenías en tu mano una palabra que no te podías acordar anotada. Te estabas jugando el premio internacional y fuiste con un trencito.
8: Fui con un tren en la mano, el clásico mío. No de hacer trenes, pero sí...
7: Ah, ¿no eras de copiar?
8: No era de copiar. Éramos bien de las que pasaba. Siempre pasé toda la vida. Pero me acuerdo que sí, era un congreso, que había gente de todas partes del mundo, y bueno, yo recién volvía de nuevo a reintegrarme a lo que era esto de presentar trabajos en la ciencia y todo.
7: Después de la maternidad, había hecho la pausa.
8: Claro, había hecho una pausa, y bueno, y ahí retomaba como con todo, y era en inglés, tenía, como era internacional, tenía que presentar en inglés, tenía un tiempo determinado, y había una palabra que no me acordaba y no me salía, y era una palabra simple, no me preguntes cuál era porque no me acuerdo,
7: no te acordás
8: sigo
7: ahora.
8: Sin acordarme. Era una palabra fácil y me la anoté en la mano porque dije, seguro que me olvido. Empecé a hablar canchereando todo esto, que lo otro, hice referencia a unos que habían hablado, que esto. Y en una, claro, acá hay mucho más luz, pero había menos luz que acá. Hago tipo así y como no veo bien, abro la mano, micrófono en la otra, leo la palabra, la digo, empiezo a hablar y en ese momento...
7: El auditorio explotó.
8: El auditorio, ¡juá, juá, juá! Muertos de risa, estaba... Mi jefe también, y mi jefe, tipo, lo miran, tipo, se paran en medio y dicen, bueno, está.
7: En el Instituto Pasteur trabajamos así.
8: Trabajamos así. No puedo, ella hace lo que quiere, tipo, no puedo controlarla. Y bueno, está, así fue muy divertido y quedó para la historia.
7: Y te terminaste ganando además un reconocimiento internacional, tu trabajo se publica.
8: Sí,
7: fue como algo así como la mejor investigación del mundo sobre el tema. Tu trabajo va a una publicación internacional que en definitiva te termina costeando los costos de toda la investigación que habías hecho.
8: Ahí está. Sí, nos costea todo lo que es la publicación, porque cuando hay algunas revistas que vos publicás y tenés que pagar para publicar, no solo pagás para hacer la investigación.

0: Bueno, estamos conversando con Lucía Doreste, el ciclo Volver a Desear. Bueno, es un encuentro, es una experiencia. Lucía es psicóloga y vas a compartir algo, pero que es como medio íntimo y exclusivo solo para mujeres. No sé si la palabra es exclusivo, por lo menos dirigida a, ¿es así?
1: Sí, la idea es justamente que sea una experiencia, está pensada específicamente para mujeres en esta oportunidad, porque bueno, justamente la idea es que las mujeres puedan regalarse este ratito para ellas, para conectar con un momento que sea exclusivo, que sea sin obligaciones, sin preocupaciones, sin atender a nadie. Entonces, por eso lo pensé para mujeres y bueno, porque trabajo en consulta con la mayoría que
0: de
1: son
0: mujeres. Por ahí nace la idea, ¿por qué es volver a desear? Y la palabra desear es
1: fuerte,
0: es remarcada. Sí,
1: sí, en realidad surge un poco de las consultas que me llegan, en el consultorio, que la mayoría, estos son mujeres que vienen con esta situación de que no se encuentran ellas mismas, que les cuesta como poder pensarse, buscar espacios para ellas. Y el tema del deseo en realidad es como algo en general, como el volver a conectar.

0: estar con algo que ellas quieren hacer sin pensar en ni atender a su pareja, ni atender a sus hijos, digamos, como poder centrarse en ellas, que como mujeres nos cuesta un montón y como a nivel de sociedad, digamos, nos han inculcado esto del rol de cuidadoras. Entonces, bueno, un poco está pensado para mujeres por eso y porque en el consultorio llegan muchas consultas de mujeres que les cuesta reconectar con su deseo sexual en particular.
1: También.
0: Sí.
1: Claro. O sea, que son varios puntos, digamos.
0: Exacto, ¿sí? Está enfocado en el deseo en general, como volver a conectar con esa parte de una que desea cosas, que quiere cosas para una misma, y bueno, y después por otro lado, y de la mano también con el deseo sexual, que uno va de la mano del otro. Si yo no estoy conectada para poder desear cosas en mi vida, imagínate que conectar con el deseo sexual se hace como muy difícil.
1: Claro, y trabajás con... ¿Se fue dando que fueran mujeres o te fuiste perfilando especialmente a trabajar con mujeres?
0: Bueno, un poco y un poco. En principio fueron llegando mujeres y me fui dando cuenta que bueno, que era nada, que era una población con la que me sentía cómoda, y a medida que llegaron más mujeres fui como perfilando un poco más la técnica, más lo que cada mujer necesitaba y demás. Y bueno, medio que se fue como dando un poco, y la verdad me siento como muy muy cómoda trabajando con mujeres, si bien es real que también trabajo con varones, pero bueno, la mayor parte son mujeres que consultan.
1: Claro. Antes supongo que esto mismo debía pasar, capaz que no se manifestaba tanto, ¿no?
0: Eso, está bueno esta pregunta que me haces. Antes las consultas giraban, o al menos yo te voy a hablar de mi experiencia en el consultorio, las consultas capaz que iban más por otras temáticas, como por ejemplo en tema de sexualidad, la dificultad para llegar a un orgasmo. Hoy en día en mi consultorio veo mucho más situaciones, mujeres que van en búsqueda de reconectar con su deseo, o porque sienten que tienen el deseo disminuido, o porque sienten que no tienen deseo, o que nunca tuvieron, o que sus parejas o salientes o lo que fuera les manifestaban de que había como poco deseo. Entonces, hoy en día yo veo mucha más dificultad para conectar con el deseo, y bueno, eso, capaz que antes eran otras las consultas, no quiere decir que no haya este tipo de consultas, pero bueno, la principal el principal motivo de consulta hoy es el tema del deseo.
1: Sí. Y claro, no debe haber un solo punto, puede haber varios, pero sí, familia, hijos, pero también puede ser el tiempo en la pareja, ¿no? Y la sintonía entre ambos, ¿cuánto juega en relación al deseo?
0: Y bueno, juega un montón, es verdad. También hay una realidad que, bueno, que yo siempre hablo como de la pareja y del deseo como una plantita que tenemos que regar. O sea, no es que apretamos un botón y bueno, y tenemos deseo. O sea, es algo que tenemos que ir regándolo. Sí es real que bueno, que el tema de la pareja influye un montón. También es real que hay 10.000 factores y bueno, uno así como re fuerte que yo veo en consulta es el deber ser. Es como que si nos posicionamos desde lo que deberíamos o lo que tendríamos que, es como que mata el deseo, te diría. Pero bueno, sí, la pareja obviamente que incide, pero también pensemos en que hay un montón de mujeres que no se vinculan con parejas y que aún así consultan porque sienten que no tienen deseo.
1: Entonces, ¿y ahí qué ocurre?
0: Bueno, y ahí trabajamos.
1: Mujeres que no tienen pareja,
0: exacto,
1: digamos.
0: Sí, que no tienen o que por ahí...
1: O que pueden...
0: Hay de todo, ¿no? Parejas que no tienen y que les interesa, o que no tienen y están bien así, pero se dan cuenta que su sexualidad está apagada, por ejemplo. Entonces, la idea es básicamente lo mismo, es reconectar con lo que quieren y bueno, y con ese deseo que por ahí está como apagado. Yo digo como apagadito, como disminuido. No es que no esté, porque el deseo sí está. Hay que buscarlo un poquito a veces.
1: ¿Y en este encuentro qué van a hacer?
0: Bueno.
1: Porque, a ver... Es ahora, el 8 de agosto,
0: es
1: que cae sábado, ¿no?
0: Sábado.
1: Y es sábado de noche.
0: Sí.
1: De 20 a 22.
0: Exacto.
1: Dos horas.
0: Dos horitas. La idea es que, bueno, recibirlas con una picadita, con un vino, como para distender también el ambiente, que va a estar como decorado de una forma en particular que invite al encuentro. La idea en este encuentro es que sea una experiencia, es decir, que puedan conectar con ese espacio y con todos los sentidos. Vamos a trabajar como con los cinco sentidos. Y también... que puedan, esto, iremos trabajando a través de determinadas palabras qué implica el deseo para cada una, cómo se conectan con el deseo. Vamos a hablar también de los inhibidores del deseo, porque se habla mucho de lo que se debería, pero no, por ahí a veces es difícil conectar con, bueno, pero a mí, ¿qué me limita? Entonces vamos a ir como descubriendo a lo largo del encuentro, no solo lo que nos conecta, sino también lo que por ahí nos puede frenar un poquito.
1: Y algunos de los inhibidores del deseo, ¿cuáles pueden ser?
0: Y bueno, el debería puede ser uno, quedarme en el papel de lo que eso, los demás esperan de mí y yo tenga que actuar ese deseo, por ejemplo. La carga mental es un inhibidor también, de toda la lista de cosas que yo tenga que hacer. Y es re difícil, si yo estoy como en mi mente todo el tiempo con la listita de tengo que hacer esto, tengo que hacer lo otro, el deseo es como que no tiene mucho lugar ahí, porque... para conectar con el deseo me tengo que aflojar un poco. Y si no me aflojo, no hay lugar.
1: Y Lucía, ¿por qué lo haces un sábado de noche? Porque yo en un primer momento pensé que más que un encuentro que también es de trabajo, era para compartir algo entre mujeres y picada, vino, como dicen, ¿no? Pero es de trabajo también.
0: Sí, eso. La idea es que sea un encuentro distendido, pero que a la vez cada una se vaya con algo como trabajado o que puedan escucharse un poquito más, pero principalmente es que se regalen ese ratito. Entonces lo hice pensando en un sábado para que, bueno, por ahí la mayoría tiene como más posibilidades de regalarse ese ratito, que sea de noche, porque, por ejemplo, un almuerzo con sexualidad como que no pega mucho. Claro. Entonces, bueno, lo pensé de noche, como la noche también baja bastante las barreras que nosotros nos ponemos. Y
1: otra apertura, ¿no?
0: Exacto. Y bueno, y eso, el vinito también distiende un poco más. Y bueno, y el sábado básicamente es porque es un día que por ahí bajamos un poquito las exigencias.
1: Claro. Yo no sé con qué público trabajás. Yo también he escuchado también a otras terapeutas, también, sobre todo más mujeres que hombres, hablar de que el deseo ya no solo lo plantea la mujer un poco más madura, sino también está ocurriendo a un nivel generacional muy joven, sobre todo por el lado de la mujer en relación a los hombres, ¿no? Relaciones muy muy breves, cortas. Ya no estoy hablando de relaciones de pareja, estoy hablando de
0: encuentros
1: sexuales, ¿no? ¿Algo de eso también has observado?
0: Sí, sí, sí. En realidad es un tema que atraviesa todas las edades. De hecho, cuando yo abrí esta experiencia, cuando empecé a inscribir a las personas, me pasó que muchas personas me dijeron, me encantó, está buenísima la propuesta, y de hecho hay muchas personas de todas las edades, o sea, van desde los 20 y pico hasta los 76 años de las inscriptas que hay. Entonces, creo que esto confirma un poco que sí, que es algo que nos atraviesa a todos, que capaz que dependiendo en cada etapa de la vida hay determinados inhibidores o cosas que nos puedan como limitar, pero que en sí, desde los más jóvenes hasta los más veteranos, es algo que nos atraviesa porque en sí es como la primera etapa de la respuesta sexual. Bien. Entonces, sí, es real. Hoy en día también en esto de la virtualidad se ha vuelto como esto, no sé, más automático, más vivimos como más automatizados. Los jóvenes también tienen otra forma de ver el deseo que capaz diferente a una persona de 75 que tuvo otra crianza, ¿no?
1: Claro.
0: Pero en definitiva nos atraviesa igual.
1: ¿Y las mujeres tienen más apertura para hablar del tema que los hombres?
0: Y bueno, yo te diría que sí. También, como te digo esto, te digo que cuando yo lancé esta experiencia me pasó de que muchas mujeres se cuestionaban si ir solas, porque es como que necesitan una amiga ahí como o alguien que esté como de bastón. Y si bien es real que estamos capaz un poquito más habilitadas, pero cuesta como poder hablar de esto y ser sinceras y honestas, y sobre todo el miedo a sentirse juzgadas es un tema importante. Pero también te digo que he atendido, acompañado varones con temas de deseo y que, bueno, hoy en día sí se está hablando un poquito más, pero bueno, sí, fuertemente es un tema de que las mujeres capaz que nos animamos, claro, un poco más.
1: Y las que van no es que se conozcan todas, ¿no?
0: No, no. Hay solo hay cuatro que se conocen, dos y dos, y después el resto decidieron ir solas y muchas me escribieron como, pa, no sé si me animo, y bueno, la idea... incluso pensé por el Día del Amigo lanzar alguna promo, y después dije no, porque estoy fomentando algo que sea de que necesites sí. ir con alguien, y la verdad es que es un encuentro para una misma, entonces no necesitamos ir con nadie, la fuerte es conectar con uno, entonces
1: claro.
0: Bueno.
1: ¿Y qué objetivo? ¿Trabajás ahí con algún objetivo pensando, bueno, algo se tienen que llevar quienes vayan más allá de la picadita y el vino, ¿no?
0: Bueno, sí, mi objetivo principal ahí es que se regalen en ese momento y que puedan conectar de verdad con ellas mismas, con lo que quieren, con lo que desean para sus vidas, y específicamente con el tema del deseo sexual, que puedan eso, abrirse, y que entre ellas también surja como esta magia del encuentro, de podernos sentir identificadas, de que no somos diferentes, de que a todas nos atraviesan situaciones o cosas que nos pueden movilizar. Uh-huh. Pero bueno, básicamente la idea es que puedan conectar y eso, con ellas mismas.
1: Ah. Y el lugar, no sé dónde es, tengo la dirección.
0: Es acá,
1: nomás,
0: ahí
1: Rincón,
0: va.
1: ¿No?
0: Sí, es acá en Casa Quica, en Ciudad Vieja.
1: Casa Quica.
0: Casa Quica se llama, sí, sí, sí, ah. Sí.
1: ¿Y ese lugar que está para ustedes ese día?
0: Ese día está exclusivo para nosotros, sí, está reservado para nosotros, así que vamos a ser todas mujeres.
1: Digamos que van a tener intimidad, por lo
0: sí,
1: menos,
0: sí,
1: ¿no?
0: Sí, sí, sí, es la idea. Claro. Está pensado así.
1: ¿Y cómo es un poquito la dinámica de trabajo tuyo? Supongo que alguna te pregunta, ¿qué vas a hacer?
0: ¿Qué voy a hacer en el encuentro?
1: Sí.
0: Bueno, recibirlas ahí con esto de la picadita, el vino, como para empezar a esto, a distenderse. Después vamos a hacer una dinámica con algunas frases disparadoras para... algunas por ahí tienen que ver un poco con mandatos, con cosas que nosotros tenemos en nuestra mente o con situaciones que nos atraviesan, y de ahí, a partir de esas frases, vamos a abrir el diálogo para que, bueno, la que quiera pueda expresar y la que no, esto, escuchar, pero que sea un intercambio. Y bueno, a medida que van trascendiendo estas preguntas, estas frases, vamos a ir conectando con los cinco sentidos, como que para vamos a tomarnos un ratito para conectar con cada uno de los sentidos. Y bueno, y la parte que les gusta a todas y que están muy entusiasmadas es que al final vamos a hacer un sorteo con algunos regalitos de la marca de Boutique Erótica, que va a estar presente en el evento, así que bueno, están todas como...
1: Es un juego.
0: Eso, están como muy ilusionadas con a ver qué... Porque yo todavía no dije cuál va a ser el regalito, así que están todas como... nada, con la incertidumbre de qué va a pasar.
1: Y acá van mujeres con distintas... realidades,
0: exacto,
1: de relaciones.
0: Sí. Personas que están en pareja, otras, claro, que no están en pareja, otras que no les interesa vincularse con parejas, pero bueno, van igual por esto del deseo, porque en realidad forma parte de nosotras, no importa si estamos en pareja o no. Así que sí, hay de todas las realidades, de todas las edades, de todas las situaciones. Uh-huh. Sí, eso es lo rico de los encuentros grupales, que es lo que a mí me encanta, que es que, bueno, ahí fluye, pasan
1: cosas.
0: ¿Y ya
1: lo habías hecho este encuentro?
0: Este no, esta es la primera vez que lo voy a hacer, así que bueno.
1: Uh-huh. Igual, a ver, no es que me llame tanto la atención, pero por un lado uno piensa, bueno, después de tanto tiempo la mujer también encontró otros lugares, uh-huh, otros espacios, otra libertad, otra expresión, y en estos momentos algo que llama mucho la atención es el deseo, ¿no?
0: Uh-huh.
1: Algo pasa, ¿no?
0: Sí, sí, de hecho eso, hay como mucha consulta hoy en día que de esto, de personas que está realmente se les está haciendo difícil y se cuestionan hasta qué punto es normal, porque así lo definen, ¿no? Normal lo que les pasa o no. Uh-huh. Y bueno, eso, hay muchos factores que en esto de vivir el mundo como vivimos, como corriendo de un lado para el otro, también hace que capaz que antes había más tiempo para el sentir o el deseo, y hoy en día estamos todo el tiempo en un ruido, o sea, más allá de que bueno, que se nos vende esto de tomarnos un ratito y demás, pero bueno, está siendo, es difícil, corremos de un lado para el otro, y ni te digo las que somos mamás, es como, es un desafío, entonces, sí, es un tema ahí como represente hoy el tema del deseo está ahí dando vueltas.
1: Bien. Bueno, es una experiencia íntima volver a desear, una noche para volver a encontrarte, una parte de vos que quedó en pausa. Es este sábado, ¿no?
0: Este sábado.
1: De 20 a 22.
0: De 20 a 22. Y bueno, quedan tres lugares. Porque
1: bueno,
0: estaba
1: queda
0: ya
1: poco entonces.
0: Poquito, sí. Quedan tres lugarcitos.
1: En Casa Quica, ¿no?
0: Casa Quica.
1: Bien, y esos tres lugares, ¿cómo se informan o, y bueno, o saben por dónde contactarte?
0: Pueden buscarme en Instagram, que mi Instagram es licenciada Lucía Doreste.
1: ¿Licenciada, todo junto?
0: Lic. Punto, ahí va. Por ahí me pueden ubicar. Y bueno, ahí también van a ver un poquito más de la propuesta. Yo he compartido como alguna cosita más, así que eso. Bien. Y bueno, y si no, el celular también, que es una posibilidad.
1: Bien. Muchas gracias.
0: Bueno, Lucía. Muchas gracias.

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0: Jorge Faruelo nos acompaña nuevamente y siempre es como una mirada con Jorge al arte, al hecho artístico, ¿no? A todo, a la pintura, a la escultura, ¿no? En el arte urbano, en el arte en los museos. Y hoy cuando proponés los colores, Jorge, me haces acordar un trabajo que hice hace mucho tiempo, un mini podcast, vamos a llamarle así, sí, sobre los colores. Pero iba más por la psicología de los colores.
1: Ah, interesante. Interesante. Bueno, tocamos de rebote, claro, porque lo voy a tener que escuchar. Confieso
0: bueno,
1: que
0: lo voy a tener que conseguir.
1: Armé esta columna sin tener el podcastito. Es un mini podcast.
0: Sí, es un mini podcast.
1: Claro, porque el color, si yo le pregunto a la gente qué es el color, o te pregunto vos qué es el color, y la, viste que hay una tendencia de creer que el color está en las cosas.
0: Sí.
1: Pero es al revés. En realidad está más en nosotros que en las cosas. Es un poco como la discusión de la belleza. ¿Está en quien mira o está en las cosas? ¿Viste?
0: Claro.
1: Bueno, el color es un fenómeno que tiene que ver con la energía, con la luz, con la percepción nuestra. Porque un animal, un insecto, no percibe el color de la misma manera. Por lo tanto, el color no es una cosa absoluta.
0: Bueno, las personas daltónicas no la reciben. Que mirá que
1: algo,
0: conozco.
1: ¿No? Sí, sí. Y bueno, está asociado a esas células que están en conos y bastones, que están en los ojos. La luz entra por ese órgano, que es el ojo, pasa por el nervio óptico, va al cerebro. Y todo eso es el fenómeno del color, que nosotros le ponemos un nombre. Tal cosa es azul. Pero como dice un verso ahí, muy lindo... ese cielo que todos vemos no es cielo ni es azul.
0: Sí.
1: Lástima que no sea verdad tanta belleza.
0: Oh, qué bueno.
1: Tiene que ver con eso de la percepción. El cielo ni es azul. Pero lo vemos. Entonces, bueno, yo cuando digo esto en clase me digo, ¿cómo que el cielo no es cielo? Y bueno, estamos suspendidos en un...
0: En un lugar.
1: En un pasillo ahí. Si salís de la atmósfera es negro. ¿No? Así que bueno, sí. Todo eso es el color. Entonces, ¿qué hacemos? Entonces, hay vinculado al arte puntualmente, y después está la psicología, claro, lo que vemos y lo que nos transmite. Y está comprobado científicamente que ciertos colores transmiten cosas. También porque está asociado a que ese color, ahí va, si lo vemos siempre el azul en el cielo y en el mar, en esas cosas inmensas, luego el azul está asociado a lo divino, lo inexplicable. Entonces empieza a dar tranquilidad. Entonces después dicen, bueno, hay ciertos espacios que se pintan de ciertos colores para que den tranquilidad, otros que reflejen hambre, pasión, amor, etcétera. Uno no entra a un hospital y encuentra las paredes todas pintarrajeadas de colores violentos, digamos, o altos. Entonces, está estudiado. Ahora, ¿qué pasa? Los colores hay que ponerlos en la pintura, en una tela, en un papel, en una impresión. Con pigmentos. Tenemos ahora en esta era nosotros el color luz en los monitores o en las pantallas, ¿tá? Nos hemos ido pasando un poco a entender de ese modo, con esa lógica de RGB, Red, Green and Blue, que serían los primarios de las pantallas. La discusión de qué colores son los primarios, desde la escuela, esa cosa de los tres colores, pero eso, todo eso, como decimos también, o antiguamente eran otros, desde Newton se viene estudiando cuáles eran los primarios, pasaron por 7 primarios, después por los 3 de la Bauhaus, los 3 de la Bauhaus, el rojo, azul y amarillo, pero mezclado también el blanco y el negro porque juegan. Claro. Entonces son 3, son 5. En una impresora tú tenés 4 tintas, pero no está ni el rojo ni el azul. Entonces no eran primarios. Bueno, todo eso que sería otra columna también tiene que ver. Pero voy a hablar de colores que están prohibidos porque hacían mal. No desde el punto de vista psicológico que veníamos hablando, sino desde el punto de vista... orgánico. Nosotros, para pintar, dejemos los colores luz, vamos al color de pigmentos. Los pigmentos traducen lo que pasa en la luz, en la realidad, y lo llevamos a un plano, a un cuadro. Y esos colores se hacían con algo en la antigüedad. Desde las cavernas que el hombre viene pintando con pigmentos que encuentra y produce, con tierras, con carbones, con fluidos, con sangre, con óxidos. Y eso fue, digamos, evolucionando, entre comillas. Porque, bueno, dentro de la evolución hubo algunos desastres que hubo que superar. Y sobre todo, en el siglo XVIII y XIX, se fue experimentando con... antes también, ¿no? En el Renacimiento vamos a hablar de uno de ellos, pero El siglo XVIII y XIX ya tenía la impronta industrial que generó muchos cambios y muchos avances, entrecomillado, ¿tá? Porque trajo sus problemas. Pero bueno, gracias a eso luego se superó y estamos hoy en una fase más, sí, de avance. Hubo que pasar por ahí y decía que, bueno, desde entonces la caverna con lo más natural, en el Renacimiento y luego la era industrial, algunos pigmentos que se sacan ¿de dónde se sacan? De los minerales, de los químicos, de los metales, de algunos organismos vivos, generaban problemas de salud y eran tóxicos. Entonces, los ejemplos más terribles creo yo andan por el siglo XVIII y XIX. Hay una lista de colores prohibidos. Atención a todos los que quieran dedicarse a la pintura. Si el farmacéutico les va a vender alguno de estos colores que no... Digo farmacéutico porque antes del color estaba muy asociado a la química. Sí, sí. A la alquimia. Ay. Y esa cosa entre mezcla de medicamento, color. Y viste que en la antigüedad era como las hierbas, ¿no? Bueno, todo andaba muy mezclado. Química, los físicos tenían sus teorías, los químicos tenían que salir a buscar materiales para sintetizar esos colores. Atención, amigos, no compren rojo de mercurio, amarillo de Nápoles, blanco de plomo, si lo ven por ahí, rajen, azul de Prusia o azul de cobalto.
0: ¿Eh?
1: Después hay dos verdes también que tienen que salir corriendo, ahora vamos a explicar por qué. El verde de esmeralda o el verde de Chile o Chile.
0: El Chile capaz que no da, pero el verde esmeralda se impuso un poco, ¿no?
1: Sí.
0: Como término, no sé si como sí. Color.
1: Y verde que te quiero verde, pero vamos a ver qué problemas había. Mirá, pasó desde el Renacimiento, tenemos que estos colores, por ejemplo, el amarillo de Nápoles, que era un color que se utilizaba mucho, contenían antimonio. Entonces los pintores, muchos pintores de la antigüedad o del Renacimiento que estamos acostumbrados, o en el caso de Caravaggio en el barroco, ¿viste que siempre los pintores estaban locos? Bueno, hay una serie de estudios que van indicando que el contacto con determinados colores, por ejemplo Caravaggio en el barroco con el blanco de plomo, que fue un color que se utilizó hasta el siglo XX, lo utilizaron los pintores, porque es fantástico, tiene unas cualidades bárbaras como la consistencia del óleo, de la pasta, ¿no? De secado rápido y el brillo que tiene, bueno, una serie de... El blanco de plomo, por ejemplo, en Caravaggio, iba generando algunos síntomas que hoy están asociados a una serie de, vamos a decirlo mal, locuras que generaban por afectar el sistema nervioso, por intoxicar a las personas. Paranoias persecutas que tenían muchos de estos pintores. De hecho, Caravaggio no sabe bien de qué se murió. Y muchos se los asociaba que simplemente ese vaho, ese contacto con óleos, le generaba problemas de salud. El blanco, por ejemplo, usted me dice, bueno, entonces, ¿con qué blanco se pinta hoy? Primero que con los colores que se pinta hoy son todos sintetizados químicamente de manera artificial. Esto es artificial lo que vemos prácticamente. Y los blancos que hay ahora son de zinc o blanco de titanio, que es un blanco mucho más blanco todavía. La gente decía, hay más blancos que el blanco. Sí, hay distintos tipos de blanco. El de titanio es el más puro de los blancos. De hecho, si uno va a las droguerías ahora, bueno, a la ferretería antigua y pide dióxido de titanio, te dan una bolsa de polvo bien blanco, que es con el que si tú lo mezclas con, no sé, con cola vinílica, además tenés pintura blanca, receta para hacer pintura barata. Bueno, te decía que el rojo de mercurio, también un rojo que se va como oxidando, se puede poner un poco más amarronado, esos rojos se van oxidando y quedan amarronados. Un emperador, un tal Qin Shi Huang, en el 210 a.C., que lo habían convencido, pobre el hombre, que consumiendo ese rojo de mercurio tenía la vida prometida eterna, juventud, vida, ¿no? Longevidad. Lo mataron al final, porque le dieron a tomar eso, estaba convencido, y se envenenó. Pero en términos de pintura también, al día de hoy dicen que algunas obras de más antiguas que están expuestas, se las expone con protección, porque esos materiales después de tanto tiempo siguen emanando toxicidad. Después hay unas historias vinculadas al verde, te decía el verde Chile, o Chile, en el siglo XVIII. Los nombres remiten a quienes los descubren, un tal William Chile, eran todos, era sueco o eran alemanes. Había descubierto ese verde. Y tenía un alto grado también de toxicidad y se había puesto muy de moda ese, y después en el siglo XIX no habían tomado nota. En el siglo XIX se había puesto muy de moda el verde esmeralda. ¿Y qué pasaba? Estos verdes no solamente se los aplicaron a la pintura, estamos hablando de arte, los aplicaron en el empapelado. Hay muchos empapelados de las obras de arte que uno ve de cuando los pintores pintaban en la ambientación, quiero decir, porque la fotografía a color no existía, digamos, y veía que era parte de la decoración de las paredes, de las persianas de las ventanas, ese verde típico de algunas postales parisinas, y ese verde era altamente contaminante, ¿no? Resulta que activaba con la humedad del ambiente. Dicen que el propio Napoleón, que todavía no sé, hay muchas teorías sobre qué males tenía. Algunos hablan de que Napoleón se ponía la mano en el saco y eso quedó como una moda porque tenía una dolencia a nivel páncreas, intestino, no sé qué problema había. Y resulta que algunas investigaciones de esto estaban vinculados con la toxicidad de esos colores. Así que después había unas historias muy, muy divertidas, porque las vemos ahora a la distancia, que incluso en esa época, el verde Yele también se llamaba verde París, y se había puesto de moda un poco el término de los bailes de la muerte, porque yo te decía que este verde aparecía en la ropa. Entonces, cuando se armaban esos bailes de la alta aristocracia en el siglo XIX, los vestidos estaban teñidos con pigmento, dicen las crónicas, de arsénico. Claro, lo que contenía, no sé si lo comenté, es arsénico. Causaron estragos en los salones de baile de la alta sociedad, porque con el roce y con el calor y con el movimiento, y uno se va poniendo medio entonado ahí en el baile, eso entraba a largar un vapor de arsénico, y la gente entraba a delirar, y bueno, redondamente a morirse, ¿no? Generaba todo tipo de enfermedades, y ahí venía un poco la frase de... O bien, si es moda o no incomoda, en realidad incomodaba la moda, ¿no? Mataba gente. Hay un cuento con este verde, el verde de París o de Yele, que la tragedia de una florista que se había dedicado a confeccionar un follaje artificial para decorar sus tocados, sus flores, le había puesto este tipo de verde a todo lo que hacía, y cayó la pobre mujer en una agonía terrible tras la exposición a ese polvo terrible. Vomitaba fluidos verdes, sus ojos se tornaron de ese color, y antes de morir le confesó a su médico que todo lo que ella miraba se volvía verde. Vamos a ver qué puede haber de verdad en esto, pero las crónicas apuntan hacia ese tipo de intoxicaciones. Y después está el calvario de Charles Dickens, el famoso escritor, que se salvó, murió relativamente joven para lo que soy, pero le habían recomendado, ya empezó a acusar problemas serios de salud, y le habían recomendado que se alejara de su estudio, porque tenía ese tipo de decoración que te digo, los tapices de papel verde brillante, y había empezado a sufrir un deterioro grave de salud allá por el 1855. Estamos hablando de la época victoriana, hemos hablado un poco acá, y había toda una estética y una decoración que lo podemos ver, insisto, en las pinturas o en las recreaciones de época de las películas bien hechas, y aparece ese color verde. Saliendo del verde, hay otro color que nombré hoy que parece que siempre está asociado a la elegancia, a la paz y a la tranquilidad, pero que algunas veces tiene historias más macabras y truculentas. El azul de Prusia, o el azul Prusia, que vos mirás, bueno, ¿por qué tiene ese nombre? Resulta también que es un color que se elabora por accidente, digamos así, y allá por 1704 un tal Heinrich Dischbach, disculpen, no sé bien la pronunciación, si nos están escuchando allá en Prusia, estaba necesitando para la elaboración ahí de unos enjuagues que hacían estos químicos, un aceite o algo así, un aceite de hueso, una potasa, dicen otros. Estaba ahí cocinando algo y resulta que va y le pide a un amigo, a un alquimista que es más famoso, Johann Dippel, que dicen que es el alquimista que vivía en un castillo, esto es en Alemania, también se los conoce como azul de Berlín, por eso, por la proximidad de Alemania, o azul de Prusia. Y saliéndome un poco de la historia, parece que era el castillo en el que se había esperado Mary Shelley para la creación de la historia de Frankenstein, que había encontrado en Johann Dippel como la figura del alquimista medio truculento que viviendo en un castillo. Porque vos te preguntás, ¿qué tanta historia con esto? Hacían unos aceites sacados de huesos y cueros, Y con eso, por ejemplo, habían obtenido unos colores rojos. La cuestión que estaba elaborando este Dischbach unos colores, supuestamente el rojo, le pide a Dippel que le preste ahí las sustancias. No se sabe cómo entró a entreverar la torta ahí, salió azul. Un azul fascinante, que es el que se termina conociendo como azul de Prusia. Lo descubren, los dos se juntan, lo mejoran, y bueno, ese color empezó a fascinar a todo el mundo y agarró la estética de muchas cosas. Entre ellos, el ejército prusiano, porque de ahí viene el asunto, que si uno ve las imágenes o fotos postales al día de hoy de los uniformes de los ejércitos prusianos, tiene ese color. Y ese color luego tuvo una historia muy espantosa y truculenta, está muy asociado al nazismo. Dice que los nazis allá por el 42, con el ácido prúsico, cianuro de hidrógeno, digamos, en su composición, y acá nos metemos con las palabras, que eso sería lo que uno puede tomar como interesante de esta historia. El cianuro está compuesto en cuanto a palabras, cianuro, es un azul clarito que lo vemos en las impresoras. Ahí sí. Está, vos estás buscando eso,
0: lo estaba buscando. Las tierras esas son hermosas. Sí, hay, digamos, que un poco de variaciones de azules.
1: Sí, parecía, siempre hay, ¿no? Matices, digamos. Oscuro, tiende a ser un color matiz, bastante oscuro, ¿no? Intenso, sí. De valor. Ahí, sí. Si uno le saca una fotocopia, tiende a un negro, ¿no?
0: Sí, o sea, exacto. Un poco apagado.
1: Exacto.
0: Y en algún informe
1: aparece, sí, más levantado.
0: Más, un poco,
1: bueno, ahí
0: más
1: depende.
0: Claro, ¿no?
1: Sí. Sí, sí, sí.
0: Bien.
1: Sí, eso es importante. Cuando la gente, a mí me pasa que uno busca colores en la paleta de internet, te da como un damero, como una escala, ¿viste? Eso en los pomos, cuando uno lo compra, este fondo que tenés acá en el teléfono tiende a ser ese azul, sí, fuertón, ¿no? Y entonces te decía que la palabra cianuro, mirá vos, tiene cian en su composición, que es un azul claro, que es el color de las impresoras, te decía yo, de las cuatricromías. Y el uro quiere decir oscuro en latín. O sea que cianuro sería un azul oscuro, una cosa así. Bueno, pero me fui de tema, porque ese cianuro de hidrógeno espantoso era utilizado para pesticidas. ¿Qué hicieron los nazis? Lo utilizaron para las cámaras de gas. Y entonces, ¿qué pasó? Hay unos textos que se han escrito de manera medianamente poética, pero espantosa, que hablaba del verdor terrible que salían de los campos de concentración, porque esos gases terminaban siendo un color azulado verdoso. Quiere decir que este color terminó asociado también siempre un poco a lo truculento, porque o venía con esa historia de Frankenstein, o venía porque no se sabe de qué experimento estaban haciendo para obtener esos colores, o a los ejércitos prusianos, o bueno, a los nazis, ¿no? Es un color que, yo te decía hoy, la psicología y los colores, el azul está asociado siempre también al poder, el azul lapislázuli, que es intenso pero tiene más luz.
0: Es lindo.
1: Sí. Lo usan los egipcios, sí. Lo usó siempre la iglesia, fue utilizado como el color de los poderosos, junto con el oro y con el púrpura. Del púrpura no he hablado en esta columna, pero hay una historia que tiene que ver que, ¿vos sabés por qué el fucsia, los magenta, los púrpura son también tan costosos? Estaban sacados de unos organismos que crecían tipo moluscos en las islas, en la zona de Creta y demás, y había que mandar mano de obra, imagínate vos, media esclava ahí para machacar a los animalitos esos, los bichitos. Y de hecho uno encuentra en internet que con algunos de esos insectitos o moluscos o lo que en la antigüedad se machacaban y se sacaban tintas púrpura, y por eso era tan costoso. La buena noticia de todo esto, amigos y amigas, es en la actualidad todo esto ha sido superado. Hay algunos lugares donde puede haber un material tóxico que se utiliza y dice que bueno, que dan el aviso, algunos colores que en algunas academias muy antiguas que siguen como, pero ya por lo menos el aviso está dado. Esto ha sido modificado por la industria, y por esa industria, bueno, de los pomos, que desde la época industrial también evolucionó, y bueno, hoy consumimos óleos o acrílicos en sus versiones también al agua, que está el color ahí, pero ya no tienen el contenido tóxico. Viste, claro. Que dice no es tóxico. Sí, sí. Igual no se le dé por comer ninguno, porque viste que no, los niños agarran un pomo y es como la pasta de dientes.
0: Bueno. Grandes colores las salsas en la gastronomía.
1: Exactamente.
0: Dejémoslo para otro momento, pero hay mucho color ahí.
1: Porque no va a dar hambre.
0: Claro. Bueno, muchas gracias.
1: A ustedes.
0: Yo, la última y cortita.
1: Sí.
0: Cuando hice ese trabajo de mini podcast hace mucho, ya no recuerdo la fuente, había aprendido, conocido, que el rosado, color que nuevamente han usado mucho los hombres en camisas,
1: sí, corbatas, sí. Y los campeones, ¿ves? Los campeones.
0: Pero Jorge, ahora, en los últimos años, acordate, durante años y décadas, casi prohibitivo para
1: un varón,
0: hombres,
1: sí.
0: El color de las nenas, total. Era así, celestito, rosado, azul.
1: Y eso
0: rosado.
1: Culturalmente también ha ido cambiando.
0: Y culturalmente, sí, yo no me acuerdo la fuente, pero era un color asociado también a la realeza.
1: Bueno, vamos
0: a los hombres, investigando.
1: Vamos a hacer una columna con el rosa porque hay mucha información ahora.
0: Y llegamos al mundial, como todos los zapatos.
1: Esos campeones.
0: Gracias, Jorge.
1: Claro, que esos campeones. Sí, sí, porque aparte resaltan con el verde. Porque en el círculo
0: amarillo
1: están enfrentados, claro, resalta mucho más. Sí. El negro va bien, a lo lejos con el amarillo. No, yo sé que no gusta, pero visualmente
0: no,
1: tiene una alta. Y si no, estas parejas de verdes con fucsias generan un alto contraste.
0: Alto voltaje.
1: Sí.
0: Gracias, Jorge.
1: A ustedes.
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0: ¿En qué vuelta de la noche están, no? Nosotros decimos que le ponemos puntos suspensivos a Espíritu Libre. Nos reencontramos mañana 20:30 y se nos quedan con la máquina de pensar. Hasta mañana.
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Muy buenos días, amigos de todo el país. Un gusto enorme recibirlos aquí en Desiembra, en las radios públicas del Uruguay, esta jornada de 8 de agosto, en la que, bueno, hemos tenido una semana muy movida en cuanto al clima. Sin duda, una vez más, un evento que impactó el país, quizá no de la manera que se previó inicialmente, aunque cuando te avisan

Dicen que hay 120 kilómetros de hora, a la hora, quiero decir, la racha de viento más fuerte, los recaudos suelen ser, o deben por lo menos ser, hasta por demás, como fue el caso, o en su justa medida, ¿no? Nunca lo sabremos, ¿no? Porque se decretó alerta roja a eso de la noche del jueves para el viernes, y que bueno, esa madrugada no fue con la intensidad, sobre todo en la zona de costa, que fue donde se declaró la emergencia roja, lo intenso que se podría haber registrado, digamos, ¿no? Pero bueno, hemos asistido a fenómenos de alerta roja con fallecimientos también. No fue el caso del viento, pero sí fue el caso de un rayo que alcanzó un trabajador en Cerro Largo, allá en Paso de los Juncos, y que, bueno, sin duda ha generado congoja una vez más, ¿no? Recordemos que una señora murió en Salto en el último temporal, en el medio urbano, en este caso fue fue alcanzada por un árbol y generó esto un accidente, pero en el caso del trabajador fue alcanzado por un rayo, ¿no? Es decir, siempre ahí está la necesidad de quedarse bajo techo, bajo cubierta, lo más posible, siempre y cuando no tengamos una urgencia que salir a ayudar a alguien, ir a buscar a alguien que quedó desconectado, en fin. Pero si es por trabajo, ni que hablar, que está regulado. Sabemos muy bien cuando el bicherío está rodeado de agua, que se toman los riesgos que a veces cuestan vidas, como también ha pasado en otros eventos, ¿no? Pero bueno, los ríos, los arroyos son traicioneros, y ni que hablar si estamos a campo y no tenemos una edificación cerca, por supuesto, o un árbol grande donde puede caer el rayo y hacer la descarga, el pararrayo es uno. Y bueno, lamentablemente fue el caso de este trabajador conocido, además en Cerro Largo, por su actividad, 59 años, en fin, volvía al trabajo, bajó de una tranquera y ahí lo alcanzó el rayo y murió junto con su equino que estaba al lado. Realmente doloroso, triste, y que cada vez que, bueno, hay eventos de estos, lamentablemente siempre hay una víctima directa o indirecta, ¿no? Porque después están los accidentes que se puedan generar, manipulando lo que hay que arreglar, los cables sueltos, que a veces de repente zonas que no lo transitan, no se transitan mucho, uno llega y está el cable ahí y no dio tiempo a denunciarlo. Bueno, ni que hablar que muchos servicios de UTE en todo el país cortados, ¿no? Esto se repite y se repite. Son miles de dólares, cientos de miles de dólares que se gastan por parte de la empresa, y ni que hablar de los particulares para hacer las reparaciones del caso después, ¿no? Bueno, hoy vamos a andar un poco hablando de consecuencias y de adaptabilidad al cambio climático con Mario Busalino, presidente de Comisión Nacional de Fomento Rural. Vamos a estar analizando lo que fue este último fenómeno, proyectando un poquito lo que va a ser el resto del invierno y la primavera que se viene para algunos rubros de producción. Y también, bueno, vamos a estar repasando la conferencia de prensa que hizo el presidente de la República con el presidente del SINAE, con Leandro Palomeque, precisamente sobre las consecuencias de este temporal. Ni bien ocurrió, así que bueno, también hay consideraciones para eventuales futuros, digamos, temporales que puedan tener medidas similares a esta, y las razones de por qué se adoptó esta medida de disponer la alerta roja cuando, por ejemplo, Inumet estaba dando naranja. Hay un tema de parámetros ahí que tiene que cubrir el viento y demás, pero bueno, son criterios que no son nuevos, pero seguramente hay que ir ajustando a estas nuevas realidades, ¿eh? Amigos, hoy vamos a tener también la palabra de José Luis Estrazarino a partir del problema que surgió con la enfermedad zurra en los equinos, que se detectó un caso, ustedes sabrán, en Uruguay, en Tacuarembó, y se reportó, y esto frenó lo que eran las exportaciones, por lo menos temporalmente, a la Unión Europea, y se complicó sobre todo para algunas determinadas razas de caballos y tipos de caballos, los de polo, por ejemplo, y otras competencias. No así los pura sangre, que tienen un sistema de trazabilidad que, en principio, está todo parado, ¿eh? Incluido los pura sangre, pero bueno, hay algún negocio que puede estar en suspenso, por lo menos por un tiempo, hasta tanto la Unión Europea y eventuales futuros mercados puedan también tomar algún tipo de decisión, ¿eh? Hoy vamos a estar hablando de todo eso aquí en Diciembre, en las radios públicas del Uruguay.

Bueno, amigos, comenzamos con el programa de hoy reportando sobre lo que han sido los daños que ha dejado el temporal en todo el país, que si bien

0: Duorsi, que fue el que encabezó esta conferencia de prensa, donde se hablaron de otros temas también, pero el asunto principal fue este, la razón de la conferencia fue esta, y las explicaciones del primer mandatario sobre este fenómeno fueron las siguientes.
1: Podía decir de lo que ocurrió anoche, pero en virtud de que fueron dos fenómenos que se juntaron un mismo día, una tormenta que estuvo desde la mañana, más el ciclón extratropical que llega en la tarde, nos obliga a hacer un reporte o a hacer una evaluación de lo que pasó a lo largo del día de ayer. Por supuesto, el punto más crítico estuvo en la tardecita, en la noche, cuando se tuvo que declarar la alerta, pero cuando uno hoy pasa raya y analiza lo que nos pasó, debemos reconocer que no solo fue la faja costera, sino que también en el norte del país y desde el litoral hacia el norte tuvimos circunstancias complejas. El resultado material, cortes de energía, caída de árboles, techos que volaron, todavía estamos recibiendo comunicación, pero las respuestas fueron rápidas, las intendencias, las instituciones del Ministerio de Interior, Ministerio de Defensa, todos estuvieron alertas, preparados y trabajando. La respuesta, repito, ha sido rápida, y hay otras respuestas que vamos a tener que instrumentar desde hoy, en el correr de los próximos días, porque hay problemas serios, por ejemplo, en temas de vivienda. Ese es un poco el resumen de grande pincelada. Por supuesto, Palomeque tiene las cifras de la situación en la que estamos, la cantidad de intervenciones, la cantidad de cortes de energía. Debemos hoy reconocer que, más allá de un compatriota que tuvo la desgracia de una descarga por un rayo y que murió en el interior del país, no hemos tenido que lamentar más víctimas. Igual, de todas formas, por cómo queda el tendido eléctrico, por las circunstancias en las que queda todo, hoy hay que andar con cuidado, hoy los trabajos tienen que ser con cuidado. No me olvido de hace 21 años, cuando el temporal del 2005, o el ciclón del 2005, hubo gente que al otro día sufrió accidentes concretos por manejo inapropiado o por accidentes que se dan, por ejemplo, con los cables que quedan tendidos. Así que esta es la evaluación primaria. Si les parece, el director del SINAE puede dar más detalles. Está prevista una reunión para prepararnos por lo que será el fenómeno del Niño, que no es esto. Vendrá después, más allá de que pueda tener alguna conexión, pero lo complejo va a empezar a partir de septiembre. Me tocó estar en la asunción de la presidenta Fujimori, y ella planteó que el primer objetivo de su gobierno era enfrentar el fenómeno del Niño. Por lo tanto, es un tema regional, yo creo que planetario, pero acá donde en América nos golpea muy fuerte. Hoy hay una reunión, se mantiene, más allá del episodio de ayer, para prepararnos bien por lo que se nos viene a partir de septiembre, que, como todos hemos escuchado, tiene que ver con mayor caudal de lluvia, ¿no? Básicamente es eso, y para eso también estamos en contacto con las intendencias, que son las tareas de preparación para un fenómeno que cada tantos años nos golpea. Pero bueno, yo creo que también, hoy hablaba de hace más de 20 años, no estábamos tan preparados. A medida que pasan los años, los centros coordinadores de emergencia y el Sistema Nacional de Emergencia hemos ido aceitando los mecanismos. Recién hablábamos también de que esto va a implicar conversar mucho sobre los recursos. Así que un tema de agenda importante es, hoy habrá una reunión con los ministros y el Sistema Nacional de Emergencia, pensando en cómo encarar o preparándonos bien para lo que se nos viene.
0: Bueno, y Leandro Palomeque, el presidente del SINAE, un hombre que además fue vocero de bomberos durante muchísimos años, bombero de profesión, vaya si habrá tenido este tipo de situaciones. Yo, si mal no recuerdo, en 2005, cuando fue el temporal devastador que golpeó también a todo el país, pero murieron más de 10 personas, creo que era él el vocero de bomberos en ese momento, así que bueno, tiene esa referencia, y ni que hablar con otras más también, porque a ese año le siguieron otro tipo de fenómenos que dejaron

0: una marca y un antes y un después también para el territorio nacional. Esto decía.
1: Información que se fue ampliando a lo largo del día y que comenzó a tener mayor cuerpo alrededor de las 16 horas, determinaba que las condiciones del suelo que teníamos, el índice de la cantidad de agua que sea, de precipitaciones, la afectación a los árboles que teníamos a nivel de suelo, los vientos sostenidos que se iban a dar en velocidades no solamente sostenidas, sino persistentes durante varias horas, en velocidades de 70 kilómetros por hora y rachas de posibles 120 kilómetros por hora, determinaban que eso nos ponía ante un escenario de riesgo a las personas que se desplazaran en el horario que estaba previsto, que era entre las 21 horas y aproximadamente las 2 de la madrugada. Eso fue lo que nos llevó a la declaración de alerta, que inició a las 21 horas, estuvo vigente hasta las 4 de la madrugada. El evento impactó tal cual estaba previsto, comenzó a entrar alrededor de las 21 horas al territorio uruguayo. Las primeras zonas de impacto con mayor fuerza fueron los departamentos de Canelones, así sucesivamente Maldonado y Rocha. El pico más alto de afectación se registró a las 23 horas del día de ayer. Los departamentos coincidentes con la zona de alerta fueron los afectados. De hecho, estaba previsto que ingresara aproximadamente 20 kilómetros dentro de lo que es el territorio uruguayo, desde la línea de costa. Avanzó un poco más. Los daños en mayor magnitud que han sido cuantificados hasta este momento están dados en el departamento de Maldonado, el que tuvo mayor afectación en árboles y tendidos eléctricos, seguido por el departamento de Rocha y un grado un poco inferior el departamento de Canelones. También se suma a esto afectación tuvimos en el departamento de Cerro Largo y parte de 33. Es una afectación adicional a lo que fueron estos vientos fuertes registrados. Es decir, la zona de impacto es la correcta. El pico más alto, por ejemplo, en interrupción de los servicios eléctricos, fue el departamento de Maldonado, con 61.000 servicios interrumpidos al día de hoy, y en el corte de las 7 de la mañana está alrededor de 40.000 servicios aún por restablecer, es decir, que resta una tarea a largo aliento. Las tareas de bomberos, corte y rescate que llevaron a cabo, igual que los trabajos municipales, tuvieron mayor énfasis en el departamento de Maldonado, donde se registró el mayor número de caídas de árboles y columnas del tendido eléctrico. Y lo sigue el departamento de Rocha. Todas las localidades que fueron afectadas son las que están sobre la línea costera, y en menor énfasis, pero también con un daño significativo, lo que es el departamento de Canelones. A este momento se ha restablecido en todos lados, si han cesado los vientos, se están las tareas de restablecimiento de servicios, dije por parte de UTE 40.000 servicios, las tareas de corte se estima van a mandar aproximadamente 48 horas más. Lo que se está en este momento es en la liberación de vías, caminos, rutas de circulación que quedaron obstruidas por la caída de árboles y tendidos eléctricos. Es una tarea que va a demandar por lo menos 48 horas más en el restablecimiento, y lo que decía el presidente, la evaluación de los daños en vivienda es la que se ha comenzado recién en la mañana de hoy.
0: Bien, amigos, en instantes nada más seguimos con De Siembra. Aquí en las radios públicas del Uruguay vamos a hablar con Mario Busalino, el presidente de Comisión Nacional de Fomento Rural, para saber en la producción cómo golpeó, pero por sobre todas las cosas, saber cómo se está adaptando después de años de sequía, de años de exceso hídrico en algunos casos, si hablamos de 10 años atrás, pero sobre todo cómo está el aparato productivo para seguir adaptándose y recuperarse una vez más y volver a trabajar.
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0: Bueno, amigos, continuamos con De Siembra en esta jornada de 8 de agosto, en la que estamos evaluando los daños del temporal. Estamos también un poco analizando, porque hace 15 días tuvimos otro similar, más allá de que este tuvo el punto más intenso en esa alerta roja que se terminó declarando. Y bueno, que las explicaciones ustedes ya las tenían de por qué se dio. Porque no, una vez después se escucha comentarios o ve, lee en las redes, ¿no? Sobre el tenor de las advertencias y por qué se tomaron las decisiones, que se pasaron de rosca y qué sé yo. Pero les recuerdo, hay personas fallecidas, hay una persona fallecida en este evento, otra en el anterior, una cantidad enorme de gente que pudo haber quedado fuera de sus hogares por inundación, eventualmente por los vientos, en el caso de que con las raíces tan blandas como quedan en los árboles, árboles grandes, sobre todo en zona de la costa, árboles que a veces superan los 35 metros, ¿no? Y que en el criterio de plantación nunca estuvo previsto que esto fuera, por lo menos ocurrió, que se fueran tan altos los árboles o que fuera a crecer una urbanidad tan importante como hay ahora en torno a las zonas costeras, ¿no? Entonces, bueno, el quedarse largo, quedarse corto en estos tiempos, en cuanto a las medidas y a las advertencias, es absolutamente relativo. Lo importante es informarse, lo importante es estar atento a lo que está pasando y cada vez más, y por suerte tenemos hoy las herramientas que tenemos para poder ver, incluso nosotros mismos, sin depender de los servicios. Por supuesto que siempre también está bueno ir a los servicios oficiales, en este caso el INUMET, el Sistema Meteorológico Nacional, si están en la Argentina, las alertas de los sistemas oficiales de Brasil, que muchas veces acá hay colegas, no es por criticar el accionar de los medios, pero que prácticamente miran exclusivamente el Servicio Meteorológico de Río Grande do Sul, que es dos veces más grande que el Uruguay y que a veces tienen pronósticos bastante complicados. De hecho, los hubo en Río Grande do Sul con tornados grandes, con daños mucho más importantes que los que se registraron acá, y otras veces no tanto, ¿no? Estoy hablando de Metsul, que es a veces al organismo que se mira más porque es más sensacionalista y se ningunea mucho lo que es el INUMET, que a veces podrá ya no errarle o no errarle, sino que el pronóstico sea diferente en cuanto a intensidad o que cambie de zona, pero en fin, yo prefiero los oficiales del Uruguay, por lo menos en los que confiamos, y por supuesto mirar todo lo demás y poderlos contrastar, ¿no? Pero les decía que alguno hasta hoy tiene una aplicación, no sé, Windy, AccuWeather, cualquiera de ellas tiene unas aplicaciones formidables para poder ver en tiempo real casi cómo llega. Incluso las imágenes satelitales, ¿no? Sin interpretarlo como un científico, pero a sentido común, a ojo, casi les diría que uno siguiendo lo que fue el evento podía ver que no iba a alcanzar las rachas de 120 kilómetros en la hora, que no las alcanzó finalmente. Y después también, bueno, la hora casi puntual de llegada de los vientos y de las lluvias, ¿no? Pero así como les digo esto, es decir, que no se alcanzaron en zona de costa, tampoco se registró por parte de ningún servicio meteorológico en Salto, hace 15 días, una racha que fueron 20 kilómetros por hora más de la mayor que se registró por los servicios oficiales, ¿no? Y que se dio en un predio privado, ahí en la zona de Central Hortícola, según nos decía Eduardo Tenca en la última nota que hicimos, que fueron de 140 y pico kilómetros por hora, ¿eh? Bueno, por supuesto, lo que no está medido en algunas otras zonas pudo haber registrado hasta una turbonada o un tornado que no esté en los mapas, y en los radares y en las previsiones. Pero en este caso, sin duda que quedar corto, quedar largo, es absolutamente relativo. Lo bueno es estar informados y poderse anticipar y sin dudas poderse adaptar a estos asuntos. Y es lo que le propusimos a Mario Busalino, hablar de esto, hablar de la adaptabilidad, más que del cambio climático en sí o de los eventos climáticos puntuales, o hacer un raconto, digamos, de los daños en la producción, que felizmente en esta situación no fueron tantos como fue en el caso del norte del país. Recibimos al vicepresidente de Comisión Nacional de Fomento Rural, Mario Busalino, aquí.
5: ¿Qué tal? ¿Cómo están ustedes? Muchas gracias por la invitación.
0: Bueno,
5: muy bien,
0: bueno.
5: Gracias a Dios.
0: Repasando un poco lo que han sido estos temporales sobre las cadenas productivas en general, y ha desnudado unas realidades que de repente en la sequía eran diferentes o estaban con otro, digamos, otra situación, y hace, si vamos un poco más atrás, 10 años, tuvimos uno parecido a este, un niño, aunque un poco más corto, pero bueno, capaz que fue un poco el origen de muchos de los problemas que hoy se están viendo. ¿Cómo lo están evaluando ustedes desde Comisión, Mario?
5: Yo creo que el común denominador de todas estas situaciones es la imprevisibilidad que todo esto tiene y la alta variabilidad de las condiciones climáticas. Yo no es que no crea en los pronósticos a largo plazo, porque detrás de cada pronóstico hay ciencia, hay estudio, hay gente que sabe mucho, que evalúan, que permanentemente están monitoreando la situación, y bueno, y en base a eso se elaboran los pronósticos. Pero también no es menos cierto que todo eso puede cambiar en minutos.
0: Claro.
5: Las condiciones climáticas. Entonces yo a largo plazo no me animaría a ser ni muy optimista ni muy catastrófico tampoco. Pero evidentemente en este último tiempo hemos asistido a fenómenos que son bastante severos, como pasó en Salto hace 20 días. Yo estuve en Salto. Hay muchos invernáculos sanos, es cierto, pero hay algunos que los destrozó de una manera que cuesta creer, como árboles eucaliptos colorados que a 4 metros los cortó, que tiene un diámetro de 50, 60 centímetros, los rompe como si fuera un cartón, de la intensidad de ese fenómeno, ¿no? Y contra eso mucha defensa no tenemos, porque no hay como esquivar el bulto, ¿verdad?
0: Sí, sí. Siempre ustedes han dicho, digo, que asumen los riesgos de trabajar a cielo abierto, ¿no? Porque en definitiva es el hábitat del trabajador rural. El tema es que ya hace 20 años que hablamos de adaptabilidad al cambio climático y parece hasta un tema viejo, y todavía hay algún descreído de que sea necesario,
5: sí.
0: ¿No?
5: Yo creo que también se da varias cosas. Primero, no se puede negar el cambio climático. Que yo no sé, ahí, y sigo insistiendo, no soy científico, soy chacarero, si son ciclos naturales del planeta, las glaciaciones siempre existieron, los cambios siempre existieron, no había los agentes contaminantes que tenemos ahora en la tierra, en el agua y en el aire, pero sin duda eso tiene que tener una influencia también, ¿no? Ya somos una cantidad de gente viviendo arriba del planeta, consumiendo cada vez más, con emisiones de todo tipo cada vez peor, y bueno, alguna consecuencia de eso sin duda vamos a tener que pagar. Pero hay otro elemento también, que antes no nos enterábamos de nada lo que pasaba. Hoy yo desde mi casa de mañana temprano, tomando mate con mis compañeros de Comisión Nacional de prácticamente todo el país, vos tenés los milímetros que cayeron, el viento que hubo, si cayó granizo o no, hay mucha más información en ese sentido al día, y eso también te da la pauta del problema. Y antes ni nos enterábamos.
0: Claro.
5: No es que no ocurrieran, pero no nos enterábamos.
0: ¿Cómo nos estamos adaptando, más que cómo nos está afectando? Es un poco el centro de lo que pretendíamos, ¿no? De charlar. En el caso del Salto, de cual desnudo, bueno, una bajísima penetración de los seguros, y mucho menos que antes, incluso en un sector donde se manejan infraestructuras carísimas, ¿no?
5: Sí, bueno, elemento número uno, cambió la forma de producir, ¿verdad? Absolutamente la forma de producir, por lo tanto, a más sofisticación, como son los invernáculos, mayor exposición a accidentes de este tipo. Y en cuanto a los seguros, yo me niego a esa explicación que siempre se da desde afuera, que el no tener seguro es un tema cultural. Yo no estoy de acuerdo. Para mí es un tema financiero. Hoy la rentabilidad, aún estas empresas que uno las ve, que se han desarrollado, que con un grado de inversión muy importante, que manejan tecnología, que son de alta productividad, las rentabilidades no acompañaron la evolución de la inversión. Entonces, pasan 4 o 5 años y no pasa nada, bueno, a la hora de recortar presupuesto para poder seguir trabajando, y a veces para poder seguir creciendo, uno de los elementos que se toma, bueno, no aseguro, claro, y me la juego. Y bueno, aún así, este año, por ejemplo, se calculaba un 20% más de producción que el año pasado, sobre todo en horticultura. Se sigue invirtiendo, se sigue laburando, pero se hacen recortes por algún lado, y en este caso es lo más recurrente a la hora de recortar, porque es un costo fijo, y bueno, es lo que el productor puede echar mano, y un día nos encontramos con que se rompió todo, y estamos en el descampado otra vez.
0: ¿Cómo te parece que se pueda repensar o planificar hoy un esquema productivo, de repente ciclos más cortos, en esa timba de saber si produzco o no produzco, hago túneles más estables, busco sistemas más fuertes que puedan soportar temporales, o me arriesgo a plantarlos a campo en determinada época del año, me mudo? ¿Cómo piensa el productor?
5: Yo creo que ya dejó de ser una cuestión geográfica de que en esta zona pega más o en otras zonas pega menos. A la vista está, en este último, de ayer, la tormenta pegó por todo lado, por todo el país. Quiere decir que ya ese factor geográfico lo tenemos que sacar. El cambio de rubro, y bueno, no es fácil cambiar de rubro, porque detrás de cada especie que se planta o cada variedad, hay toda una estructura que se crea en años para hacer específicamente eso. Entonces el productor no puede cambiar, saltar de una cosa para la otra. La ventaja de las estructuras protegidas estas de los invernáculos es producir en contraestación, que cuando solo dan los mejores precios. En estación, te digo yo, productor hortícola del sur, prácticamente nada vale nada. Entonces, es muy difícil, y hay otra cosa también que es obvio, por encima de 100, 120 kilómetros, 130 kilómetros, no hay, es nylon, no son chapas de acero. Vuelan los techos metálicos, así que imagínate, aunque la estructura sea metálica, o sea de madera, o sea de lo que quiera, tiene un límite de resistencia acotado.
0: Claro.
5: Entonces, esa es otra parte del problema. Fuera de temporada lo tenés que hacer en invernáculo. Bueno, el invernáculo más de 100 kilómetros, 100 y algo, no resiste. Y bueno, y el tema de los seguros se complicó cuando se le empezaron a rebajar las franjas de subsidio de acuerdo a la escala del productor. Y ahí mucha gente abandonó el tema de seguro porque, bueno, se le complicaba pagarlo.
0: Sí, sí, sí.
5: Por lo que decía, es más financiero que climático.
0: Exacto.
5: Es complicado.
0: Exacto. Mario, para el cierre, ¿cómo termina el invierno y cómo se prepara la primavera? Que sabemos que para los lecheros, dentro de unos días, ya el 15 de agosto, para ellos empieza la primavera, ¿no?
5: Sí. Bueno, los lecheros venían peleándose con el tema de sobre todo en el sur, ¿no? De la seca, pero el enemigo más grande del tambo es el barro.
0: El barro, entonces, claro. Sí, sí.
5: Ahí tienen un problema nuevo que no tenían hasta ahora. La lechería creo que va a tener los récords históricos de producción de leche en este año.
0: Sí.
5: Ha sido increíble. Cada vez producen mejor y cada vez producen más. En el caso de la hortifruticultura, en el sur, lo que nosotros estábamos medio preocupados es que arrastramos una sequía de 5 años, aunque ahora no te das cuenta porque en invierno no hay requerimientos de agua, pero estábamos preocupados por la primavera que viene. Bueno, parece que eso, con todos estos temas, se va a revertir. Y el norte ha tenido, no desde el punto de vista de lluvia, han tenido, como dijo un compañero amigo ganadero, dice, tenemos una primavera ya de casi 9 meses. Y bueno, ahora la gran incógnita es qué va a ser el clima, ¿no? ¿Qué va a pasar con todos estos anuncios? Y las primaveras, en hortifruticultura, la primavera lluviosa es un castigo.
0: Sí, sí.
5: Es demoledor. por temas sanitarios, de calidad, de malezas, de hongos.
0: Las plagas están ahí, a golpe de bale,
5: claro. Entonces, siempre acá los enemigos son más que los amigos siempre, bueno, pero para eso estamos acá por vocación y uno trata de adaptarse a lo que venga.
0: Mario, ha sido un gusto, como siempre, hablar contigo y tener esta referencia.
5: Bueno, muchísimas gracias. Para mí también un placer. Está bien, abrazo, Mario. Y hasta siempre.
0: Gracias, Mario. Bueno, amigos, hasta ahí entonces esta charla que teníamos con Mario, y tendremos otras más seguramente de aquí a que ocurra el fenómeno del Niño, que empezaría esta próxima primavera con más intensidad. Esto es De Siembra en las radios públicas del Uruguay.
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0: Bueno amigos, continuamos De Siembra en esta jornada de sábado y vamos a hablar de la vivienda, vamos a hablar de un sector que, bueno, vamos a estar analizando desde el punto de vista del trabajo mañana con el secretario general de la UNATRA, la Unión Nacional de Trabajadores Rurales, porque a raíz del acuerdo que se ha logrado en el sector de la construcción, digamos que va a haber, por lo menos será un tema de conversación el tema de la reducción de la jornada laboral, en todos aquellos rubros del mercado de trabajo en el que esté, bueno, un régimen de 8 horas en cuestión, o una zafralidad, o se entienda por parte de ambos, digamos, actores, ¿no? Ya sean los patrones y trabajadores, que se puede o hay margen para hacer un ajuste horario. De repente no corre por un tema de productividad o por un tema de que el servicio lo exige, de repente sí. Entonces, bueno, va a haber un antes y un después, sin duda, ¿eh? Pero hablemos de la construcción, hablemos de un sector que ha atrapado el capital mayormente en la costa de Canelones últimamente. Vamos a hablar del departamento de Canelones puntualmente, porque logró casi 6.000 millones de dólares de capital de inversión directa, no solamente en viviendas, sino también en industrias, logística y demás, pero en este caso hablaremos de la vivienda y del sector inmobiliario, digamos, que ha sido el que mayoritariamente lo ha atrapado. Se ha quedado como en una burbuja de vivienda. ¿Qué pasa? Canelones, todo el departamento, no solamente la costa, ¿no? Que uno supone puede ser el que atrae el mayor capital de inversión para la vivienda, sino la necesidad de la gente de vivir en lugares cerca del trabajo, ya sea de las ciudades próximas o de Montevideo especialmente, y ha ido ocupando en la medida de sus posibilidades, a veces adquiriendo vivienda, otros creando asentamientos, extendiendo el área metropolitana circundante a Montevideo en La Piedra, La Paz, Barros Blancos, Paso Carrasco, en fin, todo lo que está más cerca del área de Montevideo y las principales rutas. Hay congestionamientos importantes en el tránsito, en el transporte y demás. Pero imagínense este congestionamiento de 100.000 personas más en un departamento que hace 20 años no las tenía, es decir, tres departamentos de otras partes del país. Imagínense mudándose todos para un mismo lugar. Bueno, se genera un problema, y especialmente de vivienda. Por eso es que el Ministerio de Vivienda, Dirección Nacional de Vivienda en este caso, bueno, el Ministerio particularmente, y la Intendencia de Canelones renovaron los convenios para avanzar en la regularización de asentamientos, en los planes de vivienda y en soluciones habitacionales para la gente, en definitiva, de distintos puntos, de 11 municipios concretamente, es decir, un tercio de los 32 que tiene el departamento de Canelones, ¿eh? Así que bueno, hablamos con Rodrigo Mengual, director de vivienda de Canelones, y esto nos contaba sobre esta realidad.
9: Un placer estar en contacto y bueno, saludo a la audiencia. Ayer un día muy importante para Canelones, la firma un convenio con el Ministerio de Vivienda a través de la dirección de INISU, una de sus direcciones nacionales, que bueno, de alguna manera da continuidad a proyectos y acuerdos que venían del periodo anterior. Amplía zonas de influencia y de trabajo y refuerza con otras líneas de trabajo y otros convenios que tenemos, por ejemplo, con DINAVI, con MEVIR, con la NB y con otros actores importantes al sistema de viviendas como el Banco Hipotecario o las federaciones, permiten un despliegue de política de vivienda muy importante y muy interesante para el departamento.
0: Claro.
9: Yo en el día de ayer, una de las comentarios que hacía es que sin duda este periodo va a tener la mayor ejecución en política de vivienda en la historia de Canelones. Y esto es un hito importante para el departamento.
0: Bien, evidentemente a partir de una demanda cada vez creciente, supongo que irán corriendo detrás de la demanda, como siempre ocurre, ¿no? A todo nivel, porque incluso la ministra mencionaba no solamente los contextos más vulnerables ni los asentamientos, sino gente que hoy no tiene acceso al ahorro o fondo de garantía o no suma en el grupo familiar para acceder a una vivienda del circuito comercial, quiero decir, ¿no?
9: Sí, a mí siempre me gusta plantearlo como sistema, como necesidad de ver de manera integral y obviamente esto implica mirar focalizadamente en unas situaciones. Primero que nada, proyectos que tenemos en líneas de inundabilidad, familias que viven a los márgenes de arroyo, lugares donde no son habitables, eso obviamente tiene un énfasis en la primera infancia, en niños, mujeres embarazadas o jefa de hogar, obviamente hay un énfasis, y después hay políticas vinculadas más a la ruralidad, eso es una línea de trabajo que venimos estudiando con MEVIR, porque tenemos unos 29 indicadores que perfilan cuáles son las ciudades o las localidades más a jerarquizar, y en eso estamos trabajando. En un departamento que tenemos el 27,5% de la población rural, por lo cual para la producción, para la gente que vive en el campo, poder acceder a una casa y poder mantener su trabajo, su producción, es importante, y es importante para la zona metropolitana y para el país. Pensemos que Canelones se convirtió en el departamento que más aporta en términos de exportaciones. Uh-huh. Entonces es un lugar para vivir, para crecer y para trabajar.
0: Claro.
9: En ese sentido, después tenemos otras líneas de trabajo con el Ministerio que de alguna manera no podemos desacoplarlas de una mirada donde Canelones viene recepcionando del 2011 a la fecha 100.000 habitantes más. Yo ayer hacía una referencia, esos son dos o tres departamentos del interior quienes han venido a vivir al departamento de Canelones, y esto impacta en todos los quintiles. Obviamente, sectores medios que pueden acceder a una compra, sectores medios que alquilan, sectores que pueden acceder a algún subsidio de alquiler o compra de usada, o sectores de la población, los más vulnerables, que si el Estado no está, no tienen garantizado un baño digno, un techo que no se llueva, agua caliente o agua potable, una cocina para poder manipular los alimentos en condiciones, y que realmente impacta la calidad de vida de la gente muy desfavorablemente.
0: Ahora, si uno imagina el departamento como un embudo, y el vértice más fino, la punta del embudo sería la costa, por ejemplo, estamos viviendo una burbuja inmobiliaria donde hay incluso publicidad de oferentes de compra, ¿no? Hasta con precio incluido, no sé, $200.000 una casa del lado sur en Costa de Oro, hasta el exceso de oferta de campos chiquitos en la zona del Santoral y en la zona más norte del departamento, porque no hay allí, digamos, la misma realidad del mercado, la misma lógica. Todo dentro de un mismo departamento, ¿no? Ahora, ¿cuánto impacta esa necesidad de vivienda, en algunos casos, en algunas simplemente deseo de vivir acá, empujando los precios hacia arriba, en todo el resto del embudo?
9: Bueno, tenemos zonas y zonas, ¿no? Sin duda, quizás lo más visible es Ciudad de la Costa y Costa de Oro, pero hay fenómenos en Ruta 8. Yo te podría decir que Paso Carrasco, Barros Blancos, La Piedra, 18 de Mayo, La Paz, son lugares, puntos de encuentro y de cercanía con Montevideo. Tengamos en cuenta que el 95% de los migrantes hacia Canelones vienen de Montevideo, un 5% de otros departamentos. También hay un efecto residual de gente que va primero a Montevideo y por el costo de vida en Montevideo, por falta de oportunidades, diversas situaciones, termina viniendo al departamento. Esa descripción que vos hacías sobre algunos montos y algunos valores, obviamente afecta al mercado en general, pero en particular a los determinados quintiles e ingresos. Entonces, tenemos en algunas zonas del departamento situaciones donde hay familias muy vulnerables, que es mucho de estos planes que mencionábamos con anterioridad, y en algunos otros lugares, fenómenos que también el acompañamiento de obras, de infraestructura y de servicios hace que el mercado también esté pudiendo tener algunos desarrollos inmobiliarios que no solo compiten y repercuten en la interna del departamento, sino que compiten y son alternativa a Montevideo. Porque, claro, de alguna manera hay una migración de algunos lugares de Montevideo con poderes adquisitivos muy altos que se están viniendo a buscar a vivir a Canelones por más metros cuadrados, por más jardines, por otras dinámicas del propio departamento, y Canelones está teniendo todo, está teniendo una ruralidad, polos logísticos, industriales, empleo, que hace que alguna gente sí tenga que viajar a Montevideo, y eso se nota mucho en los ingresos de hora pico, pero también hay un mercado laboral local y educativo, que bueno, cada vez está haciendo que las familias que eligen Canelones puedan estar más tiempo en el departamento, trabajando, viviendo y disfrutando.
0: ¿Y cuánto complica a la hora de, por ejemplo, para diseñar políticas públicas de vivienda en lo departamental, el encarecimiento del precio de la tierra y del metro cuadrado de construcción?
9: Bueno, eso sin duda, porque sin tierra no hay construcción. Es muy difícil hacer esa proyección y es un componente realmente importante. Yo ayer, uno de los elementos que me parece importante en Canelones incorporar, es algo que le hemos planteado a la ministra y a algunas autoridades nacionales, que yo lo llamo justicia presupuestal para el departamento de Canelones. ¿Qué quiere decir con esto? Obviamente, en muchos de los planes que mencionábamos ayer, estamos solucionando una deuda histórica o dando soluciones para poblaciones que hace rato vienen esperando estas posibilidades, pero si no hay una jerarquización presupuestal que anticipe o que acompañe el crecimiento demográfico, eso implica que la sigamos corriendo un poco atrás. Obviamente que los planes tienen sus particularidades focalizados en el perfil socioeconómico de las familias. Algunos de los programas tienen algún aporte en el financiamiento. La tendencia además pone infraestructura, tierra y servicios, no solo para el desarrollo de los programas, sino también porque después hay que nutrirlos de otros servicios que hace la intendencia. Pensemos que estos programas que nosotros anunciamos o estos planes que mencionábamos ayer, no solo se limita a la vivienda, sino que acá hay obras de saneamiento, obras hidráulicas, recuperaciones de fajas de arroyos y de ríos, creaciones de espacios públicos, de centros de barrio, un impacto en la comunidad y en la construcción de barrios. Hay líneas de trabajo vinculadas a las regularizaciones, vinculadas a las escrituraciones. Entonces, es un despliegue amplio que además posibilita dos elementos que quiero destacar. Uno es la captación de fondos nacionales que complementan los fondos departamentales para el desarrollo, y lo otro es el desarrollo de infraestructura que posibilita el aterrizaje de otras políticas. Por ejemplo, en algunos proyectos, el aterrizaje de un CAIF, de una policlínica, de una oficina de violencia doméstica del Ministerio del Interior o una comisaría, va asociado a estos cambios de infraestructura que nosotros incluimos en los planes de mejoramiento. Entonces, claro, es una oportunidad para la comunidad en general.
0: Rodrigo, un gusto hablar contigo, director de Vivienda de la Intendencia de Canelones, por atendernos. Gracias. Bien, amigos, hasta ahí entonces esta charla y este programa. Mañana les esperamos por aquí a las 6 de la mañana con un nuevo De Siembra en las radios públicas del Uruguay. Un abrazo.

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1: Jorge Nasser.
3: Al surgir en la época del folclore argentino, del boom del folclore argentino, sus canciones fueron grabadas por muchos argentinos, por lo tanto, a veces hay un poco de confusión. Quizá tenga sentido poner en valor su obra, 100 años de su nacimiento y la pertenencia, ¿no? Y reconocernos en sus canciones. Obvio, las más emblemáticas, o hay una obra imponente ahí, ¿no? Varias décadas de obra. Así que, más que justo, ¿no? Más que merecido. Y también su historia de vida me parece importante que se enseñe, ¿no? Ojalá se pudiera enseñar en las escuelas. Creo que es alguien que merece un sitial entre los más grandes, junto a Alfredo o a José Carvajal de Sabalero. Grande, grande. O a Osiris Rodríguez Castillo también, que la gente lo está reivindicando mucho. Pero creo que en el caso de Aníbal Sampaio, con su sencillez y su... la naturaleza sencilla de su música, a mí me resulta totalmente atrapante. Así que felices 100 años, don Aníbal, y por muchos más, que tu obra se siga cantando y se siga conociendo.
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Hola, hola, hola, muy pero muy buenos días. Bienvenidos amigos, bienvenidos a este 8 de agosto de 2026. Hoy, en Paysandú, hoy, en la heroica Paysandú, desde el Gran Hotel Paysandú, canta país para Uruguay y el mundo. Bienvenidos amigos, bienvenidos. ¿Por qué estamos en Paysandú? Se están realizando durante el mes de agosto homenajes por los 100 años de Aníbal Sampaio. Fuimos invitados y acá estamos. Anoche participamos de una jornada, hoy esta noche otra vez, pero todo el mes hay actividades por los 100 años de Sampaio, Bienvenidos amigos, bienvenidos. La temperatura aquí en Paysandú ahora 6 grados 9 décimas. Se espera una máxima de 17. En Montevideo 6 grados 8. Una máxima de 12. En Punta del Este 8.3. Una máxima de 11 grados. Ya está habilitado el 094-424-74 por Instagram, arroba canta país. Qué lindo vamos a pasar, ¿Aprontaste el amargo? Sí, ¿qué le pusiste? O yo nada, solamente la yerba. Hasta las 10 de la mañana con Alejandro Barreto en controles estaremos disfrutando desde la heroica, desde la linda Paysandú. Este programa para todos ustedes. Y el fin de semana que viene vamos a estar en Salto, Recorriendo con Canta País, que nos encanta. La gente de Paysandú que se quiere arrimar de 7 a 10, estamos acá en el Hotel Gran, el Gran Hotel Paysandú, Arrimate un ratito acá, con mucho gusto te esperamos, Bienvenidos amigos, bienvenidos. La cantora está en...

0: No podíamos comenzar de otra forma, sino con Aníbal Sampaio, ¿eh? Bienvenidos, amigos, bienvenidos. Qué lindo sábado vamos a pasar, ¿eh? Ustedes en su hogar, en su trabajo, en la ruta.
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0: Nosotros aquí en Paysandú. Es lo que tiene la radio,
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0: Comenzamos con los mensajes, ustedes bien saben, fundamental en este programa, Buenos días, Teco, acá trabajando en la planta en Rocha, me dice Julio, rumbo a Villa Serrana por ruta 8, Estelita, prepárame el amargo, dice Gonzalo, acá tomando un café con torta de naranja, por salirle a la chacra en un rato. Saludos, Carlitos, desde Salto. Estamos el fin de semana que viene en Salto, Carlitos, Hola, buenos días.
2: Buen día, Tecobaria, acá el Canario, San José, ¿cómo andamos?
0: Bien, ¿y vos?
2: Buen día, Cantapaí. Todo lindo, bueno, no llueve.
0: Qué noticia,
2: Menos mal que no llueve, pues así secamos ropa y todo. En cualquier momento, si sigue lloviendo, lo vamos a volver pato.
0: ¿Viste
2: pato.
0: Vos?
2: Bueno. Un beso para todo el mundo. Y ahí va la bocina.
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0: Buen día.
1: Acá los muchachos de la Quinta, Teco.
0: ¿Qué hace, Jesús?
1: ¿Cómo andamos?
0: Bien, ¿y
1: Teco,
0: vos?
1: Teco, mirá que no te dejamos solo,
0: ya sé.
1: Vamos
0: que no.
1: Arriba, Teco.
0: Un abrazo a los muchachos de la Quinta ahí, Hola.
1: Buen día, Teco.
0: Buen día.
1: Buen día, Canta País. Bueno, vamos arriba que está fresquito, pero seca bastante esto. Bueno, Teco, un abrazo grande y un saludo para toda la audiencia. Vamos arriba.
0: El amigo Fernando,
1: con optimismo.
0: De la panadería de Paso Molino, ya le mando un abrazo, Buen día, buena estadía en La Heroica, que pasen lindo. Víctor, desde La Armonía, en la Ruta 33. Teco, felicitaciones por estar siempre alentando el folclore. Y este homenaje a Sampayo, no te dejamos solo. Saludos desde Mercedes, Luis. Gracias, Luis. Buenos días, acá en Durazno, Carlos. Y el mate. El mate está pronto. Me dice, vamos arriba, me dice Carlos. Hola, buen día.
2: Hola, Teco. Feliz inicio de fin de semana para ti y para toda la familia de Canta País. Con la cantada prendida aquí, tomando mate, escuchándote. Bueno, espero que estés, pase bien ahí en Paysandú. Y que esté lindo el tiempo por ahí. Un beso.
0: Muy lindo está.
2: Para toda la audiencia, saludos. Por aquí estamos.
0: ¿Cómo voy a pasar mal en Paysandú? Los olimareños, la sanducera. Está lindo para escuchar la radio. ¡Qué loco!

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0: Los Olimareños. Dieciocho de las 7 de la mañana. La temperatura aquí en Paysandú, 6 grados 9 décimas.
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0: Buenos días.
1: Buenos días, Teco. Buenos días, Canta País. Acá, bueno, te habla Luis. Acá tengo. Bueno, era para decirte que explotamos el mate, prendimos la estufita y la radio. Y a escuchar el mejor programa de folclore que hay.
0: Opa.
1: Bueno, saludos para todos acá. Dale. Luis de Panadero Tres Cruces. Buen programa, Teco.
0: Un abrazo.
1: No te dejamos solo.
0: Un abrazo.
2: Buen día, Teco Aria. ¿Cómo andás? Te habla Javier de acá, de Frente Cementerio del Norte. Y voy por el sorteo, 6 sorteos. Hoy se me complica escucharte porque me voy a trabajar ahora ya en tu ratito.
0: Dale, vamos arriba. Teco, buen programa, siempre escuchando de San Andrés de Navarro, Río Negro. Paula y José Luis, no lo estamos con sorteo hoy, ¿eh? Buenos días, acá estamos prendidos la cantora por Molles de Aiguá, en La Valleja. Edgardo, dame estoy. A ver por acá que tengo. Hola, buen día.
3: Buen día, Teco. Buen día, Cantapaís.
0: Estoy en tus pagos hoy.
3: Estás hoy en mi querida ciudad, ahí en Paysandú.
0: Sí.
3: Ahí en la esquina del Hotel Paysandú, donde vos estás enfrente, que antes era el Banco República, ahora es la UTE. Ahí vendía yo.
0: Ah, mirá vos.
3: Qué tiempo.
0: Qué
3: bueno,
0: tiempo.
3: Teco, buena estadía en la heroica Paysandú. Fuerte abrazo. Omar, el sanducero.

0: Carlos María Fossati, saludo a Paysandú. Hola, buenos días, buenos días. Buenos días. Hola.
1: Buen día.
0: Hola.
1: Acá Camacho de Sauce, sí, acá escuchándote temprano. Vamos a verlos para ir a hacer feria.
0: Bien ahí, Camacho. Te encontrozado con tu hermosa música. Saludo a todo Paysandú, Cata, desde Playa Pascual. Hola, buen día.
2: Sí, buen día, Teco, Miguel, de San José. Acá estábamos prendidos del amargo, tomando frente a la tuba. Va a haber una mañana muy linda, parece, por lo menos no llueve. Bueno, un saludo para todo Paysandú, Teco, que tengo muchos conocidos ahí en Paysandú.
0: Mande, mande nomás.
2: Un saludo para todos y nunca lo dejamos solo. Vamos arriba.
0: Abrazo grande. Hola.
3: Buen día, canto país. ¿Cómo estás, Teco Aria? Bueno, acá con el amargo y con la cantora, el departamento de Rocha. Eduardo y Silvia, bueno, quiero saludar a una barra del grupo La Tanda, de amigos que andan allá por Cerro Largo, por Melo. Se fueron a una reunión. Bueno, buena jornada, salud, un abrazo.
0: Igualmente, Hacemos la primera pausa. Estamos en el Gran Hotel Paysandú, haciendo hoy Canta País.
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0: Los Hacheros. Stephanie. Un saludo al pescado y a Mateo, Vamos a una charla, dice, mirá. Van escuchando ahí. Mando un abrazo. Buen día, estamos preparados para salir para la feria de Tarariras. Ojalá nos acompañe el día. Eva y Pato de Cerro de las Armas, en Colonia. Hola, buenos días.
1: Teco, buen día. Saludo del tío Santi acá, de Montevideo, del barrio Peñarol acá. No te dejamos solo, Teco, acá estamos, saliendo del servicio. Noche fría, pero va. Tremendo amanecer, gracias a Dios. Preciosa la mañana. Bueno, Teco, vamos y vamos. Acá te dejo con este folclore.
0: Opa. Todo volumen, un abrazo.
2: Buen día, Teco, ¿cómo estamos? Con ese programa ahí en Paysandú, acá Miri Juan de Piedra Blanca, siempre escuchando la cantora y tomando un matecito ya. No te dejamos solo sábado y domingo, estamos prendidos la cantora. Muy bien.
0: Bien, ahí un abrazo.
3: Buen día, Teco.
4: Buen día.
3: No te dejamos solo, acabamos.
4: Lunarejo
3: yendo a trabajar.
4: Vamos a mandarle saludos a toda la familia, toda la gente
0: allá
4: de Sarandí Grande, de la costa, de Maldonado, y
3: a
4: la gente de San Bautista
3: allá
4: con la granja agroecológica.
0: Dale.
3: Saludos para toda esa gente y para toda la audiencia. Precioso el arranque del programa ahí con Don Aníbal.
0: Dale, un abrazo grande para ustedes. Vayan despacio,
5: muchachos. Buen día, Teco.
0: Buen día.
5: Buen programa. No te dejamos solo. Fernando de la Unión, trabajando en el TAS. Ahí va la bocina.
0: Ah, me encanta la bocina. Más bocinazo quiero. Así nos despertamos todos. Lucio Muniz, en tu imagen.

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0: voz de Lucio Muniz, el tema En tu imagen.
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0: 7:35 en todo el país. Buen día, soy Dinora de Sayago, escuchando con mi madre desde tempranito. Buen programa, estamos hasta las 10, Dinora, ¿eh? Hola, buenos días.
2: Buen día, Peco, aquí estamos como siempre. Somos Poche Benjamín, tomando unos ricos mates y acompañado de la cantora, como decís. Acá estamos, no te dejamos solo.
0: Subí la cantora, nomás subí. Teco y toda la gente de Canta País, empezando el día, que va a estar buenazo, dice. Recién vamos a aprontar el amargo, escuchando linda música nacional. Saludos a todos, en especial a mi suegrita querida Hilda. Saludos y bendiciones a todos. Alejandro de Zanja del Tigre, en Maldonado. Buenos días, Teco, desde La Piedra. Buena jornada para todos, Francisco y Gladys. Vamos a Río Fraivento, me dice. Hola, buenos días.
3: Buen día, Teco, buen día, Canta País. ¿Cómo estamos? Acá Wilson de Durazno, dándole de comer a las vaquitas acá en el Megatambo. No te dejamos solo, Teco.
0: Los Hidalgos, la versión de Nuestro Camino. Hasta las 10 de la mañana, desde el Gran Hotel Paysandú, Canta País.

0: Qué linda canción, Acá en versión de Los Hidalgos, Nuestro Camino. 094-42-4474, por Instagram, @cantapaís. Por ahí te podés comunicar, y si estás en Paysandú, estás cerca, estamos en el Gran Hotel Paysandú. Arrimate.
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2: Buenos días, Tico. Acá los panaderos de la elegancia, y Jaime y Jorge, no te vamos a dejar solo, tranquilo. Un fuerte abrazo ahí a todos los colegas, al Chifle, y un saludo especial, un beso para Luz, la cocinera de acá de la panadería de la elegancia. Un abrazo, Teco.
0: Un beso a
2: no
0: Luz.
2: Te dejamos solo.
0: La gente de la panadería Valle del Dubra estará escuchando, que nos aparecieron allá en convención, la muchacha y el muchacho. ¿Estarán escuchando? Capaz que sí, Hola.
3: Teco, buen día, ¿cómo andamos? Acá Federico, rumbo al cerro a repartir un poco de alegría. Laburar una jornada más. Está invernal, Teco, está frío. Bueno, va la bocina ahí, a ver. Podríamos escuchar algo de Facundo Cabral hoy. Está lindo para escuchar la radio, ¿no?
0: Lo que pasa es que pasamos solo uruguayo, y Facundo Cabral es argentino. Me encanta, pero acá se pasa en uruguayo.
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0: Buenos días, Teco, acá Eduardo de Rivera, le mando un saludo a todos. Dice por acá: saludo a todos los sanduceros, los acompaño en los festejos de los 100 años de Sampayo, no te dejamos solo. Saludo a toda la audiencia, me dice. Hola, buenos días.
4: No te dejo solo, te habla Sergio Collazo Malabrigo. Como siempre, muy bueno el programa. Acá estoy con el Amargo y la Cantora, como es tradición. Bueno, un abrazo, buena jornada.
0: Don Eustaquio Sosa, la Santa Federación.

0: Eustaquio Sosa, La Santa Federación. 7:45 y recién te despertás. Estamos en el Gran Hotel Paysandú, en el centro de la ciudad de Paysandú, haciendo el programa, ¿eh?
1: Pero muy buenos días, acá está país, acá, fábrica de pastas, el punto ideal.
0: Qué nivel,
1: pasta,
0: ¿eh?
1: Palermo.
0: Qué de rico.
1: Le damos el saludo como corresponde.
0: Qué de rico hoy.
1: Te va a saludar el niño cantor.
0: A ver, el niño cantor, a ver.
2: Buenos días, Teco, canta país, no te dejamos solo. Vos estás en Paysandú y yo en Montevideo. Vamos arriba.
0: Premio número uno, ¿no? Hola.
3: Buen día, Teco. Buen día, Canta País. ¿Cómo están, Marcelo de San Javier? Bueno, qué lindo que andes por acá, por este lado del litoral. Me acuerdo cuando era chico que venía Aníbal Sampayo enfrente a la casa de mi abuelo acá en San Javier a tocar la guitarra con un señor que le decían el Gaucho Terra. Yo era chico, pero me acuerdo que se armaban unas guitarrías acá enfrente. Bueno, un abrazo grande, buena estadía y abrazo grande para todos.
0: Dale, lindo recuerdo, ¿eh? Buenos días, Teco, soy Elvio de Ciudad de Tacuarembó, acá estoy amargando y escuchándote, no te dejo solo saludos. Acá me manda foto, buenos días, Canta País. Dice, a trabajar, escuchando a la cantora, saludos Gabriel y Mónica de la Marina, Marta y Oscar de las Piedras. Buenos días, Teco, acá estamos, no te dejamos solo. Iris Rosa, hola, buenos días.
4: Buen día, Teco, buen día, Canta País. Hola, Julio de Acosta, ya está con el Bob. Amaneció fresquito, pero bueno, al menos no hay más humedad. Bueno, un abrazo grande, amigazo, y nos vemos en cualquier momento en Puerto Tacuarembó.
0: Pero
4: estamos, como siempre, vamos arriba.
0: Siempre por Puerto Tacuarembó. Siempre vamos a esos lindos lugares, ¿eh? Sobre todo cuando está la patria gaucha, ni hablar, ¿no? En Tacuarembó ahora, 5 grados 3 décimas. Va a llegar a 16 la máxima, ¿eh? Está lindo para ir por el Iporá allá, a dar una vueltita, ¿no? Con el mate, allá por el Iporá, por la Laguna de las Lavanderas, hasta Valle Edén, hasta el Museo Gardel, hasta los muchachos de Sabores allá en el Museo Gardel. Lindo paseo, ¿eh? Un saludo a la gente de las cabañas CP ahí en el Iporá, ¿eh? Hacemos la pausa. Tenemos más todavía desde Paysandú. Desde el Gran Hotel Paysandú hasta las 10 de la mañana. No me dejen solo.
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0: Lo Sucará Manicero. Nos escuchan por las repetidoras en todo el país, por la página de Medios Públicos y también por Antel TV. Ahí entran en la aplicación de Antel TV, buscan radios, ponen Radio Uruguay y ahí también no se pueden escuchar de cualquier parte del mundo. Buen día, Teco de Audiencia, hoy sin lluvia hasta las 10, Mati Cantora, Daniel de Guayabo, pero en Verdisol. Hola, buen día.
1: Hola, buenos días, Teco. Bueno, me alegro que esté por Paysandú. Es muy lindo por ahí, yo estuve, es muy lindo. Yo soy de Maldonado. Bueno, y para decirle que no lo dejo solo, hace años que lo escucho. Es una compañía divina para uno, que uno es solo y es la verdad que es una compañía divina. Bueno, no lo molesto más, es no molesta. Para decirle que es hermoso el programa suyo, hermoso. María de Maldonado, bueno, un beso.
0: Gracias María, que pases lindo.
2: Buen día, Tecuario, buenos días. El camionero Barreiro, Florida, te saluda. Activa la bocina.
0: Dale. A ver. Ay, no se escuchó bien.
1: Buen día, país. No te dejamos solo. Buen día, Teco.
0: Buen día.
1: Acá te hablo de Cerro Largo, de Melo. Olga Correa. En el barrio Los Vascos.
0: Un abrazo grande, gracias.
3: Hola. Buen día, Teco Arias. Raúl, de acá de Peñarol Viejo. Vecino de Gastoncito, que ya debe andar en la pronte para mandar algún mensaje.
0: En cualquier momento.
3: Bueno, un abrazo para todos y no te dejamos solo, Teco.

0: Los del Yerbal.
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0: Vamos arriba, hay que despertarse, hay que levantarse, aprontar el amargo. Si tenés que ir a trabajar, si tenés que quedarte en tu casa, siempre con la cantora encendida, siempre con Canta País. A través de las repetidoras en todo el Uruguay, a través de internet, donde quieras, yo te acompaño. Vos subí la cantora, que ahí yo estoy.
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0: Buenos días.
3: Muy buenos días, Teco, buenos días. Ramito acá de Nueva York, de Queen, escuchando el programa aquí con la negra, mi hermana, con Estefan Bentancor también, que mi sobrina, que todavía no se ha ido a trabajar.
0: Mira.
3: Y te cuento que en día de calor, bueno, vienen unos días de calor enormes, estamos en pleno verano, que no es tan bueno el calor, cuando pasa, ya. Bueno, no te dejamos solo, Teco, vamos arriba. Feliz sábado.
0: Buenos días, Nueva York, buenos días. Hermoso programa, lindo, en Barros Blancos, con el amargo y la buena música. Ever y Vicky, no te dejamos solo, me dicen. Hola, buenos días.
4: Hola, buen día, Canta País, buen día, Teco. Te habla Milton de Fraivento. Te escuchamos por la 102.9. Acá estamos con mi señora, con la cantora, en el amargo. Quisiera mandar un saludo de cumpleaños para Juanchi, un integrante de la parcería del patrimonio. Dale. Un abrazo, Teco, no te dejamos solo.
0: Gracias.
5: Buen día, Teco Aria.
0: Buen día.
5: ¿Cómo amanecimos?
0: Muy bien, muy bien.
5: Bueno, buen día. Vamos arriba, Teco, no te dejamos solo. Carlos Diego, acá del Olimar. Como siempre, escuchando tu programa. Muy buen folclore, tomando un matecito. Y vamos a pegar una monteada, Teco.
0: Bien ahí.
5: Pero siempre escuchando, tomando un amargo y escuchando tu programa, Teco. Feliz sábado y bueno, vamos arriba los que luchan, que para adelante son las casas, Teco. Del Olimar acá.
0: Un abrazo a todos los amigos del Olimar.
5: No te dejamos solo.
0: En Casablanca. Tanto man. Linda la mañana para escuchar la radio.

0: Tantomán en Casablanca. Estamos en Paysandú, estamos en el Gran Hotel Paysandú. Vinimos a Paysandú invitados por la gente que organizó, que está organizando, porque hay actividades todos los días por los 100 años de Aníbal Sampaio. Ayer tuvimos en un conversatorio espectacular, pasamos muy lindo ahí en la Udelar. Hoy vamos a estar también en la Alianza Francesa, donde va a haber también actividades. Hay actividades todos los días de agosto.
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0: pensar. El merecidísimo homenaje a Aníbal Sampaio por los 100 años. Estamos en el Gran Hotel Paysandú haciendo este programa para ustedes, ¿eh? Hoy y mañana vamos a estar acá con ustedes, ¿eh? Desde La Heroica.
2: Buenos días, Teco Arias. Soy Mirta de Rivera. Ahora bastante mejor de mí. Y los bronquios, la humedad tan grande que hubo acá.
0: Horrible, ¿viste?
2: Y la tormenta muy fea, pero quería saludarlo a usted, que es audiencia. Saludar a mis hermanos ahí en Toledo, Eber y Carlos Otazú, y en Maldonado a Silvia, y a mi nieto Mike en Francia, donde quiere que esté con familia. Un abrazo a todos y que Dios lo bendiga. No lo dejamos solo.
0: Gracias, un abrazo para ustedes, ¿eh? Hola, buenos días.
3: Buen día, Teco, buen día para toda la gente. Era para mandar un saludito para Carlín y para Roberto el Gaucho, que andamos laburando acá en la ciudad de Mercedes. Bueno, era para eso, Teco, te mando un abrazo ahí, muchas gracias por hacernos la compañía todos los fines de... Vamos arriba, acá va la bocinita.
0: Bien ahí, un abrazo. Hola. Hola.
4: Buen día, Teco, ¿cómo estamos? Buenos días, audiencia. Acá vamos haciendo ruta rumbo al Chuy. Te habla Julio de Estela, instrucciones de Beloni. Acá vamos tomando un amargo y escuchando a la cantora rumbo al Chuy. Fuerte abrazo a la audiencia y no te dejamos solo, Teco, va bocina.
0: Vayan despacio, yo los acompaño en la ruta, Hacemos la pausa. Alejandro Barreto en controles en Montevideo. Nosotros aquí en Paysandú, en el Gran Hotel Paysandú. Pausa, no me dejen solo,
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0: 10 minutos pasan de las 9, no, de las 8, Teco, lee bien, de las 8 de la mañana.
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0: Greco. ¡Arriba con la cantora!
1: La barra de la pasiva Punto Carretas, ¿eh? Saludos a la heroica, Carlito, rey de las milanesas, el muñeco, embajador de Chivito, Maca, la mejor, el repostero Javier, el panadero internacional Fontela. ¡Qué rico pastel me estoy comiendo, eh! Le digo por la duda ahí a la gente de la pasiva. No saben lo que son estos pastelitos que me trajeron de regalo, ¿eh? Espectaculares, ¿eh? ¡Hola!
2: Buen día, Teco. No te dejamos
1: Buenos días.
2: Solo. Manuel, Guillermo y Verónica desde Velázquez. Un gran abrazo a la distancia para usted y toda esa audiencia. Vamos arriba a Canta País. Siempre prendiditos a la cantora, una mañana gris acá por Velázquez. Pero aparentemente se va a aparecer Ponchito de los Pobres. Un buen día para todos y un buen programa desde Paysandú. Vamos arriba.
1: Un abrazo, ¿eh? Saludo a la familia. Hola, buenos días.
3: Acá estamos tomándonos mate y escuchándote. Muy bueno el programa. Bueno, vamos por los 100 años de Don Aníbal Sampaio y bueno, que tenga buena jornada. De acá de Barro Blanco.
1: Blanca de Santiago Vázquez también está escuchando. Buen día, Teco. Buen día, Canta País. Maneco y María desde Bella Unión. Buenos días desde Goya, Corrientes, Argentina. Héctor y Alba. Un abrazo para los hermanos argentinos también que escuchan Canta País. Un abrazo grande. Hola, buenos días.
4: Buen día. Te habla Rosana y Cabrera de San Carlos. Acá con la estufa, problema del balneario. No te dejamos solo. Saludo para todo el país, principalmente para la Teja.
1: Un abrazo.
5: Buen día, Teco, buen día. Buenos no te dejamos días. Solo acá. De Melo, Daniel y Richard. Un saludo para Nelly, Gustavo y Marizo. Y está feo acá. Bueno, te dejamos solo, Teco.
1: Dale.
5: Buena jornada.
1: Hacemos la pausa. ¿Querés comer unos ricos pasteles? ¿Querés ayudar a esa madre a hacer el cumpleaños 15 de la hija en Paysandú? Sí, dale, llamala, ¿eh? Llamala y encargale pasteles, ¿eh? No solo vas a saborear. Yo ya los comí acá, ya estoy comiendo, ¿eh? Llamá al 097-304-312. 097-304-312. Perdón, 097-304-312. Y encargá esos pasteles. Y vas a hacer que una niña de 15 años tenga el mejor día de su vida. Pausa.
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0: con toda su gente, trabajando, como siempre, pero le mando un abrazo enorme a Martín, que está cumpliendo años y haciendo esa pasta rica ahí en el punto ideal. No me dejes solo, ¿eh?
1: 6:50, 7:50.
2: ¿Qué andas haciendo, Chiche?

Seguimos, pero antes quiero mandar un saludo de cumpleaños allá al punto ideal, a Martín. Martín, que está cumpliendo años, le mando un abrazo enorme a Martín, que pase lindo.

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1: 6.50, 7.50. ¿Qué andas haciendo,
0: chico? Seguimos con los mensajes de ustedes, seguimos en compañía de ustedes del Gran Hotel Paysandú. Buenos días, acá tomando mate con los gatitos en Costa Azul. Saludo para Camercita y Vicky, de son mis suegros, y en San Luis y mi madre en Montevideo. Saludos para Juan Carlos de San Luis también. Buenos días, Teco, mañana pasamos a saludarte, William y Mecha de Paysandú, con mucho gusto vamos a estar acá nuevamente. Te manda saludos Felipe Basso, acordeonista de la Sinfónica de Tambores, de Sinestrío, de Oriente. Bueno, un abrazo grande, de Paysandú, bueno, que se arrime por acá, estamos acá en el Gran Hotel Paysandú, Buenos días, Teco, soy Enrique de Mercedes, vamos arriba. Un abrazo grande. Teco, te escucho siempre, sábado y domingo, en 33. Un saludo a Carlos del barrio Palermo, el Soho de Palermo, un abrazo, siempre te escucho. Como siempre pegado al programa, un abrazo al Negro Rivas de Tacuarembó. Un saludo a la Heroica. Buen día, de José Ignacio Chacra la Escondida. Ever, un saludo al tío Guillermo, ahí en Velázquez. Buenos días, excelente transmisión y programa especial desde la Heroica. Vamos, que vamos, me dice Enrique Rodríguez. Mandar saludos para la barra del mercado y para Marcos, el electricista de 33. Buen programa.
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0: Buenos días. Quiero mandar un saludo especial a mi primera nieta que es su cumple. Gracias a ella, soy bisabuela. Abrazo desde Maldonado, Mari Silvera. Bueno, un abrazo, Y muy feliz cumpleaños,
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0: 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Buen día, acá activando el amargo. Juan Soler.

Juan Soler, vamos arriba, me dice. Saludo para todos, Alfredo de Pinamar. Frío y nublado por el mar. Ayer el sol después de varios días, Rudy y Wadi. Bienvenido a Paysandú Teco. Saludos a de este el hermoso programa, como siempre. Teco, así amanecía en Bella Unión. Saludos, te escucho en el trabajo, me dice. Lindo, lindo amanecer en Bella Unión, ¿eh?

Buenos días para todos con el Amargo y la Cantora, desde Flor de Maroñas, Anaí. Saludos desde Rincón de Tranqueras, Teco. Me dice por acá Dai. Buen día de Durazno, saludo a mi pareja Fabián, que ayer fue su cumple, excelente música. Me dice Virginia, bueno, un saludo de cumpleaños entonces al amigo. Buenos días, en compañía como todos los fines, Raquel de la Unión. Buenos días, bienvenido a Paysandú, siempre te escuchamos, Ana y familia. Estamos aquí en el Gran Hotel Paysandú hasta las 10 de la mañana. Mañana también estamos, ¿eh?

0: Carlos Benavides, Mazurca de la Heroica. Antes de la última pausa, no, faltan dos pausas todavía. Pará un poquito que tengo mensajes por todos lados, acá me tiene mareado. Hola, por suerte, hola.
1: Buen día, Teco, buen día.
0: Buen día.
1: Te habla Gabriel Lorenzi, de Cuchillo del Uruguay.
0: ¿Cómo te va, Gabriel?
1: Un abrazo para vos y toda la audiencia. Y no te dejamos solo, no te dejamos solo. Abrazo grande, Teco.
0: Un abrazo, Gabriel, Cuchillo del Uruguay, que sorteamos esos puñales espectaculares, ¿eh? De Libertad, como siempre estoy, abrazo para los dos, la amiga Elba. Un abrazo grande a Elba, allá en los pagos de Libertad. Buen día, Teco, buen fin de semana por Paysandú, buen folclore. Te espero por Salto, sí, el fin de semana estoy en Salto, ¿eh? El fin de semana que viene estamos por allá, por esos lindos pagos salteños, Nicolás Zay. A ver qué más tengo por acá. Saludo a todos, buenos días. Saludo, buena jornada, familia Benedetti, desde Mercedes, y me mandan fotos del Mateico, ahí como digo yo. Mándole un lindo amargo. La verdad, espero que sea amargo, capaz que no es amargo. Buen día, Teco, a la señora de los pasteles. No te dejamos solo, Álvaro de San José, un abrazo, sí. Hola.
2: Buenos días, Teco, audiencia de Canta País. William Medina, zona oeste de Montevideo, del Paso de la Arena. Acá la mañanita está gris, cielo encapotado. Bueno, para unirte contigo mediante, con mi madre, Beatriz Rodríguez, desde Melo, su vecino, el Pocho Correa, cacique del barrio Centenario. No te dejamos solo, Teco.
0: Muchas gracias. Hacemos la pausa. Qué linda mañana en Paysandú. En el Gran Hotel Paysandú estamos pasando. No me dejen solo, ¿eh?
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5: Seguimos desde Paysandú. Un saludo grande a República Dominicana. Está escuchando mi amigo Gustavo y Ana Paula. Ya están escuchando Canta País, disfrutando de unas vacaciones. Me alegro un montón, que pasen lindo, ¿eh? Y escuchando ahí. Y el amigo Alejandro Alío, ¿eh? El hombre de alma y vida, también dice que está trabajando y escuchando a la cantora. No me dejes solo, ¿eh?

0: Desde Sarandí Grande, Lucía Chape, Para Cantar He Nacido.
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0: Buenos días, Cantapaí, Janet y Alejandro de Rocha, hoy desde Zárate, acompañando a la selección uruguaya de básquetbol femenino en el Sudamericano 2026. Linda música, Teco. Bueno, un saludo y muchas gracias. Saludos a todas las jugadoras ahí, ¿eh? Y mucha suerte, decirle, de nuestra parte. Me encanta el básquetbol, ¿eh? Buen día, amigo. Prendido la cantora, me dicen por acá también. Rubén Darío Macedo Rivera, el amigo. Un abrazo grande a Rivera, ¿eh? Hola.
2: Hola, Teco. Oh, no te dejamos solo.
0: Qué lindo.
2: Un abrazo para la familia. Un abrazo para la abuela, que se mejore.
0: Está enfermita la abuela. Dale un beso a mi parte también. Un beso grande, Francesca. Siempre nos falta, ¿eh? Saludos para Juan Carlos de San Luis. Gracias, me dicen por acá, Denis. ¿Cómo va? Julito, del Cadorna. Acá en Canelones, nací en Guichón. Soy el gato, dice. Buen día, ¿cómo va? En sintonía siempre, me dice por acá. Para un poquito que se me trancó esto, ahora sí. Hola. Buen día.
3: No te dejamos solo, Teco. Un abrazo grande de Richard y Daniela de Melo.
0: Hola, Melo. Teco de Paysandú, familia Pinto. Bienvenido a La Heroica. Estamos acá en el Gran Hotel Paysandú, los espero, ¿eh? Hoy, mañana. Acá con el matecito, estudiando un poco y con la cantora de fondo, Marcelo y Florencia del Prado. Buenos días desde Freiventos, hermoso y soleado, Yanela y San Román. Hola, buenos días.
4: Buen día, Teco, buen día. Bueno, no te dejamos solo, Johnny de Durazno.
0: No me mires así.

0: Lucía Aramburu y Copla Alta, No me mires así. Seguimos con los mensajes de ustedes, hola.
1: Hola, tico, tico, no te dejamos solo. Acá familia Valverde Sarabia, yéndonos para Piria. Te mandamos bocinazo.
0: Bien, ahí me encantó.
2: Buen día, Teco, de acá de San Luis. Te mando saludos a ti y saludos a mi hijo y mi nuera en Costa Azul. Un abrazo.
0: Día nublado, pero fresco, Teco, pero lindo. Hoy en la Asociación Rural de San José, venta de asado con cuero, chorizos, a beneficio de Buenito Núñez, a colaborar, ¿eh? Vamos arriba la gente de San José también por ahí, ¿eh? A beneficio de Bruno Núñez, asado con cuero y chorizos ahí, la Rural de San José, ¿eh? Hola, buen día, Teco. Bienvenido a La Heroica, aprovechando los 100 años de Don Aníbal Sampaio. Un abrazo, Tito. Buenos días, Sebastián de Maldonado, y por La Paloma con amigos, pero con la cantora al fin. Más fiesta del chocolate y la cultura por acá, dice, en La Paloma. Hola, Teco, buenos días.
3: Buen día, Teco, buen día, Canta País. Día muy frío acá en Melo, pero con el calor de la cantora. Te mando un abrazo grande y no te dejo solo, Teco.
0: Dale, Teco, pasame el teléfono de la señora Los Pasteles, dale, 097-344-312. La señora que está haciendo pasteles para hacerle el cumpleaños de 15 a su hija, es 097-344-312 acá en Paysandú.
3: Buen día, Teco, no te dejamos solo, acaba el timbre de la bicicleta.
0: Bien ahí, timbre, cualquier bocina sirve, me encantó. Y se escuchó perfecto.
3: De Canelones.
0: Dale, un abrazo.
4: Buen día, Teco. ¿Cómo has pasado? Estás ahí en la Paysandú gloriosa. Voy a darle un abrazo para toda esa gente que está bajo agua ahí. Bueno, y vos les llevas alegría y bien lo que haces para toda esa paisanada. Y un abrazo al Gaucho Pinto acá desquedando por Cabrera y Berri. Un abrazo para Cerro Pelado Rivera. Para Ana Iglesia, Dadito Iglesia, para toda esa gente que me conoce. Y ahí hay gente de Cerro Pelado también en Paysandú. Dos muchachos muy lindos. Un abrazo también.
0: Bueno,
4: que
0: dale.
4: Pases lindo.
0: Bueno.
4: Teco, un abrazo grande.
0: Te saludamos desde Montevideo, Pablo y Silvina. Están en Montevideo. Milagro, están en Montevideo esta gente, que recorre todo el país también. Hola.
5: Buen día, Teco. Buen día. Por acá Marcelo. Trabajando en Montevideo, pero soy oriundo de Paso de los Toros y residente de La Paz, te escucho todos los días, así que no te dejo solo nunca jamás, ni en la semana, ni en los fines de semana. Quiero mandar una felicitación grande para el Club Olimpia de Colón, que está festejando su Copa número 34, celebrando allí Copa 34 de natación en su club, y principalmente para mi hijo, que es nadador del club, para Máximo.
0: Mirá,
5: un beso grande.
0: Saludos a toda la gente de Olimpia, ¿eh?
6: Hola, Teco.
0: Hola.
6: Soy Valentín.
0: Hola.
6: Y sí, de Durazno y te mando saludos.
0: Muchas gracias. Igualmente para vos y tu gente, tu familia, ¿eh? Un abrazo grande. Hola.
7: Buenos días, Teco, acá arrancando el sábado. Un saludo de vuelta para Sandri Martín en Las Garzas también, a esa banda, que es lo mejor que hay. Un abrazo para todos.
0: Dale un abrazo, ¿eh? Un saludo a Gustavo y Adriana, ¿eh? Que van en ruta ahí escuchando la cantora, ¿eh? Un abrazo grande.
8: Buen día, Teco, no te dejamos solo, al vidriero de Durazno. Bueno, un saludo para todos los que me conocen. Y bueno, y al cuñado que se fueron a pescar al Rincón del Bonete. Suerte, Ulises, traigan algún bigotudo. Vamos arriba, Julio, Pablo, Leo, Richard. Vamos arriba, Ulises.
0: Dale, y Vinicio debe andar a la vuelta también, debe ir con Gustavo y Adriana ahí en el auto.
9: Buen día, Teco. Felicitaciones por el programa, te escucho siempre. Y quería, si podías, mandarme la dirección o el teléfono, una forma de contacto con el señor que hace paseos dentro de 33 de la, y la patrulla. Sé que dijiste.
0: Ah, yo te para que lo busco y te lo paso, sí, dale. Te lo paso, sí, déjame buscarlo. Y buenos días, Teco, Pico y Elvi. Saludos a los Chiquis de Villa Española, me dicen por acá, ¿eh? Buenos días, acá desde Melo, soy Marisol, buen fin de semana. ¿Qué mete miedo? Saluda a la barra Moja Piola de Durazno, que la lluvia no nos deja ir a pescar, Jorge de Durazno. Un abrazo grande a toda la gente de Durazno. Está linda la radio, ¿eh? Está linda la mañana. Para escuchar la cantora.
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0: Saludo a Chico, el guía de... del safari minero ahí en Artigas, precioso safari que tuvimos oportunidad de que nos llevara, que nos conocerlo. Precioso lugar, es imposible no dejar de conocerlo, El safari minero ahí en Artigas, y Chico, el guía, el uno. Hola.
2: Buen día, Teco, acá Betty y Luis de San Luis. No te dejamos solo, Teco.
3: ¡Arriba, Teco!
2: Desde Buena punta... jornada, Teco.
0: Igual para vos, te mandamos desde Punta de Manga, un abrazo apretado, Álvaro y Olga. Buenos días desde Los Nuevos Cimarrones. Un abrazo grande, me dice acá. Participo, no sé de dónde. María, ¿de qué sorteo, María? No hay sorteo acá. Un saludo para la audiencia, que tenga buen fin de semana. El Casal de Viejo de Paso del Rey. Saludo Juana de Baigorria por acá también. Son las 9 de la mañana, 45. La última pausa, ahora sí.

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0: sinfónica de tambores. Rumbeando para la meseta. Estamos cerca de la meseta, ¿eh? Hola, ¿para qué se me fue? Buenos días. Buenos días. Están ahí, ¿eh? Opa, bocina
1: no
0: salió.
1: No te dejamos solo, Teco. Siempre estamos contigo. Prendido a la radio Uruguay.
0: Muchas gracias. La gente del Zoo de Rivera, ¿eh? Desde el Puente Negro Melo me mandan foto ahí. Un abrazo grande. Saludos a Fabián desde Mercedes. Fabián Pacheco y familia. Un abrazo. Hola.
2: Buen día, Teco. Buen día. No te dejamos solo acá. De Melo, Daniel y Richard. Un saludo para Nelly Hurtado y María.
0: Ahí se cortó. Un abrazo para Gloria, que se encuentra, sí, con unas nanas. Anabel, un abrazo, Anabel. Para vos también. Hola, buenos días.
3: Buen día, Teco Arias. Buen día, Canta País. Acá de Paso los Toros, Carla y Milton, como siempre, en sintonía. Teco, una consulta. Toda la semana usted tiene el programa a las 5 de la mañana.
0: 5 a 6 de la mañana.
3: Acá él me preguntaba y le digo, no sé, le digo, no me acuerdo bien.
0: Sí, de 5 a 6 de la mañana nos encontrás también aquí en Radio Uruguay.

En el final, cantores anduceros. Desde Paysandú, canta País Omar Romano, las glicinas no lloran.

la sanducera Catherine Barner. Terminamos, estamos en Paysandú. Se están haciendo homenaje por los 100 años de Sampaio. Anoche estuvimos en la UDELAR. Hoy vamos a estar en la Alianza Francesa, que va a seguir durante todo el mes de agosto, ¿eh? Gracias a todos, amigos, gracias por estar. Mañana estamos nuevamente desde aquí, desde el Gran Hotel Paysandú, para presentarles Canta País, ¿eh? Gracias a todos, gracias por estar, gracias por compartir, gracias por participar siempre, y no me dejan solo. Gracias, amigos, ¿eh? Los espero mañana tempranito a las 7 de la mañana para seguir haciendo este programa, que es de ustedes también, sin duda, ¿eh? Gracias, amigos, gracias. A seguir en este sábado lindo, por suerte no llueve. A disfrutar, amigos. Los espero mañana, ¿eh?

0: No me dejen solo.
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Y es un gusto estar nuevamente con ustedes, escuchando esta música maravillosa. Florencia Núñez se va a estar presentando esta noche en el Complejo Cultural Politeama de Canelones. Bueno, con muchos temas, hoy vamos a estar ahí pasando algunas canciones, sobre todo que ha compartido con otros colegas, que siempre es lindo ver estas voces, cómo interpretan a otras sensibilidades. Es un placer saludarlos y saludar también a Ale Barreto, a Sin Controles. Y vamos a compartir muchas cosas hoy, variadas, como siempre. ¿Conocen Casa de Balneario? No me refiero acá a casas de balneario, sino a una especie de compañía, colectivo, que trabaja mucho el humor y hacen pegotinas en formato A4, con un trazo muy reconocible para contar historias y situaciones lamentablemente muy comunes en la realidad de muchas personas, que tiene que ver con el doble trabajo, con el consumismo, con la pesadilla de tener que pagar cuentas y no llegar a veces a fin de mes, trabajar para alquilar. Bueno, estas historias que cuenta Casa de Balneario lo hace bajo diferentes perspectivas, siempre con este estilo artístico, con este sello muy reconocible, pero en distintos soportes, aparte de verlas en muros de la ciudad, aquí en la Ciudad Vieja, en calle Sarandí, se puede ver muchas veces estas pegotinas. También se las ve en otras ciudades del interior del país y en otros países también. Bueno, el alma mater de Casa de Balneario es Germán Di Pierro, que también es escritor y docente de literatura. Vamos a estar hablando con él a propósito de su más reciente libro, Efectos Especiales.

0: Hoy tendremos también la columna de Ramón Cuadra Cantera, Escultura, Escultura. Y como siempre salimos por distintas ciudades o parajes de nuestro país.
1: Hoy nos va a llevar
0: a Soriano.

0: antes vamos a traer a una figura muy importante del arte nacional que ha sido recuperada de algún modo en los últimos años. Se trata de Carmelo Ardenquín. Por estas fechas, el año pasado, el Museo Nacional de Artes Visuales inauguró una importante exposición temporal de este artista riverense, que fue alguien realmente muy destacado. Él, bueno, era artista plástico, pintor, escultor, poeta, mundialmente famoso por ser el fundador de la influyente revista Arturo, también el principal creador del movimiento Madí, una vanguardia de arte abstracto, geométrico, que rompió con las formas tradicionales del cuadro rectangular. Se salía del cuadro, era algo muy novedoso para su época. La muestra que presentó el año pasado el Museo Nacional de Artes Visuales fue curada por alguien que ha venido trabajando mucho sobre este artista. Se trata de la curadora argentina Cristina Rossi. Esta exposición que se hizo el año pasado fue la primera retrospectiva de este artista uruguayo aquí, en Uruguay, y fue organizada en colaboración con el Museo Nacional de Bellas Artes de Buenos Aires, desde donde se presentó en el Centro Cultural La Moneda de Santiago de Chile. O sea, desde Bellas Artes organizaron una muestra en Chile, luego otra en el MACA, en el Museo de Arte Contemporáneo Chugarri de Maldonado, y el año pasado llegó a hacer esta retrospectiva en Montevideo. Estas obras que integraron la muestra, que se tituló Carmelo Ardenquín en la trama del arte constructivo, proviene del legado del artista y de colecciones públicas y privadas de Uruguay. Es muy importante el aporte aquí de su legataria, Tencha de Sagastizábal, que estuvo también aquí para presentar la muestra, es quien, bueno, promueve mucho todo lo que se está haciendo con respecto a este artista. Este fin de semana, la curadora Cristina Rossi, que es la que investiga, la que arma estos libros, estas muestras, la que cura y presenta de esta manera tan completa y explicativa la labor de este artista, está en Curitiba, en Brasil, organizando la muestra que va a tener lugar en el Museo Niemeyer de esa ciudad en 2027. O sea, con mucho tiempo de anticipación están organizando esta muestra de Carmelo Ardenquín en Curitiba. La misma muestra que estuvo el año pasado acá. Una exposición que ofreció un panorama de las transformaciones en la obra plástica y literaria de este creador, porque recordemos que también era poeta, a través de un guión curatorial que se asienta sobre sus tránsitos entre Montevideo, Buenos Aires y París. Toma también como punta de partida su temprano vínculo con Joaquín Torres García y recorre la experiencia del grupo Madí, que estaba integrado también por otros uruguayos y gente, bueno, muy famosa de Argentina y de otros lados, Rod Rothfuss, Yula Kosice y Martín Blasco, entre otros. También los años parisinos en los que relanzó el grupo Madí y se relacionó con artistas europeos, estadounidenses y latinoamericanos hasta la fundación de ese movimiento como algo internacional en los años 80. Luego de Curitiba, esta muestra que, bueno, que están ya planeando para 2027, va a ir a San Pablo. Y hace muy poquito la curadora Cristina Rossi estuvo aquí en Montevideo para presentar un libro sobre este artista, un libro que se llama Huellas de una aventura, Carmelo Ardenquín, editado por Eudeva, que es la editorial de la Universidad de Buenos Aires, un libro que se puede comprar aquí por Mercado Libre. Aprovechamos la venida de Cristina Rossi para conversar sobre el legado de este artista tan importante internacionalmente y que ahora se está, por suerte, reconociendo más a nivel local. Cristina Rossi es una destacada historiadora del arte, docente y curadora independiente. Es argentina, especializada en arte argentino y latinoamericano, contemporáneo y de vanguardia. Tiene muchos trabajos hechos sobre artistas uruguayos, en especial sobre Torres García y su escuela. Este libro que estuvo presentando y que, bueno, que lo pueden comprar en Mercado Libre, es un libro muy rico, con mucha documentación, fotos, cartas, y es fruto de un largo trabajo de investigación de todo el equipo que estuvo trabajando en esto, y apunta a difundir esas fuentes para que otros luego retomen la posta y sigan investigando. Y ya estamos con Cristina Rossi, que vino a Montevideo a presentar su libro Carmelo Ardenquín, Huellas de una aventura. Y bueno, y seguís investigando sobre Carmelo. Bienvenida.
1: Bueno, gracias, Malena. Muchas gracias. Siempre es un gusto estar entre ustedes. Como sabes, yo me siento cada vez que vengo a la ciudad una de ustedes.
0: Y para mí, la verdad que es un placer leer siempre todo lo que escribís sobre... Bueno, en general leo sobre artistas uruguayos, pero sé que tenés un gran trabajo sobre muchos artistas. Y este caso que nos convoca es Carmelo Ardenquín, que es un artista uruguayo tal vez no tan recordado aquí en Uruguay, ¿no?
1: Sí, estamos en este hace un tiempo haciendo los máximos esfuerzos para que...
0: Si hará dos o tres años, ¿no? Que hay varias muestras, hay movimientos.
1: Es cierto. La verdad es que Carmelo Ardenquín fue un joven que nació en una ciudad fronteriza como Rivera, ¿no? Que estuvo bastante vinculado también a Santana en su primera infancia y que después, porque se formó del otro lado, volvió a Rivera, donde era la casa de su madre, y desde allí se vino para Montevideo en el 38.

Y él se vincula, previamente lo conoce a Torres, se vincula, lo admira, pero en el 38 toma la decisión de cruzar a el Río de la Plata e instalarse en Buenos Aires, y es ahí donde él trabaja fundamentalmente, muy vinculado a los jóvenes que intentan quebrar el arte figurativo que dominaba en ese momento, instalar una vanguardia, ya no necesariamente desde la perspectiva de Torres, del constructivismo de Torres, pero sí desde la idea de arte moderno que había sembrado Torres. Ellos toman una línea tal vez más bauhausiana, o que está dialogando y buscando otras respuestas desde aquí a lo que pasaba con Stieg, con un Mondrian, digamos, con una abstracción que apuntaba, ¿no?, a quebrar con lo que era la representación de la realidad.

0: grupo, el movimiento de Arte Mahdi. Así que Carmelo Arden King fue uno de los líderes, digamos, de ese grupo que apuntaba no solamente a quebrar la figuración, sino también a lograr un arte en donde el público tuviera mayor participación. Entonces es lúdico, las obras tienen movimiento, permiten distintas articulaciones, muchas cosas que tienen el trasfondo de lo que había planteado Torres García antes, ¿no? Con sus juguetes articulados, ellos trabajan con maderas, las recortan, pero de alguna manera están dando una respuesta diversa, no es lo mismo, y están planteando, bueno, es muy fuertemente la participación del espectador. Pero bueno, nada, Carmelo Arden King fue alguien que también, yo a veces pienso, un poco estuvo asignado por ese lugar fronterizo donde nació. Rivera creo que le dejó una marca fuerte porque rápidamente él también se fue de Buenos Aires. En el 48 se fue a París, hizo una larga trayectoria en Francia y bueno, allá refundó el Grupo Mahdi. Y después, nada, avanzó y hizo muchas otras cosas que precisamente este libro intenta de alguna manera reflejar. Intenta también correr esta mirada cristalizada sobre el momento del Grupo Mahdi, especialmente del Grupo Mahdi que trabaja en Latinoamérica, que es como vanguardia una marca muy fuerte, pero que también a veces escindió de la trayectoria de los artistas el resto de su producción. Porque Carmelo fue un poeta tempranamente interesado por la poesía, que siguió trabajando en poesía experimental. Y se vinculó en París con muchos popes también de ese movimiento.
1: ¿Había un vínculo con el surrealismo también?
0: Carmelo, digamos, el momento de surgimiento toma algunas cosas del surrealismo, y si bien el movimiento Mahdi niega el surrealismo y todo lo que sea automatismo y demás, a pesar de eso, dentro de las propias contradicciones que tiene toda poética, siempre emerge, y precisamente en los diálogos, este libro, decía, intenta recuperar todo eso y también los vínculos, las amistades. Carmelo siempre fue cosechando amistades en distintos lugares, de distintos artistas, de distinta procedencia, y al mismo tiempo formando grupos. Y esos grupos, en muchos casos, otra marca bien Torres Garciana, fundaban sus revistas. Así que, bueno, Carmelo fue una figura central para el surgimiento de la revista Arturo, que fue el puntapié de la vanguardia. Fue central porque tenía unos años más que otros de los integrantes y porque a través de Torres él también aportó muchas vinculaciones, ¿no? Entonces, por ejemplo, en la revista Arturo escribe Torres, pero también escribe Vicente Huidobro, que era un amigo de Torres, ¿no? Y también en su momento, bueno, escribe Murilo Méndez, que ellos lo contactaron en Brasil, pero también les había abierto la puerta el hecho de que Murilo Méndez y su mujer, que era Elena Vieira da Silva, eran súper admiradores de Torres en París. Entonces, Carmelo, esto le permitió también, ¿no es cierto?, a Carmelo extender esa red, abrir esa trama. Y un poco el libro va de esto, ¿no? El libro es un libro de documentos para el estudio de la obra de Carmelo Arden King, de la obra tanto plástica como pictórica, quiero decir, como poética, como las poesías o la escritura en libros y demás.
1: Tenemos acá algunos libros que son en francés.
0: Ese es en francés, este está en español, está traducido de Climón. Estos sí son libros que él escribió, pero fundamentalmente él trabajó dentro de la poesía móvil, decía, él la llamaba móvil, pero era un tipo de poesía experimental, una poesía no necesaria.

0: necesariamente para ser leída dentro de las convenciones de la poesía, digamos, tradicional, sino una poesía visual a partir de los caracteres, pero también algunos dibujos, algunos silencios, los vacíos, así como en la obra Madí de Carmelo, prima el marco recortado, esta cuestión, ¿no es cierto?, de quebrar la ortogonalidad del marco, del bastidor. También es una obra en donde hay oquedades. Que bueno, estas también se ven en los poemas. Los poemas son para componer, para participar. De modo que, bueno, vuelvo un poco sobre la estructura de este libro. Este libro, que por otro lado quiero decir, nació asociado a la muestra que se hizo en el año 22 en el Museo Nacional de Bellas Artes de Buenos Aires, pero que después continué trabajando para llevarla a Chile y ahí volví a trabajar algunos vínculos con artistas chilenos y después también cuando vino a Uruguay, que la primera vez se puso en el 24 en el MACA y después a comienzos de año en el Museo de Artes Visuales. Bueno, asociado a ese trabajo surge entonces este libro que intenta, vuelvo a decir, barrer toda la producción, todos estos desplazamientos, a partir del trabajo de distintas investigadoras que trabajamos sobre diversos temas, ¿no? De acuerdo a la expertise de cada una. Pero lo que es muy interesante es que bueno, lo editó entonces el Museo Nacional y Eudeva, que es la editorial de la Universidad de Buenos Aires.
1: El Museo de Bellas Artes lo editó el libro el
0: El
1: que estás
0: Museo de Bellas
1: presentando
0: Artes de
1: de
0: Buenos
1: Buenos
0: Aires
1: Aires.
0: y la editorial Eudeva, que, bueno, nada, básicamente también es una editorial interesada en difundir el trabajo de investigación. Por lo tanto, realmente para nosotros es una alegría poder llegar a tener, como todos los libros, como todas las publicaciones fueron sumando, ¿no? Apoyos pero lo que más nos interesaba y a mí como compiladora me interesaba desde el comienzo era que la difusión de estas fuentes, de todas las cartas que recuperamos y demás, pudiera estar acompañada por el trabajo de quienes lo reunieron, ¿no? Así que todas escribimos en cada caso. Hay muchos documentos muy desconocidos, no solamente porque todavía nos falta conocer a Carmelo, sino porque dentro de lo que ha circulado, vuelvo a decir, en general ha circulado como un pequeño fragmento de su trayectoria. Y nada, lo que está bueno en este caso es que nosotros también desde nuestras latitudes podemos descubrir algunas cosas que no conocíamos de su trabajo en París. Por ejemplo, nada, en los años 70 él se vincula mucho a un grupo de la École de Nice, que es muy interesante, donde hay artistas contemporáneos, está el grupo Fluxus, y él está activo entre todos ellos. Es un poco, nada, el embajador de lo que había sido Torres. Todo el mundo recuerda a Torres, entonces, de lo que había sido Torres. Para nosotros, estando allá, lo reconocen como una vanguardia latinoamericana y demás. Muchas cosas que son muy desconocidas para nosotros. Por
1: Y que
0: ejemplo,
1: fuera de fronteras, como que está como
0: está muy
1: más
0: reconocido. Por
1: reconocido.
0: ejemplo, él edita en los años 60 una revista que se llama Ayer. Es una revista fundamentalmente de poesía, pero que incluye artes visuales, fotografía, ¿no? Y entre las personas que integran el consejo editorial está Julien Blain, que fue uno de los popes de la poesía experimental europea. Claro, era un Julien, él Julien lo descubre cuando él era muy joven, tenía 18 años. Entonces, bueno, es un acercamiento interesante. Qué sé yo, también fue muy cercano a través del vínculo que le da a Torres cuando él se va a Europa, de Michel Sefort, por ejemplo. Otro también muy interesante en lo que fue Cercle Carré. Así que, bueno, digamos que es una manera de conocer...
1: Y de rescatando, ¿no?
0: De rescatar a este artista uruguayo que nada, hace tiempo que se está reincorporando, ¿no es cierto?, a la escena latinoamericana, de la que nunca se había ido, pero que a veces, vuelvo a decir, se había como quedado demasiado cristalizado en un pequeño periodo, que era el momento que a veces los que estudiamos el arte concreto hablamos del momento heroico, que es del año 45 al 48, y después como él se va, un poco había desaparecido de esa escena, pero es muy interesante porque las obras que él hace en París son realmente muy, muy buenas, muy creativas, muy, muy diversas de lo que es.
1: ¿Dónde está la obra de él?
0: Bueno, hay mucha obra de él en París, en muy buenos museos, desde también en los Estados Unidos, por supuesto, pero hay en nuestros museos. El Museo Nacional de Artes Visuales de Montevideo tiene obra, también los museos de Buenos Aires. Y para esta muestra que está itinerando y que todavía tenemos la esperanza de poder llevarla a Brasil también, hay una contribución importante de lo que fue su obra y que ha quedado en el legado de su viuda. Así que hay obra que todavía está transitando y que es muy interesante para seguir conociéndolo e integrándolo.
1: Excelente, Cristina, muchísimas gracias.
0: No,
1: como
0: al
1: siempre
0: contrario,
1: un placer escucharte.
0: Al contrario. Gracias, Malena.
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0: Ya recibimos a Germán Di Pierro, que está con novedades, porque bueno, todos lo conocemos por sus distintos libros, por las pegatinas que aparecen en distintas partes de la ciudad, de Casa de Balneario, pero ahora está con un nuevo libro, Efectos Especiales, de Estuario Editora. Y bueno, para recordarles, Germán es escritor e ilustrador. Desde 2017 escribe y dibuja para Casa de Balneario, este proyecto de ilustración y activismo gráfico, cuyas actividades involucran el arte urbano y la animación. Bueno, del relato a la historieta, Casa de Balneario ha editado fanzines con cuentos, también dibujos de su autoría y las clásicas pegatinas que vemos en las calles. El trabajo, el dinero y el precio de los alquileres son temas bien recurrentes. Una selección de sus ilustraciones fue publicada bajo el título Trabajo para alquilar en 2025. Como narrador publicó Aparato Reproductor y Pólvora. Y Efectos Especiales es su tercer libro de relatos. Bienvenido, Germán. ¿Cómo andás?
1: Muy bien, muy bien. Muchas gracias por invitarme. Andamos muy contentos con este nuevo material.
0: Bueno, también estuviste seleccionado en un salón nacional hace un par de años, ¿fue?
1: Sí, estuve el año pasado. No, eso fue el primer Montevideo, que también estuve.
0: Sí.
1: Y con una pegatina también, que se llama Falta sin aviso. Y el otro año, que fue el primer nacional, estuve, ¿cómo se llamaba la obra? Lo mismo, una pegatina, un cómic, una historia gráfica. Pero, ¿cómo era el título? Dos disparos. Sí, ahí estamos.
0: Pegando así también. Así que bueno, pegándole a las artes visuales también.
1: También, sí.
0: Haciéndose un lugar en ese espacio.
1: Sí. Artes visuales, pero también hacer relato también hay como algo de narrativa, ¿no? Es como ahí se da, en esa propuesta creo que se conjugan, me parece, por lo menos desde mi punto de vista, como la estructura narrativa, el relato y también la gráfica, ¿no? Creo que claro. Ahí justo es donde se da esa combinación, si se quiere, ¿no?
0: Sí, sí. Bueno, empezaron a dibujar en grupo. ¿En una casa de balneario?
1: En varias casas de balneario,
0: en varias.
1: Sí, en varias casas de balneario.
0: Así surgió esa cosa colectiva del dibujo.
1: Sí, empezamos, es como, yo retomé el dibujo después de muchos años, y por eso siento que fue como un reinicio, ¿no?, con la ilustración. Perdí como práctica, de hecho, cuando volví a dibujar, empecé como, tengo muchos dibujos que son calcados, porque no sentía como algo que ahora no tengo, por suerte retomé como no sé, cierta práctica, cierta facilidad, o cierta soltura también, ¿no? Que fue adquiriendo con los años.
0: Porque ya te queda como un registro, como una especie de inventario, ¿no? De objetos. Después de dibujar mucho, ya sabes cómo dibujar tal cosa o tal otra, ¿no?
1: Ahora me pasa eso, pero cuando retomé, no.
0: Claro, ¿y cómo era esto?
1: Claro, exactamente, fue como un reinicio totalmente, ¿no?
0: Hay que mirar.
1: Hay que, sí, empezar como a ver las formas, te repito, calcar, copiar, imitar, hasta plagiar, me animo a decir, ¿no? Era como un retomar, hasta la hora, inclusive a la hora de la composición de un cartel, había como un trabajo ahí que yo hoy por suerte ya lo tengo, que yo creo que lo que adquirí con estos años es un poco de oficio, me parece, ¿no? Que es yo llamo así, no sé si será oficio, pero es como, ya voy viendo por el tipo de dibujo que hice, qué tipo de gráfica voy a usar, ya voy viendo por el tipo de gráfica que tengo, qué tipo de dibujo puede ir, cómo va a ser la estructura. Hay como un camino ya hecho que te lo da como el oficio, me parece, ¿no? Cuando reinicié, cuando revolví a dibujar hace unos 8 años, el 2017, por ahí fue cuando retomé el dibujo, que empecé a hacer este tipo de carteles.
0: Esto de los carteles que retomaste desde esos encuentros juveniles de antes, ¿eso fue lo primero?
1: No, lo primero fue mi formación en Bellas Artes, claro, después del liceo, te hablo de muchos años, ¿no? Y ahí también ya dibujaba, ya hacía, pero lo que me pasaba en ese entonces, creo, o sea, desde hoy, ¿no? Es que no tenía como un pretexto para dibujar, era como dibujar. Yo, por ejemplo, hasta hoy tengo retratos de esa época. Y son como retratos de cantantes, de escritores. Yo estudiaba literatura en ese entonces. Entonces estaba como metido con autores.
0: Referentes.
1: Referentes ahí, pero no tenía como un qué decir, si se quiere, ¿no? Que después lo encontré en la narrativa, años después. Y muchos años después, cuando volví a la ilustración, encontré también ese qué decir. Y el qué decir es evidente, ¿no? En Casa de Balneario, que es, bueno, hablar del trabajo, del consumismo, del dinero, la felicidad. Pero en ese entonces tenía como la inquietud gráfica de la ilustración, por eso yo estudié 6 años de Bellas Artes, pero no encontraba como, ¿qué decir con esto, no?
0: Como pero que es un tema ese, cuando empezás con la parte formal, decir, bueno, cómo dibujar, sí. cómo pintar. Pero ¿qué haces? Naturaleza sí, es, muerta.
1: Exactamente, claro.
0: ¿Copiás? ¿Qué sí. haces? Al principio hay gente que sí, que ya hace sí. cosas, pero hay muchos sí. que decís, bueno, no sí, sé, sí, ni claro. idea qué sí. tengo que decir.
1: Claro, y que también, además de qué dibujar, a mí me pasaba y me pasa hasta hoy, que es una pregunta que permanentemente me hago a la hora de hacer algo. Lo que hago es escribir o dibujar, básicamente, es ¿para qué hacerlo también? Y esa pregunta me parece, a mí como autor, me parece como medular, ¿no? ¿Para qué estoy haciendo esto? Esa pregunta, el ¿para qué?, siempre apela como al presente, a la hora y al futuro, ¿no?
0: A veces hay una cosa más de la publicidad en ese ¿para qué?, ¿o no?
1: Bueno, la publicidad, claro, apela.
0: Sí, sí. Como instrumento. Sí, me sí, digo, bueno, sí. Esto tiene que tener un efecto.
1: Sin duda, sí. Y a mí también. A mí también, yo cuando escribo algo, lo veo en un punto como algo instrumental. Intento generar algo, o intento iniciar una discusión, por lo menos, con un cuento, o con un dibujo. Intento, lo hago para señalar claro. un aspecto de la realidad que me está afectando. De hecho, cuando volví a dibujar y empecé a hablar de estos temas, lo hice como un poco para reírme de mí mismo, ¿no? Porque eran como cuestiones que de mi vida personal que me estaban afectando: el múltiple empleo, el trabajar, el comprar el exceso, el comprar cosas que ya tengo, y no dos o tres, sino diez, también el precio del alquiler. O sea, fue como un poco. Entonces, el para qué hacerlo, en mi caso, como autor, es una pregunta constante y permanente, ¿no? Y creo que eso se ve un poco en los dibujos y en las historias, ¿no? Como en los relatos también. Hay como un afán, como te decía, de iniciar una discusión, de hacer una pregunta. Son preguntas como, si bien hay ironía, pero son también directas, apelan como al espectador, a generar una inquietud, a buscar una respuesta. Y que en fin, no sé, creo que el para qué lo hago es más importante que el por qué o el qué. Creo que el para qué determina el qué y el cómo.
0: ¿Cómo ha ido cambiando el cómo?
1: También, sí.
0: Porque en los últimos dibujos, ¿qué ha ido modificándose? ¿Qué ha ido incorporando?
1: Hay como, claro, eso te decía, como ese oficio me dio como más atrevimiento, ¿no? Hasta a producir, a inventar temáticas, perdón, a inventar imágenes, composiciones. Hay como una...
0: ¿En qué lo ves así? ¿Qué cosas, qué detalles podrías decirme que fuiste incorporando que no...?
1: Y una cierta como libertad a la hora de determinar una composición, una gráfica, un cartel, cierta...
0: Con más soltura.
1: Más soltura, sí, sí, sí.
0: Antes te costaba más terminar una composición.
1: Totalmente, sí. Que no me pasa tanto en la narrativa, ¿no? En la narrativa sigo siendo como bastante más... Claro, pasa que la gráfica de Casamariano tiene algo que es... yo lo hago y lo pego, ¿viste? Tengo algo más inmediato. Está la producción y enseguida está la difusión. O de producción y disposición, ¿no? La narrativa, lo que escribo, hay todo un proceso de corrección y de edición que es todo otro tiempo, nada que ver, ¿no?
0: Sí.
1: Entonces creo que también la gráfica tiene esa cosa inmediata, tanto de la producción, de exposición y recepción, que fresca, ¿no? De hecho, me pasa que hay muchos carteles que intento respetarme a mí mismo, lo intento, pero algunos hasta los he corregido, ¿no? Algunos que ya he mostrado y pegado los he corregido porque ya, no sé, creo que no funcionan, ¿no?
0: ¿Qué pasa cuando vas por la calle y ves ahí los carteles tuyos y...?
1: Y me parece que... Pero que nada, evalúo la conservación, el grado de conservación del cartel, si duró o no duró, por qué duró, por qué se estropeó, por qué sigue así ahí o no. Y después, bueno, me gusta verlos, ¿no? Los pego para que estén y para que duren.
0: ¿Has tenido problemas?
1: Sí, he tenido, sí. No tanto, en general, la evolución ha sido positiva a la hora de pegarlos o de...
0: O sea, buscás lugares como que son sí. más acordes,
1: busco lugares
0: no invadir que... demasiado.
1: Exactamente, claro, no, sí, me importa como el cuidado también de las fachadas, ¿no? Es decir, si bien es arte urbano y sé que estoy como interviniendo un espacio, también me gusta respetar lo que ya está, ¿no? O sea, y si hay paredes pintadas, prolijas, y si hay... fachadas que como que están, no las toco. Además, tampoco las toco porque una pared muy pintada, un cartel ahí no dura mucho, porque por algo está bien prolija, porque es que si alguien la está cuidando esa pared. Entonces, para pegar algo que sé que no va a durar, no pego. Entonces, el criterio siempre es muros ya intervenidos, muros medio grafiteados, muros que estén, y también que tengan visibilidad, porque lo que pego lo hago para que la gente lo vea, ¿no? Entonces, una calle donde no pasa nadie tampoco pego. Es como un ejercicio, un trabajo. Perdón, quise decir un esfuerzo y un trabajo como medio como el pedo, hablando pronto, claro. ¿no? Entonces, siempre busco como calle donde pase gente y que tengan visibilidad y eso, que sean muy ya intervenidos, ¿no? Porque así duran más.
0: ¿Y solo Montevideo?
1: No, no. Bueno, de Uruguay sí, solo Montevideo. En realidad tengo como la pretensión de ocupar o de intervenir otras ciudades y honestamente nunca lo hice. Porque implica como todo un trabajo, un movimiento de que no he podido. Pero he intervenido en otros países, sí, bastantes. Sí, eso sí. A donde viajo y veo que se puede. Y hay como apertura en el arte urbano, porque no en todos la hay. Por ejemplo, en Ciudad de México me pasó que vi una presencia policial muy agresiva, muy constante, violenta. De hecho, me multaron por tomar una cerveza en la calle. Yo no sabía que no se podía en Ciudad de México. Entonces, ya viendo ese panorama y viendo la presencia policial y militar en la calle, fue, esto es un peligro, mejor no me arriesgo. Entonces, pegué. Igual me animé. Porque hay que ser un poco valiente siempre, me parece que en todo lo que hacemos.
0: Requiere una audacia.
1: Hay una audacia en todo, ¿no? Hasta para hacer una pascualina, me parece. Pero a veces en esto era como, me voy a animar. Yo me llevé para carteles y dije, voy a hacerlo. Y me animé y lo hice. Pero no con tanto. No me explayé ni hice una intervención grande como he hecho en otras ciudades, ¿no? Por eso que te digo. Pero otras ciudades son más amigables. Igual estoy viendo que cada vez hay como se está volviendo como más vigilado, más perseguido el arte urbano en general, ¿no? Yo lo siento. Hay como paredes que antes estaban como habilitadas, eran como intervenibles y ya ahora están como pintadísimas. De pique hay más vigilancia en todo sentido, en todos lados, y eso también como te juega en contra, y lo estoy viendo eso así como se me ha limitado a mí los espacios para intervenir, ¿no? Hay muchas ciudades donde yo iba antes y había muros como que eran como, este muro voy y lo intervengo porque ya sé que es un muro como habilitado, entre comillas, porque está todo grafiteado, todo pegado, ya no están más esos muros, entonces veo que se está reduciendo como esos espacios de intervención,
0: como de diálogo, ¿no?
1: De diálogo, claro, exactamente, diálogo. De expresión, ¿no? De lo que yo hago y de lo que otros artistas o propuestas hay, grafitis, stencil, murales, lo que sea. Eso lo estoy viendo. Y además se persigue más, ¿no? Veo un aumento también en la persecución, ¿no? La policía. Por ejemplo, en Barcelona me descubrieron porque había policía encubierta. Eran dos personas que estaban como caminando por la calle y nunca imaginé, ni me podía imaginar que eran policías, ¿no?
0: Entonces, ¿qué te pasó?
1: Me multaron. Igual la multa nunca me la cobraron porque no sé por qué motivo nunca me llegó, pero me pidieron los documentos y me multaron.
0: Uno se queda con ese nervio.
1: Sí, quedás, sí,
0: no
1: sí.
0: Sabes
1: que
0: si llega o no llega.
1: Yo, de hecho, en esa oportunidad dejé de pegar. Igual estuvo bien porque fue un desafío para mí empezar a buscar muros permitidos. O sea, esa multa que me pusieron fue como un parate y empecé en esa ciudad a buscar permisos. Intervine un kiosco que estaba tomado por un grupo de un colectivo que vendían libros y bueno, le pedí permiso de intervenir todo el kiosco, intervine la fachada de un teatro que ya me conocía, entonces fue también como habilité como otro espacio ahí de posibilidades para trabajar, que estuvo bien, no me quedé solo con lo ilegal, entre comillas, ¿no? Fue un desafío, sí. Como que transformé como esa censura en una oportunidad también para mí, sí, estuvo bien.
0: ¿Cómo llegas a la escritura?
1: Honestamente, como que no hay un momento que haya llegado.
0: Pero fue después que...
1: No, antes.
0: Ah, fue antes que los dibujos. Que
1: o sea...
0: En facultad,
1: si,
0: digamos.
1: Fue como siempre en conjunto, siempre artes visuales y literatura me interesaron.
0: Porque también estudiabas literatura.
1: Sí, sí, sí. Yo soy profesor de literatura.
0: Claro,
1: ¿no?
0: Soy profesor, aparte.
1: Entonces...
0: ¿Dónde enseñas?
1: Ahora estoy trabajando en el 34. Uh-huh. Sí, en la noche.
0: Grupos de toda edad o...
1: Son adultos. Sí, adultos. Sí, trabajo ahí. Y fue como desde la adolescencia me importa la escritura y lo hago, lo practico, ¿no? Es como y también la ilustración, la gráfica. La arte visual ha sido como más experimental. Bueno, también en la literatura, porque también escribí teatro, es como siempre fui probando como...
0: Géneros
1: y posibilidades. También pasé por la poesía. Es como, no. Y también lo veo de la gráfica, ¿no? Porque también en un punto hice algunas instalaciones. Pasé también por pintura al óleo. Fue como, siempre probando, experimentando, haciendo, ¿no? Ahí, sí. Pero creo que llegué a un trabajo... A ese qué decir que te decía hoy, o a ese visualizar un para qué... para qué hacerlo, llegué antes desde la literatura. Porque, de hecho, publiqué, edité primero, que empecé como a difundir.
0: Claro, como que te dibujos. Generó más desarrollo, un pensamiento, sí, o de darte cuenta, sí, y poder, sí, ir viendo.
1: Sí, empecé como... Mira, en realidad me pasó que fui seleccionado cuando tenía 24 años en una convocatoria que hubo y con un texto, y ahí dije, mira, acá puede ir algo, puede ir. Hubo un reconocimiento, ese reconocimiento a mí como que fue como un estímulo,
0: un
1: para decir.
0: Un empujón ahí, ¿no?
1: Sí,
0: decir, mira.
1: Sí, mira, estaba por acá va, y ahí creo que empecé a tomarme más en serio la producción literaria, ¿no?
0: Dar un espacio.
1: Sí. Empecé como a escribir teatro, monólogos. De hecho, uno de los cuentos de mi primer libro, que lo publiqué en el 2010, el último cuento, se llama Los efectos psicosomáticos de mi jefe en mí. Eso es como un monólogo que en su origen era una obra de teatro que yo había hecho cuando estaba escribiendo teatro, ¿no? O sea, ahí veo como una conexión ahí de esa etapa de experimentación y llegar a la narrativa, ¿no? Que con ese primer libro, en el 2010, que son cuatro cuentos. Que era eso, ¿no? Ay, por eso te digo, llegué como primero a la narrativa, a encontrar ese para qué, ese qué decir. Y ese qué decir está intacto hasta hoy. Eso como que también lo es una, como una actitud que tengo como buscada, ¿no? Los dibujos de Casa Balneario hablan del trabajo, y yo en ese libro que escribí en 2010, Aparato Reproductor, todo el libro es sobre el trabajo. Entonces, cuando encontré ese para qué, una vez que lo encontré y sé qué decir, me aferré a eso y lo sigo repitiendo.
0: O sea, en el fondo tiene que ver mucho con la libertad, ¿no?
1: Sí, seguro. Sí, hay como un afán, ¿no? De reivindicar a ese deseo, ¿no? De pensarnos, de ver en qué usamos el tiempo libre, en qué usamos el dinero que ganamos. Y también de llamar atención o de naturalizar como aspectos de mi vida que no me hacen tan feliz, ¿no? Entonces, por ahí hay una búsqueda.
0: Bueno, acá empieza, me dio la sensación como que había una cosa más lúdica que en los libros anteriores. Bueno, empieza uno de los cuentos con un hombre que no le alcanza la plata y empieza a pedirle, le pide un prestamista,
1: sí,
0: y va como metiéndose en un territorio cada vez más denso,
1: uh-huh,
0: y se va sintiendo cada vez más acorralado, ¿no?
1: Uh-huh.
0: Y autoacorralado, porque también es como que uno ve que se va hundiendo solo por momentos,
1: sí,
0: pero esto de la falta de libertad y aparece mucho esto del temblor,
1: sí,
0: tiembla, y cómo se va, todas las situaciones se van descacharrando de una manera increíble, o sea, tiene un sentido del humor como muy sutil y progresivo, es como que tenés que ir leyendo, yendo y te vas metiendo y dices, ay, no puedo creer, y es como muy gracioso las cosas que le van pasando,
1: sí, sí.
0: Y decís, ¿cómo llegó esta situación,
1: sí,
0: ser?
1: Sí, sí,
0: hay una cosa como de eso, ¿no? Cómo las cosas se pueden descontrolar muy,
1: sí,
0: absurdamente.
1: Sí, sí, sí, sí, termina como... Es verdad, la historia se va como... De hecho, cambia como... Al final cambia como de asunto, si quiere, ¿no? Porque pasa como a otro interés. No quiero,
0: sí,
1: contar mucho la historia, pero...
0: Pero todo se va desfigurando.
1: Todo se va desfigurando, sí. Y hay como una degradación también moral del personaje, ¿no? Termina como aceptando lo que acepta. Que es como el vínculo con la esposa y,
0: sí,
1: el prestamista.
0: Sí, sí.
1: Hay una degradación ahí como absurda y delirante.
0: Es como que dónde ponemos el foco también, ¿no?
1: También.
0: En nuestra vida.
1: Sí.
0: ¿A qué le damos como valor y tratamos de defender? Y,
1: sí, sí.
0: Y a veces va, sí, comiéndose otras cosas.
1: Otras cosas. Que a mí igual en mí funciona como una estrategia también narrativa, ¿no? Porque la historia ahí se vuelve dinámica. Yo lo digo como escritor y digo, si bien, claro, es... El cambio de situaciones, esa degradación que el personaje vive, esa peripecia, ¿no? Que cada vez se vuelve más oscura, más truculenta, donde al final ya el dinero no es lo importante, ¿no? Pasa a otra cuestión. a mí me sirve en todas las historias como técnica narrativa, porque creo que el dinamismo en las historias es algo que yo busco y porque me importa leer cuando leo algo que se ocurra, ¿no? El cambio de situaciones, esa diversidad de personajes, el cambio de estado del personaje, lo que la tragedia griega llamaba peripecia, ¿no? Eso me parece como que es como, nada, es como un despertador en el medio del relato para el lector, ¿no? Y eso para mí es muy importante, me gusta que me pase y lo intento en lo que escribo, ¿no? Entonces hay también ese proceso de personajes tan diverso, descabellado, y también como ese giro inesperado también, ¿no? Que busco, en el fondo es como técnica narrativa, así creo, ¿no? Como todo está como puesto ahí en función de despertar el interés del lector, ¿no? Así de atrapar el ojo atento del lector, ¿no? Pues es una aventura.
0: ¿Qué fue importante en tu formación para ir construyendo un relato?
1: La lectura de lo que estoy leyendo, el ser un lector atento, ¿no?
0: Tomás notas, repasás, volvés a leer, ¿hay algo de estudio cuando lees?
1: Sí, sí, sin duda, sí, sí. Es como un poco inevitable, ¿no? Ya de hecho, ya la lección previa que hago de lo que leo, ya ahí hay como una selección, si se quiere, como súper controlada y racional, y porque no, si bien intento divertirme cuando leo y no leo cosas que ya sé que van a ser, capaz estoy siendo prejuicioso y lo sé, pero no voy a dar un libro que, bueno, que va a ser algo para leer una aventura o una historia.
0: No te vas a entretener, te va a interesar, tiene que resonar o interesar,
1: sí,
0: o algo.
1: Sí, si me entretiene y además es interesante la estructura, descubro, encuentro algo que me revelador.
0: Claro, un mensaje que te dé algo más. Seguro. Para tu,
1: sí,
0: escritura.
1: Exactamente, sí. Sí, sí, estoy buscando eso siempre. Estoy buscando, también lo hago con la gráfica. Todo lo que veo en la calle, en Instagram, estoy como absorbiendo y tomando posibilidades para producir algo mío. Eso sí, sí, siempre. No lo puedo evitar. Vivo leyendo y siempre viviendo posibilidades. Y que esa observación como crítica va desde una estructura, la construcción de un relato, hasta la unión de un adjetivo y un sustantivo, ¿no? Como que es como macro y puede ser algo gramatical, morfológico, la formación de una palabra, que para mí puede ser reveladora, puede ser algo distinto, o puede ser también la forma de contar una historia, ¿no?
0: Sí,
1: o el manejo de un personaje. Es como, sí, sí, estoy siempre como ahí, vigilante. Pero sí, la lectura y también mi formación como docente, ¿no? Ahí sin duda.
0: Uh-huh. O sea, ¿no ha habido un taller, una persona, no, un autor o algo así que digas, bueno?
1: Bueno, tengo mis autores referentes, ¿no? Sin duda, eso sí. Sí,
0: ¿quiénes,
1: sí,
0: son?
1: Bueno, Felisberto Hernández es uno, Roberto Bolaño.
0: Kafka era uno también.
1: Kafka también, claro, sí, sí, Kafka. Kafka por la claridad, por la temática, ¿no? Y creo que, sí, sí. Soy muy kafkiano. Kafka además también por lo monotemático que es Kafka, ¿no? Kafka en un punto escribió sobre más o menos sobre lo mismo, ¿verdad? Entonces, y yo creo que en un punto también hago lo mismo. Una vez Maca me dijo que todas mis historias eran como en realidad conjunta, mis libros eran como una gran historia, que era como medio como que se contaba y que se repetía y que se conectaba. Como una gran novela, que estaba escribiendo una gran novela, con una gran novela como inacabada. Y eso me quedó resonando y me gustó esa observación que hizo, porque coincido bastante. No es que lo quiera hacer así, pero es como los libros hablan sobre lo mismo, el trabajo, la alienación, la deshumanización. Tienen como ese narrador.
0: ¿Pero hacia dónde va? O sea, ¿podés identificar que en esa investigación, en esa reflexión que vas haciendo a través del dibujo y de la palabra, vas entendiendo algo de esa dinámica, de esta vida que llevamos, de estas situaciones que se dan?
1: No sé,
0: ¿cómo vas asimilando lo que observas?
1: En realidad lo que hago es, busco diferentes maneras de hablar de estos temas. Yo creo que esa es mi búsqueda, ¿no? Creo que lo veo más claro en los dibujos. Bueno, pero también en este libro, Fiestas Especiales, ¿no? Estoy en estos cinco cuentos, estoy, si bien hablo del trabajo, de la humanización, el absurdo, el manejo del dinero, el para qué, el trabajar, pero estoy sumando una forma, una perspectiva nueva,
0: claro,
1: a esta temática
0: distinta sobre,
1: seguro,
0: esto mismo.
1: Exactamente, sobre lo mismo. Por eso por ahí va lo que decías, lo que se llama acá, ¿no? Hay una, eso, un hincar el diente sobre lo mismo, pero diferentes dientes, ¿no? Diferentes claro. puntos de vista, diferentes, sí, como echar, hacer diferentes disparos, ¿no? Diferentes disparos hacia lo mismo, ¿no? Hacia el mismo blanco. Y eso es la búsqueda. Y también desde la gráfica, ¿no? El tema del alquiler es un tema reiterativo. De hecho, me han dicho muchas veces, no hablar de otros temas, no te interesan otros temas. Hasta me han acusado de monotemático. Pero para mí eso es un elogio, ¿no? Además, admiro los autores que son así. Por ejemplo, Kafka, ¿no?
0: O sea, que igual estableces un marco, que siempre es el mismo.
1: El mismo, sí. Sí.
0: Pero bueno, van apareciendo cosas distintas.
1: Sí, claro, formas, abordajes de esas temáticas distintas, ¿no? Abordajes, formas de entender esas temáticas distintas. Es como, no, me parece mejor, es una forma de profundizar sobre lo mismo, ¿no? Y no expandirse hacia otros temas, otros universos, ¿no? Me importa quedarme en este universo y seguir como profundizando, viendo otro tipo de historias, pero siempre hablando de lo mismo. De hecho, me pasa, lo he dicho en otras entrevistas, que a veces se me ocurren frases o relatos y lo acomodo y lo arrastro y empujo los asuntos de las historias o las propuestas gráficas hacia las temáticas del trabajo, el dinero, el alquiler, el consumo, la felicidad, ¿no? Y aparte, temas que están todos vinculados, ¿no?
0: Sí, pero el amor está un poco sujeto a eso económico.
1: Sí,
0: ¿no?
1: También.
0: Es como que
1: sí.
0: Hay sí. un tratamiento del amor muy, sí. muy, muy vinculado al económico.
1: Muy vinculado, sí, totalmente. Sí, sí, sí. En los cuentos de efectos especiales se ve, ¿verdad? Totalmente. Un amor también como muy. Como dejado en un. No sé qué te pasa a vos, pero como dejado en segundo o tercer plano, ¿no? El amor en realidad es una excusa para otras cosas, ¿no? Al menos en mi narrativa o pasa también en la gráfica de los carteles, ¿no? El vínculo del amor con el dinero, ¿no? Ese mostrar relaciones que existen o que permanecen no por amor, sino por contratos de alquiler o por intereses que no están nada vinculados con algo afectivo o
0: claro, como los vínculos amorosos muy unidos a los vínculos materiales. Como que no.
1: Sí,
0: no,
1: sí, sí.
0: No,
1: exactamente.
0: No queda otra a veces que sí. estén como muy entremezclados y.
1: Sí. Yo igual diría vínculo, le sacaría el adjetivo amoroso, porque no sé si hay amor, no sé qué te parece a vos.
0: Bueno, a veces sí, a veces no, sí. Depende.
1: Sí, sí, sí, sí. No, hablo en los relatos que ¿no?
0: Ah, de estos sí, claro.
1: De estos, ¿no? Hay como una cosa.
0: Pero
1: cosa...
0: hay amor, el primero, no sé, me parece.
1: Ah, hay como una. Vos ves amor ahí en la relación.
0: De él sí, de él, por sí. lo menos.
1: Sí, sí. Hay como no un interés sé. Ahí de que no se entere de lo que está pasando.
0: No sé, la quiere cuidar y cómo se refiere a ella. No sé, me dio la sensación que había como...
1: Sí, sí.
0: Pero después está tan tomado por todo lo que
1: tan
0: le
1: tomado,
0: pasa
1: sí.
0: que es como que no logra...
1: Claro, no logra conectar.
0: Defender claro. lo que, sí, lo que aparentemente le importa
1: sí,
0: también.
1: Exactamente, sí. Que aparte todo lo que hace es para los dos, ¿no? Pide un préstamo, pide dinero para la felicidad de él y de su pareja, ¿no?
0: Claro, pero al final se termina como perdiendo.
1: Perdiendo en eso, sí, sí.
0: Y cuando vas escribiendo, vas dibujando, o sea, en estos cinco relatos, ¿cómo fueron apareciendo las ilustraciones? ¿A medida que las ibas haciendo o ilustraste después?
1: Los dibujos fueron hechos para la edición, para el libro. Sí,
0: para
1: sí. Me puse a dibujar, sí, los cuentos, de hecho, hay cuentos acá muy viejos. Mi último libro fue Pólvora, en el 2017 lo publiqué. Entonces,
0: Compres
1: en el hielo. Entonces, fíjate que pasaron mucho tiempo, ¿no? Y vengo escribiendo estos cuentos hace muchos años. Y en esa te decía, hay algunos muy viejos, otros más recientes. El último es La comida gratis, el más reciente, el más nuevo, digamos, del libro. Pero una vez que se decidió editarlo, publicarlos, y decidimos con el editor hacer un libro con ilustraciones, ahí sí empecé a hice los dibujos para el libro, basándome en los cuentos, ¿no? Igual a veces viste que son dibujos que registran un instante, que a veces no hay mucha conexión con la historia, ¿no? Pero sí, están inspirados en los cuentos. Fueron hechos para el libro. Sí, sí.
0: Bien, ¿por qué efectos especiales?
1: Mira, si te soy honesto, es un título que hace años dije, mi próximo libro se va a llamar así, y lo
0: porque hace un ratito hablaste de unos efectos, te referiste a unos efectos que no me acuerdo bien de qué eran, pero no eran efectos especiales, eran unos efectos.
1: Ah, no me acuerdo.
0: De algo.
1: Ah, sí. No me acuerdo porque dije efectos. Pero la verdad, no te voy a mentir, hace tiempo vi un grafiti, un cartel, y me pareció como un sintagma como lindo, oportuno, efectos especiales. Honestamente pensé agregar esta expresión en algún cuento para que haya, pero no. Eso hice en la parte del productor. Que el misterio del libro es el título, nunca tiene que ver mucho con la historia.
0: La parte del productor fue con Maca.
1: Con Maca, con Yaguru, sí. Yaguru. En 2010, el primer libro. Ahí también me pasó lo mismo. Tenía el título, así, quería ese título para ese libro y agregué la expresión en un cuento para que haya un poco esa conexión. Pero acá no la encontré, no encontré la forma, ni siquiera lo hice, o sea, ¿no? Pero me gustó el título. No sé, no hay un capaz que no me conviene decirlo, pero no hay una explicación, porque el título es así.
0: Está bien.
1: Apreciado, bien.
0: ¿Cómo es la interacción con tus clases de literatura? ¿Hay algo que se cuela ahí de tu trabajo creativo?
1: Se cuela en la elección de los autores que hago. Por ejemplo, Kafka lo doy siempre. Ahí hay algo, creo que nos pasa a todos los profesores de literatura, ¿no? Sí. Siempre lo que elegimos para trabajar, un poco, bueno, uh-huh. Hay una elección didáctica, evidentemente, pero también hay una elección subjetiva, sí. Personal, ¿no? Al menos, creo yo, bueno, yo lo hago así. Uh-huh. O sea, yo no puedo trabajar con un autor que no me gusta,
0: claro.
1: ¿Verdad? Que en un punto con el que no conecto porque no me interesa. Entonces siempre elijo los autores que me interesan y por tanto también que hay como una coincidencia, empatía temática, estética, eso sí. Ahí lo veo una conexión, ¿no? Sí, lo digo evidente. Te repito, Kafka lo de siempre, Eduardo Felisberto. Otro autor también referente que es poeta es Nicanor Parra. Es un autor también que me ha marcado, más que nada a nivel como gramatical y no sé, es como el humor que maneja también para mí es un referente, ¿no? Como tanto para la gráfica que produzco como para la narrativa, ¿no? Si bien, sí. Si bien hace poesía, aunque tiene mucha poesía también narrativa, ¿no? Es un referente que también lo trabajo en secundaria. Desde ese lugar, sí.
0: Bien, bueno, Efectos Especiales de Germán Di Pierro por Historia Editora, que se encuentra en todas las librerías.
1: Exactamente.
0: ¿Y sí. ¿Dónde podemos encontrar las pegatinas y los pósters?
1: En realidad, en la calle.
0: En Casa Balneario.
1: Claro, en Casa Balneario, sí. No tengo un lugar de venta. La difusión de los carteles, la venta y difusión de carteles difusión se da en la calle, en las intervenciones y la venta en ferias de gráfica y ferias de gráfica y de libros
0: que o sea, estoy, no vendés directamente, no vendo por directamente. Instagram o cosas así,
1: ¿no? No vendo, estoy en ferias de gráfica cuando participo, ¿verdad?
0: O sea que hay que estar atentos cuando se ven.
1: Sí.
0: Es la oportunidad.
1: No.
0: Hacerse de una pegatina o de un póster o de lo que sea.
1: Exactamente, porque no están a la venta. No sé, no tengo un lugar y me implica como un ejercicio que no, en este momento no estoy pudiendo hacer. Y el libro se presenta el 12 de agosto en la Mesa Francesa. Iré también para a las 7 de la tarde para...
0: Están así dejamos
1: todos
0: la invitación
1: hecha. Exactamente.
0: Excelente, Germán. Muchas gracias.
1: De nada, gracias a vos.
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5: 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Estoy seguro que no será solamente en nuestra patria donde se lo recordará. La obra de Sampaio fue ampliamente difundida, especialmente en Argentina, en que muy pocos artistas no han grabado sus canciones. También son muchas las versiones de su obra realizadas en Europa, en que se han traducido a distintos idiomas los temas de nuestro maestro del litoral. Y recuerdo que incluso hay una versión de Río de los Pájaros en japonés. Los olimareños Anselmo Grau, Alfredo Zitarrosa, Washington y Cristina, Santiago Chalar, Los del Sur, Ricardo Collazo y muchos otros compañeros de camino hemos cantado en algún momento sus canciones. 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Me quedó mirando. 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
4: Chua, chua, chua, ja, ja, ja, no cantes más torcasita, que llora sangre el ceibal.
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0: Estamos escuchando El amor anda suelto, de Franny Glass, bueno, que está interpretándolo justamente con Florencia Núñez. Recuerden que se presenta esta noche en el Complejo Cultural Politeama de Canelones.
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0: Bueno, qué alegría recibir nuevamente aquí a Ramón Cuadra Cantera. ¿Cómo estás?
2: Muy bien. Una alegría es estar contigo y una alegría poder compartir con todo nuestro grupo de oyentes y familia, porque ya es una familia de Serendipia.
0: Sí, y yo siempre atenta porque sé que nos sorprendés con muchas cosas. Hoy nos hablás de una escultura que está
2: en la ruta 3, en el pasaje Paso del Puerto.
0: Ese lugar es muy increíble porque es un pedacito chiquitito de Soriano que hay en la ruta 3.
2: Y que abre para todos lados y está el peaje ahí. Uh-huh. Es una escultura que parece que estuviera perdida. Por eso te puse en la mitad del camino. Viste que el nombre de la mitad del camino tiene mucho que ver con varias cosas.
0: En medio
2: del camino, ¿no?, de la nostra vita, sí, o de nostra vita, Dante, en medio del camino de nuestra vida, hacia dónde íbamos, a dónde íbamos. Es decir, hay un tramo recorrido y un tramo por recorrer.
0: Sí.
2: Y cuando vamos por esa ruta 3, antes de llegar al peaje, ya tenemos un tramo recorrido. Hemos tomado un rumbo. Y en la mitad del rumbo nos sorprende una escultura, una obra bella. Una obra que la gente pasa y no sabe quién la hizo. Algunos sí, quizás sepan. No sabe qué significa, no sabe por qué está ahí. Nos sorprende esa obra en la mitad de un camino. Eso es una cosa muy linda.
0: Mitad del campo también, ¿no?
2: Porque es un camino. En la mitad del campo y en la mitad de

0: El río también ahí, ¿no?
1: El río está, que
0: Porque
1: suena
0: el
1: azul.
0: peaje está después del... No,
1: Del,
0: antes o después, después del
1: yendo
0: puente.
1: de acá, creo que es después,
0: Sí.
1: ¿no? Y bueno, el río suena también ahí, su música silenciosa, o mejor dicho, su música en el silencio del campo. El río tiene lo que Fabini, podríamos decir, pone en su obra, que es como el pedal, aquello que siempre parece igual, pero ese igual da lugar a algo
0: El
1: diferente,
0: Río Negro, en este
1: el río
0: caso.
1: negro, ¿no? Y la escultura esta a mí me encantó en la mitad del camino. Y fíjate que el hallazgo fue mutuo, porque yo la vuelvo a encontrar ahora mirando unas cosas antiguas que había escrito, viejas, y encuentro que tengo escrito un libro entero sobre Bernabé Michelena y su obra, y yo no me acordaba.
0: Vos tenés varios libros publicados también.
1: Sí.
0: Porque esa otra faceta no hablamos
1: No
0: mucho en
1: hablamos,
0: esta
1: pero...
0: columna, pero aparte de escultor y docente, sos poeta, escritor.
1: Sí, mi primer libro de poemas aparece en el año 86, 87, llama Sonetos de Desengaño. Ah, lo iba a prologar Serafín J. García, que éramos muy amigos, y se muere. Entonces yo dejo de escribir el libro, por eso anterior, Serafín murió a finales del mes de abril de 1985. Así decir que el libro ya estaba. Yo recién lo publico en el 87, fíjate. Y como no me animaba a pedirle a nadie un prólogo, y era la primera vez, se lo pedí a Julio da Rosa, y él lo cuenta. Vino apurándome por un prólogo que tenía que estar de un día para el otro. Y bueno, yo no, él me decía, no, yo no soy poeta, soy escritor. Bueno, escribilo tú o nadie. ¿Y por qué? Porque a través de Julio da Rosa fue que yo conocí a Serafín. Y después nos hicimos muy amigos, muy amigos. Y fue Serafín J. García el que me dijo que para poner un libro de sonetos no pusiera más de 10. Porque viste que después se hace el oído al soneto y perdés
0: La sorpresa.
1: la sorpresa, o sea, perdés
0: El frescor.
1: la esencia. Y entonces puse 10 sonetos. Hay uno que saqué y puse en la mitad de sonetos de desengaño. Hay uno a la Virgen del Carmen, porque se muere mi abuela muy pocos días después, que se llamaba Carmen, que Serafín J. García, y entonces como un homenaje puse eso, pero no saqué los 10 sonetos. Después me dijeron que hasta 20 estaba bien. Bueno, ahí te acuerdas, 20 poemas de amor y la canción, es un lindo número. Pero sí, hay varios libros, y hay uno que estaba escondido, perdido, que era este sobre Bernabé
0: ¿Pero lo
1: Michelena.
0: llegaste a publicar?
1: No, lo tengo para publicar, si Dios
0: Bien.
1: quiere. Y fíjate que mirando eso me encuentro con el Michelena oficial. Fíjate, un escultor que era el escultor oficial de la República. ¿Se te hubiese ocurrido? No. Pero voy a leer, cosa que yo nunca hago acá, pero como esto es de mi libro y es mío, voy a leer. Voy a leer un poquito lo que decía Michelena de por qué él hacía esa escultura, le gustaba que la escultura estuviera en espacios públicos, fuera de piedra, se viera. Y fíjate, colocarla ahí en un lugar casi perdido, pero esto da sentido a por qué Michelena hacía las cosas. Él decía, el verdadero arte debe estar en función social. Por eso trabajo la piedra eterna. Ella llega a su funcionalidad a mi más íntimo contacto con el pueblo. ¿Tá? Él hacía de piedra con el pueblo. Y eso nos habla también de que él buscaba entonces la escultura antigua. Y quiero hacer una precisión sobre lo que es antiguo y lo que es viejo. Lo antiguo conlleva todo un trayecto, como estamos aquí, de vida, de tiempo, de historia vivido. Eso es lo antiguo, que
0: Hay una
1: sigue,
0: trazabilidad.
1: exactamente, que sigue. Y que nosotros, mirándolo con ojos nuevos, podemos seguirlo y encontrar otra cosa. Quiere decir que cuando yo voy al arte antiguo para hacer el nuevo, ¿no? Traigo en este arte nuevo todo el bagaje

0: han dejado muchos. Hago como una cadena, como un hilo conductor.
1: Sí, seguís la posta, ¿no?
0: Sigo la posta. Eso es lo antiguo. Lo viejo es lo que se pierde. Aquello que ya no tiene sentido.
1: Porque, o sea, no hay una,
0: porque nació...
1: Una cadena, digamos.
0: No hay una cadena. Nació sin esa impronta de
1: como
0: pasado. Nació solo. Entonces envejece. Por eso lo moderno, lo que permanece, lo que va a seguir, hace el programa pasado...
1: Bueno, me quedo pensando cómo es eso. Claro, ¿puede haber una genialidad sola que se pierde porque está sola?
0: Y la genialidad no existe si no hay alguien... No hay un genio que no tenga alguien, alguna otra persona.
1: Claro, siempre tiene que haber una tradición.
0: Claro, y tú imagínate, cuando nosotros hablamos del arte moderno...
1: O sea, la tradición como esto de que es una cadena...
0: La tradición, una cadena, y que se da por acción y por reacción.
1: Uno toma y recrea y...
0: La reacción que tienen los fobistas, ¿tá?, lleva el nuevo eslabón de la cadena. Para que sea nuevo.
1: Siempre tiene que dialogar.
0: Y no se, pero siempre tiene que dialogar con el pasado. Eso es lo que hace el arte y la escultura a principios del siglo XX, ya estamos en el XXI, al principio del siglo XX, cuando se comienza a transformar. ¿Qué hace? Mira atrás. ¿Qué hace Picasso? Mira, por ejemplo, la tradición que tienen los pueblos africanos e incorpora en nuestra tradición greco-latina aquello. Entonces la cadena se vuelve más larga. ¿Por qué? Porque el que trabaja siempre es el hombre, el ser humano, la persona, las personas. Entonces eso se va enriqueciendo. En cambio, cuando es algo que apareció como solo, solitario, yo soy el que inventé todo, se envejece.
1: Claro, y mismo en un artista solo, siempre es importante la trayectoria.
0: La trayectoria.
1: Y cómo va que puede haber cambio. Transformándose.
0: Ahí está.
1: Si no, como que no ves la riqueza.
0: Y en lo macro también, cuando vos ves que el arte es siempre la reacción a algo. Rothen no inventó nada. Rothen mira hacia atrás a Miguel Ángel, toma la posta, lo ve con ojos nuevos, esto te lo digo entre comillas, yo hago la seña como que me vieran, pero entre comillas, y va hacia adelante, vuelve. Entonces rescata que la escultura de un lugar que le habían puesto que era como la academia, que primero estaba muy bien, pero que después llegó como a encorsetar, es decir, a dar una fórmula, una receta, como una receta de cocina, que casi siempre las recetas de cocina, viste que... Vos las pones todas como te dicen y la torta te queda bajita. Y viene una señora que la hizo siempre sin receta y le queda la torta bárbara. Bueno, entonces a veces pasa ese problema. Entonces Rodin, pero antes que Rodin, Carpó, ¿tá?, y Rudier, es decir, y Fremier. Fíjate todos los que vienen antes que Rodin. Y después Rodin. Y o Bartholdi.
1: Y si hablamos de Rodin, ¿cómo es que él trae algo nuevo? ¿Cómo se manifiesta esa novedad?
0: La de Rodin, claro, sí. Mirando a Miguel Ángel y sacando el corsé de aquella escultura y de aquella pintura que te exigía la academia, que ya se había vuelto Pompié. Todos hacían la misma cara, todos hacían... Y si no hacían la misma cara, todos
1: ¿en qué,
0: tenían...
1: ¿En qué cambia él? ¿Qué es lo que trae nuevo?
0: Lo que
1: ¿En
0: trae,
1: qué lo vemos?
0: En que vuelve vuelve a la escultura.
1: O
0: que
1: sea,
0: se había
1: es más
0: perdido.
1: Fresco en sus poses.
0: En todo, en absolutamente todo, en la libertad que tiene de expresión. La libertad que
1: tiene.
0: Tiene
1: una vitalidad.
0: Pero esa vitalidad viene de atrás, viene de Carpó, viene de todos los antiguos. Viene de los griegos, antiguos, viene de los arcaicos, que a mí me gustan tanto. Viene del arte egipcio, viene del arte sumerio. Viene del arte paleolítico. Fíjate todo lo que trae eso. Y cuando nosotros hacemos una fórmula, es donde se muere el arte, es decir, se estanca. El arte no es una fórmula. Uno tiene que aprender para olvidar. Yo fui a estudiar 2 años de anatomía para olvidarme de la anatomía y ver que aquellos músculos no son músculos ya en mi escultura, sino que son formas. Formas a las cuales debo de conjugar con otras formas y que ya no están en función de sostener un cuerpo humano, sino están en función de sostener una escultura. Porque yo no hago una mujer de bronce o un hombre de bronce, sino que hago un bronce de mujer o un bronce de hombre. Mm. ¿Se entiende la diferencia? Claro. Y eso es lo que hace Rodin, y eso es lo que hace Burdel, y es lo que hace para atrás todos y para adelante, ¿no? Cuando pasamos a Italia y vemos los escultores, Manzú, que era mi maestro, a ver, Lelo Scorselli, Minguzzi, hay muchos, Marino Marini, Arturo Martini. Entonces todos van rescatando algo, pero ese rescate de la antigüedad es lo que los hace modernos. ¿Por qué? Porque traen un bagaje, leen, pues, tienen algo donde leer, tienen una biblioteca de tiempo donde leer. En cambio, cuando yo encorseto todo eso como una fórmula, mato la espiritualidad del arte, sí, la voluntad de
1: hacer, la posibilidad de que haya algo
0: nuevo, sí. Porque todo eso se envejece. ¿Por qué se envejece? Porque no tiene tradición, porque no tiene epigenética, porque no tiene toda una tradición como tenemos nosotros, ¿no? Que tenemos una tradición, vaya a saber si vamos hacia atrás, quién fueron nuestros ancestros, nos sorprendería. Y entonces
1: a veces pienso eso.
0: Sí, y eso es el arte, eso es el arte también, porque el arte no está ajeno del ser humano.
1: Bueno, y en este artista en particular...
0: Y Michelena, bueno...
1: ¿Cómo? Contanos un poco más de él.
0: Bueno, te voy a contar de Michelena y voy a seguir con este asunto que hay acá. Y por qué era un artista oficial. Michelena es el gran reformador de la escultura uruguaya. Porque nosotros tenemos, en la escultura moderna, que comienza con estos escultores que yo siempre nombro, Zorrilla, Belloni, Prati, Posse, Manier... Juan Manuel Ferrari. Entonces, bueno, Michelena hace un gran cambio. Crea una escuela, su propia escuela, que es la escuela del michelenismo. Entonces aparece un ismo. Nosotros estamos acostumbrados a principios del siglo XX a hablar de los ismos. ¿Mm? Impresionismo, expresionismo, ultraísmo, ¿no? Donde aparece Nora Borges como pintora que le costó tanto y que está
1: estaba olvidada, hermana de Jorge Luis.
0: De Jorge Luis Borges, el gran ilustradora, y que le costó muchísimo que la reconocieran. Bueno, ella era una ultraísta, su forma de hacer, como su hermano con la poesía. Bueno, todos los ismos, ¿no? A la manera de, quiere decir. Y Michelena es el que crea el michelenismo. A la manera de Michelena. ¿Y qué es Michelena? Es la reacción a toda aquella modernidad que había empezado en el Uruguay, que tenía su acento en Burdel, sobre todo en Burdel, porque estaban Furet Muñoz, José Luis Zorrilla, Antonio Pena, Severino Posse. Todos estos eran burdelistas. Y también la de Hanak, Anton Hanak, donde Pena y Posse habían sido alumnos de Anton Hanak y también tenían esa impronta nueva en su escultura. Hanak, que sale de Rodin, fíjate. Bueno, entonces lo puede. Y Michelena reacciona a algo. En lugar de mirar la escultura moderna con la antigüedad tamizada por estos maestros, de los cuales se habían tenido influencia nuestros grandes artistas primeros de la modernidad que te dije, él deja de mirar lo tamizado y va directamente a la antigüedad. Entonces vamos a encontrar que Michelena es como primo hermano de la escultura egipcia, primo hermano de los sumerios, primo hermano de los arcaicos.
1: Pero se va más atrás, me estoy acordando
0: más atrás, y hay otra cosa.
1: De Torres García, cuando hace sus figuras humanas, que también va muy atrás.
0: Va muy atrás, exactamente. Y Michelena en la escultura hace eso y crea el michelenismo. Pero a eso, ¿qué le agrega?
1: Porque le agrega un algo muy depurado, ¿no?
0: Muy depurado, con planos, con grandes planos, donde por el material que trabaja no hace detalles, sino que al contrario, necesita el gran plano, necesita que se vea, necesita la construcción. Las esculturas de él tienen la sonrisa arcaica, esa sonrisa que da eternidad. ¿Cuál es la cara que hace Michelena, que era el gran retratista? Era un gran retratista Michelena en la escultura. Sus retratos, que después vamos a hablar, tienen la impronta del escultor, del retratado, pero también es ese sentido de cómo lo ve el escultor. Pero cuando él hace unas esculturas para el aire libre, todo, sus cabezas, sus caras, nos remiten a esas figuras arcaicas, esas mujeres arcaicas que tienen la eternidad. ¿Quiénes son? Son todas. Pero a eso él le agrega, por eso lo que dice acá del humano, de cómo le gusta que sea la escultura, ¿no? Creo que tiene que ser popular, la función social, le agrega todo su pensamiento político, que primero él era un del Partido Colorado, Valle, un socialista, podríamos decir, y luego pasa al Partido Comunista. Entonces le interesa desde ese punto de vista también la persona, el rescate aquel que tenía de la idealidad, de que todos tengan posibilidades, que eso es muy cristiano, pero que todos sean mejor como esto. Todo eso lo pone. Y todo eso que pone en su escultura se lo transmite a sus alumnos. Pero sus alumnos tienen la libertad de hacer la escultura con la clase del maestro, pero como ellos lo piensen. Entonces ahí aparece una escuela enorme. El primero, Gonzalito, Armando González, que no fue alumno de él, pero directamente en las clases de escultura, pero que se encontraban en el comité, en el partido, y Michelena le explicaba cosas de la escultura. Y tiene una gran transformación la escultura de Gonzalito, ¿no? Los caballos espectaculares, Michelena, que estaba haciendo su monumento O'Higgins, un caballo que nunca se fundió en bronce y que era una belleza. Bueno, entonces ahí tiene después Juan Martín, alumno de Michelena, Homero Báez, que toca también temas populares que antes no se tocaban, como por ejemplo la lavandera, el pescador, Fernández Tudurí, que también toca esos temas, la campesina, el amor entre los pobres, entonces, la lluvia, temas que le va abriendo del sentido social Michelena. Y Michelena siempre mantiene ese espíritu antiguo, que no viejo, ese espíritu antiguo que yo le he copiado, por eso es que yo siempre voy a lo arcaico, me gusta, también lo tiene Burdel. Y creo, te voy a explicar algo, que de todos los alumnos que tuvo Burdel, él fue a estudiar con Burdel en el 29 y Burdel ya estaba enfermo, que no sé si lo vio, pero vio todo su taller, fue a la Gran Jomier, veo todo, y recibió la enseñanza de los propios compañeros que tuvo en el taller de Burdel, que la clase que le había dado, y por eso dejó toda esa influencia de Burdel y tomó de Burdel el ir a la antigüedad, la antiquité, ir a la antigüedad, eso es lo que modernizó. Entonces nosotros tuvimos dos grandes ismos en nuestra escultura uruguaya, el burdelismo y el michelenismo, que era el ismo de Michelena, que es el más uruguayo de todos. Es una
1: el
0: creación.
1: Siempre de, implica que haya seguidores.
0: A la manera escuela. De. Siempre deja escuela.
1: Claro.
0: ¿Tá? Michelena, yo me siento medio burdelista porque vengo de dos alumnos de Burdel. Por ejemplo, José Luis Zorrilla, que siendo alumno de Burdel, tomó muchas cosas de la síntesis antigua y volcó su escultura hacia el Renacimiento, ¿no? Y sus paños hacia lo barroco. Möller de Berg, que volcó su escultura a la escultura arcaica antigua. Y después pasó al clasicismo, ¿no? Furet Muñoz, que tuvo tanta influencia de Burdel que se volcó a hacer una escultura al estilo de Bruegel. Y luego, como todo escultor es que se precie de tal, es decir, que tenga vocación, no puede tener tanta cantidad de hacer de influencia, uh-huh. de influencia. Uno lo ve liberado casi en algunas obras, como por ejemplo las que están en el Palacio Legislativo y una que está en Rocha. Uno ve que tiene una influencia de Bourdel muy grande, pero ya lo reconoce a Gervasio Furet Muñoz. Uh-huh. Y así podemos hablar de todo. Viste que la escultura en el Uruguay tiene su epigenética. Mirá cómo estoy, qué científico que estoy. Su epigenética no sale porque sí. Claro. Bueno, y Michelena nos da, en esto que yo quería contarte, da una cosa muy linda. Es el primero y único de los artistas oficiales que tuvimos. Eso es algo impensable. Y mirá,
1: Otros son Blanes y quién más.
0: Pero Blanes nosotros lo hicimos oficial, y porque le pedían encargos para que pintara las glorias de la patria, y para que pintara, por ejemplo, la imagen de Artigas. Vos me haces acordar de cosas, esto parece un cocoliche, pero a la gente le va a gustar. Me acuerdo que el poeta Emilio Tacconi, que posaba para que yo le hiciera el retrato, escribió un poema que decía: ¿de qué color pintó Blanes los ojos del padre Artigas? Porque si nosotros miramos bien, el cuadro de Artigas, de Blanes, está sin terminar. Hay partes donde está solamente dibujado. ¿Ya? Bueno, entonces ese es uno de los que podemos decir oficial. Pero este sí era más que oficial, Michelena, y es el único caso que ha habido, porque fíjate, el convenio ad referendum entre la Dirección General de Arquitectura y el escultor Eustaquio Michelena, yo tengo la partida de bautismo, dice Eustaquio Michelena, y al costado hay una anotación que dice llamarle Bernabé. Bueno, entonces el escultor Eustaquio Michelena, redactado en conformidad con la resolución del Ministerio de Obras Públicas del 29 de diciembre del 43, le abre una nueva instancia a Michelena. ¿Cuál? La de poder llegar a todo el pueblo. Era el artista oficial. ¿Y qué tenía que hacer él? Él tenía que hacer trabajos que le asignaran desde el Ministerio de Transporte y Obras Públicas, la Dirección General de Arquitectura. Y entonces le iban a administrar diferentes obras que él las tenía que cumplir. Y él tenía un sueldo mensual de 130 pesos, que le vino muy bien a Michelena, porque Michelena era un escultor muy culto, que estaba muy relacionado con la cultura uruguaya, por ejemplo, con los escritores, Parra del Riego, que estaba acá, también era muy amigo, también del pintor Cunio, bueno, de Fabini, de Milo Beretta. Estaba muy relacionado con la parte cultural, pero recibía encargos, pero menos de los que recibían otros escultores. Entonces, eso también, hablando en un lenguaje un poco más popular, esos 130 pesos le ayudaban para su mantenimiento, para seguir. Además, Michelena era un escultor con la bohemia del escultor, un gran trabajador, pero no lo sacaras de la escultura, porque qué más. Y ahí le dan esa oportunidad. Por eso es que nosotros vamos a encontrar una cantidad de obras de Michelena en todo el país. Y ya que estamos recorriendo...
1: ¿Pero mucho en Caminos?
0: En Caminos hay una o dos. Mira, está esta...
1: Yo justo esto, como decías, del Ministerio de Transporte, me quedé pensando.
0: Sí, hay muchas, en Caminos y en Liceos. Pero mira todo lo que hace en esta etapa. La música, desnudo femenino y desnudo masculino en el... que lo vamos a hablar en el Liceo de Maldonado. ¿Tá? Es decir, vamos descentralizando Montevideo. ¿Tá? El relieve en bronce, la cultura en la fachada del Liceo Zorrilla de aquí, de Montevideo. Acá volvimos. Bueno, Ariel y Tropero, un relieve que está en el arroyo pantanoso. Ya no está.
1: ¿Ya no está ese?
0: No, maestra.
1: ¿Y qué pasó con eso?
0: Se lo llevó el dueño, como decía José Luis Zorrilla. Viste que siempre aparece un dueño. Así como se llevó el dueño el peón de escalada y quedó en nada,
1: sí,
0: ¿no? Siempre hay un dueño para cada cultura. Eso hay que tenerlo.
1: Sí, claro. Sí, sí.
0: Eso se lo llevó el dueño, decía José Luis Zorrilla, ¿no? Lo aclaro para los que me están escuchando. Eso lo decía José Luis Zorrilla. Un día le robaron una escultura y la buscaban en el taller, por aquí, por allá, por aquí, por allá, por aquí, por allá, todo el mundo. El único que no buscaba mucho la escultura era él. Entonces dice, pero José Luis no está, no está, no está. ¿Qué es lo que habrá pasado? Y se la llevó el dueño. Y con eso terminó su problema.
1: Claro.
0: Porque era un hombre tan, tan elevado, tan genio, que, sí, que bueno, ¿qué iba a hacer? Y el taller de él estaba siempre...
1: Esto.
0: Bueno, seguimos. Está el Tropero, que era el relieve del arroyo pantanoso, maestra y niña en la escuela número 6 de la ciudad de Minas. Y otra en la escuela de la ciudad de Rivera, que está desaparecida, la rompieron, porque era de arenisca, y esa está totalmente desaparecida. Eso me lo...
1: Mucha arenisca ahí en Rivera, ¿no?
0: Sí, y la maestra era de arenisca, la golpearon todo, estaba en la escuela 1, la golpearon hasta que la rompieron. La agricultura y la industria, que es justamente esa que van a ver la foto. La que simboliza...
1: La agricultura y la industria...
0: Es esta que está
1: que
0: en, la,
1: estamos hablando
0: en la
1: de la ruta
0: 3, que es una figura femenina, ¿tá?, que se eleva y tiene un pez en la parte de abajo, se eleva como que fuera Afrodita, ¿no? ¿Para qué? Para fecundar los campos.
1: Mirá, qué raro la imagen del pez, ¿no? Como que parece...
0: Parece que no tuviera nada que ver, pero tenemos cerca el río.
1: No, claro, hay peces en el río, por supuesto.
0: Tenemos cerca el río. ¿Dónde nace Afrodita? En el agua, en el mar. ¿Tá? ¿Dónde nace... ¿qué es el agua? La que riega, la que da sentido.
1: No, y qué loco esto vida. Que te digo, porque obviamente que yo te decía fuera de lugar y no, nada que ver. Los peces están ahí.
0: Están ahí.
1: Y por ahí no es un símbolo tan asociado, tan reconocible, como que por ahí no lo asociamos tanto.
0: No lo asociamos, pero fíjate.
1: Pero la fuerza, digo, los símbolos, ¿no?
0: Pero exacto, pero fíjate que la agricultura y la industria. Fíjate si tiene que estar el pez como el dueño del agua, que es siempre.
1: Sí, sí.
0: La agricultura, ¿quién riega sin agua?
1: Claro.
0: La semilla muere.
1: Sí, sí, el agua es
0: ¿Y
1: la vida?
0: ¿Qué pasaba con la industria que estaba por ahí? ¿Qué movía?
1: También, sí, estaba la electricidad, el agua.
0: Lo movía el agua. Y pone entonces una especie de Afrodita que no es griega, sino que es campesina, que es eterna, criolla.
1: Local.
0: Local.
1: Básica, o sea, digo, esencial.
0: Esencial. No tiene nada de los símbolos que podíamos darle, pero está todo. Entonces, él hace una reinterpretación del símbolo.
1: Claro. ¿Tá? Se lo apropia.
0: Se lo apropia, lo reinterpreta y nos lo da con un lenguaje nuestro. Lo enmarca dentro de nuestro lenguaje. Entonces aparece esa figura de mujer con los brazos abiertos, como verán en la foto, que está sobre un pez. ¿Ya? Y está sostenida por una viga, por una faja triangular, donde ella aparece en la mitad, de 9 metros de altura. Está tallada en piedra, que es propio del escultor y es propio de Michelena. Porque escultura viene de la palabra esculpere, y esculpere quiere decir en latín el que saca de la piedra.
1: Qué lindo.
0: Por eso la escultura es aquella que se sale de la piedra. También existe el modelado.
1: Dejar ver algo que ya está ahí.
0: Que está ahí. Por eso es muy difícil tallar la piedra, porque la piedra no se talla. Michelena lo tenía bien clarito cuando lo hacía. Eso es precioso de ir a ver. Yo paso muy seguido y pido que me lleven, porque como yo soy inválido vehicular, pero cuando hay alguien con vehículo, pido que me lleven siempre una escultura de Michelena para estudiar. Porque el tallado en el mármol no empieza en la parte epidérmica de la piedra, la parte de afuera, sino desde adentro hacia afuera. Por eso es muy difícil detallar, porque por más que tú estés golpeando desde afuera, ya descubriste la forma adentro.
1: Eso es re loco, ¿no?
0: Re loco. Tú ya descubriste la forma que está adentro, pero estás sacando la piedra que sobra, como decía Miguel Ángel, desde afuera, pero se talla desde adentro. Cuando uno talla el mármol desde afuera, queda una cosa que es periférica. En cambio, cuando lo talla desde adentro, por más que lo golpee desde afuera, porque no podés llegar al centro.
1: Es como conectar con la piedra.
0: Es una gran conexión con la piedra.
1: Sentir ese centro de la piedra.
0: Descubrir lo que está dentro y hablar con la piedra. Y hablar con la piedra, porque la gente piensa que la piedra es muy dura, y la piedra no es dura, salvo el granito, que es la que más resiste, la que más se resiste. Pero es también un diálogo entre el artista y el material. Cuando no existe el diálogo, no se da la conjunción.
1: Me parece esto impresionante.
0: Claro.
1: O sea, estamos hablando de una intención.
0: Siempre.
1: ¿No? Hay un material ahí en bruto y hay una intención de sacarle algo a ese material o de hacerle aflorar algo, pero algo que es parte de esta unión, esa persona.
0: Que ve el artista en el material. Y fíjate algo, el material... Cuando el artista lo elige, voy a trabajar en esta piedra.
1: Ya lo siente. Sí.
0: El material ya sabe que va a hacer eso. Porque quizás venga otro artista, vea esa piedra y diga, voy a sacar otra cosa.
1: Claro, y la piedra hay un diálogo.
0: Hay un gran diálogo. Y la piedra se deja vencer por esa oración del artista. Mirá cómo te lo digo, más místico.
1: Me parece re loco, porque aparte es un material tan duro. Uno podría decir, bueno, hay algo ahí, yo qué sé, uno puede moldear el agua, puede moldear una masa. Pero esto estamos hablando de piedra. O de mármol, no sé.
0: El mármol es muy blando. Y el mármol de Carrara es como una manteca. Ya te digo, las piedras más duras
1: son
0: los granitos.
1: Pero es una cosa muy como cuántica en todo eso.
0: Claro, es pensar que es ser artista es hacer macaquitos. Esa es la gran equivocación.
1: Pero es un nivel de profundidad.
0: Exactamente. Y sobre todo cuando trabajas, como hacía Michelena, la piedra. Es un diálogo permanente, si no, no podés sacar nada, porque la piedra se resiste. Y te lo vuelvo a explicar. La piedra no se golpea, se llama con el cincel desde adentro a la figura que está... que se llama desde afuera la figura que está dentro. Entonces uno va sacando.
1: O sea que el artista está en un estado de escucha
0: siempre.
1: Cuando está usando ese instrumento perforador o invasivo de alguna manera, pero está en esa escucha.
0: Libera.
1: ¿Por dónde?
0: Más que invasivo.
1: Invasivo digo porque va como rompiendo, ¿no?
0: Es liberador.
1: Claro, va rompiendo, va despejando.
0: Va despejando para sacar el corazón de la piedra donde aparece la figura.
1: Qué precioso.
0: Bueno, eso era Michelena, por eso siempre creó en y esta obra que está ahí, como ya sé, que les conté, fíjate todas las cosas que podemos hablar y a todo lo que nos ha llevado, ¿no? Este Michelena. Bueno, seguiremos hablando de Michelena,
1: Ramón,
0: y seguiremos hablando de las esculturas.
1: Nos explayamos un poco más, mirá dónde llegamos, ¿no?
0: Y si seguimos así, podemos seguir hablando. ¿Por qué? Porque siempre un disparador que nos va a conectar a todos los seres humanos con todas las expresiones artísticas y científicas que existan.
1: Bueno, ya saben, cuando vayan por la ruta 3,
0: a mirar a Michelena.
1: Este puente ahí, este pequeño territorio soriano que se atraviesa con la ruta, está esta escultura hermosa de Michelena.
0: Y al mirarlo van a pagar con más alegría el peaje.
1: El peaje.
0: Nos vemos, muchas si gracias. Quiere. Gracias, chau, chau.
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0: Escuchábamos Somebody to Love en un concierto en Montreal en 1981, y esta noche hay un tributo a Queen en el Auditorio del Sodre. Muchas gracias por acompañarnos, ha sido realmente un placer poder compartir, bueno, todas estas cosas que suceden aquí. Hay mucho, mucho, mucho, nunca alcanza el tiempo para compartir más. Mañana vamos a tener también distintos temas, vamos a hablar de cine, de guión. Anduvo por acá Michel Marx, que es, bueno, un guionista muy importante en Francia, que estuvo dando una formación en el Cure en Maldonado, y bueno, tuvimos oportunidad de conversar con él. También vamos a estar hablando con Nidia Di Giorgio, escritora, poeta salteña, y vamos a hablar de unas piedras que suenan como campanas. Bueno, hay un grupo de artistas que está investigando y creando cosas a partir de estas piedras sonantes. Que tengan una muy buena tarde y noche de sábado. Nos reencontramos mañana.
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0: 21 horas.
1: 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Cantora.
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0: Domingo al Zampallo, en Salto Visión, 1988.
1: Aníbal Zampallo, de los cantautores nacionales, sanducero para ser más preciso, nos visita otra vez por aquí por Salto. Autor de tantos temas conocidos y recordados en el repertorio popular: Pescador, Quillororó, Garzas Viajeras, Río de los Pájaros, algunos de los tantos temas. ¿Cuántos temas tiene editados, Aníbal?
2: Debe haber por lo menos 200, ¿no? ¿No es cierto? Algunos han tenido más suerte que otros, ¿no es cierto? Porque yo en realidad le llamo así, han sido, por ejemplo, más favorecidos por el público, porque dentro de la temática que yo tengo, trato siempre de pulir lo mejor que sea, principalmente la poesía y la música. No estoy apurado, siempre trabajo con tiempo.
1: ¿Arpa o guitarra?
2: Bueno, yo lo del arpa hace mucho tiempo que a veces por la incomodidad de andar con los instrumentos grandes a veces, la llevo menos, y ahora que ando con una cantidad de valores jóvenes como son el grupo Maíz y Juan Carlos Varela, que son revelación de Cosquín, que es importante de verlos porque son gente que ha competido en toda la Argentina saliendo los mejores, ¿no es cierto? Cuando ellos también hay muy buenos músicos, yo aprovecho también y los dejo que ellos se expresen, ¿no es cierto? Porque hay que darle paso principalmente a la gente joven y
1: a la nueva generación
2: y de los buenos, ¿no? De calidad, ¿no es cierto?
1: Por supuesto. Usted que

0: Hay varios de sus temas que se han hecho muy famosos, ¿sí?, e incluso interpretados por otros autores. ¿Va a seguir editando discos?
1: Nosotros estamos editando, hemos editado con todo el litoral un cassette nuevo y bueno, y yo sigo grabando, ¿no es cierto? Las cosas nuevas las voy haciendo y voy grabando toda la nueva producción que tenemos, que hoy vamos a hacer sin dejar de lado.
0: Aquí está el instrumento.
1: Gracias, sí.
0: Vamos a ver. Para que Aníbal Sampaio le deje a la gente de Salto Visión un instante musical.

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3: La verdad, el turco Cafrune fue un gran amigo mío, anduvimos mucho juntos por las provincias argentinas cuando venía acá, indudablemente porque el turquito Cafrune se hizo acá. Cuando recién llega al Uruguay, incluso vino Cafrune, llegó aquí como jinete al Prado, estuvo en el Prado, anduvo por acá y recorrió todo lo que era Paysandú, nos conocimos allá. Después lo conocí en Cosquín, cuando nosotros fundamos Cosquín. En el segundo festival cayó Cafrune, pidió para cantar, allí nos conocimos, nos hicimos grandes amigos y fue uno de los difusores más destacado, puedo considerar yo, que con más cariño hizo mis obras y grabó, tiene más como 14 obras grabadas mías, el turquito. Y aparte de eso, era un hombre que le dio una mano a todo el mundo, desde la Negra Sosa, a Larralde, llevó al Chango Nieto, le dio una cantidad de gente que los hizo subir él a Cosquín. Eso se lo deben a Cafrune, eso no lo pueden negar, porque él les dio una gran mano, ayudaba a la gente. Por lo tanto, eso lo muestra como un hombre que no es celoso de sus condiciones, un hombre con la mano abierta, darle una mano a todo el mundo. Y por eso yo lo quise mucho y lo quiero a Cafrune, ¿cierto?

Y bueno, su muerte, estando allí preso, yo me dolió el doble, ¿no? Porque pasaban ese día, justo los militares pasaban en las barracas donde yo estaba, pasaban cosas de Cafrune. Justo ese día, era un poco más como burla que como otra cosa, lo cual a mí, tuvimos algún altercado con los cabos y eso, porque cuando quisieron hablar mal de Cafrune, yo estuve dispuesto a defenderlo, ¿no? Allí en la situación en que estaba y todo.

0: Usted decía que Café Lunes se hizo acá, y a veces no se dice, pero también se comenta de que la etapa de Mercedes Sosa en Uruguay también fue muy importante.
1: Sí, muy
0: supuesto. ¿Por qué la gente se hace acá? ¿Cuál es el secreto?
1: Y bueno, así como muchos nos hemos hecho del otro lado, todos han pasado acá, porque nosotros nos hicimos más bien del otro lado, ¿no es cierto? O, mejor dicho, nos hicimos aquí, pero... parece mentira que parece que nosotros siempre fuéramos el artista de la vuelta de casa, que a veces es lo malo de la gente. Cuando nos conoce mucho cree que somos una cosa, que estamos demasiado vistas. Como somos los vecinos, no tenemos importancia, entonces tenemos que ir afuera para que nos den valor, si los tenemos verdaderamente. Eso pasó conmigo y todo eso, yo le debo a la Argentina todo eso. Y de allá de rebote recién me empezaron a entender acá. Yo cuando llegué a una radio aquí, por el año 51, 52, una emisora, bueno, el director artístico quería que yo apareciera como

a depositarlo allí. Eso, por eso los grandes héroes como San Martín nacieron en un pueblito allí lleno de arena, que en ese tiempo no era nada. Y bueno, ¿y por qué no van a nacer allí? Seguro que tienen que nacer allí. Y como eso, una cantidad de héroes y mártires y músicos y bueno. Entonces, yo pienso que se hicieron acá porque indudablemente ellos venían de su país y es un país de competencia, de muchos cantores, donde hay una cantidad de provincias y en todos los lugares hay muy buenos cantores y se cosecha muchísimo más. Es decir, cada provincia de ellos tiene una cantidad de miles de cantores para sacar, cosa que nosotros acá es. Cualquier, nuestro país es tan grande o tan chico, como digamos así, como una provincia de ellos. Entonces, al haber tanta competencia, ellos buscaban este lugar.

así anduvo Mercedes Sosa mucho tiempo, anduvo mal, no tenía, nadie la conocía, no podía cantar. Apareció por Paysandú, le dimos una mano por allá, le conseguimos un lugar donde cantar, y bueno, hasta que después apareció en Cosquín, que Mercedes anduvo muy mal hasta el 65, cuando Cafrune le daba un lugar para cantar allí, que la hace subir de prepo, porque no quería Julio Marvis que subiera, ni la comisión tampoco, porque nadie la conocía, Mercedes Sosa. Entonces Cafrune y yo, que la conocíamos y sabíamos los valores de Mercedes Sosa, bueno, esto tiene que subir, y se hizo subir por el costado a prepo, eso se lo debe al Turco, y ahí se consagró.

0: Usted también tuvo problemas con Marvis, ¿no? Este señor
1: no,
0: tan importante
1: tenido,
0: de la difusión.
1: Yo no he tenido problemas con él, pero tampoco tengo una gran amistad con él, porque lo conozco de que nació a la... Y de los primeros que le escribí para alentarlo cuando él sacaba el Cine Radio Melodía, que era un espacito chiquitito que tenía en una revista que se llamaba Cine Radio Melodía, eso siempre lo recordaba él, ¿no? Después, bueno, a la medida que el festival se fue haciendo grande, que fue haciendo negocio, que fue dando negocio, y mucha gente, desgraciadamente, se olvidó de eso.
0: Era muy distinto.
1: Pero hay mucho, no se van a creer que aquí hay bastantes Marvis también, que hacen su negociado, que se venden los chorizos a precio de oro y se olvidan de los cantores que hemos sido los puntales de todo este movimiento. Y no nos llaman a los festivales, nos marcan en los festivales, nos discriminan, dicen que nosotros hacemos política y los que hacen política son ellos que me están discriminando a mí. Porque yo digo verdades, en cambio ellos me discriminan políticamente. Entonces por eso no estoy en muchos festivales. Y así que hay Marvis también acá, hay muchos Marvis acá también. Y no todo la cuestión es de él, sino que... Bueno, él es un hombre que pone la cara allí, en la cosa, pero hay mucha gente que tiene tanta culpa como él en los festivales. Porque son gente que después, bueno, hacen su negociado, hacen amiguismo, llevan a sus amigos, llevan a su gente, llevan a la gente que graba en su sello, y así hacen un negociado. Y después se olvidan de la gente que le puso el hombre, que no cobramos nada cuando íbamos allí, a los primeros Cosquín, pagándonos hasta la comida, el viaje, la nasta. Todos nos pagamos nosotros para darle la primera mano. Después, cuando los festivales se hacen grandes y dan negocio, al principio nadie quería pasar por Cosquín porque era un lugar de tuberculosis, había que pasar con el pañuelo en la nariz y nadie iba allí a un lugar precioso como era ese. Nosotros, para que se perdiera ese miedo, los propios médicos de los hospitales que están ahí en la sierra nos llamaron, bueno, nosotros tenemos que hacer perder eso. Y acá la tuberculosis está superada con los remedios de hoy y la gente sigue manteniendo ese miedo. Hay que hacer un festival. Y ahí comenzó el festival, con 200, 300 mulas y caballos atados a los palenques, ahí arrancamos. En la medida que fue creciendo y que fue haciendo un lugar de turismo y de negocio, entonces hubo señores que se apoderaron del festival.

En el 69 estuve la última vez que ya me querían censurar las canciones, lo cual no les permití. En el momento que voy a entrar, ya había algunos militares dentro de la comisión y y me dice, bueno, Sampaio, dice, ¿qué es esto, patrón? Es una milonga. ¿Y de qué se trata? Y a usted la va a escuchar ahora, le dije, entré para la cuestión. Bueno, la segunda vez ya no entré más. Y eso fue la última vez que...

0: Don Aníbal, el espíritu andariego ese que, bueno, que estaba tan íntimamente ligado a usted, ¿no? Es decir, entrar a caminar,
1: sí,
0: personas aledañas al río, se ha perdido en nuestra gente, en la gente de la zona. Eso se da con asiduidad, era marcado especialmente para determinada gente. ¿No sale más la gente a hacer esas recorridas que hacía usted?
1: Yo pienso que sí que salen. Hay una cantidad de cantores y eso que yo siempre los aconsejo que caminen. Que caminen porque serán los mejores cantores del mundo para su mamá y para el barrio y para los amigos en los churrascos. Pero digo, ahora si vos querés saber si sos bueno, agarra como hacía yo, agarra tu guitarra. Porque mucha gente cuando a veces era jurado, pasaba, por ejemplo, pasó con Omar Román. Un día le dije, bueno, mirá Omar, le digo, cuando él desafinaba como loco en aquellos tiempos que yo era... Que yo era jurado, y le dije, mira Omar, vos querés saber si sos bueno, bueno, tenés que largarte, porque acá yo no tengo más necesidad que medirte con otro. Vos podés ser el mejor cantor del mundo y algún día vas a triunfar como el Chango Rodríguez, que desafinaba como loco, pero el Chango no entraba en concurso. El Chango después triunfó solo porque dice, bueno, yo cantaba desafinado, pero el pueblo atendía. Así pasó después cuando Romano con el tiempo se hizo un cantor muy bueno, aprendió, afinó, moduló su voz, cantó y triunfó. Bueno, ahí está la cosa, ¿ves? Él puede dar otro. Yo sé que se los ha dado, esos propios consejos se los ha dado a otro. Yo sé porque ha sido jurado él. Y esas son cosas que uno le tiene que explicar a la gente. Bueno, caminá, andá, donde no te conozca nadie, que te van a ver por lo que valés como guitarrista o como cantor. Y ahí sacrificate y hacete al camino, porque además es la forma de ir cosechando experiencia, cargar las maletas de uno con experiencia de los demás, de la gente. Entonces, después cocinar la cosita. Pero al principio hay que sembrar, hay que tratar de recoger, y después que se recoge, ponerlas a hervir y de ahí sacar el puchero. Y a veces salen cosas crudas y la gente se apresura, quiere triunfar muy fácilmente. Entonces saca las tortas crudas, como yo le digo, saca las tortas crudas, echa las tortas. Y yo saqué muchas tortas crudas también. Yo también puse en el horno las cosas, muchas veces apresuradas, y saqué tortas crudas esos discos. Que a veces nosotros, por eso hay que tener cuidado. Pero no las saqué por apresuramiento, las he sacado porque tal vez me faltaba. En la medida que fui caminando, fui conociendo y cosechando y ya no tuve tanto apuro. Hay que andar sin apuro, hay que ir puliendo. Es mejor sacar una canción por año que no sacar 10 y hacer montones. Y después dice, bueno, esta me va a salvar el disco. Qué cosa peor que puede haber, va a llenar una torta de esas con 12 cosas y decir, esta me salvó el disco, esta es la que yo tengo como caballo de batalla. Y lo demás lo rellena con qué.
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2: Sí, anécdotas hay. Yo quería ver cantidades. ¿No? Lo único que he hecho yo que no las he recopilado para tenerlas es en eso. Pena, cuando usted me agarra en este momento así, no recuerda. Hay tantas cosas que son muy a veces algunas jocosas, otras son, si se quiere, son trágicas, ¿no? Eso, en realidad, en este momento no sé a qué me puedo referir, ¿no? Porque es muy difícil encontrarlas acá, ¿no? Me tomó un poco de sorpresa.
3: Había, ¿no?, una de este señor que le pedía, por ejemplo, el himno paraguayo, que puede ser muy interesante hacerle conocer.
2: Sí, también un señor de habla, es un señor extranjero que en realidad no supe bien a qué pertenecía, a qué raza pertenecía. Se me acercó un día al escenario y, bueno, me dice, Sampaio, dice, tenés que tocar himno de Paraguay. Yo le dije, himno de Paraguay, será India, porque nosotros tenemos más o menos considerado que la guaraní Asunción Flores y Ortiz Guerrero es un poco el himno del Paraguay, por ser una canción que ha sido muy conocida en el mundo. Aunque hay otras varias, como la que me pedía este señor, y me dice, nada, mija, usted tiene que tocar arpa, tiene que saber himno de Paraguay. Todo el mundo sabe, usted no sabe nada. Yo anduve mucho por el mundo, yo sé bien himno de Paraguay, mija. Le digo, no sé, será India. Nada, mija, qué India. Arpa, India, arpa, pájaro carpinteri. Eso le salió bastante, pájaro carpinteri. Era el pájaro campano, por supuesto, ¿no?
3: Muchísimas gracias, Aníbal Sampaio, por su presencia en esta confluencia. Un gustazo haber conversado con
2: otra vez. Voy a apuntar un poco la cantidad de anécdotas que son lindas y te las voy a traer en la próxima audición para acá un poco la, porque es bueno eso. Ahí se pinta muchísimo las andanzas, ¿no? Una vez en un tren iban en Alemania, por ejemplo, y bueno, iba a pasar el rumbo allá al bar, al man, y entonces encuentro dos en los pasillos, digamos, con los compañeros. Y yo tengo una manía de llamarle Pepito a todo el tipo que no conozco. Entonces estaban los dos tipos y me dice, che, Pepito, le dije, creyendo que era un alemán, ¿no? Un gringo. Pepito, le digo, vas a estar toda la vida ahí en el pasillo. Le dije, no me vas a dejar pasar, ¿qué querés? ¿Qué es, Pepito? Y él con una sonrisa, nada. Me dijo, oye, yo no soy Pepito. Pepito es aquel, yo soy Salvador. Era un gallego. Me entendió todo. Le pedí disculpas.
3: Menos mal que los conoce por Pepito, ¿no?
2: Sí, bueno, sí, pero ya.
3: Pepito. O por lo menos así los identifica. Bueno, esta es su casa, don Aníbal. Vuelva cuando quiera.
2: Muchas gracias a ti, Caola. Estoy a tus órdenes para cuando guste. Yo soy un tipo muy andariego y a veces aparezco y me voy y estoy un día, una noche, otro día, cuando de repente me quedo también. Depende de todo, como sean los compromisos que tengo. Pero ahora vamos a un festival muy grande de La Chamarrita que hay en Entre Ríos y entonces tenemos que partir ya. Así ahí hay uruguayos también, van a actuar una cantidad de uruguayos entre los entrerrianos igual. Y te decimos entonces hasta la próxima ocasión, y que ha sido un grato placer estar aquí en este emisor y en tu audición principalmente.
3: Nos vemos pronto.
2: Gracias.
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0: actor del silencio.
1: Yo recuerdo estar en la escuela, hacerse con la escuela una excursión a Paysandú, y yo era un gurisito que ya habría empezado con la guitarra. Y íbamos en el ómnibus y yo iba soñando con conocer a Aníbal Sampaio y cantando una canción que me encantaba, que se llama Tino. Y bueno, por ejemplo, en esa época, esa canción Río Negro, que también tengo el recuerdo de pedírsela desde el público en el cine de Rex y el enojarse porque no me acuerdo cuál es esa canción. Y yo quedé ahí desorientado como Adán el día de la madre, porque claro, yo tenía el disco.
2: ¿Y cuando lo conociste, qué pasó?
1: Bueno, nos conocimos, tengo incluso un autógrafo de él en un festival de Salto.
2: Mira qué bueno.
1: Que guardé, porque le pedí un autógrafo, imagínate. Ahí nos conocimos, pero después, una vez que yo salí para Cosquín, allá por el 64, salí con Luis Amarillo, que era un bailarín, salimos de Tacuarembó rumbo a Cosquín. Llegué a la frontera, no me dejaron pasar porque era menor de edad. Entonces me quedé ahí en Paysandú y fui a visitarlo. Y me habló de pasar a unas garzas volando y me habló de eso, recuerdo. Y bueno, y me quedó que estaba haciendo garzas viajeras.
2: Claro. Nada más y nada menos.
1: Seguro. Bueno, después nos encontramos miles de veces.
2: Claro, claro.
1: Ya en las actuaciones, una vez pasé por Paysandú con los Cañeros, veníamos de Bella Unión. Y ahí me dio la canción Señor Presidente, que la empecé a cantar, y era mi caballito de batalla en esa época, ¿no? Muy panfletaria la pobre. Y bueno, después, infinidad de veces en todas las actuaciones más políticas.

0: Y nada, ¿sabe a quién tenemos en línea?
1: Sí.
0: Al gran maestro de la poesía del norte, Don Washington Benavides. ¿Cómo estás, Bocha?
2: Pero qué tal? Bueno.
0: Qué alegría escucharte.
3: Igualmente.
0: Bocha, bueno, sí. Queríamos con Nelson...
2: Un abrazo muy fuerte, Bocha.
3: ¿Qué tal, Nelson?
0: Que, bueno, nos dijeras un pensamiento sobre Don Aníbal, un recuerdo. Y tenemos también a Pablito Estramín en línea, llamó él y ya lo enganchamos también para que charlemos todos, hagamos una ruedita.
2: Don Bocha.
3: Me parece muy bien.
0: ¿Te acordás de esta milonga, Bocha? Que vos decías que yo tenía que cantarla. Tuve un caballo Picasso como otro no he conocido, más ligero que un chiflido, un relámpago el potrillo. Vos decías que me quedaba bien.
3: Yo digo que hay una serie de etapas del trabajo musical y artístico de Aníbal Sampaio que por las generaciones contemporáneas, las generaciones nuevas, no probablemente no lo conozcan.
0: Es verdad.
3: Yo empecé a conocer a Aníbal Sampaio como arpista.
0: Es verdad.
3: Aníbal Sampaio concurría asiduamente a Tacuarembó y tocaba en la Radio Zorrilla, en el Club Tacuarembó y en algunos otros lugares, guaraña, chamamé, sobrepasos, porque vamos a decir que inicialmente Aníbal Sampaio era conocido como gran arpista, ¿no?
0: Sí, sí. ¿Mm? Uno de los primeros discos es solo arpa.
3: Exactamente, y en Argentina y sobre todo en las provincias litoraleñas, lo trataban de fijar en eso porque era excepcional, ¿no? No es un instrumento que haya sobresalido mucho en la música popular del sur, ¿no? El arpa. Y él lo llevó, no sé si hay muchos discos grabados de él como arpista, no creo.
0: No, él hacía como aquel estilo de los discos argentinos, una canción con guitarra y un solo de arpa.
3: Ahí está.
0: Antes lo hacía Falú,
3: claro,
0: y la guitarra.
3: Lo que ocurre es que el arpa era un instrumento más para, aunque estaba Samuel Aguayo y Flores en Paraguay, era más que nada instrumental, ¿no? Era más que nada un instrumento para baile, para danza, ¿no?
0: Sí.
3: Y después, sorpresivamente para muchos, aparece el Aníbal Sampaio con su guitarra y sus canciones, y creando una serie de litoraleñas que el pueblo las ha hecho suyas y que son, es así, materia corriente y conocida aún para aquellos que no están empapados en la mesomúsica, como decía Carlos Vega, ¿no? Y ahí aparecen canciones estupendas. Él cada vez más va planteando en su arte la problemática política, ¿no? Los problemas socioeconómicos de América Latina y de su pueblo, y eso lo va llevando a, por un lado, a difundirse en otras dimensiones, pero a su vez le va cerrando lógicamente tribunas, ¿no?
2: Aunque ya con los clásicos, con la gente del río, ¿no? Ya venía planteando toda una realidad social, ¿no?
3: Claro, pero muy muy lírica, ¿no?
2: Sí, sí,
0: El pescador.
3: Aunque hay cosas espléndidas, de cualquier manera hay ya alguna milonga realmente muy muy expresiva en cuanto al planteo de lo que desgraciadamente ha sido una materia no sancionada, que es el trabajador rural, ¿no? El hombre de la zafra, de la lana o de las cosechas, y el pescador, que una cosa es el pescador que el fin de semana, el hombre que vive en la ciudad, muy urbano, y se va a pescar y se divierte, y otra cosa el que tiene que estar todos los días, con mal o buen tiempo, prendido a los espineles, y al bote y a la intemperie, ¿no?
0: Peleando con el río.
3: Peleando con el río. Sin embargo, él poéticamente, porque en hay una línea muy lírica en él, ¿no? Es un cielo azul que viaja, dice, ¿no? Este, el Uruguay no es un río, es un cielo azul que viaja. Fíjense la las metáforas originales y bellísimas que él fue creando en sus canciones, ¿no?
2: Bocha, aparte, sí. Saludamos a Pablito, como le decíamos nosotros cuando lo veíamos pasar siendo un chiquilín, un adolescente allá en la 30. ¿Eh?
0: Sí, ¿cómo estás, Pablo?
3: Sí, claro que sí.
0: Hola, Pablito.
1: Buenas tardes.
0: ¿Cómo estás, amigo?
1: Qué honor integrarme a la rueda. Don Bocha.
3: ¿Qué tal? ¿Qué tal, Pablito?
1: Hermoso lo que me mandó Ciro. Ya en cualquier momento vamos a estar trabajando sobre eso.
3: Bueno, muy bien. ¿Estamos? Me parece fenómeno.
1: Bueno, y el abrazo a Numita y a Kaula, como siempre.
3: Muy lindo también que estés aquí. Porque nosotros en realidad estábamos saludando. Yo a un amigo hoy en la Dirección de Cultura que me fue a ver para plantearme precisamente el asunto de Aníbal Sampaio. Y yo le recordé aquella formidable definición que Joan Guimarães Rosa dio de la muerte, ¿no? Hablando de un académico amigo suyo que había fallecido, él dice, se pasó a lo claro.
1: Qué lindo, ¿eh? Se pasó. ¿Eh? Qué bueno.
3: Porque los hombres no mueren, quedan encantados. Bueno, y en el caso de Aníbal Sampaio y de todos los creadores, permanecen encantados y permanecen, vamos a decir, en una sobrevida a través de su obra, siempre y cuando esa obra haya llegado al pueblo.
1: Claro,
3: ¿no?
1: Claro.
3: Eso no cabe duda, claro. ¿No?
1: Además, qué lindo, Bocha, porque bueno, usted ahora hizo toda una su conversación, digamos, su exposición sobre la parte artística de Aníbal, y Nelson y Numa hace un ratito estaban hablando de lo que era Aníbal en persona, ¿verdad?
3: Ah,
1: como
3: sí.
1: Compañero, como
3: ¿cómo no?
1: Para estar con él, y también son cosas que uno que tuvo la fortuna enorme de poder conocerlo, de viajar con él, se queda, ¿no? Con esas cosas lindas. Yo tengo unas fotos divertidísimas que me saqué con Aníbal y unos recuerdos que si no se pone a contar, yo no sé si fue Nelson o Numa que decían hace un rato de que cómo perdimos los uruguayos la costumbre del arpa. Déjense bromar, hay que viajar con eso, ¿eh?
3: Sí, yo me acuerdo y Numa se tendrá que acordar cuando se nos ocurrió grabar con Azul Martorell.
0: Sí.
3: Allá en la batuta.
0: Es verdad.
3: Y me acuerdo el problema que fue, creo que anduvo Antonio Davesí en el
0: claro.
3: medio, ¿no?
0: No, lo que pasó, Bocha, es que yo tenía la idea de un arpa como la de Aníbal Sampaio, pero me apareció Azul con un arpa clásico.
3: Un arpa de concierto, claro.
0: Bueno, y era más pesado que un piano.
1: Una vez, yo me acuerdo en el Festival de Lolimar se les había ocurrido, y fue una muy buena idea, de alquilar un ómnibus para ir todos juntos los artistas, ¿verdad? Para dejar todos los de cada día, ir y venir. Y en esa época no existía Tres Cruces.
3: Ah, claro.
1: Nos dejaron a Aníbal y a mí en 8 de octubre y Garibaldi, con cada uno con sus cosas, pero Aníbal con el arpa.
3: ¡Pa!
1: Bueno, encontrar un taxi donde entrar al arpa fue increíble. Estuvimos más de una hora. Y Aníbal ya relajaba en japonés, ¿no? Hasta que apareció uno de aquellos viejos Ford Falcon, después de una hora y pico, que bueno, ahí sí se pudo colocar. Pero fue
3: Es lindo estos recuerdos. Fíjate que estamos hablando de alguien que está vivo, ¿no?
1: Claro, claro.
3: Por eso nada de enlutar la palabra por el hecho del fallecimiento de un artista como él.
1: Claro que no.
3: Yo alguna vez hablando en broma le decía, pero el flautín es un instrumento lindísimo, ¿eh?
1: Claro. Y hay una parte, Bocha, que usted hablaba de lo que era el compromiso, el hablar de las vivencias del trabajador del campo,
3: pero,
1: ¿verdad?
3: Claro.
1: Sí. Y una de las canciones que a mí me venía a la mente ahora es Vea Patrón.
3: Pero claro. Eso es una milonga impresionante,
1: ¿qué
3: no?
1: Y
3: una
1: que tiene.
3: Y hicieron una versión los olimareños realmente muy muy valiosa, ¿no?
1: Maravilloso.
3: ¿Eh?
1: Maravilloso.
3: Esa milonga es una de para mí es una de las culminaciones de Aníbal, ¿no?
1: Claro.
3: Porque tanto el texto ceñido y firme y con esos giros realmente uruguayos.
1: Claro.
3: Es
1: y aquella canción de la Navidad, también.
3: La canción de la
1: Navidad. No recuerdo el título, ¿verdad?
0: Pero canción de cuna navideña.
3: Canción de cuna navideña,
1: eso es exactamente. Una maravilla también, ¿no?
3: Claro, después está el otro, la transfiguración, en Ramón.
0: Ajá. ¿No? Ah, sí, hasta la victoria.
3: Y claro.
0: Yo soy Ramón, eso es hermosísimo. Sí.
3: Y me refiero además que era el alias, ¿no?
0: Además, de don Ernesto.
1: Una cantata creo que hizo Aníbal.
3: Sí, exactamente.
1: José Gervasio Artigas, que hizo el Teatro de Galpón.
3: Claro.
1: Que vino China Zorrilla expresamente a participar.
2: Está grabado eso, ¿no?
3: Está grabado.
1: Ah, está grabado, mira.
2: Sí, está grabado, sí.
0: Y hay una vieja versión con los Montoneros.
1: Ah.
0: Una vieja versión que es muy linda también.
2: Ahí está el reglamento de tierras, ¿no?
1: Sí, el reglamento de tierras.
3: Él en Suecia, ese país tan formidablemente solidario con el exiliado uruguayo, ¿no?
1: Sí,
3: allá le editaron Canto sin rejas.
1: Ajá.
3: Que son canciones que él fue trabajando preso, ¿no?
1: Claro.
3: Una cantidad de cosas, el libro de poemas que le editó precisamente Aníbal Sampaio desde Paysandú, Canto y Poesía, ¿no?
2: Exacto, sí. Que hay otra cantata Artigas ahí.
3: Hay otra cantata Artigas.
2: Toda inédita, sí. No es la que está en el disco, ¿no?
3: No.
2: Que está brutal.
3: Eso sí.
2: Sí, pues, sí.
1: Yo voy a contar, y para no jorobar más, ya los dejo seguir hablando a ustedes solos.
3: No, por favor.
1: Una personal con Aníbal que me hizo pasar uno de los papelones, una de las vergüenzas más grandes que va a pasar en televisión, ¿no? Yo no me acuerdo qué programa era, creo que era un programa especial para Navidad,
0: sí.
1: Que nos habían convocado a un montón de artistas, ¿verdad? Un canal que quería hacer una despedida en vez de con videoclips extranjeros, con artistas uruguayos, ¿no? Creo que fue Lopecito, mira, la verdad que...
0: Sí, fue él, sí.
1: Lo más... Fue él, ¿no?
0: Sí.
1: Entonces, en una conversación ahí, en una mesa, dice Aníbal, no sé por qué, dice, cada uno lo suyo, ¿no? Pepe Guerra se dejó la brava de candadito, el Zabalero se dejó el bigote, Pablito Tramín se dejó los ojos.
3: ¡Qué bárbaro!
1: ¡Bárbaro! Esas cosas
2: En Suecia, para convencer a un grupo de jóvenes muchachos ahí de que gustaran de una polka,
1: sí.
2: La transformó en rap. Y en Piriápolis, lo tenemos filmado, una de las últimas actuaciones, que además estaba entre el público, Daniel Biglietti, en Piriápolis, la empezó a cantar y la bailó el rap. Salió a bailar. Y estamos hablando de hace no más de 3 años atrás.
1: Sí, sí, increíble. Qué personalidad, admirable, ¿verdad?
3: No, un hombre en todo sentido, ¿no?
1: Y la coherencia que hablaba en ese mensaje que mandó Daniel, ¿verdad? La consecuencia de ese hombre tan comprometido. Y vivir eso con alegría, ¿no? Porque yo creo que también es parte del compromiso social y político, vivir con alegría, ¿no?
3: Es verdad.
1: Y en el caso de Aníbal, era patente eso. Bueno, les mando un beso a los tres.
2: Pablito, muchas gracias.
1: A todos los oyentes también.
2: Un gran beso abrazo. Grande a usted.
1: Y bueno, y seguiremos escuchando a Sampaio.
3: Un gran abrazo.
0: Hasta muchas pronto. Gracias, Pablito.
1: Chau.
3: Un abrazo muy
0: muchas
3: grande.
0: Gracias.
3: Pero hay otro detalle que me gustaría también señalar. Cuando una personalidad, Numa lo conoció muy bien, como Osiris,
0: sí. Claro.
3: En búsqueda de aquella famosa entrevista que le hizo el negro...
0: Ah, sí.
3: Dicandia, que empezó a tirar, empezó en realidad ahí el que tenía la metralleta fue una metralleta de palabras y de juicios de Osiris y empañó la imagen en algunas cosas para mucha gente de la creatividad de Aníbal. Aníbal estaba en Suecia y cuando volvió se le hizo y las respuestas por lo general de Aníbal son mesuradas, tranquilas, es decir, como de quien tiene la conciencia tranquila, ¿no? Vamos, porque esas cosas o se tocan así como la tocó él o no se tocan, ¿no? Claro. Porque ante determinado tipo de vamos a decir de ataque, es el silencio de pronto lo mejor, y en el caso de la respuesta tiene que ser una respuesta muy mesurada, ¿no? No ponerse a la altura del ofensor, ¿no? Y eso fue lo que hizo, y lo que te revelaba un hombre que había vivido plenamente, creo que había una conformidad en el fondo de lo hecho por él, de lo que la vida, gracias a la vida, ¿no?
0: Claro.
3: Pero él le dio mucho a la vida también.
0: Es verdad.

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3: Estamos en los medios públicos. Esto es Cantora. Y yo soy Laura Canoura. Tengo una vida bastante reflexiva, como la chacarera del pensador de Carnota, que si nunca la escucharon se las recomiendo. Pienso mucho, sí, también me afecta la rumiación, sobre todo en la noche, como a muchos supongo, pero no es de eso que quiero hablar. Quiero hablar de los grandes y pequeños temas que ocupan mi pensamiento desde hace mucho tiempo. Uno de ellos, y si han visto notas mías en la prensa en los últimos tiempos, es el paso del tiempo, no solo en mi vida como mujer, que ya está por entrar en la séptima decena, sino como artista, como cantante. Algo con lo que, por supuesto, muchos nos peleamos en los primeros tiempos, porque como ya dije en el programa anterior, es difícil darse cuenta el punto de inicio de un proceso que después llevará años. Un día los agudos están más tensos y parecen dejar lugar para que los graves empiecen a mostrar su brillo, su grandeza. Un día el vestido que entraba y salía en tu cuerpo con tanta facilidad, hoy no entra, hoy no te gusta cómo te queda, ya no representa al artista que sos. Capaz que por eso mismo, cierta parte del repertorio ya no te gusta hacerla y vas encontrando en el camino otras canciones que se acomodan mejor en el huequito que fueran armando los años, ese nidito que da la edad. No hay amor que dure eternamente si no va cambiando. Todos cambiamos. ¿Por qué no debería cambiar nuestro oficio, nuestro talento? Adaptarse no es solamente subsistir, es volver a nacer, es aceptar que sos otra y disfrutarlo. Un poco por todo este laberinto al que entra muy seguido mi pensamiento, es que me vino la idea de este programa que terminó siendo estos programas. Hombres y mujeres que en el mundo pasan por esta etapa, con más reflexión o menos, y que no solo siguen cantando, contra viento y marea, siguen grabando discos. Entonces me pregunté, ¿hay vida discográfica después de los 70?

Joni Mitchell, la grande, la única, a los 72 años tuvo un aneurisma cerebral y se recuperó poco a poco. Esta grabación es del 2022, cuando tenía 79 años. Es en el Festival de Folk de Newport y está acompañada, rodeada, cuidada, sostenida por una banda llamada nada menos que Johnny Jam, con Brandi Carlile a la cabeza. Busco en internet material que me ayude en este recorrido por los discos y los artistas después de los 70. La industria discográfica fue mucho más dura con las mujeres. Durante décadas, a muchos hombres se les permitió envejecer sobre el escenario. Su voz grave, sus arrugas y su experiencia eran interpretadas como signos de autoridad. En cambio, a las mujeres se les exigía conservar una determinada juventud física y vocal. Muchas dejaron de recibir contratos, promoción o espacio en los medios bastante antes de los 70. 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

Pero como hoy, en este programa escucharemos mujeres y hombres grabando después de la séptima decena, tuvimos acá a Dylan haciendo esta maravilla de I Contain Multitudes, seguramente inspirado en la gran frase de Walt Whitman. Es del gran disco Rough and Rowdy Ways, que grabó cuando tenía 79 años. 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

Gilberto Gil en el maravilloso disco Ok, Ok, Ok, acá junto a Roberta Sá. Tenía 76 años cuando lo grabó. Después de eso, ha grabado hasta ahora 8 discos más. Y continuando con el tema de las mujeres en la industria discográfica, hay una cuestión demográfica. El boom del rock y del folk de los años 60 y 70 estuvo protagonizado fundamentalmente por hombres. Hoy, al llegar a los 70 y 80 años, simplemente hay más hombres con carreras discográficas de 5 o 6 décadas. Muchas artistas mujeres siguieron cantando, haciendo conciertos, giras o colaboraciones, pero grabaron menos discos de estudio. Entre otras cosas porque las compañías discográficas invertían mucho menos en sus posibles nuevos discos.

Déjenme cantar hasta el fin, repite obstinadamente. Elsa Suárez grabó La Mujer del Fin del Mundo cuando tenía 85 años. Grabó 3 discos más después y murió con 92. Pero su característica voz expresiva venía de muchos años atrás.

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2: A diferencia de Clara Buarque, nieta de Chico Buarque y su cristalina voz, Chico tenía 73 años cuando grabó esto con su nieta. Y Rada, nuestro Rubén Rada, que grabó el Uruguay en una taza de oro con 82, y esos falsetes...

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Alberta Hunter. Ya he contado otras veces en Cantora el periplo de esta mujer que empezó cantando con 20 años, dejó para trabajar como enfermera, se fue a cubrir la guerra como enfermera y volvió en 1977 con 82 años y esta increíble voz. Y mientras armaba este programa pensé en cómo cambia la cosa cuando ya no hay que demostrar nada. Dionne Warwick.

de un disco que se llamó She's Back, nada menos, de 2018, con 74 años, aunque el que empezaba era el artista Music Soulchild. Volver a la simpleza de las viejas canciones ayuda, vaya si ayuda.

Nicky Lee Jones, la más joven de esta saga, tanto que tenía 69 cuando grabó este disco que se llamó Pequeños Tesoros. Este era uno de esos tesoros, September Song de Kurt Weill. Nos vamos escuchando la voz de Marianne Faithfull, la mujer que no envejeció en el recuerdo de los hombres que la amaron en silencio. Su voz es de los 75 años, murió unos pocos años después. Gracias por tomarme de la mano en el comienzo de este camino.

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Programa especial dedicado a los 100 años del nacimiento de Aníbal Sampayo. Nació en la ciudad de Paysandú el 6 de agosto de 1926. Poeta, cantante, guitarrista, arpista y compositor. Sus temas han sido grabados por Mercedes Sosa, Jorge Cafrune, Liliana Herrero, Quilapayún, entre muchos otros. En 1939 integra un trío con los hermanos Juan Alberto y Homero Soler. Por esos años, actúa en diversas radios de Paysandú, Tacuarembó, Concepción del Uruguay y Concordia, Entre Ríos. En 1940, bajo la dirección de su maestro Alberto Carbone, integra el grupo Fulgores, siendo su primera actuación en el Teatro Florencio Sánchez de su ciudad natal. Al año siguiente, forma un dueto con Leonardo Melano, dúo que se prolongará por 30 años.

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3: Entre 1942 y 1947, Aníbal Sampaio recorre Uruguay y parte del litoral argentino y desarrolla investigaciones sobre el origen del folclore, colaborando incluso con el musicólogo Lauro Ayestarán. Desde 1947 trabajó en Radio Paysandú como locutor y operador. Desde allí, difunde música típica de Uruguay, Argentina y Paraguay. Gracias a su tarea, la radio es la más escuchada en varias provincias argentinas. En 1948 formó un grupo con los hermanos Arroyo, folcloristas paraguayos, realizando presentaciones en Argentina, Bolivia, Brasil y Paraguay. El gobierno paraguayo le encomienda varias giras como embajador cultural. Al regresar a Uruguay comenzó a actuar con el grupo Aníbal Sampaio y su conjunto de arte nativo, formado por él y sus coterráneos, Chichí Vidiela y Orlando Lynch.

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6: En 1953, Aníbal Sampaio actúa en Radio El Espectador de Montevideo, formando el trío Alborada, junto a los guitarristas Martínez Velasco y Piñón. Entre 1961 y 1969, participa en el Festival de Cosquín, primer escenario de canto nativo argentino, del que fue uno de sus fundadores y donde en 1964 fue premiada su creación más conocida, Río de los Pájaros. Según él mismo dijo, la censura es la responsable de que no haya actuado más en las siguientes ediciones de dicho festival. En 1963 recibió el disco de oro como el compositor más popular de Uruguay y Argentina. En 1969, en reconocimiento a su trabajo de difusión de la cultura y música popular en América Latina, la Organización de Estados Americanos, OEA, le otorga una plaqueta de oro.

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0: 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Programa especial, dedicado a los 100 años del nacimiento de Aníbal Sampaio. En 1970, crea otra de sus obras más populares, la cantata José Artigas. Vamos a escuchar la primera parte.
1: La tierra charrúa se puebla de sones, un hondo misterio de río y verdor, uncida en el yugo de los españoles, delira por verse liberada al sol. Deshoja el otoño su rosa en el plata, quebrama de espumas en turbio vaivén, tirita en clarines la ciudad muralla y un aire de guerra vibra por doquier. De pronto la sangre que alumbra y florece hacia el alto cielo, la estrella, y es él, un niño que nace. La patria amanece, pues trae en la frente de gloria un laurel.

El mameluco invasor todo lo quema y arrasa. Malón bruto que atropella sin dar tregua ni descanso. Azota haciendas y ranchos, todo lo hace polvo y brasa. Porque donde el indio pasa se erizan hasta los pastos. Rezan las mozas y tiemblan pensando en el cautiverio. Ronda el bárbaro matrero, se convulsiona la hacienda. Las chuzas el aire pueblan, vomita el trabuco fuego. Solo el odio, horror y miedo por el campo el malón siembra. Mas de pronto la llanura se estremece enclarinadas. Huele a sangre la frontera, huye la banda asesina. Cruza un tropel de centauros y erguido en alto la espada. Frente a los blandengues pasa el capitán José Artigas.

Recién deja la porteña capital, cuando Asensio con un grito se enardece. Corre abril del año 11 el general, en Mercedes su proclama y establece. Que tiemblen de la patria los tiranos, vencer es la consigna, el triunfo es nuestro. O morir es mejor, americanos, que vivir en afrentoso cautiverio. Y allá va, rumbo al sur, Montevideo, y allá vienen en su busca fuerzas reales, y un 18 de mayo el patrio suelo se alza en triunfos de clarines orientales.

Como oscura serpiente que se alarga, marchan niños, mujeres, van ancianos. Es la heroica, la lenta caravana que en pos del precursor cruza los llanos. ¿Dónde van? Queda atrás el rancherío que las lenguas del voraz fuego consume. Hacia el norte, hacia el salto, al Entre Ríos parte el éxodo que el gran jefe conduce. Y es la noche que lloran las guitarras, y es el alma de un pueblo que se aleja con un zumo de angustia en la distancia, tras un lúgubre gemido de carretas.

16 de febrero de 1813, vuelve Artigas de la Juy sitiando Montevideo. Rondó, Rivero, Torgués, Pagola, Basualdo y Pérez. A las 11 en el cerrito se oyen del cañón los truenos. El godo tras la muralla no está del todo sereno. Afuera la multitud da un viva a los sitiadores. Son los soldados de Artigas, indios, mulatos y negros. Darlo todo por la patria son sus claras convicciones. Llegan las sombras y el manto cubre de silencio el muro. Afuera, la llama viva del fogón los sentimientos. Las estrellas parpadean bajo un toldo azul profundo, mientras la guitarra trepa la alta noche con un cielo.

primeros días de febrero Posadas manda su ejército a Entre Ríos que destruya de Artigas los partidarios. Imparte órdenes secretas que lo traigan muerto o vivo, pero son a pocas leguas del Paraná derrotados. A la causa defendida por el conductor se adhieren Entre Ríos y Corrientes, y Santa Fe se incorpora. Del cabildo resultante de marzo también se aviene la ilustre y mediterránea bella provincia de Córdoba. Entrerrianos, cordobeses, correntinos y orientales se unen a santafesinos contra el gobierno que oprime, y en Arroyo de la China se ligan los federales un 29 de junio de 1815.

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8: Continuamos en Clave Sur, escuchando la segunda parte de la cantata José Artigas de Aníbal Sampaio.

El comandante de corso que cualesquier buque hallare, con papeles oficiales de guerra o en armamento, ha de prepararse presto a combatirlo al instante, ya que son dos majestades las enemigas del pueblo. Frente al nuevo reglamento de Artigas el Oriental, Lecor ha listado ya su escuadrilla combatiente, y el claro caudal asciende del rumoroso Uruguay, pero duro han de topar en Vera y Perucho Verne. Luis Lanche, Cosme Maciel, Pedro Campbell y otros más, corsarios de Artigas van batallando como leones. Se oye el tronar de cañones y el Plata y el Paraná se encienden de libertad derrotando emperadores.

De Huirapuita los triunfos resonaban en los cerros, mas la derrota se echaba y allá en el Tacuarembó, la división de patriotas comandada por Sotelo, con los bravos misioneros un 22 sucumbió. Después el Pilar, febrero de 1820, y luego el 13 de junio el encuentro de las Guachas, Gualeguay, el Yuquerí, las Tunas y Ábalos tienen funestas contradicciones para el héroe y su campaña. Y fue allí en Mandisoví cuando la dulce lancera por última vez se viera con el caudillo oriental. Cuando él busca el Paraguay, Melchora sola regresa para llorar su tristeza en los montes del Queguay.

Corre el 4 de septiembre de 1820. Yergue el jefe su figura frente al Alto Paraná. Los montes de Candelaria su sinfonía de verde derraman sobre el que teje visiones en soledad. Apaga el sol su candil más allá del horizonte, callan las aves del monte, la mano tendida está como un racimo de sueños. Los últimos patacones funden el claro destino de anhelada libertad. Es Francisco de los Santos el chasque de la partida, tiene el potro de la brida, la huella esperando está. Estriba, monta, allá va, es dura la despedida, aunque me cueste la vida, cumpliré mi general.

Es un lunes 23, mediando el 1800. Pasa madrugando el viento con la muerte sobre el anca. Monta un moro linda estampa como para un entrevero. Suena el clarín, rompe el fuego y entra en la gloria el patriarca. Ancina fiel, el moreno, la sombra de José Artigas. Dolido detrás camina de la crujiente carreta. Rumbo hacia la recoleta, lenta, triste, se encamina, como si la patria misma vibrara en fúnebre gesta. Ha muerto el héroe sin par, padre del yunque y el trigo, de los pobres, de los indios, de la tierra y la semilla. Genio azul de las guerrillas, de verdugos enemigo, azote de imperialismo que americanos engrilla.

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4: El 27 de mayo de 1972, Aníbal Sampaio es detenido en Paysandú por pertenecer al Movimiento de Liberación Nacional, Tupamaros, acusado de proveer armas a la organización que transportaba en su camioneta desde Chile y Argentina. Permanece en la cárcel hasta 1980 y tras su liberación parte a Suecia. Realiza en su exilio giras por varios países de Europa: España, Francia, Italia, Alemania, Suiza, Bélgica, Holanda y los países escandinavos. En 1984 realiza una gira por México, Panamá, Venezuela, Cuba, Bolivia, Nicaragua, Canadá y Australia. En 1985 vuelve al Río de la Plata después de 5 años y actúa en el Estadio Obras Sanitarias de Buenos Aires, en el Estadio Atenas de Montevideo y en las salas como El Galpón, en donde realizó varias actuaciones. El 26 de marzo de ese mismo año se terminó de imprimir en los talleres Selmar Michelini de Malmo, Suecia, su libro autobiográfico, El Canto Elegido. En 1993 ganó el Charrúa de Oro en el Festival Nacional de Folclore en Durazno. En los últimos años de su carrera son abundantes los homenajes hacia su persona. La muerte de un hijo y luego el Alzheimer debilitaron su salud física y psíquica. Falleció el 10 de marzo de 2007, a los 80 años, en la ciudad donde había nacido, Paysandú. Nos despedimos de este programa especial dedicado a los 100 años del nacimiento de Aníbal Sampaio, escuchando dos temas instrumentales. En primer lugar, el grupo de cuerdas uruguayo El Cuarteto, con Homenaje a Sampaio. En el final, la agrupación Maíz, formada por músicos argentinos y uruguayos, interpretan Homenaje a Aníbal Sampaio.

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2: Les habla Fernando Cabrera. Entonces mi profesora de guitarra, Noemí Porratti, empezó enseñándome canciones del muy presente en aquel momento movimiento del folclorismo argentino. Ella era argentina, además se había venido a radicar aquí al barrio, y bueno, comenzó enseñándome Canción de Cuna Costera, de un entrerriano, Linares Cardoso, importante compositor, con un aire de una familiaridad con Sampayo, tal vez por compartir el litoral de un lado y del otro. Después, en segundo lugar, me enseñó Pato Sirirí, pertenecía al repertorio de Ramona Galarza. Luego, la zamba del Indio Muerto, que cantaban Los Fronterizos. Después, Zamba de mi Esperanza. Y en quinto lugar, me enseñó Río de los Pájaros, de Aníbal Sampayo. Fue una novedad para mí porque tuve que aprender nuevas posiciones en la guitarra, en la mano izquierda, muy difíciles para, en ese momento, para la mano tan chica que yo tenía, porque abarcaba tres trastes de la guitarra. Tenía que estirar mucho la apertura de los dedos, ¿no?, para lograr hacer ese do mayor, fa y sol, que eran los acordes que se necesitaban para aprender El Uruguay no es un río, es un cielo azul que viaja.
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Y ahora sí. Nos vamos con este, que después de este no se puede hacer más nada. Muchas gracias. Muchas gracias. Gracias a todos los músicos.

0: Un honor. Muchísimas gracias. Muchísimas gracias. Muchísimas gracias. Gracias a todos. Gracias, Pan.
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0: años del nacimiento de Aníbal Sampayo. Catherine Bernes.
1: Hace un tiempo reflexioné, estuve escribiendo algunas cosas con respecto a cuál es la referencia o la influencia que genera para mí. Y llegué a la conclusión de que la influencia máxima es como compositora, ya que él fue una de las figuras que introdujeron ritmos folclóricos, en este caso a Paysandú, como la chamarrita, el chamamé, la canción litoraleña. Así también una poética que refleja la belleza y la naturaleza de nuestros paisajes. A mí me gusta mucho valorar el contenido cultural que nos dejó cada artista, y en este caso Sampayo, yo lo interpreto desde cuatro lugares. Lo interpreto y lo entiendo. Entiendo su obra en cuatro aspectos que para mí conviven y forman parte, obviamente, de la identidad sampayera. La primera sería que sus obras están dedicadas a las canciones inspiradas en el río y la naturaleza. El segundo aspecto, canciones inspiradas en el campo y la vida rural. Después tenemos canciones inspiradas a la historia de nuestro general José Artigas y la influencia del Paraguay. Y también el aspecto de las canciones políticas, canciones de protesta.
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0: aplauso fuerte para Fede.
1: Muchísimas gracias.
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4: Guricito pelo chuzo, ojitos de yacaré, barriguita chifladora, lomito color café. Me encanta, adoro la poesía, lo que transmite a través de sus palabras y sus versos, la música, todo lo que nos ha dejado es un legado inconmensurable.

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